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0: 21.5 en toda la República del Paraguay. Señoras, señores, tengan todos ustedes muy buenas noches. Bienvenidos a Voces Nocturnas. Noche de miércoles, estamos a mitad de semana. Un fuerte abrazo para todos. Muchísimas gracias por la sintonía aquí en Alcance FM. Bueno, a estadio lleno, después de, por supuesto, el excelente trabajo de los compañeros de La Conexión, ahí con Fernando Benítez a la cabeza y todo ese gran plantel. Bueno, damos la bienvenida a todos. 26 grados la temperatura, ¿quién diría? Días atrás nomás teníamos frío, ahora ya sentimos un veranillo. Y muchos dicen es efecto del fenómeno El Niño. 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Un fuerte abrazo a la jugadora, a los jugadores de Lambaré Volley, ahí en el Club Sport Guaraní, donde entrenan todos los días. Damos la bienvenida, como cada noche, a la 88.9 FM, alcance en Cordillera, 93.7 FM, alcance en Misiones, la 98.9 Radio Ciudad en la ciudad de Piribebuy, departamento de Paraguarí. Ahí un fuerte abrazo al querido amigo Carlos Torres Agasti. 99.9 alcance en Canindeyú. 98.1 FM Radio Transcontinental en la ciudad de Hernandarias, Alto Prana. Y la 106.7 FM Radio Imperio en la ciudad de Pedro Juan Caballero, departamento del Amambay. Rápido, porque hoy tenemos invitado, ¿verdad? Vamos a hablar sobre una situación que ya veníamos hablando semanas atrás, y justamente hablando del fenómeno El Niño. Hay un pronóstico de la Secretaría de Emergencia Nacional que dio a conocer semanas atrás a los municipios Asunción y Central, los municipios del departamento Central, y así como decíamos, Lambaré, aparentemente, según los pronósticos, sería una de las ciudades más afectadas, ya que cuenta con más de 30 bocas de peligro, puntos críticos que podían ser importantes entre los meses de septiembre y octubre. Hay mucha gente que está incluso hablando a través de distintos medios de comunicación diciendo que aparentemente se le busca desalojar. La Municipalidad de Lambaré está haciendo un trabajo de relevamiento de datos. Ya vamos a hablar con el doctor Edgar Robert a propósito para que nos cuente todo este trabajo que están realizando desde el municipio lambareño, un trabajo de prevención cuidando justamente a los vecinos. Doctor Edgar Robert, ¿cómo está? Buenas noches. ¿Cómo le va?
1: Hola, Fabián. Cordial saludo a vos y a la audiencia.
0: Bueno, doctor, no vamos a robarte mucho tiempo, doctor. Aquí para saber nomás este trabajo de relevamiento de datos que se está haciendo a las familias que se encuentran a orillas del arroyo Lambaré, arroyo Leandro Sosa, que son los arroyos que cruzan por la ciudad de Lambaré. Bueno, ¿cómo se está desarrollando todo esto? Y no se habla de desalojo a la familia, doctor. ¿Es así?
1: Así mismo. Antes que nada, disculpa por la difonía, ¿verdad? Sí, pero sí. Espero que me entiendan. Sí, sí. Sí, de hecho que se está haciendo una notificación preventiva. Está aclarado la notificación que se hace a las personas que están residiendo, están viviendo al borde del arroyo Lambaré y el arroyo Leandro Sosa. Una situación irregular, porque he sabido que hay que respetar la franja de los cauces hídricos. Pero bueno, no obstante, la institución municipal le está haciendo una notificación al respecto y a los efectos de hacer un censo, un relevamiento de datos de cuántas personas están, cuántos niños, adultos mayores viven en cada casa, como así también, lógicamente, las mascotas, que lleva ese perro, gato u otro tipo de animales, a los efectos de tener una base de datos. Y bueno, porque se está viniendo el tema del fenómeno del Niño, que según la Dirección Nacional de Meteorología va a ser uno de los niños muy, muy agresivos, es lo que se espera. Entonces, por lo menos para tener un relevamiento y demostrar la capacidad de resiliencia de los municipios ante estas situaciones de fenómenos naturales, Fabián.
0: Según lo que estoy viendo, la Municipalidad de Lambaré es uno de los municipios que ya se adelantó a la jugada y se están realizando estos trabajos, porque están mirando las imágenes y vamos a ver ahora en imagen acá como apoyo del lugar, las condiciones que viven muchas familias y también la cantidad de basura que genera. Eso también parece algo insignificante, cuestión de limpiar y ya, pero eso también causa muchas veces las inundaciones, desbordes los arroyos, doctor.
1: De hecho, que es el causante de la colmatación de los cauces hídricos, lógicamente es la basura. Y no solamente la basura de los moradores, porque la cuenca de la Marén nace en Villa Elisa, pero también colecta los raudales de Asunción, llámese el Mercado Abasto, llámese Barrio San Pablo, Villa Elisa misma. Entonces el cauce de la Marén donde se confluyen todo y esa es la conexión con el río Paraguay. Entonces la basura recibimos de 3 municipios, no solamente la Marén, sino que los municipios aledaños, y eso hace que colmate. La previsión es mucha agua en corto tiempo. Entonces, eso hará que, lógicamente, el río Paraguay se colmate, se rellene y los cauces hídricos no logre llegar hasta el río Paraguay, y eso va a hacer que se extravase en los barrios. Los cauces hídricos, tanto el arroyo La Maré como el Leandro Sosa, tienen unas cotas naturales. Hay algunas zonas donde realmente tienen una altura de hasta 6 metros, o sea que no creo que alcance, pero hay zonas también donde tiene prácticamente directo contacto con los barrios, y eso sí, se va a colmatar y se produce hasta 100 o 150 metros de las costas, se puede producir una inundación, y esa es la preocupación de la municipalidad, Fabio.
0: Doctor, por último, la gente no está dimensionando lo que podría ocurrir, según el pronóstico siempre, es por eso que muchas veces están, diría yo, hasta queriendo buscarle la quinta pata al gato, diciendo que se le busca desalojar, siendo que están firmando es prácticamente un compromiso, doctor, diría yo, de lo que se está haciendo.
1: Lamentablemente, diría yo, gente mal informada, queriendo desviar el peligro real, donde indican de que van a ser desalojados. Eso es absolutamente falso. Al contrario, nosotros como

0: segunda etapa, buscando unos refugios temporales y buscando la forma de sí trasladarlo. ¿Por qué? Porque clarito, con la tecnología, meteorología nos dirá, hoy, tal fecha, a las 2 de la mañana, se producirá una intensa precipitación. Entonces, lógicamente, en la tarde, con la fuerza pública, el Ministerio Público, trataremos de desalojarle, brindaremos un transporte hasta en los lugares transitorios para que, en caso que se produzca, bueno, se haya, encontremos con daños materiales y no precisamente vida humana, Fabián.
1: Ahora sí, por último, ¿se está viendo unos posibles lugares para reubicar temporalmente a estas familias en caso de ser necesario, doctor? Porque esa es otra pregunta y una preocupación también de la gente, de los vecinos. Digo, porque de ahí la versión de que acá no quieren desalojar, ¿verdad? Eso se está viendo, se está previendo también, doctor.
0: Ya tenemos contabilizado sobre el arroyo La Mare 12 lugares posibles transitorios y sobre el arroyo Leandro Sosa, 6, son tinglados de clubes deportivos, de parroquias, de capillas, en donde la municipalidad, en estos 6 años de administración del intendente Guido González y ahora en el transitorio, ha coadyuvado en distintas formas. Entonces, ahora, como contraprestación, ya se le ha solicitado y por suerte encontramos muy buena respuesta ante esa posible situación, Fabián.
1: Doctor, excelente. Muchas gracias por estos datos. Para simplemente ir repasando un poco, porque de hecho ya veníamos hablando y recalcar este llamado, este trabajo de relevamiento de datos que está haciendo el municipio de Lambaré, ya que se trataría de uno de los municipios más golpeado según el pronóstico, teniendo en cuenta la cantidad de calles que termina por el arroyo. Así que, doctor, un fuerte abrazo. Estamos a las órdenes.
0: Saludos a la audiencia, Rafael.
1: Muchas gracias. Doctor Edgar Robert, director de Desarrollo Humano y Social del municipio lambareño, con respecto a estos trabajos que, si bien son trabajos de prevención, es necesario hacer este tipo de relevamiento de datos, porque después ocurren las cosas, ocurren los accidentes. Y dice, bueno, a nosotros nadie nos avisó nada. Ya te viene la fiscalía, ya te cae la policía encima. Y otra vez son las autoridades que van a tener que responder ante la irresponsabilidad de mucha gente que no debería luego vivir ahí al costado del arroyo. Ponen por esa imagen donde está una casa en el arroyo. Hay una imagen ahí donde está en pleno, prácticamente, ahí está. Esa es una casa que está en el arroyo. No me vengan así, no está. No, está en el arroyo, en la vera, ahí. La gente, ahí donde está esa casa. Supongamos que ese sea un arroyo donde los turistas van y vas a pasar en familia. Ese es el lugar donde vas a tener que sentarte con tu silla, con tu familia, hacer todo asadito y disfrutar del arroyo. En caso de que sí se pudiera hacer. No, pero ¿qué hacen los perros? Ah, acá vamos a construir. A pesar y coda. Apenas no pagamos ahí ni impuestos. No pagamos ahí lure. Y ahí está, mira lo que es. Y decime, eso pico es responsabilidad ya del intendente, de los concejales, del gobernador, del presidente de la república. Si viene y se cae tu muralla, esa muralla, esas casas no deberían estar ahí. Pero bueno, están. Y ya nadie lo puede desalojar. Vaya pota. Pero en fin, así está la situación. Bien, vamos a escuchar una música porque está ya nuestro invitado. Ya está nuestro invitado. Vamos a prepararle acá y vamos a hablar con él. En esta noche, así como habíamos acordado ya hace unos días. Y vamos a hablar de todo un poco, ¿sí? De los chicos. ¿Usted quiere saber qué es lo que es el Farmer Aura? ¿Y cuasépico qué le significa? Bueno. Ese pues es la onda ahora. Claro, nosotros, acá Chichi, sí, él es muchachito, es jovencito, va, todavía, ¿verdad? Nosotros los que somos más grandecitos ya estamos así, es decir, va, épula, Farmer Aura, ¿eh? ¿Qué es lo que es, sí? Y te sale, ¿cómo que te sale? Yo no quiero hacer esa vergüenza. Bueno, nosotros en nuestra época era balita, oye, trompo, ¿verdad? Pero no, ahora en esta época, Farmer Aura.

0: Lennox. No me metí a la lengua, voy a decir grosería. Escuchamos una música aquí en Voces Nocturnas.
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1: .22 en todo el país, 26 grados la temperatura actual. Decía, hace unos días nomás estábamos acá con mucho frío, era tratar de que no entre ni un vientito, nada, pero bueno, ahora se siente un calor ya estilo veraniego ya, ¿verdad? Ni siquiera luego primaveral, veraniego. Bueno, está con nosotros el doctor Robert Núñez, pediatra, y bueno, ¿cómo le voy a presentar yo? Tanta trayectoria a pesar de su juventud, ¿verdad? Acá los muchachos ya quieren saber qué pa' quiere decir familia. Ahora, porque acá te cuento, doctor, te siguen en las redes sociales. Entonces me dice, preguntarle a Pablo, doctor Robert Núñez, ¿qué es lo que significa eso? Yo soy el intermediario. Bueno, doctor, ¿qué tal? Buenas noches, ¿cómo te va?
2: ¿Cómo estamos? Muy buenas noches y realmente qué lindo ambiente acá.
1: ¿Verdad que sí?
2: Sí, lindo, ¿verdad? Bien cómodo, bien fresco y bueno.
1: Sí, sí.
2: Y el tema del farmear fue todo un tema, ¿verdad? Como había las tendencias de antes, de emo, flower. Ah. Algunos eran Michael en su momento, muchos de los que escucharán eran Michael. Hacían su competencia de baile.
1: Ah.
2: O sea, justamente la pasada estaba viendo un meme de... El primer flamear fue de Zoolander, esa película, no sé si vieron. Bueno, hay una película, Zoolander, y o ¿Dónde están las rubias? Que hacían competencia también de...
1: Ese sí.
2: Y más o menos por ahí va el tema. Bueno, flamear habla de un término que sacaron del tema de los videojuegos, que es acumular puntos, ¿verdad? Viene el inglés. Entonces es acumular puntos, sumar puntos, sumar ganancia, ¿verdad?
1: Ajá.
2: Y ahora le habla a lo que es el carisma, lo que es la personalidad, eso definen los pendejos así, ¿verdad? Entonces, ¿qué es lo que pasa? Ellos hacen haciendo poses, haciendo bailes, haciendo cualquier tipo de gesto que pueda determinar mayor presencia, mayor personalidad. Entonces, de acuerdo a eso, el público pone una nota y va ganando, perdiendo aura, de acuerdo a eso. Y entonces, ellos con eso lo que fomentan un poquito el tema de la individualidad. ¿Qué pasa? Pasa que los adolescentes, jóvenes, buscan una identidad. Eso es algo que todos manejan, que ellos buscan una identidad, necesitan... ¿Quién soy? El quién soy es algo que a todos le pasó, ¿verdad? Es decir, ¿qué vamos a hacer, ¿verdad? ¿Qué voy a hacer? Y entonces, a través de eso, ellos demuestran una forma de expresarse, socializan, no hay un contacto físico, por lo menos tampoco hay agresión, y empiezan esas batallas así de farmear, ahora en la cual el público es el que pone el puntaje.
1: Mira, boche, sí. ¿Cómo cambiaron los tiempos, ¿verdad, doctor?
2: Cambiaron los tiempos. Ajá. Lo que yo le veo de positivo, ¿sabes qué? Es que salimos de lo que es estar todo el día sobre la pantalla, salimos a las plazas, salimos a socializar, que es importante, ¿verdad? Salimos a estar con otras personas y el primer punto importante que yo veo es que la gente sale a las plazas, los chicos salen a las plazas, dejan su computadora, dejan su celular y comparten, ¿verdad? Ojalá que eso sirva de puente el día de mañana para que estos chicos hagan otro tipo de deporte, hagan arte o compartan, ¿verdad? Socialicen, que es lo que está faltando.
1: Le decía yo acá, doctor, mientras te preparaba para entrar, que antes en nuestra época, acá tenemos un muchachito, este tiene 20 años nomás.
2: Seguro que farmea.
1: Este es el más capo de todo, el más joven. Acá nosotros los más viejos somos los que nos recostamos por él.
2: Seguro.
1: Y decía, en nuestra época era Balita Oji, era Balita Oji, trompo, ¿verdad? Hasta ahí, ¿verdad?
2: Pandorga,
1: qué sé yo, ¿verdad? Pero hoy tantas cosas cambiaron que ya nos sentimos demasiado viejos.
2: Hay algunos memes que hablan de que antes la mamá le estiraba la oreja para que no vague tanto en ahí. Ahora le tienen que sacar afuera para...
1: Para que sí. Cambiaron los tiempos.
2: ¿Sabes que perdimos el contacto con la naturaleza? Perdimos el contacto al sol. Perdimos mucho de lo que es estar un poquito aburrido. Porque el chico se tiene que aburrir, porque en el aburrimiento empieza a pensar. Y eso pensar hace que mueva el cerebro y eso hace que después podamos nosotros idear cosas y tener un cerebro funcionante. ¿Qué pasa cuando hay mucha comodidad y la tecnología te soluciona todo? Ese es el problema. Y no podemos nosotros divorciarnos de la inteligencia artificial ni de la tecnología.
1: Exacto.
2: Porque es algo que se viene, y más en Paraguay todavía, que estamos en el centro, ¿verdad?, de la región. Entonces nosotros tenemos que buscar el equilibrio entre la tecnología y que puedan también los chicos de alguna manera socializar también. Eso es importante. Yo también creo que ya que estamos en una época importante, ¿verdad?, que nosotros, si la ciudadanía, ganamos las calles a través de la presencia en plazas, ese partidito entre los muchachos, el boli entre los muchachos, vamos a ganar las calles y va a haber de alguna manera seguridad porque nosotros vamos a ganar las calles.
1: Exacto.
2: Entonces le vamos a ir empujando a los chespi, a los ladrones, a los malevos hacia otro lado, porque vos ganas las calles, la ciudadanía gana las calles y va a ganar presencia.
1: Tal vez, bueno, tal vez yo no viví mucho en la época de la dictadura, doctor, pero digo nomás pensando en lo que estás mencionando. Decía, pero antes no existía esto de los motochorros, no existía, había más seguridad.
2: Claro.
1: El famoso podía dormir en tu patio, sí. Podía dormir afuera, ¿verdad?
2: Sí.
1: Y digo nomás, teniendo en cuenta lo que estás mencionando, que si es que vamos atrás, la gente salía más a las calles. Se sentaban en las veredas, salían en las plazas.
2: Sí.
1: Y no sé si es que eso es hay también algo que ayudó a que no sí. haya tanta inseguridad.
2: Hay un temor, en realidad, hay un temor. Y nosotros tenemos que partir del lado de que hay una suerte de mal desarrollo del cerebro en los chicos. El chico, pues, la forma violenta de reaccionar es parte de nuestro lado animalesco, ¿verdad? Hay zona en nuestro cerebro que regula, ¿verdad? Regula tu comportamiento. Si vos no desarrollaste bien eso a través de, en realidad, la contención de los padres, de la familia, inculcar valor y todo eso, empieza en la familia, entonces tiene que haber una autoridad que haga eso. Eso pasaba en la época del estronismo, de alguna manera se educaba. Y probablemente había más respeto a las instituciones. Ahora, no le voy a decir una anarquía, ¿verdad? Pero hay como una suerte de desobediencia a todo. O sea, nadie respeta más nada. Está bien la libertad, pero no de faltarle respeto. Para eso son autoridades. Tenemos que tener, de alguna manera, respetar las leyes y respetar las autoridades, ¿verdad? Cambiar si no funcionan, ¿verdad? Y de esa manera de tener ya una suerte de protocolo de vida, ¿verdad? Y eso tiene que empezar en la familia.
1: Yo recuerdo en una de esas, cuando estaba en... Era el 1 de marzo, me voy a una cobertura en el Ministerio de Educación. Ahí sobre 15 de agosto. Y en la época estuve en Patrón y compañía, decían, vamos a tomar el ministerio. Yo no sé qué problema había, pero era la ministra Marta Lafuente, la fallecida exministra.
2: ¿Ah, ella falleció?
1: Sí, falleció. Y decían, Steven Patrón y su grupo, vamos a tomar el ministerio. Ahí vamos a armar un desastre. Definitivamente se van y toman la institución. Viene la policía y veo a un muchacho, no tenía, doctor, 18 años. 15, 16 años tenía. Le empieza a gritar en la cara al comisario de la tercera. Las cosas que le decía eran irreproducibles. Después se van todos y le digo yo al comisario, te quiero felicitar por el hecho que soportaste que este pendejo te hable en la cara e incluso te escupa en la cara. Y me dice, y lastimosamente ya no podemos poner orden. Le tocamos a estos pendejos y nos vamos nosotros adentro.
2: Claro,
1: ¿verdad?
2: Y es una realidad, es una realidad. O sea, lo que pasa es que dentro de la familia mismo se envió los límites. Papá, mamá ya no ejercen ningún límite, que forma parte. Hay una crianza ahora en la cual... si en la familia luego nos fuimos así, ¿qué podemos pretender? O sea, todo empieza a traer en el entorno familiar. Uh-huh. Y hay que ver de alguna manera, la violencia ahora genera violencia. Uh-huh. Entonces, hay que poner los límites. Yo estoy muy de acuerdo en que hay que poner los límites. hay que saber de repente respetarlos también. Por eso el tema de farmear ahora a mí me pareció muy interesante a la hora de que los chicos se expresen de alguna manera. Ajá. No le hace daño a nadie y probablemente sea una tendencia pasajera.
1: Doctor, vos sos como pediatra, vos siempre estás con los chicos, los padres, ahí compartiendo todos los días como estás en el Policlínico Municipal de Asunción.
2: Sí.
1: Ahí está vos como capo máximo. Y vos estás de acuerdo, doctor, de poner otra vez manos duras a los chicos en la casa o más bien, sos el que recomienda hablar pacíficamente. ¿Cómo que le dicen educación? ¿Cómo que le dicen educación sana, saludable, algo así le dicen?
2: No, ¿o cómo crianza respetuosa.
1: Crianza, ahí está, crianza. No se me quedan esas cosas a mí en la mente. La crianza respetuosa.
2: Sí, no, yo soy un precursor de la crianza respetuosa, ¿verdad? Uh-huh. Nosotros tenemos que saber que hay métodos de crianza que se han impuesto, inclusive desde antes ya, ¿verdad? Uh-huh. Y en la cual la crianza respetuosa implica un respeto mutuo, ¿verdad? Y papá y mamá pues suele ser el espejo. Uh-huh. O sea, vos tenés que ser lastimosamente el ejemplo de lo que querés que ellos sean. Porque ellos primerito te van a decir, ¿y cómo si vos? ¿Cómo si vos?
1: Y sí.
2: Entonces, la violencia, o sea, yo no estoy de acuerdo, pero sé que muchos hacen de repente el golpecito por la cola y todo eso, ¿verdad? Pero la violencia en realidad no es la solución. A veces la decepción que siente ese chico cuando el papá o mamá se enojan y ejerce un castigo sobre ellos es lo que más le golpea, ¿verdad?
1: Ajá.
2: Entonces, hay que saber inculcar. Yo no creo que tenga que pasar la cosa y castigar. Yo creo que hay que prevenir. Saber decir que no.
1: Uh-huh.
2: Y mientras creo que un chico viva bajo tu techo y vos le de comer, tiene que tener ciertos parámetros de vida.
1: Claro, claro que
2: sí. Y ahí yo dentro de la crianza respetuosa soy muy también muy fanático también de que al chico hay que desde chico empezarle ya a enseñar a hacer cosas, ¿verdad? Que arregle su cama, que mantenga ordenada su pieza. Era, aunque haga mal que haga eso, que sepa preparar sus libros, que sepa preparar los cuadernos, inclusive yo hablando, ¿por qué no entrar a la cocina? Que antes no se permitía mucho. ¿Por qué no entrar a la
1: más
2: cocina?
1: Era varón, ¿o qué?
2: Y claro, y ver lo que hace mamá, porque muchas veces lo que hace mamá no se valora, lo que hace mamá no se va, lo que limpia es un trabajo grande, la que mamá que no, hay mamás que trabajan, son amas de casa, son todo, ¿verdad? Pero hay mamás que son solamente amas de casa, entonces valoremos también eso y haciéndole participar al chico. El chico en algún momento se siente razón. Lastimosamente, nomás para los padres, somos el espejo. Entonces nosotros tenemos que ser de una manera tal que ellos nos copien el día de mañana.
1: Exacto. No, y como decía antes mi mamá, yo también trabajo, pero solo que no tengo sueldo. No, la mamá trabaja mucho más en la casa, a veces,
2: mucho más.
1: Al menos antes pues era así, la mamá se quedaba en la casa y el papá era el que trabajaba. Hoy día no más que los dos tienen que trabajar, si no, no llegan.
2: Claro, nosotros tenemos también que por estadística y censo, muchas casas en Paraguay son mantenidas por mujeres y no es solamente mujeres que están solas, sino mujeres que tienen su pareja varón, ¿verdad? Pero el varón no tiene lo suficiente y es la mujer la que mantiene, ¿verdad? A veces la abuela la que mantiene la casa.
1: Exacto, sí.
2: Entonces es la mujer la que tiene que hacer múltiples actividades y ahí ya cambia un poco el parámetro. El varón ya entra más en la cocina, el varón ya limpia, el varón ya tiene que suplir, ¿verdad? Ese efecto. Justamente cuando hablo con mis pacientitos, los recién nacidos, yo le digo a la mamá y papá, túrnense, ¿verdad? Duerma la mamá, después duerme el papá, pero túrnense para cuidarle, no los dos ahí o dejarle toda la mamá. O sea, el papá tiene que ser el gran proveedor, sí, el gran cuidador de esa mamá que está criando un niño y alimentando a un niño.
1: Aprovechando eso que está diciendo, doctor, ¿qué pasa con esos bebés, por ejemplo, que no duermen de madrugada? O sea, que está muy de moda, digo yo, ¿verdad? Porque conozco muchos casos de los bebés que no duermen de madrugada. Duermen de día y la mamá tiene que estar despierta.
2: ¿Qué sería bebé, por ejemplo?
1: No, recién nacido, digo, recién nacido. Bueno, hasta los un año.
2: ¿Sabes lo que pasa? Ahí nosotros tenemos en nuestro cuerpo una zona que produce unas hormonas que regulan que nosotros durmamos de noche, ¿verdad? Normalmente el cuerpo se acostumbra a dormir de noche. Normalmente. Entonces, ¿qué pasa? Ellos están en un proceso madurativo en que ese horario de dormir a la noche todavía no está estipulado, ¿verdad? Está madurando sus hormonas, ¿verdad? Entonces, ¿qué pasa? En el recién nacido duerme luego 20 horas al día, exacto, pero justo se despierta a la noche. Pero entonces, en ese caso, yo le digo a papá, mamá, túrnense, que uno esté despierto, que le cuide, después que el otro esté despierto, porque mamá después tiene que ir a trabajar. Papá trabaja también, entonces ayudar de alguna manera a que haya una suerte de tranquilidad en los primeros momentos de los recién nacidos. Eso implica prohibición a las visitas, que nadie se vaya a opinar, que sea esa familia, ese círculo cercano el que esté con el bebé. Evitamos que tenga infecciones y de paso hacemos que haya una contención. Vos sabés que así como la gente hace, así como vos haces ejercicio y tenés masa muscular, que es el crecimiento y todo eso en los niños, así también necesita el cerebro ejercicio. Y los ejercicios para el cerebro son los estímulos. Hablarle, cantarle, mostrarle colores, todo eso está muy en boga ahora. Algo que no nos enseñaban ni con todos los años de pediatría que yo tengo, recién ahora estamos aprendiendo. Entonces, eso es importante. Y eso es una contención. Y el día de mañana, vos le preparás a ese tu chico para que te busque a vos. Le busque a mamá, le busque a papá, porque son los primeros con quienes él estuvo. Porque en una sociedad tan, tan complicada, en que nadie es amigo de verdad, sino que tenés contados amigos que quieren que vos avance muchas veces en esta vida, entonces es papá y mamá siempre el que te va a dar esa palabra cierta para que vos puedas de alguna manera crecer bien. Entonces termina buscándole a papá y mamá. Entonces hay que ser aliado a nuestros chicos. Mejor amigo no creo, pero sí aliado, pues te van a buscar cuando quieren contenerse y hay que hacer una prueba. Probemos.
1: O sea que, ¿crees, doctor, que...?
2: ¿Vos tenés hijas?
1: Sí, sí, sí.
2: ¿Que acuden a vos?
1: Sí, sí, sí. Sí, cuando necesitan, directo.
2: Y porque vos estuviste siempre.
1: Sí, sí,
2: pues
1: sí.
2: Yo sé porque tu hija era mi paciente y sí, sí, él siempre fue el que estuvo. No, en realidad es un capo. Porque él siempre estuvo sí, en la maré cuando yo estaba.
1: Siempre, siempre. Ahí nunca me despegué. Y, o sea, doctor, decís... Papá, mamá, no podés ser amigo de tus hijas.
2: Yo no le veo como amigo porque hay cosas que no le van a contar a papá y mamá. Y hay cosas que papá y mamá no van a entender, ¿verdad? ¿Cómo vos le haces a entender este farmear ahora a alguno, verdad? Y es una cosa que, una tendencia como hubo siempre. Y cómo vas a entender ciertas actitudes, ¿verdad? O sea, yo, por ejemplo, soy mucho de hablar del tema de la salud sexual y reproductiva. ¿Cómo vos le vas a decir a una mamá y va a entender que, bueno, tiene 15, 16 años, mamá, enseñarle ya método anticonceptivo? O sea, enojar. Sí. O sea, ¿cómo vos le vas a hablar a tu mamá de eso?
1: Sí. No, es muy difícil.
2: No, y tuvimos consecuencias nefastas, porque vos sabés, ese es nuestro tema de lo que pasó con María Fernanda, por ejemplo.
1: Ah, sí, sí, sí.
2: Sí, probablemente papá y mamá eran abiertos y ella le podía haber contado, hubieran estado dos vidas ahora mismo vivas.
1: ¿Verdad que sí? Bueno, y también pasa por la confianza, doctor, ¿verdad? También pasa por la confianza.
2: Y para eso nosotros tenemos que generar confianza en nuestros hijos, no pretendiendo ser justamente amigos, mejores amigos, pero sí esa tabla salvadora cuando necesiten algo. Yo creo firmemente en eso.
1: Bueno, 26 grados la temperatura. 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Doctor, vos sos olimpista, cerrista. ¿Olimpista sos?
2: Olimpista.
1: Ganó Olimpia 5-3 hoy. A Cristóbal Colón dejó Augusto Saldívar, Copa Paraguay.
2: Y realmente ni miré, o sea, visto el paso así, pero escuché que metió Delly González por ahí, pero...
1: Revivió Delly González, sí, pero... mucho no vio, yo no estaba enterado, yo acá me enteré que Olimpia estaba jugando.
2: Y legalmente nuestro fútbol, nuestro fútbol bastante complicado, de hecho.
1: Felicidades,
2: yo soy olimpista, pero no fanático. Celebro, ¿verdad? Ajá. Cuando podemos destacarnos internacionalmente, ¿verdad?
1: Ajá. Y no, pero ganaron el clásico. Le ganaron a Cerro. Una vez más, nos ganaron.
2: Sí, pero.
1: Ahora ya llegó nuestro técnico, Gustavo Costas. Ya llegó nuestro Salvador.
2: Yo pero depende hoy, mucho del plantel también.
1: Yo decía hoy, ojalá, porque nuestros periodistas deportivos pues son así. Viene una estrella, un Salvador, y te siguen el vuelo, ya lo de que parte, ya sea Buenos Aires, Brasil, donde sea.
2: Ya son campeones. Te sigue todo el vuelo.
1: No, te digo, cuando vino Marcelo Moreno, Martín, yo dije, no, acá nosotros, de balde lo llevan a jugar la Copa, traigan nomás ya la Copa a Barrio Obrero. No pasó absolutamente nada. No sé si es que siguieron acá el vuelo de Gustavo Costa, no siguieron, ¿verdad? No se siguió. Qué suerte. Bueno. A modo de comentario no va a otro. No,
2: está bien, no está bien. Yo conozco muy de cerca lo que es como la pasión del cerrista.
1: Ah, no.
2: Yo conozco la pasión del cerrista.
1: Y tenés que ser ya...
2: Algún día voy a entender esa pasión.
1: No, tenés que ser muy apasionado para ser cerrista. O si sí, no, no vas a ser.
2: Es sufrir cuana.
1: Si es por fracaso, ya no vamos a ser cerrista. Vamos a ser Ameliano, Sol de América.
2: Es sufrir cuana.
1: Viste qué malo que el doctor.
2: No, pero en realidad yo respeto muchísimo, ¿verdad? La pasión que se tenga. Sí. Pues yo soy olimpista, pero no fanático. Así,
1: llenamos, ¿no?, el estadio, 45.000 espectadores dentro del estadio. Llenamos. Y siempre terminamos eliminados. Increíble.
2: Pero en sí, todos los equipos paraguayos, muy pecho frío. Sí, como no. Le empataba allá y venía a perder.
1: No,
2: acá.
1: Falta
2: todos
1: muchísimo. Falta muchísimo.
2: Falta, no, estamos demasiado lejos. Sí.
1: Doctor, actualmente te decía, está en el hospital, en el Policlínico Municipal de Asunción.
2: Claro, estoy comisionado al Ministerio. Ajá. De Salud.
1: ¿Verdad? Exacto.
2: Donde me fui ahí porque a un pedido de tratar de trabajar más en Asunción como trabajé cuando estaba en la región sanitaria y ajá, ver cómo podíamos activar más, siempre en coordinación con el Ministerio de Salud, la parte preventiva. Ajá. Es demasiado importante. Yo traté de levantar el tema salud mental. Es difícil porque los medios no alcanzan.
1: ¿En serio?
2: Hay un problema grave de salud mental. Por ahí pasa el tema de las adicciones. Hay mucho suicidio en los menores, en los mayores. Hay mucho problema de salud mental, realidad.
1: O sea, la salud mental no ¿crees que falta mucho todavía para poder reforzar ese aspecto de nuestro sistema?
2: Falta mucho y cada vez estamos peor porque yo creo que nuestros jóvenes y nosotros mismos estamos muy dependientes de las pantallas. Y entonces los parámetros que te envían son demasiado altos. O sea, vos tenés que, no sé, ahora salir mucho en la foto, estar todo así espléndido, teñite el pelo, eso me dicen, pero era para mejorar facha. O sea, te imponen muchas cosas,
1: sí.
2: Los parámetros y a veces la frustración porque no podés tener todo y te venden una vida que no es. Ese es uno de los temas que vemos siempre. Y ahí ya vamos atrás del dinero, no alcanza el dinero, quiere manejarte de cierta manera. Entonces, mucha gente está cambiando esos parámetros por su tranquilidad. La gente busca generalmente estar bien, en paz, ¿verdad? Tranquila, que es lo que hay mucha ansiedad, hay mucha depresión, hay muchos trastornos, se llaman bipolares, trastornos de la personalidad que estamos viendo. No alcanza la cantidad suficiente ni en el privado ni en el público de médicos, psiquiatras, de psicólogos, porque hay demasiado problema. Por otro lado, nosotros tenemos que hablar de algo en que yo trabajo mucho, ¿verdad? Que es el tema del autismo, ¿verdad? La neurodivergencia. La neurodivergencia es un cerebro diferente al neurotípico, ¿verdad? Entonces, también hay que enfocarse en eso. Hoy mismo, te comento un caso, ¿verdad? Una niña TEA estaba en una casa, ¿verdad?, donde había una piscina, se tira al agua porque evidentemente y hizo un paro respiratorio cardíaco. O sea, una pena porque ellos no visualizan el riesgo, el peligro. Entonces, Es una pena porque en realidad tenemos muchos casos de neurodivergencia sumado a los problemas de salud mental que tenemos, que vemos el día a día. Nuestro país, mira, y te voy a decir, nuestro país está caracterizado por muchas cosas que se hicieron mal y en el interior también. Es una pena a veces escuchar cuando la gente se te abre, yo sin ser psicólogo y psiquiatra, te habla de lo que pasó en su infancia. El abuso fue, es y creo que será una constante todavía. El niño no es valorado como niño. Entonces, si nosotros no empezamos a ver al niño como una entidad independiente, auténtica y única, vamos a seguir queriendo usarlo de trapo, de así, porque pasa eso.
1: Sí.
2: Y entonces esa cicatriz que se queda, es difícil después de. No cura. Se tapa, pero de repente puede surgir otra vez. Y por eso la gente no está muchas veces bien.
1: Doctor, vos estuviste como director en el hospital de Lambaré.
2: Sí.
1: De ahí fuiste a la 18ª región.
2: A la 18ª región. ¿Cuándo empezó el tema de las inundaciones?
1: De las inundaciones. Y doctor, ¿qué fue? Ahí insististe con el tema de la salud mental. ¿Qué es lo que obstruye que no se puede avanzar en eso? Porque cuando ocurre temas, por ejemplo, como lo de María Fernanda, ocurre homicidio, lo primero que decimos nosotros los paraguayos, la salud mental está mal en Paraguay. ¿Por qué es lo que obstruye hoy para que se pueda avanzar?
2: Y primero que nada, nosotros tenemos que aceptar que no estamos bien. O sea, yo te puedo decir, yo alguna vez fui el psiquiatra porque yo no me sentía así, como que yo podía solo. Entonces, te vas a escuchar una visión científica de lo que te está pasando. Nunca toleré los medicamentos, ¿verdad? Para la ansiedad y todo eso. Entonces me senté un día y dije, no, yo tengo que seguir. O sea, hay mucha gente que depende de mí y yo hice todo lo que hice como para hacer algo, para dejar algo, para hacer algo y para ser alguien que pueda hacer algo por la gente. Entonces, te motivas de alguna manera, ¿verdad? El día a día de la motivación. Eso es importante. ¿Por qué? Porque uno de los principales temas que, hablando de salud mental, nuestros chicos es la autoestima. Los chicos tienen una autoestima demasiado baja. Y eso se refleja en su adultez muchas veces. Y esa autoestima va muy en contra, ¿verdad? De esos chicos y causa problemas mentales que ahora ya no solucionás con un cintarazo ni con un garrote. Conversando y haciendo métodos para que el chico levante su autoestima.
1: No, terrible, doctor. Terrible. ¿Qué tal si escuchamos una musiquita antes? Antes de continuar, ¿sí te parece? Sí. Bueno, 21:51.
2: ¿Dónde? Todos ellos nos están escuchando. Estamos
1: llegando a todas esas radios. 88.9 FM alcance en Cordillera, 93.7 FM alcance en Misiones, 98.9 Radio Ciudad en la ciudad de Piribebuy, 99.9 en Canindeyú, alcance Canindeyú, 98.1 Radio Transcontinental en Hernandarias, Alto Paraná, y la 106.7 Radio Imperio en Pedro Juan Caballero. Hasta ahí llegamos. Llegamos por streaming, llegamos por YouTube.
2: Entonces, mandarle un saludo a mis colegas que están todavía con el tema de la huelga. Mucha fuerza.
1: Vos sabés que de ese tema vamos a hablar. Vamos a escuchar así breve, vamos a hablar un poco sobre eso también. Porque realmente es un tema que amerita ya que continúa la huelga de médicos. Vamos a escuchar una música breve. Volvemos, sí.
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1: Bueno, 21:55 ya. Bueno, seguimos con el doctor Robert Núñez. Capo doctor será, ¿eh? Capo doctor, porque tenés mucha trayectoria, recorrido, mucha experiencia. Y, a ver, este tema de la huelga de médicos, tus colegas que están en las calles, hay muchas contraposiciones, opiniones en el Congreso, en las calles. ¿Cuál es tu postura, doctor, con respecto a todo eso?
2: En realidad, nosotros quizás lo que se está tocando nomás es el sueldo. Uh-huh. Pero el sueldo, pues, es tu dignificación como persona. Tenemos que considerar que mucha gente estudió 10 años de su vida, desde que fue estudiante, uh-huh, interno, residente, y terminaba, en lo mejor en los casos, los 30 años, cuando uh-huh, todo el mundo ya tiene un trabajo estable, vos empezás
1: recién. Estás empezando.
2: Empezando recién. Y alcanzás tu pico, mira, a lo más o menos 50, yo estoy así, tipo estable, y ya otra gente, ya 10 años antes, ya está estable, te voy a decir. Entonces, vos inclusive no te puedes dar el lujo de formar ya una familia como tal, porque vos tenés que hacer guardia, tenés que todavía seguir formándote. Y vos sabes lo delicado que es cuidar la salud, la vida humana. No es cualquier cosa. O sea, uno se da cuenta cuando está por perder la vida que lo demás no vale. Ni tu dinero, ni tu poder, ni tu fama.
1: ¿Verdad?
2: No, te vas igual. Entonces, esa gente que te cuida pasa un estrés. Y vos, como yo te dije recién, yo gasté un monto X en un sanatorio privado porque no tengo seguro. Uh-huh. Porque tengo un seguro de IPS, pero mi cuadro no era tan grave como los que se van ahí. Entonces yo pienso, voy a irme donde de repente haya menos gente. Uh-huh. Nos paga el ministerio, nos paga 300, 350 para ese seguro. Con ese vos no cubrís ni un seguro tuyo, ¿verdad? Entonces, prácticamente vos tenés que pagar todo. Entonces, el problema no es en sí salud pública, acá nomás. Uh-huh. El problema es la salud en general. Y voy a decir, en realidad, nos volvimos víctimas de los empresarios. ¿En qué sentido? Porque la salud privada paga, pero tampoco paga bien. No es que es lo ideal el pago. Uh-huh. Entonces, hacemos lo que podemos, ¿verdad? Entonces empezamos luego desde la formación, se empieza mal. Después de la oportunidad de trabajo, no se mide la calidad de persona en su conocimiento y compañía para dar ese trabajo. No hay una carrera sanitaria que la debería haber. O sea, gente que se preparó y tiene más preparación tiene que tener de alguna manera alguna suerte de mayor compensación, ¿verdad? Mm-hmm. Entonces, eso es lo que se está buscando. Pero principalmente es cierto. En el 2010-11 fue aproximadamente la última vez que subió.
1: Un reajuste.
2: Uh-huh. Desde ahí vienen reajustecitos, pero todos sabemos que ahora la canasta familiar está cara, la inflación subió. Entonces, uno tiene que trabajar en muchas partes y mal para tener, por ejemplo, posibilidades de darle a tu familia un mejor pasar. Y un mejor pasar incluye, ahora yo, si puedo, le voy a meter en un colegio privado. Porque uh-huh, en realidad yo no confío en los colegios públicos, ¿verdad? No hay misma oportunidad, ¿verdad? Si hay cuestiones de salud, voy a tratar de irme a un privado donde te tratan un poquito mejor. Uh-huh. Ese es un problema también en los hospitales públicos, ¿verdad? Después, la canasta familiar. Si vos querés comer bien, tenés que gastar más. Y todo eso va sumando. Y aparte, a tus chicos, yo les recomiendo hacer por lo menos dos actividades extracurriculares. ¿Con qué pagas?
1: Exacto, te dice paga. Claro.
2: Y está por otro lado el tema que fulanito tiene tal auto, Entonces, Sultanito tiene tal auto, Sultanito tiene tal celular. Y hay también una suerte de...
1: competencia.
2: Veces, competencia. Y si vos entras en eso, ahí fuiste.
1: No, fuiste.
2: Por poco algunos no usan su marca acá, grande. ¿Verdad? De qué marca de ropa o lo que sea. Entonces, estamos en eso, Fabián. Entonces, es difícil. Ahora, si queremos ser parte de la sociedad, te ponen ciertos estándares y... Entonces está esto. Eso es la parte del sueldo, pero después no hay muchas veces.
1: ¿Verdad?
2: Muchas veces me estaba contando una colega la pasada, tienen que comprar ellos los medicamentos. Yo sé que se debe mucho, yo sé que falta, ¿verdad? Pero el mal no está, no podemos acusar a la ministra porque no tiene los elementos. Pero tiene que ser la gestora para que Senado y diputados aumenten
1: el presupuesto.
2: Uh-huh. Nosotros tenemos uno de los presupuestos más bajos de la región, ¿verdad? Y se quiere hacer salud gratuita, sabiendo que nada es gratis, todo tiene su costo, ¿verdad? Y entonces no alcanza eso para la gente, no alcanza. ¿Sabes qué temor yo tengo? Y muchos, si me escuchan, me van a después decir que es como que hay gente de primera y segunda clase.
1: Sí, en todos los ámbitos.
2: Si vos no tenés segunda clase, vete vos.
1: Sí, no, en todos los ámbitos. Sí. Bueno, doctor, gracias por venir, gracias por tu tiempo. Realmente...
2: Nos quedamos cortos,
1: doctor. La próxima sí vamos a empezar a las 9. Así,
2: sí. Ahora ya conozco.
1: Ahora ya conozco. Ese tema GPS a veces te lleva a una esquina, a otra esquina, sí. Y que te desvía una cuadra.
2: Yo te agradezco mucho la oportunidad, sí. Porque la gente escuche y sepa lo que estamos haciendo. Yo en redes sociales interactúo mucho. Tengo más arroba de Robert Núñez, ¿verdad? En Instagram y en X. Yo quiero que el paraguayo debata. Ya no quiero que se calle más y después termina la charla y te vienen todo encima, porque no te preguntan. Porque tenemos que empezar a preguntar y a sacar lo positivo ya que se pueda hacer, ¿verdad? Y les digo nomás, salud no es solamente ausencia de enfermedad. Tampoco salud es nomás también la parte mental ahora. Salud es tu parte ambiental. Vos tenés... una ciudad que tiene plazas, que tiene calles limpias, que no tiene desecho en la calle, etcétera, etcétera. Una ciudad limpia y da gusto estar en la calle así.
1: Realmente. Bueno, doctor, gracias realmente. Gracias por venir, gracias por darnos tu tiempo. Sé que sos un tipo demasiado ocupado. Desde Barcelona, esperemos vuelvas nuevamente. Éxito, dice Gustavo.
2: Ah, Gustavo. No, yo estuve hace 10 años ahí con él y recorrimos ya. Me hizo recorrer un paraguayo, gran amigo. Se fue por cuestiones de salud allá y se quedó.
1: Mira, sí. Le felicito.
2: Sí, hace rato no me escribe, pero
1: ahora sí.
2: Por voces nocturnas tuvimos contactar. Tengo pendiente. Yo
1: grande
2: tenía que
1: doctor.
2: Irme hace 2 años a un curso allá en Barcelona,
1: serio?
2: Pero bueno.
1: Sí, por ahí te sobra un poco el pasaje, tú me puedes llevar, yo te puedo hacer los videos para tus redes sociales.
2: Sí, ¿verdad que sí? Vamos a pedir acá auspicio.
1: Grande el doctor, dice Romina, capo doctor, y saludos para hacer. Acá unos mensajes que llegan, doctor. Capo, vamos a tener todos los cortes de esta nota, vamos a tener para tus redes sociales, doctor.
2: Sí, vamos a estar.
1: Que podamos también compartir con tus seguidores.
2: Sí.
1: Y bueno, gracias, doctor. Vamos a tenerte próximamente.
2: Claro, vamos a seguir hablando.
1: Dale, genial.
2: Perfecto.
1: Genial. 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El pronóstico para mañana, mañana jueves, cálido a caluroso, cielo escasamente nublado, vientos moderados del norte. Mínima estimada 22 grados y la máxima 36 grados. Hace calor mañana. Sí.
2: Porque de repente acá hace frío, calor
1: sí.
2: O sea, no sabes ni...
1: Un día llovizno, el otro día hizo frío, ahora hace calor. Y así va a estar, porque el viernes se anuncia una máxima incluso también de 36 grados.
2: Que se cuide lo alérgico.
1: Que se cuide lo
2: alérgico, porque es mortal
1: sí,
2: está.
1: Jodido.
2: Sí.
1: Los chicos también, si no te van a visitar mucho.
2: No, te iré. Mañana es mi día consulta ya. Tengo agenda llena mañana.
1: Anda a descansar ya, doctor. Gracias por su atención. Gracias, doctor. Muy amable.
2: Muchas gracias.
1: Gracias por su atención. Será hasta mañana. Mañana jueves de Peña. Ojo, mañana tenemos a invitados de lujo como cada jueves. Así que para deleitarnos con música en vivo acá como cada jueves en los jueves de Peña de Voces Nocturnas. Un fuerte abrazo. Será hasta mañana. Chau.

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0: Muchas gracias, Leo. Me da mucha alegría esto, ¿sabes?
1: Gracias.
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A la audiencia de la 106.7 Radio Imperio FM, Imperio Noticias, muy pero muy buenos días. ¿Qué tal? ¿Cómo están? Saludos a todos. Estamos iniciando otra edición de la programación en esta jornada, en esta mañana de hoy, jueves 27 de agosto del año 2026. Vaya, vaya por Aminte, va, excelente día, excelente jornada a todos. Tallaza por Aiteco Aracoa, ve. Que todo lo proyectado se pueda desarrollar con toda normalidad, con toda tranquilidad, que podamos pasar un día maravilloso, sin ningún tipo de problemas, sin ningún tipo de inconvenientes. Y si de repente se da cualquier tipo de problemita, que se pueda solucionar. Buen día a todos. Iniciamos Imperio Noticias con el compromiso firme de siempre de recabar todas las informaciones y de compartir con ustedes al instante la información precisa, veraz, objetiva, para que ustedes, quienes siguen nuestra labor informativa, nuestro humilde trabajo, pero que hacemos con mucha responsabilidad y con mucho amor, puedan tener todas las informaciones. Buen día a todos, vaya va, excelente jornada, 27 de agosto, hoy Día Nacional de la Guarania. Se celebra en Paraguay cada 27 de agosto en homenaje al natalicio de su creador, el músico y compositor de la guarania, José Asunción Flores. Se recuerda el nacimiento de Flores, quien nació un 27 de agosto de 1904 en el barrio Punta Carapá de Asunción. El maestro ideó este género musical popular en 1925 buscando una expresión lenta y melancólica que reflejara el verdadero sentir del pueblo paraguayo, diferenciándose de la clásica polca paraguaya. El género fue declarado Patrimonio Cultural Inmaterial de la Humanidad por la UNESCO. Durante esta fecha y en la semana previa se realizan conciertos gratuitos, retretas y homenajes culturales organizados por instituciones como la Secretaría Nacional de Cultura y la Orquesta Sinfónica Nacional.

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Este 27 de agosto, hoy celebramos el Día de la Guarania. El 27 de agosto es una fecha especial en Paraguay, un día dedicado a honrar un género musical que toca las fibras más profundas de nuestro ser. La Guarania, nacida del talento y la pasión de José Asunción Flores. La Guarania es más que música, es la voz del alma paraguaya, un reflejo de nuestra identidad, emociones y cultura.

Saludos a todos los que están en sintonía. A esta hora de la mañana de la 106.7 Radio Imperio FM, el amigo Mario López. Buen día, buen día, buen día. El amigo Héctor Alfonso. A los amigos de San Capitán, buen día, Maízaba. Excelente día, excelente jornada laboral. Gracias por acompañar nuestra tarea informativa.

De sabor melancólico, esta expresión musical se diferencia de otro género bastante explorado desde la música paraguaya. La polca paraguaya, en la que la guarania se caracteriza por un tiempo más lento de su creación. La guarania se convirtió en el fenómeno musical más importante del Paraguay. Gracias a temas como India, Mis noches sin ti, Recuerdos del Pacaraí, Ñemitú, Soy de la Chacarita, Panambiverá, Paraguaype, se generaron inmediata aceptación por parte del público. Además, sus letras tocan temas como el amor, la añoranza, a la patria o al pueblo, el carácter heroico del pueblo paraguayo, los problemas sociales y la pobreza. Y esta guarania, una de las más conocidas, en donde se canta, se interpreta el amor.

0: compositor, entre los compositores que abordaron este género musical se destacan nombres como el de José Asunción Flores, Agustín Barbosa, Demetrio Ortiz, Florentino Jiménez, Herminio Jiménez, Maneco Galeano, Mauricio Cardoso Campo, Epifanio Méndez Fleitas, Eladio Martínez, Emilio Ayala Báez, entre otros. 27 de agosto, Día de la Guaraña. ¿Qué tal, Gerardo? ¿Cómo estamos? Buen día.
1: Buenos días, Ángel, para vos. Buenos días también para Robert y a toda la audiencia de Radio Imperio. Feliz día para todos. Ya estamos nosotros para ir acompañando también en esta mañana informativa a toda la audiencia y, por supuesto, también con las firmas comerciales que hacen posible nuestra programación. Una vez más, muy buenos días a todos los que están en sintonía de la radio.
0: Nosotros... Sí, señor. Así mismo es. Vamos al contacto con Fátima Valdés para ir desarrollando esta información. Lastimosamente, ayer en horas de la noche, un nuevo caso de homicidio en Pedro Juan Caballero, un hombre que fue ya de avanzada edad, que fue asesinado, fue atacado a tiros y falleció en el lugar. 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
0: ¿Qué tal, Fátima? ¿Cómo estamos? Buen día.
2: Buen día, Ángel, a los compañeros de la audiencia. Bueno, el día de ayer, en horas de la noche, un caso de homicidio ocurrió en la fracción Guavirá 2 del barrio Defensores del Chaco. Sí, estamos en compañía del comisario principal Hugo Mercado para tener más detalles sobre este caso. Comisario, buenos días para la audiencia.
3: Sí, muy buenos días para usted y para toda la audiencia.
2: Referente a este caso de homicidio, algunos datos más que se pudo recabar en el lugar, se pudo conversar con los familiares también sobre este caso.
3: Sí, así mismo, ayer tuvimos este caso ocurrido siendo las 19:10 horas aproximadamente, como ya estaba mencionando, en la vivienda ubicada sobre la calle 58 de la fracción Carolina 2, barrio del centro del Chaco. Resultó víctima quien vivía fuera Rosalino de Jesús Añasco, paraguayo casado, 56 años de edad, domiciliado en la mencionada dirección. Según estuvimos conversando, ¿verdad?, ahí con los vecinos, quienes lograron visualizar a una persona de sexo masculino que a bordo de una motocicleta tipo paradama color rojo con negros. Este sujeto vestía campera y pantalón color negro y casco protector también de color negro. Son todos los datos que pudimos recaudar del la persona responsable de este hecho.
2: Bueno, siendo una zona un poco alejada, comisario, ¿se pudo ver si en algún lugar cercanías se tiene o se cuenta con cámaras de circuito cerrado en alguna vivienda?
3: Sí, justamente con personal de Departamento de Investigación de Delito estuvimos abocados a esa tarea. Pudimos localizar dos viviendas que cuentan con cámaras de circuito cerrado. Se conversó con los propietarios. Una de las dueñas de la vivienda está residiendo en España y el día de la fecha vamos a estar siguiendo con esa diligencia para poder obtener más datos y más información para que podamos acceder a esos circuitos.
2: En cuanto a los familiares, si puedo conversar, mencionaron que su cuestión de 10 a 12 días, él estaba volviendo de la ciudad de Brasil.
3: Sí, así mismo, se conversó con sus hijas, con su esposa, que coincidieron manifestar que hace 8 días se encuentra en la vivienda, ya que él mismo está realizando trabajo hacia el lado brasilero, específicamente trabajo de alambrados.
2: Prácticamente vino ya a quedarse o solamente quiso quedarse por un tiempo, no se sabe.
3: No, es su trabajo, se va por 2 meses, viene una semana, después vuelve, se va otra vez 2 meses y así sucesivamente.
2: ¿Cuántos impactos recibió?
3: Recibió 3 impactos, con orificio de entrada y orificio de salida.
2: ¿A qué altura del cuerpo?
3: A la altura del cuello y la cabeza.
2: Bueno, Ángel, no sé si tenés preguntas, aquí te escucha el comisario principal, Hugo Mercado.
0: ¿Qué tal, comisario? ¿Cómo estás? Buen día.
3: Sí, muy buenos días, Ángel, para usted y para toda la audiencia.
0: Comisario, ¿qué más se sabe de este caso? ¿Familiares comentaron de repente si esta víctima tuvo algún tipo de problemas con alguien, tenía amenaza? ¿Qué se sabe? ¿Cuál sería el trasfondo de este crimen?
3: Hasta el momento no estamos teniendo esa información, pero estuvimos hablando con los familiares y según ellos esta persona víctima de este lamentable hecho nunca tuvo problemas, pero problemas con ninguna persona, según ellos manifestaron.
0: ¿Pudieron recabar datos de cómo exactamente se produjo el hecho?
3: Sí, él estaba sentado ahí en su vivienda y llegó esta persona a bordo de la motocicleta, descendió él mismo y directamente efectuó los disparos contra la humanidad de las víctimas, según manifestación de los vecinos que pudieron visualizar la motocicleta y con un ocupante.
0: ¿No llegaron a mantener conversación?

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1: ¿Qué situación? ¿La víctima falleció instantáneamente?
0: Sí, falleció instantáneamente. Él se encontraba sentado en un sillón ahí en el pasillo de la casa, y mientras su señora estaba ya acostada porque tenía problemas de salud.
1: ¿Cuenta con algún tipo de antecedentes de la víctima o no?
0: Según registro de informática de la Policía Nacional, se constató que no posee ningún antecedente.
1: No posee ningún tipo de antecedente. Bastante llamativo, porque no estamos hablando ni siquiera de una persona joven, ya de una persona de avanzada edad, que aparentemente es un trabajador, no cuenta con antecedentes y por la característica que se produjo.
0: Así mismo, pero continúa la investigación. Estamos justamente con personal de investigaciones, todos los profesionales están abocados para el esclarecimiento de este hecho.
1: ¿La vivienda en sí no cuenta con sistema de circuito cerrado?
0: No cuenta. Justamente estamos recorriendo la zona. Hay dos viviendas que cuentan con circuito cerrado. Esta mañana vamos a continuar con las diligencias correspondientes para acceder a esos circuitos.
1: Vamos a ver qué arroja la investigación. Bastante llamativo este caso de homicidio que se produjo. ¿Otras intervenciones que han realizado en las últimas 24 horas, comisario, en la jurisdicción?
0: Sí, también tuvimos ayer un hecho de lesión producida por arma blanca. Este hecho ocurrió a las 13:30, ahora funciona en la vía pública, calle República Argentina, en la fracción Villa El Cabaldo, de defensores del Sacro de esta ciudad. Resultó víctima quien dice llamarse Tiago Martínez, del pueblo originario, soltero de 19 años de edad, sin cédula de identidad en el momento de la intervención. Se indica como supuesto autor del hecho a un tal Gregorio Medina, también del pueblo originario, mayor de edad, cuyo demás dato se desconoce.
1: ¿En qué parte del cuerpo recibió la herida este nativo?
0: En el abdomen, una herida penetrante en el abdomen.
1: ¿Y cuál es su estado de salud? ¿Fue auxiliado hasta el hospital regional?
0: Sí, fue auxiliado por personal de bomberos, que tiene lo trasladado al hospital regional y donde quedó internado.
1: ¿El supuesto autor, qué se sabe? ¿Está con paradero desconocido o fue aprehendido?
0: Está con paradero desconocido, justamente estamos haciendo las averiguaciones y hasta el momento nadie sabe de su paradero.
1: ¿Qué se sabe de la circunstancia del hecho?
0: Y según los mismos parientes, que ellos estaban compartiendo y en un momento protagonizaron una discusión de índole particular y resultó, o sea que con este resultado.
1: ¿Estaban ingiriendo no bebidas alcohólicas estas personas juntos?
0: Según mencionan los que pudieron, que estaban en el lugar, sí, estaban ingiriendo bebidas alcohólicas.
1: ¿Son personas que residen ahí en la jurisdicción o casualmente estaba por la zona, comisario?
0: Son personas que residen ahí en la zona.
1: Gracias por atendernos, muy amable, excelente jornada laboral, comisario.
0: Por favor, las órdenes.
1: Comisario principal Hugo Mareco, es la información que nosotros...
2: Hugo Mercado,
1: sí, tenés razón, Fabián. Hugo Mercado, comisario principal, jefe, ¿verdad?
2: Sí, jefe de la comisaría 14 Villa Industrial.
1: Comisario principal Hugo Mercado, jefe de la comisaría 14, zona industrial. Homicidio en la fracción Guavirá 2. Matan a balazos a un hombre en la baranda de su vivienda. Un hombre de 56 años fue asesinado a balazos ayer miércoles en la fracción Guavirá 2 del barrio Jardín Aurora. La víctima fue identificada como Rosalino de Jesús Añasco, de 56 años, quien se encontraba sentado en la baranda de su vivienda cuando fue atacado con un arma de fuego. Sería pistola calibre 9 milímetros. Según los datos, el supuesto autor sería una persona que se desplazaba a bordo de una motocicleta tipo para dama. Tras cometer el hecho, huyó del lugar en dirección a la zona de Potrero Sur. Agentes policiales realizaron el procedimiento correspondiente con acompañamiento del Ministerio Público. 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
1: Pronostican 36 centígrados para hoy. La información desde la Dirección Nacional de Meteorología. Se anuncia una jornada muy calurosa, al menos hasta mañana. El fin de semana se presentará cálido y las lluvias llegarán a partir del domingo. Este jueves, hoy, se presentará cálido a caluroso con cielo parcialmente nublado y vientos moderados del norte. Para mañana viernes se prevé un ambiente muy caluroso, cielo parcialmente nublado a nublado, vientos moderados del norte. Luego del sur, las extremas oscilarán entre 23 y 36 centígrados. El sábado será un día cálido con cielo mayormente cubierto, vientos del sector sur. Las temperaturas irán de 22 a 28 centígrados. El domingo y el lunes se prevén lluvias dispersas y tormentas eléctricas. Las máximas serán de 30 y 23 centígrados respectivamente, con un descenso importante en el segundo caso. Pronostican 36 centígrados para hoy en algunos departamentos del país.
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1: Procedimiento efectuado ayer, allanamiento en el barrio Defensores del Chaco. Vamos al contacto en un taller que se ha desarrollado este procedimiento en el barrio Defensores del Chaco. Allanamiento termina con un desarmadero clausurado. En el taller no se encontró irregularidades. Vamos contigo, señor Eduardo Vera. ¿Cómo estamos? Buen día.
3: Buen día, Ángela, los compañeros de trabajo de la gran audiencia de Radio Imperio. Efectivamente, así como está manifestando, no se ha incautado nada, pero sí clausurado uno de los locales.
1: ¿Por qué la clausura del local, de uno de los locales, si es que no se encontró nada de irregularidad, Eduardo?
3: No escuché bien esa parte.
1: ¿Por qué se clausuró uno de los locales si no se encontró nada de irregularidad?
3: Pues según la información es porque se trata, o en ese lugar desarmaban vehículos, ¿verdad? Y obviamente en el transcurso de la jornada, cuando le hacíamos la entrevista a la gente fiscal, Santiago Martínez, aún estaba en desarrollo el trabajo, estaban todavía realizando las verificaciones. Eso lo dijo en la entrevista que llevó a cabo ayer en horas de la tarde, y obviamente vamos a ir seguramente en la fecha ampliando un poco más acerca de la decisión, determinación del Ministerio Público en relación a estos locales que fueron verificados tras este allanamiento simultáneo que se realizó ayer en horas de la tarde sobre la calle Dura Campana, específicamente de nuestra ciudad. Corresponde al barrio Defensores del Chaco. Ya el propietario de uno de los locales, decía el agente fiscal antes de la entrevista, no se ha presentado, ha enviado a sus dos abogados para el acompañamiento correspondiente, y efectivamente se pudo constatar también de que se utiliza ese local, el segundo local, que allanaron un lugar de desarme de vehículos. El propietario aún no fue identificado también. En el otro local, sí, el agente fiscal, que también nos ha presentado el propietario, pero sí envió a sus dos abogados. En relación a este procedimiento, vamos a escuchar lo que decía ayer en horas de la tarde el agente fiscal Santiago Martínez.
1: Procedimiento efectuado, allanamiento en el barrio Defensores del Chaco, termina con un desarmadero clausurado. En el taller no se encontró irregularidades. La información en www.radioimperio.com.py. El procedimiento se realizó en el marco de una investigación por supuesto desarme de vehículos sin autorización. Uno de los locales fue clausurado por disposición fiscal, mientras que en el taller mecánico no se hallaron elementos relacionados con el caso. Un allanamiento simultáneo se realizó este miércoles en un taller mecánico y un depósito ubicado sobre la avenida Huira Campana en el barrio Defensor del Chaco de Pedro Juan Caballero. El procedimiento estuvo relacionado con una investigación por el supuesto desarme de vehículos sin la autorización correspondiente. Uno de los lugares allanados fue el taller mecánico Koga, propiedad de Derlis Masayoshi Ambe Benito Pedro Juan Caballero. El procedimiento estuvo relacionado con una investigación por el supuesto desarme de vehículos sin la autorización correspondiente. De 37 años. El segundo sitio corresponde a un depósito sin denominación, utilizado como lugar de desarme de vehículos, cuyo propietario no fue identificado. El procedimiento comenzó alrededor de las 14:50 y estuvo encabezado por el agente fiscal de la unidad penal número 4, Santiago Martínez, acompañado por el asistente fiscal Ever Arzamendia, además de personal de la comisaría 14 y funcionarios de automotores. Como resultado del operativo, el depósito quedó clausurado por disposición fiscal para continuar con la investigación. Ahora, ¿por qué el depósito se clausuró? ¿No se tenían las documentaciones de estos vehículos que fueron desarmados ahí? ¿Cuál es el procedimiento? En tanto, en el taller mecánico allanado no fueron encontrados ni incautados vehículos, piezas, documentos u otros elementos relacionados con el hecho investigado, por lo que no se realizó ninguna incautación. Fiscal Santiago Martínez.
4: En cumplimiento a una orden de allanamiento que fue solicitada hace ya unos días, y por factor tiempo no se pudo realizar en días anteriores, teniendo en cuenta de que realizamos otros procedimientos que llevaron también su tiempo, atendiendo a la especificidad de lo que es la cuestión que nos trae aquí. Nos constituimos el día de la fecha de estos dos establecimientos, que son edificaciones tipo simulados, en los cuales en uno de ellos aparentemente funciona ese taller mecánico y en el otro a simple vista, como ya estuvieron visualizando, seguramente que tenemos una gran cantidad de autopartes y estas de identificar quién sería el propietario responsable del establecimiento. El mismo no se apersona y hacerse responsable del lugar, manda a dos profesionales abogados y el Ministerio Público acaba de contratar a personal del Departamento de Automotores a lo de una inspección técnica preliminar, a la inspección ocular preliminar, a los efectos de comunicarnos dentro de lo que es la experiencia de los mismos en relación a lo que puedan llegar a constatar, de manera que el Ministerio Público tome una determinación en relación al caso.
5: Vamos a este lugar.
4: Y como ya le había mencionado en la en una entrevista hace un par de días, la denuncia ingresó a mi oficina derivada de una investigación iniciada de oficio por parte del Ministerio Público a raíz de publicaciones periodísticas que hacen a locales que funcionan aquí en la ciudad de Pedro Juan Caballero y que se dedican a este rubro, por decirlo así, y que están esparcidos por la ciudad y no tienen las documentaciones en debida y legal, o sea, se presume que no tienen las documentaciones en legal y debida forma, de lo cual justamente el Ministerio Público está pudiendo constatar aquí, y además las formas de almacenamiento en las que tienen estos rodados que obviamente provocan o podrían también provocar la concurrencia de otros hechos punibles.
5: Por el momento no se ha detectado alguna irregularidad en cuanto a las documentaciones. ¿Se está realizando la verificación correspondiente o qué?
4: Como pueden visualizar, tenemos dos locales. Uno de ellos se dedica al taller mecánico. Entonces, el personal de automotores está realizando la verificación preliminar para que pueda determinar y existe no alguna presunción de la ocurrencia de algún eventual hecho punible para que el Ministerio Público pueda tomar
5: intervención. Esto en relación a uno de los establecimientos, en relación al otro, obviamente que a simple vista se puede visualizar que el Ministerio Público encuentra las evidencias que estaba en búsqueda según la orden de allanamiento que fue solicitada al juzgado penal de garantía.
6: Uno es taller mecánico, el otro funciona como un desarmadero.
5: Sí, pero la presunción siempre es de que probablemente, teniendo en cuenta que está uno del lado del otro, que probablemente de un lugar al otro podrían estar saliendo las autopartes para poder llevar a cabo la ocurrencia de...

0: configuración de alguna tipificación penal que pueda ser perseguible por parte del Ministerio Público.
1: Bueno, ahí está las palabras del fiscal Santiago Martínez referente a este procedimiento.
2: Los datos, detalles de la intervención fiscal policial en este lugar, en este sector del barrio Defensor del Chaco. Una intervención que se ha realizado de oficio, según el fiscal Martínez, a consecuencia de publicaciones que se han realizado principalmente a través de medios de Brasil, de personas que se dedican a realizar videos desde territorio brasileño y que cruzaron la frontera y habían realizado videos hacia este sector, alegando de que vehículos que se robaban en Brasil son comercializados en estos puntos y desarmados. Y a consecuencia de estas publicaciones, el fiscal ha iniciado de oficio esta intervención. Uno de los locales que fue clausurado, mientras que en el taller mecánico no se encontró ninguna irregularidad. Son las 6 de la mañana con 40 minutos.
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2: La información del plano internacional, qué terrible lo que se registró en Nepal y China. Al menos 180 muertos y casi 1.400 desaparecidos reportados por Nepal y China. La cifra de fallecidos por la inmensa riada que golpeó una zona fronteriza entre el norte de Nepal y el Tíbet, suroeste de China, subió a 180. Mientras los desaparecidos reportados por ambos países llegan casi a 1.400, con la tarea de rescate obstaculizada por el mal tiempo, accesos cortados y la propia geografía del lugar. Una masiva riada de lodo golpeó con fuerza el distrito de Rasuwa en la provincia nepalí de Bagmati y el colindante condado de Yoron, región autónoma de Tíbet, con imágenes de cámara de seguridad mostrando cómo pequeños pueblos, embalses y puentes quedan completamente arrasados. Estas son las últimas actualizaciones de datos e información de la tragedia en el Himalaya. Las autoridades de Nepal anunciaron este jueves que han recuperado 177 cadáveres que se suman a los 3 fallecidos reportados por parte de China. Nepal elevó a 826 la cifra de personas desaparecidas tras la riada en la frontera con Tíbet, mientras China fija en 558 las personas con las que se ha perdido el contacto en el condado tibetano, lo que eleva en total provisional a nivel transfronterizo a 180 muertos y casi 1.400 desaparecidos, a la espera de datos cotejados formalmente entre Katmandú y Pekín. Según las imágenes de las cámaras de seguridad, precisamente una de las zonas más golpeadas es el puesto fronterizo entre ambos países, un área de posible tránsito entre un lado y el otro de la divisoria. Las autoridades chinas señalaron que los equipos de emergencia lograron evacuar a más de 360 residentes en zonas seguras. Por su parte, Nepal informó hoy de 123 rescatados, 29 de ellos extranjeros sin precisar origen. Entre los 558 desaparecidos reportados por China, 260 son extranjeros, según difundió el medio estatal, que no aportó a un desglose de nacionalidades. Por su parte, Nepal informó hoy de que hay 644 extranjeros entre los desaparecidos, por encima de los 403 reportados en la víspera. La zona es frecuentada por turistas por su belleza natural, que mezcla paisajes montañosos de la cordillera del Tíbet con valles donde desembocan ríos y afluentes, conectados por una red de carreteras estrechas, a menudo de un solo carril, que serpentean por el terreno. Esto dificulta llegar a superficies más elevadas. Este lugar que fue arrasado por esta gran cantidad de lodo, agua, troncos, el desastre que se ha cobrado la vida de muchas personas. Este lugar que quedó prácticamente en ruinas. Terribles son las imágenes, los videos del momento del desastre natural. Son las 6 de la mañana con 45 minutos.
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2: China intensifica presión sobre Taiwán con movilización récord de barcos. China movilizó en el último mes un número récord de barcos, guardacostas, de investigación científica y otros en aguas alrededor de Taiwán, indicó a la AFP, la Guardia Costera de la isla, en medio de una intensificación de la presión china contra Taipei. La información del plano internacional. Clima en Paraguay, calor se intensifica y máximas se acercarían a 40 grados. Las temperaturas siguen en aumento en Paraguay y se esperan máximas por encima de 35 grados centígrados hoy y mañana. En otros puntos del país, los índices se acercarían a 40 grados.
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2: Vamos al contacto desde exteriores. Establecemos comunicación con Esteban Escobar. Vamos contigo, Esteban. ¿Cómo estamos? Buen día.
4: Bien, bien. Muy buenos días, compañeros, a la audiencia de Radio Imperio. Bueno, recorrido aquí en el Hospital Regional sin mayores novedades, Ángel. Gracias a Dios, no tenemos mayores novedades. Solamente dos personas que ingresaron, que sufrieron algunas lesiones leves. En cuanto a accidentes se refiere, no ingresó persona con herida de arma blanca, arma de fuego. Son 10 pacientes internados en total. El sector de ambulatorio, aproximadamente 20 personas que ingresaron durante 12 horas. Y haciendo un seguimiento correspondiente sobre el caso de doña María Servín, o qué ponago este viaje ya. Es decir, de que está mejorando, Ángel. Buena noticia para la audiencia. Ayer justamente hablamos con el doctor Osmar Fariña, actualizó la situación de esta señora. Se hizo todo el estudio correspondiente y el lunes o el martes ya vamos a tener ya definitivamente todos los resultados.
2: Con esos estudios, el resultado se podría determinar con exactitud cuál es la enfermedad que tiene esta señora.
4: Así mismo, Ángel. Uh-huh. Según el doctor Osmar Fariña, hueso inhala ya Ángel.
2: Es importante, Esteban, estas diligencias, el estudio correspondiente para que se pueda determinar con exactitud, y es lo que se pedía, ¿verdad? Es lo que se tenía qué hacer desde un principio con esta señora, realizar todos los estudios y determinar qué enfermedad tiene y darle el tratamiento correspondiente, porque es una persona de escasos recursos y necesita la atención desde salud pública.
4: Así mismo, y bueno, vamos a saber entonces el lunes o el martes el resultado correspondiente. Por otra parte, Ángel, sigue la manifestación.
2: ¿Continúan con la movilización?
4: Sí, señor, continúa. Justamente traté de comunicarme con el doctor Lisandro y todavía no me está respondiendo, pero sigue, según algunos compañeros que están por aquí, nos encontramos aquí en el pasillo, decía de que continúa la huelga.
2: Huelga de médicos se muda a Encarnación para protestar en la largada del rally. La movilización nacional de los profesionales de la salud dará un giro estratégico este jueves al trasladar sus manifestaciones a la ciudad de Encarnación, en coincidencia con la largada oficial del Campeonato Mundial de Rally 2026, donde estarán altas autoridades nacionales. Una estrategia que van a utilizar los médicos para pronunciarse, para hacerse sentir y para mostrar al mundo, porque estarán competidores a nivel mundial en el rally. La decisión fue confirmada por Rosana González, secretaria del Sindicato Nacional de Médicos SINAMED, tras el fracaso de la reunión con representantes del gobierno donde no se obtuvo respuesta al reclamo de reajuste salarial. Al no recibir un ofrecimiento satisfactorio a sus demandas, la dirigencia sindical ratificó el endurecimiento de las medidas de fuerza. Como respuesta al estancamiento del diálogo, los profesionales solicitaron la salida de la titular de la cartera sanitaria y resolvieron llevar el reclamo al escenario del megaevento deportivo. El punto central de la movilización se concentrará en el departamento de Itapúa, donde se apresta a iniciar la competencia internacional. Los manifestantes prevén llegar hasta la zona de la largada oficial en Encarnación para hacer oír sus reclamos ante la presencia confirmada de las principales autoridades del Poder Ejecutivo, incluyendo al presidente de la República, Santiago Peña, y al vicepresidente Pedro Aliana. La crisis en el sector sanitario se agrava de manera paralela con la confirmación de renuncias masivas de especialistas en diversos centros asistenciales del país, según manifestaron esta tarde, o sea, ayer de tarde, durante las protestas en el microcentro. ¿Y cuál es la postura del presidente de la Cámara de Diputados, el doctor Raúl Latorre, quien se reunió con el presidente, entre otras autoridades, sobre esta medida?
5: Manifestó en primer lugar que el sistema de salud, el fortalecimiento continuo del sistema de salud es una absoluta prioridad en su gestión. Manifestó su conocimiento de las circunstancias que se estaban atravesando y que llevaban a esta medida de fuerza, y en todo momento predisposición y apertura para el diálogo. Está existiendo una primera conversación entre los representantes del Poder Ejecutivo que están bajando sobre la mesa determinados planteamientos, pero la apertura está para generar una conversación con una escucha activa en base a estas circunstancias y también plantear los mecanismos a partir de los cuales pueden ser implementados el acuerdo al que se llegue. Existe un planteamiento sobre la mesa que fue propuesto por los representantes del Sindicato Nacional de Médicos. Hay una conversación que están teniendo las autoridades, tanto del Ministerio de Economía como de Salud, en este momento, y por supuesto va a haber un diálogo fluido al respecto. El mecanismo por el cual esto puede ser plasmado el acuerdo de llegarse a uno, por supuesto, en el PGN, y específicamente una de las posibilidades es realizarlo, habiendo manifestado esto de manera taxativa al presidente, a través de una adenda del Poder Ejecutivo. Está en el espíritu del presidente Santiago fortalecer el sistema de salud y, por supuesto, generar mecanismos claros de mejoramiento de las condiciones laborales de los trabajadores de la salud.
6: ¿Peña propuso algo puntualmente en esta reunión, el presidente Peña?
5: Existen planteamientos que van a ir siendo abordados, pero no hay una posición definida. Aquí esto va a ser un diálogo y se plantea de esa manera, en lo cual se van a escuchar poniendo sobre la mesa las posiciones de los dos actores, en este caso los representantes de las carteras ejecutivas afectadas, por un lado el Ministerio de Salud, por otro lado el Ministerio de Economía y el otro lado los representantes del SINAMED. El presidente Santiago Peña manifestó en primer lugar que el sistema de salud, el fortalecimiento continuo del sistema de salud es una absoluta prioridad en su gestión. Manifestó su
2: información. El sistema de salud para el presidente Peña es prioridad, dice Latorre. El titular de la Cámara Baja, Raúl Latorre, se reunió con el presidente Santiago Peña sobre la huelga de médicos. Existen planteamientos que serán abordados, pero no hay una posición definida. Esto será un diálogo, manifestó el presidente de la Cámara de Diputados, Raúl Latorre. Médicos, huelga de médicos. Huelga de médicos. ¿Qué dijo la doctora Rosana González? Por primera vez nos sentimos escuchados. Vamos a escuchar lo que dijo la referente de los médicos a nivel nacional.
7: Presentación total con los números, con las causales, las cuatro causales de huelga que ustedes ya conocen, que es mejorar las condiciones laborales dentro de los hospitales, que se contraten más médicos y no falten insumos, el reajuste salarial, ganar el mismo salario que ganábamos en el 2012, 2.8, y ya tener un salario mínimo médico, así como también que se les nombre a nuestros colegas que tengan más de 4 años de antigüedad, que están en una situación de precariedad, y que nos paguen doble por trabajar los días feriados como cualquier otro, como otro trabajador. Hoy fuimos escuchados, todos nos hicieron preguntas, creo que todas las dudas fueron totalmente... aclaradas y estuvimos abiertos a todo, incluso a responder a lo que la ministra estaba en sus últimas declaraciones, donde ella sigue afirmando que sí presentó propuestas y que nosotros no aceptamos. Eso es una mentira. En ningún momento se presentó una propuesta real, concreta y escrita con cronogramas. y ahí vemos que realmente de ella no existió ninguna predisposición para solucionar esta problemática que no es solamente nuestra, es también para la población. Nosotros no quisimos llegar a una huelga nacional. Nosotros declaramos la huelga el 12 de junio justamente para no impactar en la población y también para dar el tiempo suficiente de que ellos nos traigan los planteamientos. No estamos cerrados a absolutamente nada. Nosotros vamos a barajar las propuestas que nos traigan, llevar a la asamblea y con los 11.000 médicos del Ministerio de Salud decidir continuar o no. Realmente, ojalá se pueda destrabar y no tengamos que irnos el fin de semana a Encarnación todos los médicos.
2: La doctora Rosana González, referente de los profesionales de blanco, lo que fue la reunión con las autoridades en la capital del país. Vamos a ver si se llega a un acuerdo, que se pueda hacer esa mesa de diálogo y buscar llegar a un acuerdo que beneficie a los médicos en sus pretensiones y que también se pueda cuidar lo que viene a ser el recurso del Estado. Pero cuando se habla de cuidar el recurso del Estado, son varios los aspectos que se deben ir modificando en relación a lo que viene a ser la distribución del dinero del pueblo. Porque en algunos sectores no hay excusa, ¿verdad? Para hacer aumento, para realizar aumento. Algunos sectores en donde prácticamente muy poco trabaja, son líderes políticos que tienen beneficios y millones que van cobrando y cada día va saliendo a luz. Y son los puntos que se deben ir ajustando para que se pueda realizar la distribución de una forma equitativa del recurso que tiene este país.
3: 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Con esto nosotros establecemos la pausa y ya enseguida venimos con la lectura del informe policial de la fecha.
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3: Son las 7 de la mañana, 4 minutos.
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13: La policía reporta presencia de una persona denunciada en esta comisaría, primera por supuesto hecho de tentativa de hurto, resistencia e incautación de motocicleta efectuado día de ayer, hace tras 4 horas aproximadamente, sobre las calles Carlos Antonio López, esquina Humaitá del barrio Mariscal Estigarribia. Se trata del ciudadano Juan Carlos Mendoza Ortiz, paraguayo de 40 años, quien cuenta con antecedentes por hurto agravado en 2021, hurto agravado en 2025. En su poder se incautó una motocicleta de dudosa procedencia, sin marca, modelo y chasis visible, denunciado en esta comisaría por la ciudadana Daniela Cantalupi, brasileña de 47 años, propietaria del local comercial. Se comunicó al Ministerio Público. Comisaría Primera, Barrio Mariscal Estigarribia, comunica daños materiales del incidente de tránsito, choque de un vehículo automotor contra un camión a recolector de basuras, propiedad de la municipalidad de Pedro Juan. Ocurrió ayer sobre las 8:20 aproximadamente sobre la calle Cerro León, esquina República de Cuba del barrio Mariscal Estigarribia, protagonizado por el automóvil de la marca Volkswagen modelo Gol 1.6, color plata. Al mando el ciudadano Carlos Gustavo Benítez Ramírez, paraguayo de 50 años, con licencia de conducir, expedido por la municipalidad de Pedro Juan Caballero. El camión recolector de basuras, marca Mercedes-Benz, tipo picudo de color blanco, sin chapa, propiedad de la municipalidad, guiado por el ciudadano Marcial Cuevas Torales, paraguayo de 63 años, con licencia de conducir. Se comunicó al Ministerio Público. Comisaría Segunda, Barrio General Díaz, comunica supuesto hecho punible contra la propiedad, hurto agravado. Ocurre ayer en horas de la madrugada del interior del local comercial denominado a la Mía Boutique, ubicado en la calle Boquerón, entre Brasil y 12 de Junio, barrio San Blas, esta ciudad consistente en un perfume. La suma de 8 millones de guaraníes aproximadamente, siendo supuesto autor el hecho, una persona desconocida, de constitución física delgada, estatura mediana, está con capucha de color gris, pantalón, según grabaciones del circuito cerrado del local comercial. Se comunicó al Ministerio Público. Comisaría Segunda, Barrio General Díaz, comunica aprehensión de personas indicada como autor del hurto agravado ocurrido en horas de la madrugada del local comercial denominado La Mía Boutique, ubicación también aparte la incautación de evidencias realizado el día de ayer sobre las 18:50 aproximadamente en la vía pública calle Ricardo Poque de esquina calle 39 de la Federación Universidad de esta ciudad. Se trata de Johnny Ariel Mesa, alias Salchicha, 29 años, de cuyo poder se incautó la suma de 258 reales, 4.000 guaraníes, una barra de hierro utilizada presumiblemente para perpetrar el hecho, una campera con capucha de color gris, el mismo posee antecedentes penales por los supuestos hechos de hurto agravado en 2015 y 2025, exposición a peligro del tránsito terrestre año 2018 y 2025, posesión de drogas peligrosas año 2023. Se comunicó al Ministerio Público. Comisaría Séptima, Barrio Jardín Aurora, comunica lesión y daños materiales en el incidente de tránsito, choque de motocicleta contra una bicicleta y incautación de biciclo. Ocurre ayer sobre las 21:30 aproximadamente en la vía pública, calle Luis Victorino González, calle, casi calle Tomás Fusi de la Producción Asturias 1, entre la motocicleta de la marca Kenton, modelo GT350 DLX, color negro, año 2021, chasis número tal, guiado por René Alfredo Fariña Robles, de 31 años, sin licencia de conducir. La bicicleta de la marca STR, color negro, que estaba al mando de JRR, 16 años, quienes resultaron con lesiones. Se comunicó al Ministerio Público. Comisaría Villa Industrial comunica supuesto hecho punible contra la vida. Homicidio doloso producido por disparos de arma de fuego, presumiblemente calibre 9 milímetros. Ocurrió ayer cerca de las 19:10 aproximadamente, en la baranda de una vivienda ubicada sobre la calle 58, esquina calle 6 de la prisión Carolina 2, barrio Defensores del Chaco, resultando víctima fatal. Rosalino de Jesús Añasco, paraguayo, 56 años, domiciliado en la dirección mencionada, indicándose como supuesto autor del hecho a una persona desconocida, de estatura mediana, que vestía campera y pantalón de color negro, casco protector de color negro, que se encontraba al mando de una motocicleta tipo para dama, de color rojo con negro, cuyo demás dato se desconoce, por darse a la fuga con paradero desconocido. Se comunicó al Ministerio Público. Comisaría Villa Industrial comunica acompañamiento policial a la comitiva fiscal para allanamiento simultáneo, realizado el día de ayer, sobre las 14:50 aproximadamente, en cumplimiento a las órdenes de allanamiento número tal, emanada del juzgado penal de garantías interino de tercer turno, abogado Edgar Gustavo Ramírez Arrobas, en el marco de una investigación por el supuesto hecho punible de desarme de vehículos sin la autorización correspondiente, consistente en un depósito sin denominación con portón de acceso de color granate, utilizado presuntamente para el desarme de vehículos ubicados en la avenida Gran Campana, barrio Defensores del Chaco de esta ciudad, cuyo propietario se desconoce. Un taller mecánico denominado Coga, ubicado sobre la avenida Gran Campana, barrio Defensores del Chaco, propiedad del ciudadano Berlis Anne Brites, 31 años. La comitiva fiscal policial estuvo encabezada por el agente fiscal, por este caso el agente fiscal Santiago Rafael Martínez. Primeramente se constituyó en el primer depósito, donde se constató que el portón de acceso se encontraba llaveado y que no se encontraba ninguna persona en el lugar. Por disposición del agente fiscal interviniente, se procedió a violentar el sistema de cierre de portón a fin de permitir el ingreso, la verificación correspondiente. Una vez culminada la inspección del lugar, conforme a la disposición fiscal, se procedió a la clausura del inmueble a los efectos de proseguir con la investigación correspondiente al segundo inmueble donde funciona el taller mecánico, siendo recibido, o en este caso, las autoridades recibidas por su propietario, Berlis, en este caso, a quien se le exhibió la respectiva orden judicial de allanamiento. El mismo autorizó el ingreso de la comitiva local para la realización de la diligencia. Como resultado del procedimiento, en el segundo inmueble no fueron encontrados ni incautados objetos, a documentos, vehículos, piezas, ni otros elementos que guarden relación con el hecho investigado, por lo que no se procedió a ninguna incautación. Asimismo, se deja constancia de que el procedimiento se desarrolló con absoluta normalidad, sin registrarse incidentes, culminando la diligencia aproximadamente a las 17 horas. Los antecedentes fueron remitidos al Ministerio Público. Comisaría Villa Industrial comunica supuesto hecho punible contra la integridad física, lesión producida por arma blanca. Ocurrió en este caso en la fecha de ayer, siendo las 13:30 aproximadamente, la vía pública a República de Argentina, de la prisión Villa Elsa, barrio Defensores del Chaco. Resultó víctima quien dice llamarse Tiago Martínez, todo originario, 19 años, indicando como supuesto por el hecho a un tal Gregorio Amedina, todo originario de mayor edad, cuyo demás datos se desconoce. Se comunicó al Ministerio Público. Puesto policial número 20, Colonia María Auxiliadora, comunica aprehensión de persona por supuesto hecho de violencia familiar y lesión, realizada el día de ayer, siendo las 13:30 aproximadamente, en una vivienda ubicada en la colonia indígena Yaqueirá, distrito Cerro Corá. Se trata de AAC, 24 años. Pueblo originario, resultó víctima su hija, hace un año, 5 meses, pueblo originario, tuvo herida cortante en la cabeza de aproximadamente 5 centímetros. Se comunicó al Ministerio Público. Es lo más destacado del informe policial de la fecha.

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0: Son las 7 de la mañana, 7 de la mañana con 27 minutos. Jornada de hoy jueves. Jueves 27 de agosto, estamos a través de la 106.7 Radio Imperio FM, Imperio Noticias. La información desde la Dirección Nacional de Meteorología pronostican 36 grados para hoy. La Dirección de Meteorología anuncia una jornada muy calurosa, al menos hasta mañana. El fin de semana se presentará cálido y las lluvias llegarán a partir del domingo, según las indicaciones desde la Dirección Nacional de Meteorología. Este jueves se presentará cálido a caluroso con cielo parcialmente nublado y vientos moderados del norte. Para mañana viernes se prevé un ambiente muy caluroso, cielo parcialmente nublado a nublado, vientos moderados del norte, luego del sur. Las extremas oscilarán entre 23 y 36 grados. Un nuevo caso de homicidio que se produjo ayer en Pedro Juan Caballero. Nuevo caso de homicidio que se ha registrado, esta vez en la fracción Guavirá 2. Un hombre de 56 años que se encontraba descansando enfrente de su residencia fue atacado a tiros. Falleció en el lugar de forma instantánea, según las autoridades, según los intervinientes. Matan a balazos a un hombre en la baranda de su residencia. Un hombre de 56 años fue asesinado a balazos ayer miércoles en la fracción Guavirá 2 del barrio Jardín Aurora. La víctima, un hombre identificado como Rosalino de Jesús Añasco, de 56 años, oriundo, según los datos, según su ficha, él es oriundo de Horqueta, 56 años. Hace algunos meses vino de Brasil, se fue a trabajar, estaba viviendo en este lugar. Fue sorprendido por este sujeto que llegó a bordo de una motocicleta tipo paradama, realizó los disparos contra la humanidad del mismo y se dio a la fuga. ¿Cuál sería el trasfondo? Por ahora no se manejan mayores datos. Según informó el comisario principal Hugo Mercado a través de Radio Imperio FM, familiares no aportaron datos, no se tiene información si tuvo problemas, inconveniente con alguien en una zona alejada del centro de la ciudad se produjo este hecho. Comisario principal, Hugo Mercado. 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
2: Ayer tuvimos este caso ocurrido siendo las 19:10 aproximadamente, como ya estaba mencionando, en la vivienda ubicada sobre la calle 58 de la fracción Carolina 2, barrio del sector del Chaco. Resultó víctima quien vivía fuera Rosalino de Jesús Añasco, paraguayo, casado, 56 años de edad, domiciliado en la mencionada dirección. Según estuvimos conversando, ¿verdad?, ahí con los vecinos, quienes lograron visualizar a una persona en sexo masculino que a bordo de una motocicleta tipo paradama color rojo con negros. Este sujeto vestía campera y pantalón color negro y casco protector también de color negro. Son todos los datos que pudimos recaudar del la persona responsable de este hecho.
3: Bueno, siendo una zona un poco alejada, comisario, ¿se pudo ver si en algún lugar, cercanías, se tiene o se cuenta con cámaras de circuito cerrado en alguna vivienda?
2: Sí, justamente con personal de Departamento de Mitigación de Delitos estuvimos abocado a esa tarea. Pudimos localizar dos viviendas que cuentan con cámaras de circuito cerrado. Se conversó con los propietarios. Una de las dueñas de la vivienda está residiendo en España y el día de la fecha vamos a estar siguiendo con esa diligencia para poder obtener más datos y más información para que podamos acceder a esos circuitos.
3: En cuanto a los familiares, si puedo conversar, mencionaron que es cuestión de 10 a 12 días, él estaba volviendo de la ciudad de Brasil.
2: Sí, así mismo, se conversó con sus hijas, con su esposa, que coincidieron manifestar que hace 8 días se encuentra en la vivienda, ya que él mismo está realizando trabajo hacia el lado brasilero. específicamente trabajo de alambrados.
3: Prácticamente vino ya a quedarse o solamente quiso quedarse por un tiempo, no se sabe.
2: No, es su trabajo, se va por 2 meses, viene una semana, después vuelve, se va otra vez 2 meses y así sucesivamente.
3: ¿Cuántos impactos recibió?
2: Recibió 3 impactos, con orificio de entrada y orificio de salida.
3: ¿A qué altura del cuerpo?
2: A la altura del cuello y la cabeza.
0: Comisario, ¿qué más se sabe de este caso? ¿Familiares comentaron de repente si esta víctima tuvo algún tipo de problemas con alguien, le tenía amenaza? ¿Qué se sabe? ¿Cuál sería el trasfondo de este crimen?
2: Hasta el momento no estamos teniendo esa información, pero estuvimos hablando con los familiares y según ellos, esta persona víctima de este lamentable hecho nunca tuvo problemas con ninguna persona, según ellos manifestaron.
0: ¿Pudieron recabar datos de cómo exactamente se produjo el hecho?
2: Sí, él estaba sentado ahí en su vivienda y llegó esta persona a bordo de la motocicleta, descendió él mismo y directamente efectuó los disparos contra la humanidad de las víctimas, según manifestación de los vecinos que pudieron visualizar la motocicleta y con un ocupante.
0: ¿No llegaron a mantener conversación tanto la víctima como el responsable de este lamentable hecho?
2: Esa información no tenemos, nadie pudo precisar.
0: Ya. ¿Qué tipo de arma se utilizó, comisario?
2: Se subió un 9 milímetros, calibre 9 milímetros.
0: ¿Se pudo recolectar vainillas heridas y percutidas del lugar?
2: Se recaudó del lugar 3 vainillas heridas y percutidas.
0: ¿Qué situación? ¿La víctima falleció instantáneamente?
2: Sí, falleció instantáneamente. Él se encontraba sentado en un sillón ahí en el pasillo de la casa. Y mientras su señora estaba ya acostada porque tenía problemas de salud.
0: ¿Cuenta con algún tipo de antecedentes de la víctima o no?
2: Según registro de informática de la Policía Nacional, se constató que no posee ningún antecedente.
0: No posee ningún tipo de antecedente. Bastante llamativo, porque no estamos hablando ni siquiera de una persona joven, ya de una persona de avanzada edad, que aparentemente es un trabajador, no cuenta con antecedentes y por la característica que se produjo.
2: Así mismo, pero estamos... continúa la investigación, estamos justamente con personal de investigaciones, todos los profesionales están abocados para el esclarecimiento de este hecho.
0: ¿La vivienda en sí no cuenta con sistema de circuito cerrado?
2: No cuenta, justamente estamos recorriendo la zona, hay 2 viviendas que cuentan con circuito cerrado. Esta mañana vamos a continuar con las diligencias correspondientes para acceder a esos circuitos.
0: Vamos a ver qué arroja la investigación, bastante llamativo este caso.
4: Comisario principal Hugo Mercado, hace 8 días que vino de territorio brasileño, 8 días aproximadamente. Estaba en ese lugar cuando fue sorprendido por un solitario sujeto que acabó con su vida. ¿A qué se dedicaba? ¿Tuvo algún problema año atrás? ¿Cuál sería el trasfondo del por qué acabaron con la vida de Rosalino de Jesús Añasco, 56 años de edad? La vivienda en sí no cuenta con sistema de circuito cerrado. Por el trayecto son 2 las casas que cuenta y se está viendo la forma de acceder a esas grabaciones, si es que está funcionando, o impedimento. Y sin mayores datos, familiares desconocen cuál sería el trasfondo. Intervino el agente fiscal Emilio Álvarez.
5: Buenas noches a todos los medios de prensa. Sí, efectivamente me he comunicado un hecho de homicidio doloso que ocurrió aproximadamente hace una hora. Se trata de un ciudadano paraguayo de 56 años, se llama Rosalino de Jesús Añasco.
6: ¿Qué más? En este momento, acá en el lugar del hecho, que se pudo recabar ya, doctor.
5: Según la información preliminar que me pasaron los personales intervinientes, tanto la gente de investigaciones, también de la comisaría jurisdiccional, aparentemente una persona ingresó encima de una moto para tipo dama y prácticamente con la luz prendida y sin bajar de la motocicleta le perpetró prácticamente 3 impactos de bala y lo que se pudo encontrar también 3 vainillas heridas hasta el momento.
7: ¿Cuál sería el móvil de este crimen manejo?
5: No, no, todavía no tenemos el móvil, pero ya están ya gente de investigaciones, también gente de homicidio, para también tratar de aclararse el hecho.
6: ¿A qué se dedicaría la víctima, doctor?
5: Según información preliminar, la víctima prácticamente anteriormente ya estaba, ya prácticamente vivía en la zona del vecino país, Brasil, ¿verdad? Y prácticamente hace cuestión de 10 a 12 días que vino acá y prácticamente se está dedicando a la minería.
6: Pero es paraguayo, ¿verdad?
5: Paraguayo.
6: ¿Y a dónde ha dialogado con los familiares y recibió un tipo de amenaza ya este señor, doctor?
5: No, no, todavía no estoy hablando con los familiares.
6: ¿Otras referencias acerca de la víctima, como sus antecedentes?
5: No nos cuenta con antecedentes, según información que me pasaron la gente de la policía.
6: ¿Qué primera lectura se puede hacer entonces? ¿Hablamos de un caso de sicariato y punto?
5: Y a determinar, a determinar.
6: Respecto a esta intervención que están efectuando en este momento.
8: Sí, a la 19 un poco más se recibió la noticia en relación a este supuesto hecho de homicidio por disparo de arma de fuego. Inmediatamente la comisaría jurisdiccional a cargo del jefe mismo acudió al lugar, encontrando ya a la persona sin signos de vida. En estos momentos el médico forense está procediendo a examinarlo. Así como lo dijo el agente fiscal, se han encontrado 3 vainillas hervidas y la información preliminar que tenemos que fue una sola persona que ingresó hasta el patio de la casa y donde disparó, ¿verdad? Esta persona donde falleció instantáneamente, prácticamente en el sillón en donde estaba sentado.
6: Al ser considerado de que no estaba acá por el país, posiblemente ya habrá recibido un tipo de amenaza por eso que estaba.
8: No estamos teniendo todavía mucha colaboración de sus familiares por la razón obvia, ¿verdad? El estado de shock que se encuentran, pero lo que nos proporcionó fue de que más bien vivía en el aula brasileño hacia el Pantanal y que hace 10 a 12 días volvió aquí a su casa y estaba trabajando por aquí por las periféricas en la albañilería.
6: Porque super, no es una persona joven, ¿verdad?
8: 56 años tenía.
6: ¿Circuito cerrado por la zona?
8: No estamos encontrando, tampoco estamos visualizando, pero sí de aquí a una cuadra hacia donde se dirigió, según informaciones que tenemos, hay una casa que tiene y gente de investigaciones ya ha acudido al lugar para poder tratar de conseguir.
4: Fiscal Emilio Álvarez, entre otros intervinientes desde el lugar en donde se ha registrado este caso. Es el segundo en esta semana de homicidio. Esto se suma a los hechos de robo, asaltos que se tienen en la ciudad. En los últimos días se ha dado todo tipo de hechos punibles. La falta de mayor control, trabajo preventivo, el seguimiento a estos casos y sacar de circulación a estos delincuentes. La inseguridad contó nuevamente en el departamento de Amambay. Vamos a ver si arroja algo de esta investigación a través de homicidios, de investigaciones, entre otras dependencias de la Policía Nacional, en relación a este caso que se produjo anoche, la muerte de este hombre de 56 años. Son las 7:40.
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4: Olimpia sufre más de la cuenta para avanzar a octavos de Copa Paraguay. Olimpia tuvo que trabajar muchísimo para dejar fuera de la Copa Paraguay a Cristóbal Colón, el representante de la tercera división, al que finalmente derrotó por 5-3 en el estadio Erico Galeano. El decano derrotó 5-3 a Cristóbal Colón de J. Augusto Saldívar, equipo de la tercera división, en un partido cargado de emociones. El conjunto franjeado llegó a estar 2-0 arriba, pero su humilde rival reaccionó y puso en jaque al equipo de primera. En octavo de final, Olimpia enfrentará a Sportivo Luqueño.
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1: 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Son las 7 de la mañana con 47 minutos. 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
4: Automóvil impacta contra camión recolector estacionado por desperfecto mecánico. Un automóvil Volkswagen Gol impactó contra la parte trasera de un camión recolector de basura de la municipalidad, que se encontraba estacionado por un desperfecto mecánico. La parte frontal de este vehículo, vehículo prácticamente nuevo, vehículo Volkswagen Gol, se destruyó en su totalidad, la parte frontal de este vehículo. El hecho se produjo ayer a las 8:20 horas sobre la calle Cerro León, esquina República de Cuba, en el barrio Mariscal Estigarribia. El vehículo involucrado es un Volkswagen Gol 1.6 color gris. Está al mando de Carlos Gustavo Benítez Ramírez. Según manifestó el conductor a los agentes, circulaba por la calle Cerro León cuando no logró visualizar a tiempo el camión recolector que se encontraba detenido debido a un desperfecto mecánico. El automóvil terminó impactando contra la parte trasera del camión. ¿Qué le distrajo al conductor de este vehículo? ¿Qué le distrajo? Porque uno siendo... Y más, era de día, no era de noche. ¿Alguna distracción? Porque uno estando al mando de un vehículo, mirando, observando más de día, es chata, vas a observar. Más un camión de gran porte, recolector de basura. Benítez Ramírez señaló que el camión presumiblemente no contaba con la señalización suficiente para advertir que estaba estacionado por el desperfecto. Habló el comisario Ortiz, Juan Ortiz. Tras recibir una llamada telefónica en la oficina de guardia, agentes policiales acudieron al lugar y constataron el accidente. Se destruyó, ¿eh? ¿Y quién queda con los daños? El dueño. Los ha chocado, por la parte trasera de este camión. Prácticamente la parte del motor, la parte de la latería, chapería, se destruyó en su totalidad en la parte frontal de este vehículo. Mucho gasto para el dueño.
11: Buenos días para usted y toda su audiencia. Asimismo, el día de ayer a primera hora tuvimos un hecho de aprehensión de persona denunciada en la comisaría, por supuesto, hecho de tentativa de hurto, resistencia e incautación de una motocicleta. Esto se efectuó a las 04 horas aproximadamente sobre la calle Carlos Antonio López, Humaitá, del barrio Mariscal Estigarribia. Se trata del ciudadano Juan Carlos Mendoza Ortiz, paraguayo, soltero, 40 años de edad. El mismo... cuenta con antecedentes por hurto agravado año 2021 y hurto agravado año 2025. De su poder se incautó una motocicleta de dudosa procedencia, sin marca, modelo y chasis visible. Resultó víctima la ciudadana Danei de Cantalupi Marcelino, brasileña, de 47 años de edad, comerciante, domiciliada sobre la avenida Teniente Herrero y General Rúa del barrio Mariscal Estigarribia. A la hora mencionada, personal de patrulla de la móvil 19 se encontraba realizando una patrulla por la zona. Llegó hasta, visualizó a una moto abandonada frente a un local donde se vende comida rápida, y a su lado también hay un otro comercio de aquí pago. Esta motocicleta, como dije, estaba abandonada frente al local. Fue ahí en un momento en que personal descendió de la patrullera para verificar esta motocicleta. Fue ahí que de una de los negocios salió esta persona corriendo, dándose a una precipitada fuga. Fue el momento que se inició una persecución y a 3 cuadras aproximadamente del lugar fue alcanzado y reducido esta persona, a quien fue aprehendido en forma inmediata, conforme a derecho. Cotejados los datos de esta persona, se pudo obtener que cuenta con los antecedentes citados anteriormente. Es así también que en el transcurso de la mañana tuvimos más información sobre esta persona, que era una persona que ya estaba privada de su libertad en la penitenciaría por durante 11 meses por el último hecho de hurto agravado año 2025, y hace 2 meses aproximadamente que tuvo libertad y abandonó la penitenciaría, y ahora ya cayó nuevamente en este tipo de hechos.
12: ¿Ya a cargo del Ministerio Público?
11: Ya a cargo, todo comunicado a cargo del Ministerio Público, a cargo de la Unidad Penal de Turno.
12: ¿Hay otro caso, comisario?
11: Así también, tuvimos hechos de daños materiales en accidente de tránsito, choque de un vehículo contra un camión recolector de basura propiedad de la municipalidad. Esto ocurrió a las 08 horas aproximadamente, sobre la calle Cerro León y República de Cuba, del barrio Mariscal Estigarribia, protagonizado por el automóvil Volkswagen Gol color plata, chapa 446 Paraguay, al mando de Carlos Gustavo Benítez Ramírez, paraguayo casado, mayor de edad, con licencia de conducir expedido por la municipalidad local, domiciliado en esta ciudad, y el camión recolector de basura de la marca Mercedes-Benz tipo picudo color blanco, sin chapas, con número de identificación UR01, propiedad de la municipalidad, guiado por el ciudadano Marcial Cuevas Torales, paraguayo soltero de 63 años de edad, chofer con licencia de conducir expedida por la municipalidad local, domiciliado en la fracción Portal 1, Portal 2 de Cerro Coraí. Según manifestaciones del conductor del Gol, él mismo se encontraba circulando por la avenida Cerro León. Fue así que en un momento, por la tupiosa lluvia que estaba lloviendo a esa hora, él no pudo visualizar y fue a chocar por la parte trasera de este camión que se encontraba estacionado.
4: Juan Ortiz, desde la comisaría primero. Por la lluvia, dijo. O que se ve a ver, ahora viene cuidando de Shaila. Y hay que disminuir la velocidad. Hay que disminuir la velocidad. Y si se tiene una lluvia fuerte, incluso se puede estacionar, ¿verdad? Y esperar que pare un poco la lluvia y luego seguir. Para evitar este tipo de problemas. No, ayer no había neblina. Ahora una pérdida importante, un gasto enorme para un vehículo se puede observar que estaba en buenas condiciones. El impacto que tuvo contra la parte trasera de este camión, que es totalmente de hierro, recolector de basura, y la parte frontal de este vehículo, un vehículo Volkswagen Gol, que prácticamente se destruyó. ¿Cómo quedan? ¿Quién se queda con los daños? ¿El propietario? ¿Será que va a accionar? ¿Va a presentar una acción legal? Y no pregunto. Él alega de que el camión no tenía la señalización como debía tener, ya que estaba con desperfecto. Son las 7:58.
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4: Finalmente se descartó que esta señora que está internada, María Servín, pobladora de Romero Cue, quien alegó que tenía en su garganta un pedazo de hueso. Eso se descartó a través de los estudios. Y eso se debía realizar. Eso se debía realizar inmediatamente. Porque se podía, había sido. Y captura, oye, Yapo, chupeco, atención, coa. Se le podía brindar esa atención con esos estudios. Porque después de toda la publicación, después de mucho plagueo, de las críticas al final, se le hizo el estudio. Y captura, oye, ya, pues, lleva. Oye, me he hecho asistencia a Pecuña Caraíba. Que finalmente se le realizó, se le practicó todos los estudios y ahora se aguarda el resultado. Pero los profesionales descartan de que tenga un hueso en la garganta, eso se descarta, pero de que tiene problema, no podía ya consumir absolutamente nada y está internada en el hospital regional. Y es lo que se estaba pidiendo, peante con los yiyurea, güey, hacerte de íbigo para dar esa atención, una cuestión de humanidad, de amor al prójimo, Porque se tiene todos los equipos, se tienen los profesionales. Día, oh, ¿qué tal, Santiago? ¿Cómo estamos? Buen día.
13: Bueno, buen día. Pero ¿de cómo vas a la hueso de Guayaquil? ¿Ah? ¿De dónde ya puedo?
4: ¿Por qué? No, pero en el recetario está posible hueso, el médico que firmó.
13: Ay, ¿vean? A eso quiero llegar.
4: ¿Y sí?
13: Porque el director, cual que dio la entrevista, dijo, no como dice la prensa, dice. Y mostrar, sacar foto y mostrar. Y,
4: ahí coche. Está.
13: ¿Dónde está? ¿Dónde
4: está? Ahí está su recetario.
13: Y bueno, entonces no es...
4: No.
13: No, los medios. No es como dijo el director. ¿Quién fue el que dio conferencia ayer? ¿O habló con
4: Richard? Osmar.
13: El micrófono, el profesor. Abrí, ve el micrófono. La gente era ni cuenta. Micrófono, ¿verdad?
14: Pero día, día.
13: Buen día.
14: Justamente a propósito, estábamos haciendo el seguimiento correspondiente. Ayer de vuelta, el compañero Esteban estuvo en el hospital. Se habló con el director Osmar Bariña y quiso hacer entender que la prensa estuvo...
13: No, esa es otra información, es otra noticia. Médico diagnosticó con grave error. Ahí va. Grave error en el diagnóstico médico del doctor fulano, que dijo que había un hueso en la garganta de la paciente. Vea, de paso allá, de repente, todavía estoy con alma de periodista allá. Entonces, para que la gente también aprenda. Andase usted y la doctor Cuejela, director.
4: ¿Quién es el que habló? Osmar Fariña.
13: Osmar Fariña. No como
4: dice la... Que incluso no tenía conocimiento.
13: Escuchana, escuchana. Primero dijo, no como se publica a través de las redes. Sí. No, en la Radio Imperio. Y me ya puse a Cuapo Ine. Omar Fariña, sos un pelotudo.
4: Y sinceramente, ¿por qué no se le dio esta captura? Se podía, había sido, darle esa atención.
13: Lo que tenía que hacer Osmar Fariña es mandar llamar, localizar a la paciente. Después, tras el error, no salir a decir... como dice la prensa, como ciertas publicaciones afirman, sino debe decir como mi médico cometió el error de diagnosticar. La lleva. Ya esa misma foto la se vaya a hacer.
4: Dolor de garganta, evolución, cuerpo extraño.
13: Cuerpo extraño.
14: Cuerpo extraño y la médico ya
13: tendrá. Ah, ¿y vio la cuerpo extraño?
4: No, ahora se descarta.
13: No, y vio la cuerpo extraño y la ya. Entonces, pero de que hay hueso, ¿quién dijo?
4: En el diagnóstico del doctor Nelson Vázquez, posibles cuerpo extraño. Nelson Vázquez, el que le atendió en urgencia.
13: Nelson. A ver, Nelson Vázquez y Mene.
4: Y que le. Y
13: carnicero, vaina, porque. O yo, operación de hoy.
4: Y que le. No,
13: a pesar de que tomó. Ay, ya han privado. Sí.
4: Y que le. Le dio la indicación de que tenía que buscar un otorrino.
13: Pepe, ya acertás, ya fue acierto. Porque es en cero a la izquierda.
4: ¿Sí? Y la señora habló. Fue la señora quien dijo que estaba comiendo un pollo a pedazos y tal. Y ya, oh,
13: me parece la. Hoy por la gente. Y leí pollo por lo visto. Y hueso cuente, jupa. ¿Eh?
14: Lo que se tiene que aclarar es que, gracias también.
13: Estoy subido, vivió la y hueso. ¿Y qué te dan a veces?
4: Hay cosas, pues anda a llevar.
14: Al seguimiento que Radio Imperio le hizo, fue posible que se le atienda a la señora.
4: Porque esta señora ya no podía comer, ya no podía Asunción, ni siquiera tomar
13: un médico,
4: agua.
13: En Asunción, un médico dijo: el médico que no le da solución a un paciente.
4: No, y para es médico, eso están.
13: No sirve para ser médico.
4: Y para eso están. Para eso están, asumieron ese compromiso de trabajar en el hospital regional.
13: Apeado el problema a través de la política y que la dirección.
4: No, pero y captura, no. Con esto se demuestra que se le podía dar esa atención que está teniendo ahora la señora. Se tiene, había sido los equipos para realizar el estudio, sí. Están los profesionales y captura, ya lleva.
14: Ya
4: se le hizo totalmente.
13: Se podía. Pero faltaba que la prensa mueva. Que se
4: pero
13: mueva
4: ¿para qué esperar eso? Para,
13: y yo te
4: una
13: dije,
4: señora de escasos
13: yo te
4: recursos,
13: dije Romero, temprano cuente. Te dije, no sé si fue ayer o cuando, fue el martes que te dije temprano, ese se tenía que decir, no, hay respuesta en el hospital regional, se le debe derivar a Asunción. No pueden decirle vamos al privado. Eso ese es negocio, puro negocio eso es.
14: Sí. Nosotros hablamos con un profesional del hospital de clínica, que es una donde se ofreció también justamente a decir de que si no tenían condiciones aquí en el hospital regional, de que ellos están dispuestos a recibir a cualquier
13: muchísimos
14: tipo de paciente.
13: Médicos sí. Se ofrecieron.
14: Se ofrecieron, sí.
13: Muchísimos médicos se ofrecieron. Y bueno, vamos a esperar que se le haga caso a esta paciente. Ocurrió con un amigo que tenía que tener una cirugía muy sensible y le quisieron derivar a un privado. Y es solución privada. ¿Y por qué muchas máquinas no funcionan ahí en el hospital? ¿Qué pasa? El negociado. ¿Para qué? Para que los privados tengan clientes.
4: Pacientes.
13: No, y la
4: también acá laboratorio que se envía porque es más rápido. Al final, como fin de mes.
13: Una mafia total. Y después dicen que las autoridades son corruptas. Funcionario. Corrupto, vean si vende por ahí. Y con pruebas. Con pruebas, ¿verdad? Que le dicen solo privado. Privado vender así. Y en cuanto a esta huelga de médicos, está bien que pidan, pero también deben cumplir. Por lo menos pay guardia. ¿De acuerdo? Oñera de guardia, de hipori. No, una hora, dos horas, o un la doctora de guardia. Y se quedan a cargo los pacientes ahí en urgencias, por ejemplo, a cargo de los licenciados, que son profesionales, al final coge el cuarto y lo va a por ahí. Pero la médico de guardia no.
14: Pero tiene trabajo en hospitales privados, entonces ahí sí
13: ahí cumple.
14: PB lleva a interrumpir la.
13: Sí, sí.
14: Ah, y ese sí no me era pejado a tu.
13: De lleva a Aris han demoído y más lento, pensé que están haciendo. Ahí van de bolsillo en vez.
14: Pues iba para ganar.
13: Pero acá, como dijo Fariña, él dijo. Como ciertos, como hemos leído a través de las redes y como ciertos medios de comunicación publicaron. Y no es así como él dice. Como cierto médico del hospital regional diagnóstico, pésale, Iana.
14: Sí.
13: La lleva.
4: Y como ellos mismos dieron lugar a eso, incluso dudas a la señora porque no le dieron ese seguimiento que se
13: cuerpo
4: supone.
13: Extraño, ya operaban de adelante.
4: Que debía tener.
13: Con la PPG. Imagínate tampoco. Había sido, no se le hizo ningún estudio, porque claro, cuando se le hizo los estudios, ahí detectaron.
4: ¿Y si tenía? ¿Y si tenía? Esa señora iba a ser algo más grave para los médicos. Omisión de auxilio, no le dieron esa asistencia inmediata, porque era algo de urgencia.
13: Y ya es omisión de auxilio, aunque no le haya... Aunque no haya sido un cuerpo extraño que está en su garganta. Es otro problema. Está enferma. Está sin comer. Y piruma la teyú. Ya deshidratada.
4: Sí. No. Pero ni siquiera agua puede tomar esta señora.
13: Entonces, omisión de auxilio. Y después a su juramento. Falló con su juramento también. ¿Está allá?
14: Santiago, hay un detalle importante. Después que... hayamos hecho la investigación correspondiente. Impresionante la rapidez con que le hicieron todos los estudios. ¿Por qué no se le hizo al comienzo? Porque la señora habló para Radio Imperia y hay más, entonces ellos se apuraron. Inclusive en una entrevista el director manifestó que se estaba enterando a través de Radio Imperia de lo que ocurrió con esa señora.
13: ¿Cómo se llama el médico que le atendió?
14: ¿Un médico de guardia?
13: Nelson Vázquez. ¿No es ahí periodista?
14: ¿No?
13: O a un carpintero. Pero médico no es. Nelson Vázquez, un albañil para este programa. Oñemo médico y nada. Ahora con este tema de venta de títulos, dicen ya desconfían. Cuerpo extraño dentro de la garganta. Ahí. Ellos, el lado bendejado. Copetinero, vaina. Cuerpo extraño. Pero todos tienen en el hospital para hacer los estudios y no usan. Y esa es la irresponsabilidad que tienen. Que se tienen que mover primero a través de la prensa para que se muevan. A nivel Fariñembo, ya la prensa es la problema. Pero el gobierno es la problema.
4: Ellos no. no pudieron darle la atención así como debía darle a esta señora. Le mandaban su casa allá en Romero Cuez, una humilde señora trabajadora que ya ni siquiera podía jugar, tomar agua.
13: Ellos me mandó portes para allá. Y sí. Esa es la hipocresía. La hipocresía de nuestra gente, de los médicos, de algunos médicos, porque algunos son muy buenos. La hipocresía de algunos médicos. Le juramento cojo lento y por otro lado ahí. Juramento hipocrático. ¿Mm? Hipocrático. Cojo lento y por otro lado ahí. La tuya haya endea, acá estamos para servirle, aquí estamos para atender nuestro pueblo. Jurama que tu lado. Hipocrático, ¿sabes? Me diagnosticó de que había cuerpo extraño en la garganta. El médico garganté, ama. Vamos, ¿qué pasó?
4: Bueno, vamos a otra información desde la municipalidad de Pedro Juan Caballero. Esteban Escobar se tiene cambio en la jefatura del departamento de tránsito. Vuelve Agustín Torres. Vamos contigo, Esteban.
15: Sí, vamos a ir ahí. Aunque voy a corregir este día.
13: Sacamoto pusiste.
15: Por favor, si nuestro compañero el Barba, si me da retorno, porque me da interferencia aquí en la oficina, por teléfono, si me da...
13: Bueno, te da retorno, Barba.
4: Sí, te estamos escuchando, Esteban.
15: No, jefe de tránsito, Agustín Torres. ¿Qué tal, señor Agustín Torres? Muy buenos días para la audiencia de Radio Imperio. Bueno, ayer está... Sí, antes de ayer prácticamente, el gerente me ha convocado y me ha solicitado para que podamos ayudar en la administración en la parte del departamento de tránsito. Bueno, con esto se podría ya ver a los efectivos por las calles, ya que estamos todos los días escuchando, viendo muchos accidentes de tránsito en la ciudad de Juan Caballero, menores realmente que manejan motocicletas. Sí, así mismo. Nosotros tenemos una tarea bastante seria, bastante crítica en base a esta situación, ¿verdad? Y no solo esa parte, ¿verdad? Nosotros, el intendente actual, Bersalina, está haciendo las señalizaciones en la vía pública, ¿verdad? Ya sea horizontal o vertical, y es buen visto por la ciudadanía. Ah, pues deja, y ya amplía de San Juan la pintura en la vía pública, la calle, el asfalto área, la esquina, la señalización, vamos a llamar la poste, y ahora después el costo, que también hoy en la jugada paga otro municipio, ¿verdad? Por una diferencia mínima, y esa diferencia mínima nosotros vamos a explicar uno por uno a cada persona. Por ejemplo, un vehículo chilere, que está la avenida allá, 2015 para abajo, a propagar 215 mil ya colaborando ya con el cuerpo bombero.
13: Agustín Torres.
15: En esa parte hay una... Decirle. Puede mirar en la factura, hay aporte al cuerpo bombero, al cuerpo por Consejo de Salud, se le paga a por platificación, mantenimiento de calles, todo esto, ¿verdad? Y que te da máximo 80 mil a nivel. Entonces, a través de este medio, solicito a la audiencia, vamos a llamar a la municipalidad.
4: Esteban.
15: La situación. Sí, te está escuchando.
4: Sí. Agustín, ¿qué tal, Agustín? ¿Cómo estás? Buen día.
15: Buen día, compañero.
4: Bueno, ¿se va a tener reducción en cuanto a lo que se estaba cobrando por este impuesto en el Departamento de Tránsito para que los contribuyentes que aún no se pusieron al día puedan acercarse y pagar en el municipio?
15: UPCIT, eres paitema de ojo a cueja, ojo a cueja, mara. Ojo a cueja, oye.
4: No por la joaco paga, magomba, esa joyita paga.
15: Ja, el año que viene, naco, a ver con ella, pero estoy pendiente.
13: Junio vencen. En junio vencieron. En junio vencieron.
15: Pero lo invita. Pero vamos a a nivel de este, José.
13: En enero, muchos pagan sus impuestos.
15: un presidente. Entonces ya hoy cuama jamás a mí te y la joa fue de cuay curija jayera. Entonces la ley te indere de pagana mo para y co mo para en bajo ni entero a la mayoría un bajo a y coco pero Juan ve ja otro en la entonces o sea oreo facultad no le cojo facultad, lo paga calle, no importa que pagamos, UBA no paga, o lo modifica la a cargo del juzgado de faltas municipales y va a hacer los sumarios pertinentes administrativos para cada caso.
4: ¿A usted?
15: Señor.
4: ¿Y cómo va a ser la municipalidad en relación a lo que va a ser esta reducción? ¿Cuáles son los puntos en que se va a pagar menos en cuanto a la tasa? Porque son las tasas que aumenta bastante el
13: ¿qué
4: precio.
13: ¿Qué es lo que va a reducir?
4: Va el hoyo reducida en cuanto a algunos puntos.
15: Hablan de auto peruana.
4: Sí.
15: Auto peruana o pagata con mi chilera 80 mil guaraníes máximo. Uh-huh. Ahí ya incluye mantenimiento de plaza, aporte a cuerpo bombero, a cuerpo al Consejo de Salud, por platificación del carnet y conservación de pavimento, unía 80 mil van y la costo de las tasas, 5 tasas, total 80 mil van.
4: Qué bien, ahí con esto.
13: ¿Y antes cuánto era? ¿Antes cuánto se cobraba? ¿Antes y ahora?
15: Y tenía un precio más elevado, 50 mil, 25 mil, 35 mil guaraníes.
13: ¿A más?
15: Pero en vista de que algunos le dicen, no, 100 pijes, pues Tereima, 150, después Tereima. Entonces se llegó el señor intendente nos consultó y se llegó a un acuerdo con la Junta Municipal, ¿verdad? Y se acordó por ordenanza los precios.
4: Claro, es muy importante
15: aquí al amigo Esteban para que pueda informar a la ciudadanía.
4: Es importante porque en algunos puntos se estaba abonando bastante, un monto muy elevado, por ejemplo, plastificación 50, 60 mil guanillas, después sí. Mala y plastificación.
15: Como y,
4: bombero está bien, que cada ciudadano. Bombero, no pues, tienen combustible. De que dijo ya para auxiliar y porque no hay combustible antes. Y son puntos que se debe ir analizando, corrigiendo, partiendo de este punto, Agustín.
15: Exactamente. El tema de los bomberos, por ejemplo, a veces los distritos de Cerro Coray, Oruro accidentado, hacia distrito de San Capitán. Acordándome, iba a ver la bomberos. Entonces, son las municipalidades de Pedro Juan Caballero. Entonces, yo como agente que dije,

0: cobrando aquí en el
1: municipio. Hablando por Lourdes Amarilla, claro, que tiene su empresa en Pedro Juan. Y se va a San Japután.
0: Y cobra el salario concejal acá del municipio.
1: Concejal municipal, Lourdes Amarilla, paga en San Japután.
2: Así mismo, tiene toda la razón. Ella debe pagar por una diferencia de 100, 200 mil maní. Abro Ipó, abro Carú, abro Mbapó.
1: Avisamos a la concejal que acá puede pagar su impuesto otra vez, Huellí, mediante nuestro amigo Agustín Torres.
2: No, no. Acá la administración Versalina dale preocupación. La señalización.
1: Pero vos le asesoraste, ¿verdad, Agustín Torres? Vos le asesoraste.
2: Y apoyo al cuerpo de bomberos y al hospital.
1: De Valeja y Valela Eversalinas. Peaya Eana, ¿cómo está trabajando este señor? Impresionante. Hemos ponado pinta pava. Hemos minvillas de ciudad.
2: Efectivamente.
1: Y ahora comienzan a bajar las tasas municipales, los servicios. Comienza con el departamento de tránsito. Vamos a ver si otros departamentos van bajando también.
2: Así mismo. Entonces, él está evaluando cada secretaría desde que inició. Los primeros días le están invitando a cada secretario, Moisés Amala y secretaría, Bajo Yapón, voy a funcionar con Arecoja, voy para la recaudación. De acuerdo a eso, ya ponen las modificaciones.
1: Para que sea más contundente, Agustín, te pido, por favor, si le puedes dar a Esteban Escobar, ¿cuánto se pagaba antes, cuánto ahora? Y que todas veces esa cabeza la gente viaja, ojo, lo mitad a pagar la
0: impuesta. De algunos vehículos que se tienen más aquí en Pedro Juan Caballero, de Agustín hay cuatro ponajinas, ya en Baja Chagua, vehículos al lado de Huere, Escobar, con Pedro Juan Caballero.
2: ¿A Chilele? ¿Eh?
0: Chilere, sí.
2: Chilere, 2015 para abajo, para tener 220 mil.
0: ¿Y cuánto pagaba anteriormente?
2: Y más de 300, 350. Mi moto antiguo para hasta 170 mil. Para pagar 80 más.
1: Ojalá que con esto la gente se acerque.
2: Camión para hasta 250 mil.
0: Agustín, estoy hablando en el punto del pago del impuesto. Ahora, en el trabajo, ¿cuál va a ser el sistema de trabajo en estos días? ¿Controles se va a realizar o no? ¿Cuál va a ser tu sistema de trabajo con los agentes de tránsito?
2: Y nosotros tenemos que tener el apoyo del Ministerio Público y de la Policía Nacional. Para el efecto, vamos a estar visitando a los mismos y pidiendo el apoyo para que nos dé la seguridad de estar en la vía pública. Pues es necesario que te lleguen al siguiente, ya. Entonces, doña Mojita Orea, sí o sí no se está en la calle. Entonces, claro, ya hacemos ahí, algunos reclamar, algunos comerciantes, otros no, a los huevú, algunos estacionar. Pues, por ejemplo, como pueden estacionar la entrada de vehículo y salida de vehículo. A los cañis, a los huevos, mate la grúa, ¿verdad? A los corazos de la servicio de grúa. Y en otra ocasión ya se le va a multar, ya. Por avisarle nomás que...
1: ¡Ura, ta, ta, ta, ta, ta, ta! A la moto, Ario, y ahí, me mando, ay, me da casco, mía, no.
0: Oye, espérate con la moto, la no cumplía con... Claro, pregunto, ahí por Andundo, de cuajan mal la
1: no,
0: gente.
1: No, no, hace falta quitar multas.
0: No, pero yo pregunto, ahí por Andundo la...
2: No, que ruta corre al hombre. Que ruta de corre al hombre. Jaime Moí al día, Jaime por Jesús.
1: Y tiene que comenzar a usar casco la gente entonces.
2: Claro.
1: ¿Pero dónde hay añadi?
0: No.
1: ¿Pero dónde hay jú la población que exigió hoy por un casco? Porque ave Paraguay, más a ver, no controla, entonces nadie usa casco. Pasa hacia el lado brasileño y casco y no.
0: Se tiene conocimiento y cuadro y tal, hay puro a la casco allá.
1: Excelente, Ever Salinas, ¿eh?
2: Aprendamos a darle la valor.
1: Por favor.
0: Tenés a mano. Podemos compartir un poco de algunos lo que tengas con la audiencia para adelantar a Agustín.
1: Foto nomás.
0: La de Huelecoa, Agustín. ¿Podemos pasar algunos datos, por favor?
3: Pues mira algunos datos y Agustín la de Huelecoa. Con historia,
1: ¿no? Y después la foto.
3: Impuestos, todos son para, a los efectos de esta aplicación, considerar los siguientes, la antigüedad de los rodados conforme a lo siguiente. Motocicleta con más 10 años de uso, automóvil con más 10 años de uso, camiones también con más 10 años. Entonces, automóviles antiguos, impuesto al patente de rodado, 117.700.
0: Una gran diferencia.
3: Ese es 25.000 guaraníes, ese estaba 50.

0: conservación de plaza, 5.800. Carné, 40.000. Servicio hospitalario, ¿verdad? El aporte, 5.800. Cuerpo de bomberos, 5.800. Estampilla, 1.500. Ley de mantenimiento de calle, 11.000 guaraníes. Total, 211.344. Te da la vehículo antiguo de Guaná. Camiones, camionetas antiguos. Impuesto, patente rodado, 112. Distintivo, 25.000. Plazas, aporte a plaza, 5.800. Te da la carnet, 50.000 locutas. Servicio, Consejo de Salud, 5.800. Cuerpo de Bomberos, 5.800 guaraníes. Papel sellado, 1.500. El conservación de pavimento, 11.000. El servicio técnico administrativo, 25.000. Total, 226.000. Peaje en la Opagata, a moto, la misma cosa de Opagata, 177.000 guaraníes. Peaje la valor fijado. Es el, le puedo dar una copia acá a Esteban para que pueda publicar mejor.
1: Dale, dale. Gracias, Agustín, por atendernos. Éxitos. Esa apertura seguramente para que se pueda, de tu parte, ¿verdad? Como jefe de tránsito, para que se pueda hablar, dialogar con los propietarios de motocicletas, de vehículos de cuatro ruedas. ¿Va a existir en el Departamento de Tránsito?
0: Sí, señor, vamos a estar en la vía pública. Ya cumplita la ley porque así nos dice, ¿verdad? Oye, Urene, socorro la hospital, pero al doctor. Dale por acá, es mil accidentadores, porque a veces gente, hoy con tener otra atención en la urgencia, a ver de que estoy por comer accidentado, rojo pago de las áreas personales. No se lleve, por favor, la hospital, igual allí ya pongan más para el trabajo.
1: Andan de próximo, ahí vivo, y donde la sacamos, tú acá me envía mensaje.
0: Es allá, bota, hoy cota mantese de mí.
2: Y pide caso porque ya vistango, allá está. Después de Ramón Cantalupi, Agustín Torres fue el mejor jefe de tránsito. Alguna cosita me hablan de la Sara, la de Ramón Cantalupi, pero el mejor. A iniciar en Holanda por City, en la imagen de Jaguén desde la Sakamoto, mía. Ya,
0: no, no, ma.
2: Ya divertía, ya buscana. Ya tendré ese adecuado, pero ya buscana, ya buscaba un día, ni lo yo, ya.
0: Vos sabés que cuando vos haces una cosa, no le podés dar gusto a todos.
2: Exactamente.
0: De Catumo, pero no era como tenía compromiso, no era como tenía compromiso con Ever Salina. Lo aplicaba, lo llevó las cosas entre Juan Caballero. Pero no se mandaron en la pueblo.
2: Claro, y cuando uno ocupa función pública está expuesto a la crítica.
0: Sí.
2: Pero aguanta, se gustó, pues. Y ahí dice la política.
0: Así mismo, señor.
2: Agustín Torres. ¿Desde cuándo comienza a regir estos nuevos precios de...
0: Ya está en vigencia.
2: Ya está en vigencia. O sea que pagación online de vehículos, la habilitación, per registro de conducir, algún...
0: No,
2: güey, igual, sí, me imagino, se puede ir.
0: No, usted ahí no lo analiza, para que tú ya po. Usted era tiempo hasta hacer el servicio de Hacienda.
2: O sea que pagación online de vehículos, la habilitación, per registro de conducir, algún...
0: No, usted ahí no lo analiza, para que tú ya po. Usted era tiempo hasta hacer el servicio de Hacienda, la MOVE, para que tú. Pero muy pronto vamos a informar eso.
2: A usted. Requisitos de APES a Pepe Juan, ¿eh? Eso que no se puede agilizar ahí en la misma municipalidad, se puede tener todo eso.
0: Y voy a estar conversando, por ejemplo, el servicio de cuerpo de bomberos que se haga acá en la municipalidad luego, APES para el tema, oye. Viste, yo dije, mira, ya allí ya popamos, hijo, APES.
2: Inspección, mira, ya, examen, Gau.
0: Pago carnet de tipificación sanguínea, ¿verdad? Ya le contaron a
2: oír, pero te van a ver
0: la identificación.
2: ¿APE prueba de vista?
3: Y en eso incluye.
0: ¿Cómo?
2: Municipalidad.
3: No.
0: La tipificación no, pero ya hay que estudiar el laboratorio de materiales para allá. Pero mi otro lado ya esa paitina.
2: ¿APE bombero frente, pero ya bien va de servicio, lo ofrece?
0: Autoescuela Stram.
2: En dos partes. Qué bien, qué bien. Bueno,
0: la intención.
2: Interesante eso. Y bueno, vamos a seguir. Podés contar con Radio Imperio para la cobertura. Y otra cosa, ya aclara por nada la pueblo. Pe andas a iña multata.

0: Dejin. El objetivo no es la multa, el objetivo es que se acerque, hay nuevos precios, promoción, tu chequeo güey, la precio para sacar habilitación de vehículo, a todos vas allá.
1: Así mismo.
0: Ya, ya entiende por ahí, nada, ¿no?
2: Claro, se entiende perfectamente. Y con esto, seguramente en algunos días vamos a tener, Agustín, un informe si es que se aumenta la recaudación o de repente, porque se da un descuento, ¿verdad? Si eso va a beneficiar a la municipalidad, a la comuna, para seguir con el trabajo, avanzar con el trabajo. ¿Cómo queda eso?
0: Pese más por lo mismo, está en rojo. Vea, y come cámara, hondo y coi.
1: Pero muy pronto. Ahora, por ejemplo, la Agencia Nacional de Tránsito va a unificar la expedición de la habilitación de rodado. Ya se unificó la expedición de la licencia de conducir. Y ahí con eso ya podemos nosotros identificar el vehículo que pasa luz roja, pechápare. Entonces, y que tú puedas mandar la foto, Mondoja, Andrés, a saco y tal, ahora la multa, la señal rojo, la municipio.
0: Vaina periodista, multa. Profesor Cuera, tarde, más ojo a la mitad colegio, escuela de...
1: De Coreicoape, centro regional, pero mami, las 7:10, más profesor, oye, sacrificio, ojo, y naja, sacuejo, la moto, ari, hay posición, pero lo silbate, acuepe, se tape 15 esquinas.
0: Sin casco, yo digo, ahí. Sin caja.
1: Ay, pues sí, orendí algo, no la hago de moras agüere.
0: Queremos una ciudad seria, queremos jóvenes enteritos, sano. Ya no fracturados, algunos con sin brazos, sin piernas. Queremos que cambie eso, entonces necesitamos autoridad como Agustín Torres, ¿verdad? Acá me dicen, Agustín Torres fue mejor otra vez que Cantalupi. Y bueno, pero eran los mejores que tuvo la municipalidad de Pedro Juan. Fueron los mejores. Fueron los que no hicieron caso a muchas críticas y se fueron a la calle a intervenir, a poner orden. Y eso es lo que se espera de Agustín Torres otra vez, a poner orden en nuestra ciudad, en el tránsito. Muchas gracias, muchas gracias.
1: A ustedes, señor, muchas gracias. Acá va a sacar una foto del amigo para que pueda publicar.
0: Interesante esto, Ángel.
2: Sí, muy importante.
0: Con esto, aviación se puede bajar.
2: Catum.
0: Con esto, ahí no, está
2: las tazas,
0: la prueba.
2: La taza, sí.
0: La prueba de que se puede bajar. Ahora, los impuestos. Eso que se alzó por ordenanza municipal, según ejido urbano, suburbano, esas cosas se puede ver, Ángel.
2: También.
0: Se puede ver, otra vez, para reducir, y eso puede ser a través de la Junta Municipal, estudiar, porque hoy es Upiriebe impuesto, algunos veo y cuáles son las céntricas, ya no hay caso móvil pagado, ya se puede tereima, ¿eh? Buen día, Esteban, llegué hoy. Y cortale su micrófono. Dale su teléfono.
2: La grabación.
0: ¿Eh?
2: La grabación de la edición.
0: Ah, a ver, déjenme la FRACR. Bueno, eso nomás quería decir. Que había sido, se puede. Y ya se hizo, sí que. Ever Salinas, intendente municipal. Nuevo jefe de tránsito. Siempre dije que el otro fue Tain. Siempre dije, ¿verdad? Siempre. Necesitamos una persona más atenta al pueblo. Y ahora, primera medida, yo asumir de movida, Agustín Torres, un bollicama la precio. Hoy coite, cuera ahí. Hoy coite, hoy. Otro secretario, cuera, ya pon de maravilla ahí. Ya tú me vas a la pueblo, ya en tambo. El beneficio va a ser para el intendente, va a tener, al reducirse los costos de tasas municipales, más personas se van a acercar a pagar sus impuestos. Minde catube y me hago pagar inaguri, oye en bollata. ¿Y qué va a pasar ahí? El intendente va a tener plata en la municipalidad y va a poder hacer obras. Las espete y ya cobra semana y no pasa así. ¿Cierto? No hay razón, gallo. Primera vez, pero no hay razón.
3: Son las 8 de la mañana con 35 minutos. 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
2: Esta información: allanamiento en el barrio Defensor del Chaco termina con un desarmadero clausurado. Clausuran desarmadero de vehículo en el barrio Defensores del Chaco de Pedro Juan Caballero. ¿Quién es el dueño? No se presentó el dueño. No se presentó el dueño. A ponerse a disposición, a hablar con las autoridades, con las documentaciones. El procedimiento se realizó en el marco de una investigación por presunto desarme de vehículos sin autorización. Uno de los locales fue clausurado por disposición fiscal, mientras que un taller mecánico no se hallaron elementos relacionados con el caso. Oñez Armambama. Oñez Armambama, ya no se encontró nada en el... Pregunto. En el taller mecánico. Un allanamiento simultáneo se realizó este miércoles en un taller mecánico y un depósito ubicado sobre la avenida Huira Campana, en el barrio Defensores del Chaco de Pedro Juan Caballero. El procedimiento estuvo relacionado con una investigación por el supuesto desarme de vehículos sin la autorización correspondiente. Uno de los lugares allanados fue el taller mecánico Koga, propiedad de Derlis Masayoshi Ambe Benítez, de 37 años. El segundo sitio corresponde a un depósito sin denominación, utilizado como lugar de desarme de vehículos, cuyo propietario no fue identificado. El procedimiento comenzó alrededor de las 14:50 y estuvo encabezado por el agente fiscal Santiago Rafael Martínez Fariña. Una intervención que se da desde el Ministerio Público, una investigación desde el Ministerio Público, dijo el fiscal Santiago Martínez durante la entrevista, durante la conferencia de prensa, la clausura de uno de los locales, mientras que en el taller mecánico no se encontró evidencias, ningún hecho irregular. Allanamiento efectuado ayer. Otro procedimiento. Esto se suma al procedimiento que se había realizado en la fracción Cerro Corá. Fracción Cerro Corá. Donde se ha determinado también la clausura. Vamos a dar seguimiento correspondiente, escuchar a las partes, a los referentes de estos locales que fueron clausurados. Son las 8:40 minutos.
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2: Ya en instantes, aquí en el estudio Radio Imperio FM, el concejal municipal, el abogado César Lesme, para hablarnos de algunos trabajos, gestiones que está realizando en su carácter de concejal municipal y también de lo que viene a ser la campaña política, intensificando un poco más de un mes para las elecciones, propuestas, proyectos, visitas, ya en instantes.
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2: Santa Fe elimina a River en penales y se mete en cuartos. El Independiente Santa Fe colombiano se metió en los cuartos de final de la Copa Sudamericana al eliminar ayer a River en el Estadio Monumental de Buenos Aires, luego de una infartante tanda de 22 cobros desde el punto penal, que le dio la ventaja por 7-8 después de empatar 1-1 en tiempo reglamentario. Golpazo en el Monumental, River quedó fuera de la Copa Sudamericana.
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2: Son las 8 de la mañana con 44 minutos. 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Jornada de hoy jueves de TVT, jueves de los recuerdos, ya llegando a la recta final de este octavo mes. Estamos, señor Néstor Villalba. Sí, ya estamos. Estamos a través de la fanpage, a través de la 106.7. Concejal municipal, abogado César Lesme, aquí en el estudio Radio Imperio FM. ¿Qué tal, concejal? ¿Cómo estamos? Buen día.
4: Buen día, Ángel. A Gerardo. A la gente del estudio. Y bueno, a toda la gran audiencia de Radio Imperio. Realmente siempre un gusto enorme estar conversando con ustedes de lo que se avecina. Estamos ya a solamente 39, 40 días de las elecciones generales que se realizarán el 4 de octubre. Entonces, un compromiso cívico de todos los paraguayos de acudir en los colegios electorales habilitados. Y bueno, estamos justamente, como mencionaste, intensificando ya los trabajos en los distintos barrios, fracciones de Pedro Juan Caballero, trabajando con el equipo político. Y bueno, estoy pugnando nuevamente, Ángel, por la lista 2, opción 2, César Lesme, concejal. Y bueno, también conversar un poco de los trabajos que vengo desempeñando como concejal municipal dentro del seno de la Junta Municipal, Ángel.
2: Ya que hablaste de visitas, te estamos observando bastante bien, alegre, contento, nembarete, concejal, ¿eh? ¿Cuál es la recepción que estás recibiendo, acompañando al equipo político, locales comerciales, la visita que estás realizando a los correligionarios en los distintos puntos de Pedro Juan Caballero? Va, ellos e indelos los ciudadanos de Pedro Juan Caballero, comerciantes, todo lo que han visitado hasta ahora.
4: Sí, la recepción muy, muy buena, Ángel. Siempre como políticos estamos escuchando los reclamos, las necesidades de los barrios, los vecinos, en las distintas fracciones y barrios de Pedro Juan Caballero, pero no podemos quitar la nalga de la jeringa, como se dice, y tenemos que estar dialogando con los vecinos, con la gente, de frente, y bueno, llevando nuestras propuestas electorales. Y bueno, lo que respecta a mi persona, con muy buena recepción, porque esto de visita a los barrios, a las fracciones, no lo hago solamente en época electoral, Ángel, sino lo vengo desempeñando en mi rol de concejal municipal, haciendo...
2: Ese contacto permanente, ¿verdad?, que tuviste, que siempre tuviste durante el periodo de concejal, ese acercamiento. Aparte de tu función como concejal de legislar, ya siempre estuviste y te acercaste hasta distintos puntos de Pedro Juan Caballero, concejal.
4: Así mismo, Ángel, ¿verdad? Creo que el rol principal justamente del concejal municipal, porque el concejal municipal, algo importante ya aclarar, Ángel, audiencia, alguno por anduta, concejal.
2: Sí, es importante.
4: Justamente es ser un contralor natural de la ejecución presupuestaria realizada por el intendente municipal. Es un órgano normativo y un órgano deliberante, pero aparte de eso, no quiero y no fui solamente un concejal de oficina, de escritorio, como se dice, sino que estoy desarrollando el proyecto denominado el concejal municipal en tu barrio, que hasta ahora lo vengo desempeñando, que es justamente un diálogo abierto, de frente, fortaleciendo vínculos con los vecinos de los distintos barrios y fracciones de Pedro Juan Caballero, y a través de eso diagnosticar y saber sus necesidades más urgentes y plantear por dónde corresponde, de verdad, ya sea ante el intendente municipal, otra institución del Estado. Las dos últimas intervenciones en la Junta Municipal fue justamente a través de este diálogo con los vecinos de los barrios de Pedro Juan Caballero. Estuve la vez pasada por la fracción o asentamiento Cocuepuajú del barrio Defensores del Chaco, donde a través del diálogo de la con los vecinos supimos de una problemática que ellos siguen.
2: ¿Cuál sería esa situación?
4: Ellos siguen con una problemática judicial con los propietarios originarios de ese inmueble. Ese ya hay una ley de expropiación a favor de los ocupantes, a favor del MUF, del Ministerio de Hábitat del Estado, dependiente del Estado paraguayo. Sin embargo, hasta ahora no se regularizó esa situación a favor de los ocupantes, ¿verdad? Y nosotros a través de una proposición, ayer hubo al pleno de la Junta Municipal, oye, y tajan guapa, tiene resolución a pearupi, llevar acá para guapa y catun jamás a pear, oye, ya po, porque ya mi gente, mi ocupante, oico temepe, documentos a pearupi ya a presentar, ya a aprobar, ya a guapa acá, madre.
2: Entonces, qué bien, qué bien.
4: Ese es uno de. De los pedidos que hice a la Junta Municipal, se aprobó. Y esta semana también estuve presentando a través de otra visita en otra fracción del barrio obrero. Una
2: sería fracción San Francisco.
4: San Francisco.
2: ¿Cuál es la situación? ¿Qué pasa con este trabajo que se ha realizado? ¿Qué pudiste constatar?
4: Y bueno, son trabajos realizados, trabajos importantes realizados por la municipalidad, claro, de Pedro Juan Caballero, inversiones. Hay una también un asentamiento nuevo, por así decirte, porque tiene aproximadamente 14, entre 15 años también esa fracción, y donde la municipalidad ya perforó pozo artesiano, elevó tanque elevado para proveer de agua a los habitantes, a los ocupantes en ese lugar, y también documentaciones, gestiones ante la... Anteriormente se llamaba Secretaría de Acción Social y hoy en día ellos tienen ya sus documentaciones. Y bueno, la municipalidad en el presente año... ¿Qué tal, Santiago?
5: Acá, ¿cómo está, gran concejal?
4: Dialogando un poco, saludándole.
5: Yo sé que sos liberal, pero objetivamente hablando, el mejor concejal de esta... entre los liberales, ¿verdad? Y el otro mejor concejal entre los colorados es Jorge Medina. Y vos sabés que es cierto.
4: Sí, sí.
5: Trabaja muchísimo, es un señor realmente, es un señor. Y este concejal, César Lesme, es el cerebro de la Junta Municipal. Porque hasta nosotros, yo mismo, cuando desconocía algo, me acercaba y le preguntaba. Intercambiamos ideas y da gusto trabajar con este señor. Se merece no ser solamente concejal, merece todos los cargos electivos porque es un señor de la política. Estamos en la oye pointe a la política, hubiera estado que y alguno se da. Oye, acá na cuire, indecu, oye, juega y chicana, esa fiesta jave. Realmente te felicito por candidatarte de nuevo y ojalá. ¿Vos querés ser concejal?
4: Sí.
5: Y ojalá que la gente quiera que vos seas también concejal.
4: Así mismo, ahora que tenga esa confianza y la primera etapa, justamente ya pasamos, Ángel, que fue las internas partidarias con muy buen resultado que me posicionó.
2: Buenísima aceptación y eso es fruto del trabajo.
5: Impresionante. Y ahora contigo es dos de punta a punta.
4: Exactamente, Santiago. Justamente decía algo muy importante, ¿verdad? Por los resultados que obtuve en las internas, me quedé en la posición 2, lista 2, opción 2. Ahora para votar por César Lesma es muy fácil, ¿verdad? Entonces, lista 2, opción 2, 2 de punta a punta y confirmar. Entonces, ahí para poner ahí la de punta a punta a Santiago, pero...
5: No, pero por eso te digo para vos, te dije, porque para otros concejales son otras opciones.
4: Lógicamente, ¿verdad? También está apoyando al partido político a quien...
5: Yo estoy con Luis Guillén y ya pues la ñande de cada yucán, ¿sabes?
4: Claro,
5: y la gente decide, ¿verdad?
4: Claro, es
5: la gente.
4: Y es la democracia y es justamente.
5: Andas ahí ñora y no nada, andas ahí por si nada.
4: Claro.
5: Y más que nunca, y hace un poco memoria, más que nunca, sin rencillas, sin peleas, unas elecciones totalmente.
4: Sin agresión.
5: Sin agresión, sin. Es una campaña política como desearía siempre la gente que se haga, ¿verdad?
4: Y es lo que corresponde, que cada candidato lleve sus propuestas electorales. Y bueno, lo importante es que el 4 de octubre la ciudadanía en general, de toda la República del Paraguay, en especial de Pedro Juan Caballero, puedan participar en estas elecciones. No olvidar que nosotros estamos en una región de frontera y no podemos obviar una cuestión muy importante. Aquí va a haber también elecciones en el lado brasileño.
5: ¿Ah, sí?
4: Sí, en el lado brasileño ellos eligen
5: ¿misma fecha, vio?
4: El 4 de octubre ellos eligen presidente de la República,
5: senador.
4: Y no hay que olvidar.
5: Diputado federal, ¿qué era ahí?
4: Estamos ahí.
5: Estadual.
4: Según la estadística, hay prácticamente casi 15.000 paraguayos que votan también a la
5: de
4: otra.
5: Ángel, pues se votó hasta Paraguay, voy a Brasil, Viña.
2: No, yo no.
4: Lo importante es si se van a ir a votar en el lado brasileño, pero no olvidar ese
2: ¿puedo compromiso. ¿Puedo afectar eso o no aquí?
4: Yo creo que no, porque hay el tiempo suficiente. Una importante pregunta que hace.
5: Ah, Ángel. Pues haré de Brasil, pero si no, viceversa ya.
4: Viceversa. Yo insto que eso no sea un impedimento, que justamente el paraguayo pueda ejercer su deber claro. cívico en el lado paraguayo.
5: Entonces, si es hija, si es heis. Espérate, eso lleva. ambos sectores, tanto Pedro Juan Ponta por 200 juntas tan lojitas. Muy bien, porque no para hacer el asadito, para festejar la victoria. No estoy diciendo compra de votos, no estoy hablando de compra de votos. Dente de pucaja de lejón de Pepe. Yo no dije por 100 y compra de votos. Yo no dije eso. Hija 100 y Pedro Juan 100 y pregunta por una vez 100 real. 100 real, ¿eh? O geáis o geáus. Va, eso llega muy bien. Geáis o geáus. Va, eso lleve 100. ¿Cómo? 100 reales. Bueno.
4: Lo importante es que participen en las elecciones.
5: Apean. Hay que participar. Sí. Seco allá, ponte de pregunta y vean. Sí. Ya, y pues, una. Pero, ¿estás bien vos?
4: Sí.
5: Entre todos los concejales estás bien. Hay colorados que están bien. Muchos van a repetir.
4: Sí. Yo creo que...
5: Van así como vos por el recuto. Muchos.
4: Están... Creo que tanto del partido...
5: De hoy la oye por ahí, hay figura por nada, pero nosotros jugamos ahí. Lastimosamente,
4: así es.
5: Según las encuestas, al final haga la gente el 4 de octubre decide.
4: Así mismo.
5: Va a ser vivo votas a Juan de Lejelo y también va a ser.
4: Ah, y fácil, van a dos de punta a punta. Ya yo pude estar primeramente con el permiso aquí en Santiago.
5: No, es tu espacio, es tu espacio. Vos puedes decir lo que quieras.
4: Está ese candidato a intendente.
5: Allá, el sí, espacio.
2: Es un espacio político.
4: Lista 2 para el licenciado Ronald Acevedo, intendente municipal de Pedro Juan Caballero. Upeca tuya, yo puedo estar lista 2 por la lista de candidaturas a concejal municipal. Japebe Oceta, la figura de César Lesme, opción 2.
5: ¿Por
4: lista
5: qué dos César Lesme y no las otras opciones? ¿Por qué la opción 2?
4: Y porque creo que estoy desempeñando la función que justamente para la cual fui electo, con mucha responsabilidad, con mucha diligencia. Estando atendiendo a la gente, a los contribuyentes, estando con los vecinos en los barrios, en las fracciones de Pedro Juan Caballero, encaminando las soluciones, ¿verdad? Y creo que puedo aportar nuevamente para mi querida ciudad Pedro Juan Caballero, y por eso le pido el voto de confianza el 4 de octubre. Aní Pellez Araiti Lomita, lista 2 de punta a punta, lista 2 para intendente municipal, lista 2, opción 2, concejal municipal.
2: La visita, para ir concluyendo esta semana, ¿por dónde van a estar? ¿Por dónde vas a estar visitando a los afiliados al PLRA, a otros partidos políticos?
4: Bueno, nos estamos organizando ya también para trabajar, para hacer los trabajos con los dirigentes, con el equipo de coordinadores. Hoy tengo una importante reunión con el equipo del barrio, el gran barrio, con toda la subfracción, el barrio General Genes, a partir de las 18:30 horas en el subcomité del barrio. Y bueno, así estamos haciendo cada día en un barrio específico. Hoy le toca al barrio General Genes hacer el trabajo político, Ángel.
2: Éxitos, gracias por estar aquí.
4: Muchas gracias, Aníbal César, ahí tiene la mitad. Lista 2 de punta a punta.
2: Abogado César Lesme, candidato a concejal para otro periodo en Pedro Juan Caballero. Son las 8 de la mañana con 58 minutos. 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Establecemos comunicación con Fátima Valdés. Una intervención. ¿Qué está pasando? Posible desahucio. Desalojo. ¿Qué se está realizando? Vamos con los detalles con Fátima Valdés. Vamos al contacto con Fátima Valdés. Vamos al contacto. Adelante, señora Fátima Valdés.
6: 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Siéntale, coñar,
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7: ¿Qué es lo que cuestionar a la municipalidad de pagar un impuesto?
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6: 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Cuando anda ahí, San Juan, no hay más tiempo, a la hoy, no la dueño, pues junto y vamos, ahí se va a fracción para coger acá, y vamos.
7: ¿Qué tiempo venía, Pedro?
6: Sale con 67 años.
7: Ahí está.
8: Bueno, bueno, la situación del señor Ingenio Marín, referente a lo que está pasando, está siendo desalojado de su vivienda. También se encuentra.
2: Bueno, aquí, Fátima, para entender, sí. Él está siendo desalojado ahí de ese lugar donde alega que es de su propiedad, que ha vivido más de 40 años.
8: Sí, así mismo. Menciona que tiene una esposa enferma que está en situación de cama. Tiene otro hijo que es epiléptico también y él también que sufrió también tiempo atrás una ACV, tengo entendido que dijo.
2: Y él bueno, tiene, él cuenta con abogado, está por ahí, podemos no, escuchar para entender la parte jurídica, está, qué fue lo que pasó.
8: Según menciona, es que él tiene un abogado, pero que estuvo realizando el trabajo respondiendo porque en otras partes no... ya no le aceptaban esta situación. Está por aquí también el señor Marciano Quintana, el oficial de justicia. También se encuentra el fiscal.
2: Podemos escucharle sí. A Marciano Quintana.
8: El oficial de justicia. Vamos a ver si podemos.
2: ¿Quién promovió el juicio de desalojo?
7: ¿Dónde le pasó?
8: ¿Cómo?
7: voy a terminar este trabajo y ya le paso todas las informaciones.
8: Bueno, el oficial de justicia dice que va a terminar su trabajo y luego habla con nosotros, Ángel.
2: Sí, correcto. Dale, Fátima, si podemos grabar, por favor, tener sí, todos los detalles en relación a quién es la parte que accionó judicialmente, si este señor tuvo el abogado que le pueda defender, si se le notificó, todos esos detalles, por favor, Fátima.
8: Sí, apenas termine el oficial su trabajo, entonces vamos a estar hablando con él nuevamente.
2: ¿Dónde mismo? ¿La dirección, Fátima, por favor?
8: Te voy a ver.
2: ¿Qué barrio? ¿Sería Barrio Obrero?
8: No, esto sería San Juan Neumann, ya está. Mauricio José Troche, casi Toledo. Estamos prácticamente a media cuadra del semáforo.
2: Ya. Gracias, Fátima. Vamos a estar ampliando más datos en instantes.
8: Sí, hasta luego.
2: Son las 9 de la mañana con 5 minutos, establecemos la pausa, cumplimos con Farmacia San José Obrero, ya en instantes se viene la producción de Píldoras de Fe.

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4: Son las 9 de la mañana, 7 minutos.
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0: estar.
1: El Señor es mi luz y mi salvación, ¿a quién he de temer? Amparo de mi vida es el Señor, ¿ante quién temblaré? Cuando los malvados se lanzan contra mí para comer mi carne, ellos, mis enemigos y contrarios, tropiezan y perecen. Si me sitia un ejército contrario, mi corazón no teme, y si una guerra estalla contra mí, aún tendré confianza. Una cosa al Señor solo le pido. La cosa que yo busco es hablar en la casa del Señor mientras dure mi vida, para gozar de la dulzura del Señor y cuidar de su santuario. Porque Él me dará asilo en su cabaña en tiempos de desdicha, me ocultará en el secreto de su tienda y me alzará sobre la roca. Y ahora mi cabeza se levanta sobre mis enemigos que me cercan. Jubiloso en su carpa ofreceré sacrificios con aclamaciones. Quiero cantar, tocar para el Señor. Señor, oye la voz con que a ti clamo. Escucha por piedad. Mi corazón de ti me habla diciendo, procura ver su faz. En tu rostro, Señor, lo que yo busco, no me escondas tu cara. Con tu enojo a tu siervo no rechaces. Eres tú mi defensa. No me abandones, no me dejes solo, mi Dios y mi Salvador. Si me abandonaran mi padre y mi madre, me acogería al Señor. Enséñame, Señor, tus caminos y guíame por el sendero llano. Líbrame del afán de mis contrarios, pues contra mí se levantan falsos testigos que lanzan amenazas. La bondad del Señor espero ver en la tierra de los vivientes. Confía en el Señor. Ánimo, arriba, espera en el Señor. Salmo 27. El Señor es mi luz y mi salvación. Momento de escucha de la palabra de Dios. Proclamación del Evangelio de nuestro Señor Jesucristo. Desde Radio Imperio, Pedro Juan Caballero, República del Paraguay, frontera con Ponta Porã, Brasil, para todas las naciones. En el nombre del Padre, del Hijo y del Espíritu Santo. Amén.
2: Amén. Invocamos al Espíritu Santo para que el Espíritu de Dios sea el que ponga las palabras exactas en nuestros labios, así compartir con tantos hermanos que nos acompañan diariamente en este punto horario.
1: Espíritu Santo, ven.
2: Ven, Espíritu Santo, llena los corazones de tus fieles y enciende en ellos el fuego de tu amor. Envía tu Espíritu para darnos nueva vida y se renovará la faz de la tierra. Dios, que iluminaste los corazones de tus fieles con las luces del Espíritu Santo, concédenos saborear las cosas rectas según es de tu Espíritu y gozar para siempre de sus consolaciones. Por Cristo nuestro Señor. Amén. Espíritu Santo, te alabamos, Señor, bendecimos tu nombre. Te alabamos, Señor, bendecimos tu nombre.

0: cantaré tus maravillas. Te alabamos, Señor, y bendecimos tu nombre. Ellas publican tus tremendos prodigios, narran tus grandes proezas, divulgan el recuerdo de tu inmensa bondad y cantan alegres por tu victoria. Te alabamos, Señor, y bendecimos tu nombre.
1: Te alabamos, Señor, y bendecimos tu nombre.
0: Aleluya. Estén prevenidos porque el Hijo del Hombre vendrá a la hora menos pensada. Aleluya.
1: Aleluya.
2: Aleluya. Aleluya. Aleluya.
1: Evangelio de nuestro Señor Jesucristo según San Mateo.
0: Gloria a ti, Señor.
1: Jesús habló diciendo: Estén prevenidos porque ustedes no saben qué día vendrá su Señor. Entiéndanlo bien. Si el dueño de casa supiera a qué hora de la noche va a llegar el ladrón, velaría y no dejaría perforar las paredes de su casa. Ustedes también estén preparados, porque el Hijo del Hombre vendrá a la hora menos pensada. ¿Cuál es, entonces, el servidor fiel y previsor a quien el Señor ha puesto al frente de su personal para distribuir el alimento en el momento oportuno? Feliz aquel servidor a quien su Señor, al llegar, encuentre ocupado en este trabajo. Les aseguro que lo hará administrador de todos sus bienes. Pero si es un mal servidor que piensa: mi señor tardará y se dedica a golpear a sus compañeros, a comer y a beber con los borrachos, su señor llegará el día y la hora menos pensada y lo castigará. Entonces, él correrá la misma suerte que los hipócritas. Allí habrá llanto y rechinar de dientes. Palabra del Señor.
0: Gloria a ti, Señor Jesús. El Evangelio de hoy presenta la imagen de la venida del Señor, pero sin llegar a ese extremo ni a considerar que debemos vigilar porque puede sorprendernos la muerte. Debemos tener una constante vigilancia de cómo asumimos la vida de fe por la que hemos optado. Porque lo que creemos no es para presentar el último día, sino para expresarlo durante toda la vida. Comentario que trae la liturgia cotidiana referente al Evangelio del día de hoy. Y damos gracias a Dios por esta nueva oportunidad que nos regala para proclamar su mensaje y su palabra. Y el Evangelio de hoy nos invita a velar y estar preparado, porque no sabemos el día ni la hora en que vendrá el Señor. Si llegáramos a interpretar así como está, significa entonces de que debemos estar vigilantes, ver un poquito cómo está mi vida interior. Estoy aprovechando el tiempo que me regala el Señor. Lo estoy haciendo convenientemente, ayudando a los demás. Y el Señor hoy nos pide una actitud de esperanza activa, tener esa esperanza constantemente en el Señor. Y no se trata de contar los días con angustia, sino de hacer que nuestra vida valga la pena y que tenga sentido a través del amor al prójimo, al próximo. Debemos vivir preparados. O sea, vivir preparado es vivir como hijos que desean agradar al Padre, a Papá Dios, y estar listo para recibirlos en cualquier momento con las manos llenas de buenas obras, porque el Señor va a llegar un momento en donde nos va a pedir cuenta de nuestras acciones, si hemos aprovechado convenientemente el don

0: y el regalo de la vida. Jesús no nos deja en la indiferencia. Hoy nos llama a vivir despiertos y vigilantes. No se trata de vivir con miedo, sino con responsabilidad y amor al prójimo. Nuestra vida debe estar ordenada. No podemos vivir, tener una vida desordenada. Hoy nos pide a que tengamos una vida ordenada, según la voluntad de Dios, no de acuerdo a nuestra voluntad. Orar, cumplir con nuestros deberes, servir a los demás y ser fieles cada día. El Señor puede venir en cualquier momento y nos pedirá cuentas de cómo hemos cuidado lo que Él nos confió. Vivir preparados es vivir en amistad con Él hoy. Amén.
1: Amén. Y estaba fijándome en este evangelio de hoy, en San Mateo 24, versículos 42-51. Y aquí Jesús nos enseña con delicadeza. 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Y claro ponaiterei. Y servidor, feliz aquel servidor a quien su señor al llegar encuentre ocupado en este trabajo. Va a ir, vea, ñande topa, ñande yara, guaje, ñande ara, guaje, añande yayapo otra cosa, yayapo, ñara. A onguajela momento ja weisha yande anaguaje pero pago un agente lo bebe allá momento vea donde de yicuay era cae para yande de yicuay cote día y catuña de ensaña y coponan barete pero mañana qué va a pasar o en las siguientes horas cuando la muerte llega vea un más vendo yicuay entonces ya han preparado o uja ahora ante Ouja orante ñande topacua ñande topacua ya ya po hina peten via po ja oye ure ñande amba eja oye ure ñande vayan pues y hagan discípulos a todas las naciones la gran misión hacer que sean bautizados enseñar mi señor si realmente es nuestro señor tenemos que respetarle obedecerle y esto va para los trabajadores también muchas veces ojo la patrona ya puedo ir ore no va voy no no hay ahora veo se La irresponsabilidad en el trabajo. Y así va a ser en el momento aquel. Porque Dios... la palabra de Dios dice de que va a llegar el día en que Cristo va a venir. La segunda venida de nuestro Señor. Primero la muerte, ¿verdad? La muerte física, nuestro espíritu se salva, la muerte llega. Peanda llegó ayer acá, epa. Jao bebé, no ñe confesai, no ando jovei misa jape, no ñe embobebei, yetu. Jao pei o hubo iñan de yara, la segunda venida. Bebé ya para todos en general. Está el momento, el fin individual. El fin del mundo para cada uno. ¿La lleva? El fin individual. Pero está el fin global que va a ser para cuando Cristo venga. Pues ven, opa, vete. Pero ya está ñan de yara Jesucristo ni. Lleva un mío más nuevo que resucitado, mi co, vea, ya arrebatado, y co, ya ja. ñande yarani. Cuerpo, alma, espíritu. Yajata. Un ajela momento. Pero peaco te dia hoy con amos a arei. 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Teraca tu ajela fin de los tiempos. Va, esa ñande sorprendeta ñande yara. Ya ya poigo jina pe o mandaña de. Teraca tu ya ya po jina cualquier otra cosa. De la carne. ¿Damos más prioridad a los gustos de la carne o a las cosas de Dios? Los gustos de Dios. Porque cuando hacemos las cosas de la carne, son nuestros gustos. Ahí lleva. Las cosas de la carne. Y no, no solamente lo sexual, la carne, lo mundano. Lo mundano son mis gustos. Y han de gusto por ahí de llevo, vea. Pero si estamos haciendo los mandamientos de Dios, son los gustos de Dios. Entonces apartamos nuestros gustos carnales para pasar a ser los gustos de Dios. Y comenzamos a vivir el Evangelio, a vivir para nuestro Señor. O en realidad ya no vivimos nosotros, sino Cristo en nosotros. Y nosotros morimos para la carne. Mientras no morimos para la carne, no hay consagración total. Y vendrán las tentaciones, vendrán las guerras. Mira, prueba, Gina. Prueba. Pero lo importante aquí es permanecer. Y aquí la palabra que hay otras cosas en San Marcos, en San Mateo 28, ya les leí. Vayan pues, hagan discípulos a todas las naciones, la gran misión ir. Bautizar, enseñar. San Marcos 16, 15, algo parecido. Vayan por todo el mundo y anuncien la buena nueva a toda la creación. Ir y evangelizar. La lleva. Ave a través de Radio Imperio, estamos yendo a todo el mundo, a todas las naciones, por internet. A través de la antena, la torre, esta región. Taponá, Pedro Juan Caballero, sus colonias. Pero a través de internet, que está Cococho ahí transmitiendo, va para todas las naciones. Hago sintonizar bien con algún programa, pero hoy en sintonía con Dios, no con Radio Imperio ni con Santiago, sino con Dios directamente. Escucha, escucha su palabra. Dice San Mateo 10, 7, 8, vayan proclamando que el reino de los cielos está cerca. Sanen enfermos. Tenemos que estar en sintonía con Dios. Tenemos que morir al pecado, a los gustos nuestros de la carne, y nacer de nuevo para hacer los gustos de Dios, los mandamientos de Dios. Vea, Yeyapomana, sanen los enfermos. Todo eso que Cristo hacía cuando estaba presente con los apóstoles y enseñaba a los apóstoles, hoy sigue haciendo Jesús, pero ya a través de nosotros. Jesús es el que hace. 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Ñande. 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En San Juan 8:11, a la mujer sorprendida en adulterio, vete y en adelante no peques más. Estamba en la Yeyapuana, en el reino. Petembia, polla Yeyapuana. Hañañe puno viñan de Yehewi. Anilla, entre mi otro polla pojahua. Hañandeña continúa en pecado. Allá, hija, voy a la que era mujer adúltera, porque dejó de ser en el mismo instante. Vete y no peques más cuando nos acercamos a Jesús. San Lucas 17, 14. A los 10 leprosos, vayan a presentarse a los sacerdotes. Moya jabarañande. Yahuputijamá, sanación, liberación. Ñayijamá en comunión con Jesús.
0: Al sacramento de la reconciliación, que es la confesión junto al sacerdote.
1: Confesión de catupirimo, ejara. Confesión. Peares e iñan de Yara Jesucristo, vayan a los sacerdotes. Para eso. Para que el sacerdote diga, yo te perdono. En el nombre del Padre, del Hijo. Daja, y el sacerdote la han de perdonar, sino en representación del Padre, del Hijo y del Espíritu Santo. Y ya no, se obviamente, ya en solución. Para iñan de Yara directo. Amba, erubesión eita, San Lucas 17, 14, a esos leprosos que fueron sanados de la lepra, le dijo, vayan a presentarse a los sacerdotes. ¿Y qué más les dijo? Cumplan con el diezmo que prescribió.
2: Moisés.
1: La ofrenda de tacaño. Ofrendado por tu sanación, por esas oraciones que hiciste, porque estos leprosos se fueron a Jesús a pedirle socorro. Ahí yo estaba sanado, pero tú, pero yo presentaba el sacerdote y él a vender ofrendas. Más vea, no entendéis. ¿No entendéis, profesor?
0: No entendéis.
1: Va, ella ya buena.
0: Allá randa, y no ve moneda para ambas de bolsillo la ME.
1: Últimos 2000 y seis.
0: No, ni ves en Brian debe.
1: No, no, perdón, tomo gente muy grande. Pero
0: lo que tu corazón te pide.
1: Ahí está la respuesta. Lo que manda tu corazón. Pero ni la ve. Pe anciano, me hago viuda, ve dos guaraníes. 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Pero come en baite la hora de comida.
0: Último recomienda.
1: Omenba, de que tú me ayudas. De donde eres comida, es mierda. Ayer, no, yo voy a hacer como aquella viuda que Dios moneditas nomás y le gustó mucho a Jesús. No, ni de viro seti. En del letrado seti acá, güey. En bovino señan de Yara. Claramente dice Jesús: vayan a presentarse a los sacerdotes y presenten la ofrenda que prescribió Moisés. O mi tacaño decía, o discutía, no, pero el diezmo es del antiguo. No, este Nuevo Testamento te estoy leyendo. San Lucas 17:14, Nuevo Testamento. Entonces, todo esto tenemos que hacer. Jala, no me decía nada, ni me eti, porque la Nereme, ese hija me en do vale en Denguara. O vale, profesor.
0: No, no vale.
1: Do vale ella.
0: No, de corazón
1: es mía. Es corazón lo que dicta tu corazón. Sí, señor. Con alegría. San Pablo, con alegría, con gozo. Y lo que nuestro corazón, sentimos en nuestro corazón, dar. La lleva. 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Pa y no recuerda. Animo a ti para el bolsillo de pedazo, pata. No, la comunidad existe toda una comisión económica que administra consejo económico. Era verdad. Hay que tomar tu pago de energía, pero gratis, profesor.
0: No, ni por ahí. Para el sostenimiento,
1: Eucaristía, ya recibía misa, ¿sabes? Pago gratis.
0: Gratis ya recibían.
1: No, pero gratis yo guapo, oye, me entre la país, la parroquia, pero yo nada, vea, yo creo.
0: Ahora que hay costos.
1: ¿Sabes, vino?
0: La misma cosa es. Ni por ahí gratis.
1: A la madre, no ofrendáis, ayer con tal Eucaristía, la no. Vino. Oña consagrata la pan en cuerpo y el vino en sangre de nuestro Señor. Así, oña, mantener. Por eso hay que ofrendar. Y no es para el sacerdote, en realidad es una ofrenda para Dios. Y si lo haces con alegría, le agrada a Dios. Y hay muchas cosas más que tenemos que hacer. Cumplir con los mandamientos, cumplir con los sacramentos. Y no solamente hablar, sino vivir el evangelio. 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Nañane añainamo ya y juve ñande apiseaba ya practica el amor. No el odio, la envidia, mi demonio de herramienta. Mira, ya y paitera llega. A mí va Eva y a ver. Estamba y se aguaba práctica de pecado. Ya es ya paite, ya renuncia paite. Añañe Perú ya actúa como verdadero hijo de Dios. Ya, pobre mandamiento de ñan de ya a Jesucristo de Yahweh ñan debe amar a los unos a los otros y también cumplir con los mandamientos que ya la Biblia está para hacer. Muchos mandamientos. A mí ya puedo bien. Onguaje, la hora utajañan de Yara Jesucristo, la tiempo final, global, ya jatas en día. Y ante topa, haciendo lo que debemos hacer, trabajando en la viña del Señor. Amén.
0: Amén. Señor Jesús, enséñame a estar siempre despierto para reconocerte en mi vida y en mis hermanos. Dame un corazón fiel y generoso. Que use bien los dones que me has dado y que esté siempre dispuesto a servirte. que no me distraigan las cosas pasajeras y que cada día te elija a ti como mi Señor. Ven, Señor, y haz de mi vida una espera activa y llena de amor. Amén.
1: Amén.
0: Y rezamos juntos esta oración que el mismo Jesús nos enseñó. Padre nuestro, que estás en el cielo, santificado sea tu nombre. Venga a nosotros tu reino. Hágase tu voluntad en la tierra como en el cielo. Danos hoy nuestro pan de cada día.
1: Perdona nuestras ofensas, como también nosotros perdonamos a los que nos ofenden. Y no nos dejes caer en la tentación y líbranos del mal. Amén. Yandesu vagaboña, yanderu tupá, yandeyara. Padre Dios, en el nombre de Jesús, por medio de nuestro Señor Jesucristo y por intercesión, por los ruegos de mamita María, vamos a hacer esta oración. Dios te salve María, llena eres de gracia, el Señor es contigo. Bendita tú eres entre todas las mujeres y bendito es el fruto de tu vientre Jesús. Santa María, Madre de Dios,
0: ruega por nosotros pecadores, ahora y en la hora de nuestra muerte. Amén.
1: Por los ruegos de mamita María, se mueve el Padre. Andero, bien, condescendan de tu. Ay, hijo mío, lloren de tu. No, gente. Ay, joven, en de Sundi. Ah, ojo, en da beja. Oye, ure, yo veo, si no, que tu amo y te japo, bella. Medio que orden aporte, me oye, viejo, me saben. Ni en de familia, o veo, y coteo, vea. Esa. Pero en el caso de mamita María, no le ordena a Dios, ¿verdad? Ya le pide. Y ese pedido de la madre a Dios Padre, eso le mueve a Dios. Lo que sucede acá en la tierra ocurre en el cielo. Entonces, en el espíritu le pedimos a mamita María y ella ahí está con nuestro Señor Jesucristo, a Jesucristo, y ahí vea, porque ella hace esos ruegos, no directamente ella, sino hace en el nombre de Jesús también. Se me murió, pero yo no entendí. Ella pomina. Ah, ñanderú, y vaga ponía, oyapó. Oyapó, pues es aboí. No lo hace la Virgen, hace el milagro, lo hace el Dios Padre, por medio de nuestro Señor Jesucristo. A tener fe y entender bien eso. Allí para que nosotros los católicos no decimos que mamita María es diosa, sino es intercesora. Haña muy bien, práctica ñandero. A veces nayayur, sí, ñanderu, a veces está inacido y allá. Entonces ella lleva leña de sire. Ah, ojo, el ñembo ya, el viejo rendave, okay. Se me muere, yo era, joa tú, hoy me da permiso. Todas esas cosas, da gusto. Este mundo espiritual es igualito, igualito. En el nombre de Jesús ocurre. Pero ni cotera o ti apoyo mi ya lloré el ñande sirve la Virgen María. Ah, oye, lloré el ñandere. Esta mañana de abogado. Ja, hoy copia es aboí. Yo ayer no pasaba nada y tuve que hacer una oración. Tuve que hacer una oración fuerte. Y no les miento, al terminar esa oración, sonó mi teléfono. Así. Impresionante. Pero hay que tener fe y hay que orar siempre. ¿Ah? Sin dudar. Hoycota. Hoycota. Hoy es día.
0: Así como Santa Mónica, Santiago.
1: Hoy se recuerda
0: a Santa Mónica. Santa Mónica nunca se cansó de rezar y de confiar en Dios. Él rezó toda su vida por la conversión de su esposo y por la conversión de su hijo San Agustín. Y el Señor escuchó su oración. Y tal así que su hijo San Agustín se convirtió y fue un instrumento.
1: Y mañana se recuerda el día de San Agustín. Bueno, ñande con empata, a ver, ñande pujareta, ñande con empallita, profesor, y pucuja y gudoga. Con un corazón alegre, agradeciendo a Dios, con un corazón agradecido a Dios, en el nombre de Jesús. y por intercesión de Mamita María, la mayor bendición llega hoy a tu vida. La mayor bendición, la buena nueva. 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Ya aprovecha mientras ya y cobé, cobé arigina, ya añañe mo ya tambo. Vamos a los sacerdotes como manda Jesús y trabajando en la viña del Señor. Ave María Purísima,
0: sin pecado concebida.
1: Alabado sea nuestro Señor Jesucristo.
0: Por siempre sea alabado.
1: En el nombre del Padre, del Hijo y del Espíritu Santo. Amén.
0: Amén.

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0: Son las 9 de la mañana, 9 de la mañana con 50 minutos. 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Buen tiempo en Pedro Juan Caballero. Jueves 27 de agosto, recta final de este octavo mes. Hombre, beca tu agosto. La buena música, recordando este clásico con Marco Antonio Solís. O los Bukis. El celoso. Y hablando de celoso, vamos al contacto con Eduardo Vera desde RP Sopinogar, RP Muebles. Adelante, Eduardo.
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3: Así es, mi querido Cuco, así es.
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7: Son las 9 de la mañana, 58 minutos.
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0: Son las 10 de la mañana con 2 minutos. Seguimos nosotros a través de Radio Imperio. Sol radiante a esta hora en la mañana.
13: No,
0: en Pedro
13: negativo.
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14: ¿Cuál es el caso del fallecimiento de un Pedro Juanino? Un Pedro Juanino que sería un piloto. Un accidente aéreo aparentemente que se produjo anoche en la frontera entre el Chaco con Bolivia. Estaba aparentemente en una avioneta. Habría fallecido. Las circunstancias del hecho hasta ahora no se dieron a conocer. Rodney Sanabria Cabaña sería la víctima. Sería poblador acá cerquita de Barrio Obrero. Aparentemente estaba en una avioneta y habría fallecido. Rodney Sanabria Cabañas sería la identidad. Falleció anoche en la frontera del Chaco con Bolivia, en una avioneta. Según los primeros datos que estamos manejando a través del departamento de prensa de Radio Imperio FM, y que estamos ya con colegas corroborando mayores datos en relación a este accidente aéreo que se cobró la vida de un Pedro Juanino. Vamos a estar ampliando más datos en el transcurso de esta mañana y de la programación. Son las 10 de la mañana con 5 minutos en www.radioimperio.com.py. Departamento de Tránsito ajusta tasas para vehículos antiguos y busca recuperar habilitaciones que se pagan en otros municipios. Padre es aprehendido tras herir a su hija de un año en la cabeza en Cerro Corá. Cuatro años fue aprehendido por agentes del puesto policial número 20 en la colonia María Auxiliadora tras un supuesto hecho de violencia familiar y lesión que se produjo en la colonia indígena Yacairá del distrito de Cerro Corá. El procedimiento se realizó ayer alrededor de las 13:30 horas en una vivienda ubicada en la colonia. El aprehendido fue identificado con las iniciales AAC de 24 años, de pueblo originario. La víctima, su hija de un año y cinco meses. también de pueblo originario, quien sufrió una herida cortante de aproximadamente 5 centímetros en la cabeza, según el diagnóstico médico. Qué bárbaro, ¿eh? Corte bastante profundo, ¿eh? La cabeza. Fue aprehendido, está a cargo del Ministerio Público. 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
14: 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Esta información preliminar: Pedro Juanino habría fallecido anoche en la frontera del Chaco paraguayo con Bolivia. Aparentemente estaba en una avioneta. Se trataría de Rodney Sanabria Cabañas. Circunstancias del hecho, que estaba haciendo, eso por ahora se desconoce. Sería poblador aquí de un barrio de la ciudad de Pedro Juan Caballero. Y según los datos, sus familiares están esperando el cuerpo en el domicilio. La dirección que tenemos, nosotros estamos detrás de esta información para ir ampliando más datos en el transcurso de esta jornada.
13: 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Con la buena música, la selección del compañero Robert Villalba. Vamos saludando a toda la audiencia, a todos los que están en sintonía. Buen día a la gente de Ponta Poná, también a todos los que están en sintonía en la línea internacional. 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Quiero que vuelvas. 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Poniendo la buena música a través de Radio Imperios, porque sabemos que la buena música también acompaña las informaciones, todo lo que es las propuestas comerciales, las promociones y ofertas, que lo escuchás a través de tu estación Imperio FM, la 106.7. Hoy jueves de TVT y la selección musical a cargo del compañero Barba, Robert Villalba.
15: Vaya, es un nombre bonito.
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1: Sí, señor. Y nunca me
16: ha Jueves de TVT.
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14: Aparentemente se produjo un accidente aéreo donde perdió la vida un ciudadano paraguayo, Pedro Juanino sería, residente aquí en un barrio. Mayores datos no se tienen en relación a la circunstancia del hecho. Familiares están aguardando el cuerpo. Sería un, según los datos que nos proporcionaron, tuvo un accidente aéreo entre la frontera del Chaco, Paraguayo y Bolivia. Estaba a bordo de una avioneta. Es la información preliminar que nosotros estamos manejando a través del departamento de prensa. Estamos buscando la forma de contactar con autoridades de la zona del Chaco o colegas de Bolivia. se está manejando con mucho sigilo, familiares, y se entiende la situación. Vamos a comentar con Eduardo Vera, se entiende la situación, pero de que están esperando a un fallecido, están esperando en una residencia aquí en Pedro Juan Caballero, según los datos. Está la foto del fallecido. Es la información preliminar que estamos manejando a través del departamento de prensa de la 106.7 Radio Imperio FM. Eduardo Vera, en una residencia se está guardando al cuerpo sin vida de una persona aquí en Pedro Juan Caballero.
1: Efectivamente, Ángel, a juzgar por la forma en que se encuentran estas personas, inclusive algunas personas se les ve por el rostro que están en un mal momento, inclusive ya de luto, aguardando, así como estás informando, el cuerpo sin vida de esta persona. Llegamos a este lugar, consultamos a las mismas, quienes estaban frente mismas a esta residencia. Una de ellas avisa a una señora quien prácticamente no nos dio tiempo, así que se entiende la situación, ¿verdad? No nos dio,
14: claro, se entiende la situación, el dolor, el momento.
1: Sí. No nos dio tiempo de consultar, por ejemplo, si era su esposa, o si es su esposa, o familiar, o hermana, o algo por el estilo. Pero ya escuchamos todo lo que manifestó la señora, nos retiramos del lugar. Pero sí, a juzgar por la forma en que se encuentra aquí el ambiente, Ángel, creo que están ya guardando el cuerpo sin vida de esta persona, ¿verdad? Ya familiares en el interior de la casa, pudimos observar eso, ¿verdad? Cuando nos acercamos hasta la puerta, hasta allí pudimos, luego sale la señora a conversar con nosotros, pero ya desde allí pudimos observar a varias personas ya, inclusive llorando. Una de las personas que está frente mismo a la residencia también llorando, y ya dando a entender de que sí, efectivamente hay una persona fallecida y que estarían aguardando el cuerpo sin vida. Esta parte, este punto importante, sí, de esta forma confirmaba, creo que sí, la persona que falleció, cuyo cuerpo ya se aguarda aquí en el lugar.
14: Gracias Eduardo, es la información preliminar que estamos nosotros compartiendo, que estamos adelantando. Rodney Sanabria Cabañas sería la identidad. Bastante joven. Por la toma fotográfica que estamos teniendo también, vamos a ir procesando ya esta información que estamos adelantando. Ya en instantes más datos en relación a este hecho. ¿Podemos contactar, por favor, con Esteban Escobar, con la gente de exteriores, para ir saludando, conociendo las ofertas, promociones de los anunciantes? Ya el aviso en el grupo de WhatsApp, expectantes ya también aquí desde la producción, con los compañeros, la música, desde la flexión Santa Teresa, barrio obrero de Pedro Juan Caballero, a mover la mañana. La maquinaria informativa se moviliza con todas las informaciones. Ya en instantes, más contactos con Eduardo Vera, también desde otro punto de la ciudad. Visita que vamos a tener aquí en el estudio con profesionales abogados que están asesorando a personas que tuvieron la intervención policial fiscal en su lugar de trabajo, la clausura, todos los detalles a través de Radio Imperio FM.
16: 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Saludamos también al señor Don Ignacio. 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
3: Gracias, gracias, señor Esteban Escobar. 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Son las 10 de la mañana con 25 minutitos. Seguimos nosotros en esta mañana acompañándoles con las mejores canciones y mucho más a través de Imperio FM. 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
1: Cumplen orden de desahucio y ocupante se retira sin incidentes en el barrio San Juan Neumann. Un procedimiento de desahucio se llevó a cabo este jueves alrededor de las 7:30 horas en un inmueble ubicado sobre las calles Mauricio José Troche entre Fortín Toledo y Charagua en el barrio San Juan Neumann. El procedimiento contó con el acompañamiento de agentes de la Policía Nacional, el oficial de justicia, abogado Carlos Rafael López, quien debía dar el cumplimiento a una orden judicial en el marco de la causa caratulada Osmar Enrique Jara Romero contra Feliciano Marín Cabañas, Gilberto Marín e Higinio Marín, sobre reivindicación de inmueble expediente número 120 que data ya desde el año 2023. ¿Quién es el abogado de esta familia? Sí, podemos. Abogada, ¿quién sería? Para escuchar el caso en sí, lo que fue este proceso, que finalmente termina de esta manera con dando el cumplimiento a esta resolución. 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
0: Son las 10 de la mañana con 28 minutos. 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
1: Huelga de médicos, senadores se reúnen con gremios y buscan destrabar conflicto. Esta mañana, el líder de la bancada de Honor Colorado en la Cámara Alta, Natalicio Chase, propuso mantener una mediación entre los gremios de la salud y el Poder Ejecutivo para acordar un ajuste escalonado para el sector de salud. En esa línea, descartó contemplar aumentos tributarios para financiar al sector. La paralización de los servicios de salud pública por parte de los gremios médicos en reclamo de mejoras salariales desencadenó intensas gestiones políticas en el Congreso Nacional. Los profesionales del sector se encuentran en movilización permanente, exigiendo, entre otras cosas, un piso salarial de 8 millones por vínculo de 12 horas semanales. Ante la posibilidad de que la medida de fuerza se extienda indefinidamente o derive en renuncias masivas de especialistas, el senador Natalicio Chase, líder de la bancada oficialista de Honor Colorado en la Cámara Alta, se refirió a las reuniones mantenidas entre la dirigencia médica, el Ministerio de Economía y Finanzas y el Ministerio de Salud Pública y Bienestar Social. El legislador señaló que el papel del Congreso en este escenario es servir de puente de entendimiento entre los manifestantes y el Poder Ejecutivo. Si bien coincidió en la validez del reclamo salarial, enfatizó que cualquier acuerdo debe adecuarse a las restricciones del presupuesto general. Y se debe analizar el presupuesto, si están dadas las condiciones, buscar un mecanismo para llegar a un acuerdo y destrabar esta medida de fuerza que están tomando los profesionales de la salud.
0: 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Cualquier cosa, haga ñatointe y su bebés.
2: No, negativo.
0: Con Robert Villalba poniendo un poco de humor también en esta mañana de jueves. Lindo jueves, día, ya amigo, prácticamente día, los últimos días de este mes de agosto, para darle ya la bienvenida al mes de septiembre. Está ahí a puerta nada más el mes de la primavera, el mes de la juventud, ¿verdad, profe Alberto?
3: Ah, hoy me estoy llenando a mí, aunque te osa poca y pija ahí, aunque sea.
0: Hey, es el amigo Néstor, sí, Néstor, sí. A que le gusta gritar, sí, le gusta gritar. 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
1: Y esta información, la detención de este delincuente que supuestamente es el responsable de un hurto en una boutique. Agentes de la Comisaría Segunda aprendieron a Johnny Ariel Mesa Ularte, de 29 años. Sindicado, un conocido, ¿verdad? Conocido en el mundo delincuencial. Él es sindicado de hurtar en un local comercial donde fueron sustraídos un perfume de la marca Carolina Herrera y 8 millones en efectivo. Vamos al material, lo mencionado por el agente policial interviniente, la detención de este sujeto y la recuperación de algunas evidencias.
4: Buen día para usted, para la audiencia. Exactamente ayer en hora de la mañana recibimos la denuncia de frente a un hecho de delito grabado que ocurrió presumiblemente en hora de la madrugada, ¿verdad? Donde a través de imágenes del circuito cerrado se observa que una persona violentó la puerta de una boutique, ingresó al mismo y se apoderó de dinero en efectivo que se encontraba en la caja y de un perfume. ya con realizado el trabajo preventivo y de campo con personal de investigaciones, luego verificamos la imagen del circuito cerrado. Observamos a una persona que ingresa al lugar vistiendo un pantalón jeans, una capucha gris, un calzado, una marca reconocida y un hierro en la mano. Esta persona violenta la puerta e ingresa. Luego ya con esa característica, el personal de patrulla realiza el trabajo de inteligencia y zona San Blas y visualiza a una persona con similares características. Esta vez percatarse la presencia de la patrullera, huye. Primeramente se interna en una zona boscosa. Luego es perdido de vista y ya en hora de la tarde, a raíz de información recibida de fuente humana, ¿verdad?, pudimos lograr la identificación de la persona. Nos constituimos hasta su domicilio en el barrio Reina Aurora, donde la madre nos hizo entrega voluntaria del mismo que había llegado recientemente a su domicilio. Del poder del mismo incautamos 258 reales, 4.000 guaraníes, la capucha que utilizó para reprochar el hecho, el hierro, ¿verdad? Todo esto fueron remitidos al Ministerio Público y el aprendido ya está en base a disposición de la Fiscalía.
5: Su comisario, ¿cuál es la suma que llevó?
4: Según relató la víctima en su denuncia, 8 millones de guaraníes aproximadamente que él había hurtado de la caja.
5: ¿Qué manifestó el mismo?
4: El aprendido, ¿verdad?, como se encontraba bajo los efectos de presumiblemente estupefaciente, relató que había gastado todo el dinero.
5: ¿Cuenta con antecedentes, don?
4: Con dos antecedentes, era por hurto, tendencia de estupefacientes. Seis antecedentes bien.
6: ¿Podría reiterar la identidad del aprendido?
4: El aprendido es Johnny Ariel Mesa Uliarte, de 29 años, alias Salchicha.
5: El mismo ya a cargo del Ministerio Público.
4: Así mismo.
1: Con la intervención de los agentes policiales, la aprehensión de este sujeto es indicado ser responsable de un hecho de hurto, caso que afectó a esta trabajadora. La denuncia que fue presentada por Bianca Celeste Martínez Quevedo, de 40 años, quien se refirió a este caso alegando de que se produjo en horas de la madrugada, fue aprehendido Johnny Ariel Mesa Ularte, de 29 años de edad. 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
4: Son las 11 de la mañana, 2 minutos.
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0: Chapa.
1: Muy buenos días, Pedro Juan Caballero, Shanihua, Shepo Yopuyen, te lo voy a pingüana. Iniciamos hoy más una vez la programación exclusiva de la lista 1. Bate comba.
0: Chapa peime se me pona y na la mitad. Este día jueves por este jueves, pio ya este día y na rueda. Jueves este día y na. Mis saludos cordiales a toda la amable audiencia de la Radio Imperio. Peime pona página la mitad. Soy correligionario escuela, especial en Dúas y nada, en este rincón, desde aquí del rincón de la Radio Imperio, les saludamos muy afectuosamente a todos ustedes, mis queridos correligionarios, mis queridas amigas, amigos de la ciudad de Pedro Juan Caballero. Bueno, nosotros vamos con los pasos firmes hacia nuestro destino que vamos a estar marcando el 4 de octubre, todos por la lista 1, el cambio que se viene, el nuevo porvenir que se viene. Todos juntos para que podamos traer la alternancia tan deseada por los pedrojuaninos. O valema la mitad, chico, así, o valema, ya con abandono. Ya guerumina aires, pues ajuya, guerumina vientos donde puedan soplar la esperanza, donde puedan soplar ese mensaje de que sí, también nosotros podemos construir un Pedro Juan diferente. Vete, coma, esa papel primero mitad. Este día, compujare, bebe, como siempre, mi saludo cordial a todos los compañeros de trabajo aquí en la Radio Imperio, mi querido compañero Robert y mi compañero de causa y de lucha de caminar político, Gerardo Rescalde. Muy buenos días, Gerardo, mate copa, me hace pan de inme.
2: Buen día, Artemio, y por ahí, Saludo también al compañero Robert Villalba, que está en mesa de controles, y a toda la audiencia. Va, y ya para vender pijarebe, y ahí te pende pijarebe, por ahí, me acuña caraí, ya o cocinar, imaginaba, caraí, ya ve, y estaba en caraí, van a, ay, qué rancho, ve, Artemio.
0: ¿Cómo es el cabo ranchero?
2: Sí, no, japilla, nago, sí, no. Oye, tú, una vez van a la cuña ya, o se me oye un vapo. Alga,
0: cuimba, no me hago independiente.
2: Sí, independiente, alga, cuimba. Algunos ya, pues está mal. Otro a tu ya, ¿cómo cocina? Pensa en la situación. Entonces, a todos que están en sintonía, los que nos escuchan en las distintas colonias, Oaxaca, colonia, Javier, la onda de Radio Imperio. No me voy a ver, PM, la ore, saludo y que a tu amancha, PM, a ver, ore, la pende, apoyo a la lista 1, porque estamos hablando de un candidato que está buscando el cambio. Y que de esta manera está llegando a los más lejos, está llegando a las casas, que muchas veces algunos dicen que están lejos de la ciudad de Pedro Juan Caballero, pero una mombrera, porque Luis Guillén o corre paite malo mitad aún más en baite penerenda pepe. Entonces, de esta manera, este es el espacio exclusivo de la lista 1. Y de esta manera que trae a 12 candidatos a concejales de Artemio. Enseguida ya me gusta más para que el candidato fuera pues y con más hoy en día de Artemio.
1: Ayer estuvo el profesor Francisco López.
2: Francisco López.
1: Opción 11, el amigo profesor Francisco López. Gerardo, aprovechando la oportunidad también hacerle llegar nuestro afectuoso saludo a todas las colonias que componen al distrito de Pedro Juan Caballero. Ayer, Colonia República, Mafuzzi, María Auxiliadora, primera zona, segunda zona y tercera zona. Entonces va ahí nuestro saludo cordial a todos ustedes, mis queridos conciudadanos, Peneca, Tujina, Pericobete, y misión tan importante de las colonias a traer los frutos del campo Peguerujanguañan de ahí acá en la ciudad de Pedro Juan. Entonces, mucha esperanza en esa mano y pie calloso que ustedes tienen es lo que labran el futuro de Pedro Juan Caballero a través del campo. Entonces, mi saludo y mi abrazo para todos ustedes, el campesinado amambayense, el campesinado pedrojuanino, que bajo su sudor, zapatilla, pues una vez siempre peluchada, pehueruñan de ese progreso que deseamos también aquí en nuestra comunidad. Bueno, así mismo es, Gerardo. Nosotros ayer estuvimos la visita de uno de los candidatos a concejales, la persona del profesor Francisco López, a Beijina, ya voy a compañeta. Los 12 concejales ya están pasando por acá, por el stand de Radio Imperio, para que podamos dar también a conocer sus proyectos, los proyectos que tienen los 12 concejales. Conjuntamente para que puedan unirse al proyecto majestuoso que viene trabajando ya nuestro candidato a intendente Luis Guillén en los puntos principales, que es la reducción del impuesto a más de 40%, construcción de hospital y farmacia municipal, escuela de arte y oficio, centro de formación profesional que tanto necesitamos aquí en Pedro Juan Caballero. Tenemos también otro proyecto que es la escuela municipal y guardería de apoyo especializado a esas personas que necesitan.
2: Michael Miao Yapotarte, mi la jola de intendente, Gina. Más.
1: Veas ahí la Luis Guillén proyecto. Luis Guillén.
2: Luis Guillén, todo esto que está mencionando el compañero Artemio Cabrera, Upeala Omagiola, intendente municipal de la ciudad de Pedro Juan Caballero, Luis Guillén. Iren oya popaiteta jina arte. Mi es para oya poeta jina.
1: Hermoseamiento y modernización del mercado municipal que tanto anhelamos y necesitamos también, Gerardo. Jaoña, ahí en el desagüe pluvial y cloacal.
0: Ya hay cuajas, ahí se nos cuida, veo, y con la río venían de venir a cuella
1: tu. La ya se jama. Otro punto muy importante que necesita nuestra ciudad y que está en los planes de desarrollar nuestro intendente Luis Guillén: planificación y unificación de veredas, seguridad vial y construcción de asfalto, hermoseamiento de la laguna Punta Poná y transferir los terrenos municipales a título oneroso. Y muchos otros proyectos que con ustedes, mis queridos conciudadanos, vamos a estar proyectando, vamos a estar realizando y fortaleciendo la ciudad de Pedro Juan Caballero. Convertir a Pedro Juan Caballero en una ciudad modelo dentro de la República del Paraguay. Convertir a Pedro Juan Caballero en ciudad o mimipalo, mitad, y que todos los buenos ciudadanos de Pedro Juan tengan esa misma oportunidad de desarrollo también, ya sea en la parte de salud, laboral y la parte estudiantil, gatú, la moria jumembu, ojo, amore, cope, oportunidad, oye, forma, mija, madre. Entonces, esos son los que nosotros venimos y le deseamos a todos ustedes, mis queridos conciudadanos de Pedro Juan Caballero. Y juntos vamos a construir ese Pedro Juan que tantos anhelamos, esa comunidad que tanto necesitamos, la mitad. No más al abandono, no más al desprecio, muy de lo contrario. Con un beso y abrazos, apoyo, cuija, ñan de pobre. Ya llevo 30 años después, allá recibí a Juan la conciudadano ahí en la municipalidad de Pedro Juan Caballero, mi estimado Robert.

0: llegó el cambio, mis queridos correligionarios, mis queridos conciudadanos de Pedro Juan Caballero. Así con ese espíritu y con los pasos firmes, a Niken Yanekanguti, a Niken Ayagüeviti, lo mitad, ya le comete un gran compromiso con Pedro Juan Caballero. Tenemos un gran compromiso con la ciudadanía, con nuestros compatriotas, de también construir una nueva sociedad Pedro Juanina para todos. Y es solamente con la lista 1, Luis Guillén, intendente, lo mitad. A Niken Yanekanguti, ya me engañan de apuesto un uru de pupa, ya de corazón uru de pupa. Al resto acá tú ya Luis Guillén, cargo de la mitad, o construiste ese Pedro Juan que tantos anhelamos, Gerardo Alcalde.
1: Así mismo es, hombre, más mañana de candidato a concejal Guinarte. Bueno, por la lista 1, opción 1, está el abogado ya también, Paulo Acosta. Opción 2, está el abogado Ivo Lescano. Y en la lista 3 estamos viendo a una persona que está trabajando bastante, recorriendo y llegando en las fracciones también, que es el licenciado Jorge Medina. Lista 1, opción 4, Carmen Castellano. Lista 1, opción 5, está Larisa Winkler. Opción 6, está la profe Zuli Arce. Opción 7, Rosy Candia. Opción 8, Lisa Karen. Opción 9, Ronaldo Amarilla. Opción 10, está Marcial Palacios. Opción 11, está Francisco López. Y opción 12, está el licenciado Fabio García. Son 2 concejales que de esta manera están recorriendo, así como dijo Artemio Hazama y Guaygo Arubi, Oñemong, que está mañana en día, hombre, un mala proyecto, y de esta manera estamos dejando a consideración de cada uno de ustedes. Y una vez más me dirijo a toda la audiencia de Radio Imperio, que a esta hora no cambien la frecuencia y no pitado ya, pues sacar la propuesta que está trayendo para cada uno de ustedes. Así mismo, porque nosotros vamos a ser los beneficiados, en este caso también los perjudicados, ¿verdad? Porque hoy yo me tengo que concejal, o va a poa o recorrer, ahora a la propuesta, un miedo importante, Artemio, porque nosotros los ciudadanos lo que vamos a ser beneficiados con los trabajos que ellos presenten en cuanto a hermoseamientos, minutas, a un miedo concejal o ya poa a la intendente, bueno, ya me impona, bueno, ya aproba, ya poa a tu cuadra, la ciudad de Pedro Juan Caballero, a operar la ñan de intendente y catupino de maná, lleva. La ya esa jaisa, o y algunos la bomba poa o inmóvil a poder para allá de chamba, pero ya, pero esto sin hablar mal de nadie, ni antigua vende ñeína, ñañeba y jaguama, a ver si no, muchas veces ñambe, una realidad y nada, Artemio, ¿verdad? Y con Luis Guillén, el abogado Luis Guillén, estamos viendo todo lo que él quiere hacer en la ciudad de Pedro Juan Caballero, y ya estuvo mencionando el compañero Artemio Cabrera, y uno de ellos es la reducción del impuesto 40%, o sea, unía y catuya ya po, y nada ahí, ya echan lo mitando y catuja ya po. Hoy, por ejemplo, habló el nuevo jefe de tránsito y dijo que están bajando las tasas en cuanto al pago de los conductores por su vehículo, o sea, un tú oñemboyina, pate exactamente esas cosas, Artemio. O sea, lo que Luis Guillén dice, entonces en este caso, Icatú se puede hacer, Icatú oñilla por la opción, Artemio. Entonces, a todos los comerciantes, peya pisacape pagaba impuestos muchas veces, ahora que la venta está bajando, no hay porio la ya pagan, vaya de pagarle funcionario. Entonces, con Luis Guillén va a bajar la reducción, mejor dicho, del impuesto 40%. Jaupea o propone PM Ginás. Así que, señor ciudadano comerciante, vos que tenés tu negocio, estás abriendo en esa ágina, entonces la opción especial para vos y a toda la ciudadanía es poder elegir a un candidato que te apoye en tu comercio para que vos pueda crecer. A vos, joven, que de esta manera estás buscando también un futuro, un lugar de trabajo. El Luis Guillén tiene también una propuesta para vos. A vos que te preocupás mucho por tu plaza, tu barrio, muchas veces no guajén lo mitan a vender en Dave. Hoy tenés esta propuesta de un candidato que quiere estar al lado tuyo. Muchas veces viñan de agua, Luis Guillén, pero contenido vete en persona, pende defenderá o defenderá, pende derecho. Un abogado formado y prácticamente que conoce de leyes es el abogado Luis Guillén. Ahí está, se lo mitan, quiere. Hoy coteja, ahora hay pitazota allí que recuerda. Y necesitamos una autoridad que muchas veces gestione todo eso para la ciudadanía. Y esta es alguna de las propuestas que está ofreciendo Luis Guillén a toda la ciudadanía.
0: Upesaite Gerardo, a pesar de que naja es lo mitá, pues en tu por la página la gente porque tu cura ya cuele cuape, mi hermana. A ni que napimo a ti, la Luis Guillén, algún jarriero pituati, algún jarriero putiriruti, muy de lo contrario. Saporó los crillos a mandi, ahora, poro cacuá, pues a pesar de que se llama, ahí no le trabajo, ya por casa lo mitá. Osaimbujota Ñander, leyende municipalidad de Pedro Juan Caballero, Oshukata, apropia, extraño que sí podemos hacer. Y Jaya Majeraro, y captura, ella ya, los mitajes, y no vean la impuesta en el captura, Yepocó, porque para meter ley, hoy por nada, ya respetar la ley, somos respetuosos de las leyes. Pero sí, cuando hay la voluntad popular, y encima de eso está la bendición de Dios, en la cual nos fortalece cada día para salir luchando por la ciudadanía, pero Juan Caballero, que necesita esa reducción de impuestos, entonces ahí va a estar Luis Guillén levantando esa bandera en pos a la comunidad de Pedro Juan Caballero. Abeío APG y Ñende, querido amigo Gerardo Recalde, ya el arreglo de las plazas donde las familias pueden ir a disfrutar con sus hijos. Estoy muy orgulloso de un proyecto que se presentó, creo que encabezó Jorge Medina, justamente con Gerardo Rescalde, el hermoseamiento de esta plaza que está aquí en Barrio Obrero, en donde las familias, Pedro Juanina, donde las familias de ese barrio se van a disfrutar. Hoy esa plaza de Barrio Obrero es una plaza modelo, Gerardo. Entonces ese es el camino donde nosotros todos tenemos que trabajar para que podamos hermosear todas las plazas de Pedro Juan Caballero.
1: Así mismo es, ahí son los plazas de Barrio Obrero. Con esto se está iniciando, y algo que se está luchando bastante ahora es el tema de la iluminación, Artemio. Muy importante, Yare, con la iluminación en las plazas. Anila Puitumube, estamos empezando el primer paso, oye, Yapoma, que es el hermoseamiento, ¿verdad? Oye, poner la plaza que a tu de esta manera, toda la ciudadanía que vive en los barrios, que son Guajenle y Plaza, o Guataimí, se sienta de esta manera ahí, con toda la comodidad del parque, iluminación, y un paso muy importante que ya está haciendo el concejal Jorge Medina con esto, es ya gestionando eso, Monguema, y es importante destacar eso, y por eso justamente ya le tenemos en línea al concejal Jorge Medina. ¿Qué tal, concejal? ¿Cómo estás? Buenos días, te saluda Gerardo Recalde. Acá estamos con Jorge Medina, con ya gestionando, y existando, y por eso justamente le tenía línea al concejal Medina, al concejal, como buenos días, Gerardo Alcalde, acá Arte Cabrera, está acá, este trabajo que está haciendo plaza. Buenos días,

0: destacando este trabajo que estás haciendo por las plazas, concejal. Buen día, concejal.
1: Se salió la...
0: A ver, háblale un poco ahí el concejal, la venía en Tuba y después entramos al aire con él. Pero eso queríamos, no, háblale primero, coordina con ellos. A ver si...
2: Ahora.
0: Bueno, concejal, estamos al aire para Radio Imperio. Te estaba mencionando acá, estamos en el espacio exclusivo de la Lista 1, conducido acá por el compañero Artemio Cabrera, y de esta manera destacando el trabajo que está haciendo por la plaza, un hermoseamiento en la plaza Eusebio Ayala, que está acá en el barrio obrero, concejal.
3: Sí, buenos días, la amable audiencia. Gran saludo,
1: Artemio, todo el equipo de la radio. Así mismo, realmente estamos preocupados por eso. Siempre lo tuvimos por las áreas verdes de la ciudad, plantando siempre las mudas, los árboles, en todos los sectores, en varias plazas, inclusive plazas nuevas, limpiamos también. Y ahí en la plaza justamente hicimos la limpieza y ahora está faltando la iluminación, que también ya conversamos con el intendente. Y se comprometió ahí para felicidad del barrio obrero, la iluminación, futura iluminación ahí de la plaza.
0: Sí, algo muy importante que está haciendo concejal, y de esta manera también que la ciudadanía se vaya enterando, ¿verdad?, de las gestiones que está haciendo el concejal municipal Jorge Medina. Ya se consiguió el hermoseamiento, ¿verdad?, y próximamente se vienen las iluminaciones también en todas las plazas, concejal.
1: Sí, así mismo, y justamente para disfrutar la familia, justamente estuvimos visitando el barrio y vemos cómo se está usando todos los... la familia disfruta, los niños que están jugando, entonces, pero a la noche se queda muy oscuro ya, ¿verdad? Entonces, justamente eso es lo que queremos ahora, conseguir esa iluminación ahí del barrio y poder disfrutar a la noche también la familia, que es el corazón de ese barrio, de esa plaza, hermoso lugar. Entonces, el internet está consciente de eso, está haciendo buen trabajo, justamente ahí le manifesté de vuelta, y estoy seguro que vamos a conseguir en este periodo del internet.
2: Upechete, así mismo, concejal, te felicitamos por tu trabajo inmenso que estás haciendo en esta recta, ya sea dentro de la gesta electoral o como autoridad municipal estás llegando en los barrios, y también te felicito por este hermoseamiento de esta plaza que está acá en la plaza de barrio obrero, ¿verdad? Que quedó muy lindo, quedó como una plaza modelo en Pedro Juan, y yo, como dijiste, ese es el camino, allá va, concejal.
1: Así me termino. Realmente eso y muchas plazas de los barrios y la gente está muy contento. Estamos con otro ánimo ya en la ciudad, entonces la gente está valorizando ese trabajo que se está haciendo. Y son distintas plazas que se están arreglando ahí en Jardín Aurora, también hermoso quedó. Y Dios quiera que Dios quede para iluminar todas las plazas y tengamos otra vida en Pedro Juan Caballero.
2: Llegando de tú a tú, llegando con ese contacto con la ciudadanía de Pedro Juan Caballero, llevando ese mensaje de buena nueva

0: Gracias al trabajo que hicimos, pudimos mantener y al acompañamiento al barrio, pudimos mantener ese trazado original y varios proyectos, ¿verdad? También espero el apoyo de la fracción de asentamiento Treintanero, que ahora le estamos gestionando ya para que pueda conseguir su título. Entonces, son varios. San Rafael también le ha ayudado bastante por el tema del camino adicional. Entonces, diferentes barrios estuvimos apoyando en estos 5 años.
1: Asimismo es, concejal. Estamos viendo también que estás caminando en la fracción María Auxiliadora. ¿Tu agenda cómo va a ser para lo que resta de esta semana, concejal? Si podemos ir adelantando y ya mencionando los trabajos que estás realizando en algunos barrios y también fracciones, concejal.
0: Sí, así mismo es. Realmente vamos a continuar en la fracción María Auxiliadora, barrios que te necesitan mucho, principalmente agua y calle. Vamos a estar visitando a los vecinos y mañana también vamos a estar en otro barrio, principalmente yo creo que hasta Amistad 2, vamos a estar caminando también. Y todos los días diferentes barrios, visitando comercios también, hasta el 4 de octubre no paramos.
1: Perfecto, excelente. Concejal, para recordar a toda la audiencia, para recordar a toda la audiencia, la lista y la opción para elegirle una vez más al concejal Jorge Medina.
0: Luis Guillén, nuestro intendente, y es Junta Municipalista 1, opción 3, Jorge Medina.
1: Así mismo es. Concejal, muchas gracias por tu tiempo.
0: A las órdenes.
1: Muchas gracias. Ahí está el concejal Jorge Medina, de esta manera ya hablando con nosotros. Importante, ya
0: Sí,
1: destacaron la
0: sí.
1: trabajo, ya pues, Artemio.
2: Un besito, Gerardo. Y guapo la concejal Jorge Medina. Yo soy Pire. Quería potín ver a la Jorge Medina, es un orgullo para nosotros, el equipo en lo que le estamos acompañando. Y bueno, estamos contentos de, y también sabemos de que Jorge va a estar realizando y va a estar cumpliendo con todos los compromisos, porque es a Everton, hombre de palabra, un hombre pundonoroso, político y un caballeresco personaje político que tenemos aquí en Pedro Juan Caballero. Y estoy seguro que el 4 de octubre. Todos a votar por la lista 1, opción 3. Jorge Medina, concejal Lomita.
1: Así que Lomita, Anique Penderesaray, lista 1, opción 1. De esta manera también tenemos al concejal, para futuro concejal, que es Paulo, y otras opciones más, pero por la lista 1 para intendente, Luis Guillén.

0: Pues ahí está la mitad, lista 1, Luis Guillén, intendente. Cheru, Chesu, Cherindu, Cheribu, Cheruke, Pesherendu, Ajina, Anique de Yaguti. Con el 4 de octubre, ya recópete en compromiso con Pedro Juan Caballero. Ya recópete en compromiso. Ya escribí una nueva página en la historia política de Pedro Juan. Porque votando por Luis Guillén es votar por Pedro Juan Caballero, mi querido amigo Gerardo. ¿Eh?
1: Así mismo es, así que lo mitad, ya elegí la cambio. Elijamos a una persona que está buscando el porvenir de nuestra ciudad de Pedro Juan Caballero. Hablándonos de reducción de impuestos del 40%, construcción de hospital y farmacia municipal, escuela de arte y oficios, centro de formación de profesionales. Además de eso, Luis Guillén está ofreciendo a la ciudadanía una escuela municipal y guardería con apoyo especializado, algo que estamos necesitando en nuestra ciudad. Hermoseamiento y modernización del mercado municipal, algo urgente. Para todos los amigos del mercado municipal, entonces, esta es la oportunidad que ustedes también pueden ir a buscar esta opción, que es el hermoseamiento del mercado municipal. Otro que está ofreciendo Luis Guillén es el desagüe pluvial y

0: cloacal en la ciudad de Pedro Juan Caballero. Planificación y unificación de veredas, seguridad vial y construcción de asfaltos. Hermoseamiento de la laguna Punta Morada, algo que debemos ir mejorando ya. Ponerle una nueva imagen, una nueva forma de que la gente pueda siempre estar presente ahí dentro de la laguna. Y además de eso, transferir terrenos municipales a título oneroso. Todo esto está ofreciendo el abogado Luis Guillén, que de esta manera está llegando hasta tu casa, está llegando hasta tu barrio, llevándote esta propuesta y a lugares que no pueden llegar. Ustedes nos están escuchando a través de Radio Imperio y hoy está en tus manos, señora, señor, ese cambio que tanto estás anhelando para Pedro Juan Caballero. El 4 de octubre tenés esa opción de elegir estos cambios que nosotros te estamos ya adelantando a través de Radio Imperio Artel.
1: Un pechete, Gerardo. Estoy seguro que la ciudadanía, cansado de todo este abandono, cansado ya de que podamos también traer nuevos horizontes en Pedro Juan, ya está optando y pensando conjuntamente con ellos esta juventud gallarda que tenemos en Pedro Juan también desea este cambio. Tan anhelado que deseamos aquí en nuestra comunidad, y nosotros estamos seguros de que con Luis Guillén y con los 12 concejales vamos a lograrlo, Lomita. Pero a través de ustedes, si asumimos conjuntamente este compromiso, es lo que vamos a llegar a traer ese cambio. De corazón, esa fe, esa esperanza de que nosotros le estamos dando a ustedes, le estamos ofreciendo a ustedes. El 4 de octubre tenemos una fecha tan importante, tenemos una cita con el futuro de Pedro Juan Caballero. Y juntos, Lomita, juntos vamos a lograr ese cambio. Juntos vamos a lograr esos objetivos que nosotros tanto anhelamos en Pedro Juan. Ya imagina que puede ser posible. Hay potas, EPM, y nada, Juan Aite, hay potas, Jope Centro, o Mimipa, o Verapal, en la comunidad de Pedro Juan Caballero. ¿Y por qué no se hizo antes? No se hizo eso porque no había voluntad de trabajo, no había esa vocación de servicio. Y ahora eso es lo que nosotros le deseamos a ustedes, mis queridos correligionarios, conciudadanos de Pedro Juan Caballero, que a partir del 4 de octubre eso sea constante. No es solamente en época de política que hoy coañe pinta pala en de ciudad, sino que a los 5 años de mandato de cada gobierno o cada partido que esté en su mandato electoral, es lo que nosotros queremos para Pedro Juan. Conjunto a ello, fortalecimiento a los medicamentos, la parte de salud, fuente de trabajo y educación para todos, Gerardo.
0: Así mismo es, y con este mensaje nosotros vamos despidiendo la programación de la lista 1 que postula Luis Guillén para intendente municipal, y con esa conciencia, señora, señor, de ella pues acaba Radio Imperio, ya pensá que lo mitad, saquemos de nuestro corazón ya el fanatismo, es momento ya de mirar un cambio para Pedro Juan y de esta manera podamos elegir bien, ya pensá peñan de barrio, ya pensá peñan de familia que el día de mañana, y cuál lópita tajaina leñan de linda huepes y gato amancha orescope en lugar sano, un lugar de esta manera donde ellos puedan formar también su familia, y eso queda a consideración de cada uno de ustedes que están escuchando, si queremos lo mismo de siempre o queremos un cambio para Pedro Juan Caballero. Y nos vamos con esto, será hasta mañana.
1: Así es, Gerardo, hasta mañana.

0: Pista 1.
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2: Por José Domingo Campos. Así que realmente el alcance que tiene por Minga Guazú, obviamente también por Iguazú. El alcance que tiene la 98.9.
3: Santa Rita.
2: Santa Rita también. Saludo para la gente que nos escucha a través de la 98.1. Además, estamos a través de la 106.7 también a partir de ahora. Como siempre, todos los días a las 11.30 toma nuestra señal Radio Imperio. El saludo para la gente de Pedro Juan Caballero y de todo el departamento de Amambay, de San Japetán, de Capitán Vado, Carapaí. Para la gente también de Cerro Corá, la radio más potente, más influyente de aquella parte del país, esa zona fronteriza también con Ponta Poná, por ejemplo, en el caso de Pedro Juan Caballero. Saludos para la 106.7 y a todos los amigos que nos escuchan desde Amambay. Por eso esperamos hasta este momento para hablar del nuevo técnico de Cerro Porteño, para que todos los cerristas del país, los de Cordillera, los de Misiones, los de Paraguarí, Canindeyú, Alto Paraná, Amambay, y a través de Giganet, como siempre, los de Central, Alto Paraná, Itapúa y Caaguazú, y los de Tevexa en Coronel Oviedo, se enteren de que ha llegado el nuevo técnico de Cerro Porteño. Gustavo Costas llegaba así a la República del Paraguay, un país que quiere bastante y en el cual ya ha trabajado con anterioridad, tanto en Cerro como en Guaraní. El apasionado técnico ha llegado a suelo guaraní de esta manera.
3: En un vuelo privado.
2: En un vuelo privado. Llegó con su hijo, que también ya es su ayudante técnico hace muchos años. Va a debutar este domingo como nuevo técnico de Cerro Porteño, nada más y nada menos que frente al puntero del campeonato, frente a Libertad. Cerro Porteño quiere dar, obviamente, una lavada de cara con su nuevo técnico y ganando ese partido el próximo domingo. Todas las fichas puestas a este estratega que llegó hasta nuestro país. Hoy va a estar viendo ya el partido de Copa Paraguay que va a dirigir Nelson Cabrera. Y entre otras cosas dijo Gustavo Costas que no se va a apresurar para armar el 11 porque primero tiene que armar grupo. Primero tiene que armar un plantel. Ahí está justamente Enrique Bierman, uno de los que le recibió. El señor Carrizosa también estuvo presente. Directivos de Cerro Porteño recibiéndolo. Llegaba así a la República del Paraguay Gustavo Costas. Vamos a escuchar lo que decía el nuevo entrenador de Cerro Porteño. Después vamos a las opiniones de nuestros comentaristas con respecto a este nuevo estratega para el Ciclón de Barrio Obrero.
4: La verdad es contento. Bueno, saben lo que yo siento por... No es porque no vengo ahora, lo que yo siento por Paraguay, por toda la gente. Siempre me ha tratado bárbaro, 10 puntos, en segunda casa. Sí, tengo muy buenos jugadores, capaz están pasando, están en un momento bueno, pero me gusta. Primero, la parada de mañana vamos a lograr el triunfo, y bueno, el domingo
5: ya estaremos. ¿Vas a estar en el banco o no todavía, profe? ¿Mañana? ¿O vas
4: no,
5: a guardar?
4: No.
6: ¿El cuerpo técnico cuál es?
4: Ahí, son mis dos hijos, como siempre, mis dos hijos y Pepe. El otro profe no pudo venir, tuvo un problema, ellos son. Creo que ver, uno de los conozco a todos, de afuera es conocerlo, es decir, conozco después algunos 5 o 6 que los tuve con ellos, después el planteo bueno, terminás de conocer cuando vos estás con ellos. Nosotros ahora voy a llegar y a empezar a pedir jugadores. No, vamos a ver lo que tenemos, vamos a aprovechar. Yo pienso que hoy Cerro tiene un muy buen plantel.
6: Gustavo, ¿se puede que decir que volvés a tu casa, Gustavo? ¿Se puede decir que volvés a tu casa?
4: Lo dije recién. No estaba.
6: No, porque no hiciste caso antes, ¿no?
4: No, dije nada.
7: Profe, en Jackie, ¿qué Cerro
4: Porteño? Yo con el grupo, que sea tener el grupo intenso. Primero tengo que armar el grupo, eso es fundamental. Primero tengo que hablar del grupo, después ya hablamos del grupo. Lo primero tengo que hablar del grupo. Estar el grupo y después lograr lograr para nosotros, pero nosotros que nos casi siempre. Los equipos que fuimos, no venimos a pasar el tiempo, que no hay contrato nada más, ¿verdad? Nosotros venimos con las ganas, como se lo dice el presidente, de ganar. Quiero competir, quiero ganar. Nosotros venimos a ganar, sabemos que el Cerro no tiene internacionales, que le cuesta. Nosotros tenemos que ponernos la vara alta. Me pasó en Racing, lo dije en Racing, que me saca loco, pero acá también, lo mismo. Tenemos que ir por el sueño de lograr el internacional. Primero tenemos que meternos en las copas, porque hoy estamos, tenemos que estar, tenemos que llegar a calificarnos y después ir por todo. Cerro es muy grande, ya necesita lograr más cosas.
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2: ¿Cómo se nota que Gustavo Costas vivió en Paraguay? Sí. O que su esposa es paraguaya. Le dijo un periodista tal cosa, cosa. ¿Eh? Le dice él.
3: Sí, dilató.
2: ¿Eh? Le dice.
7: Sí, ese, nada más paraguayo que el gen.
2: Claro, no hay más paraguayo que el gen, ¿verdad? Sí. ¿Opiniones, Luana, del nuevo técnico de Cerro?
7: Sí, llegó, en términos actuales, llegó farmeando ahora. Llegó en una avioneta privada, en un baja de esa manera, esperándole vehículos de alta gama, evidentemente, para llevar a la zona donde se van a quedar. Y aparte también por las declaraciones de Gustavo Costas, decía de que Cerro Porteño está mal y es un equipo grande y Cerro no puede estar así. Bueno, y para eso venimos, decía Gustavo Costas. Creo que con estas declaraciones de Costas, lo que más yo noto es que evidentemente lo que va a hacer es un lavado de cabeza a todos los jugadores, una charla motivacional principalmente, y seguramente con el correr de los partidos recién vamos a poder ver con mayor exactitud y precisión lo que va a proponer el Cerro Porteño de Gustavo Costas. Pero se nota que es un técnico que sabe manejar el grupo, porque decía justamente, no, yo no voy a dirigir, primero tengo que ver el equipo primero y después ir viendo los demás detalles. Yo creo que así como están las cosas, podría levantar al equipo Gustavo Costas.
2: ¿Víctor?
8: Lo bueno que no dijo, vengo para ser campeón. Primero dijo, voy a armar el grupo, ¿verdad? Le preguntaron si iba a dirigir hoy, dijo no, por respeto no, dijo. Después Cerro tiene que estar primero clasificado a una Copa Internacional. A partir de ahí, a ver si se puede ganar una Copa Internacional. Cerro tendría que ganar una Copa Internacional, dijo, por la historia, por lo grande que es en el fútbol paraguayo. Y yo creo que llegó con renovadas expectativas. La gente cree en Gustavo Costas. Yo creo que tiene la muñeca necesaria para levantar un grupo que está muy alicaído en todo sentido, anímico, futbolístico, por no conseguir los buenos resultados, por quedar fuera de la Copa Libertadores, por perder el Superclásico. Está a tiempo para pelear, para sumar la mayor cantidad de puntos en el campeonato local. Hay que ver si le alcanza para ser campeón. Tenemos 16 fechas por delante, muchos puntos. Seguramente va a ir peleando partido a partido, punto a punto. Pero tiene con qué, tiene la espalda ancha, tiene la espalda necesaria para poder darle un cariz diferente a la estructura de Cerro Porteño. Cuando él habla, vamos a armar primero el grupo. Hay que ver, hay que descifrar un poquito lo que quiso decir en ese momento, porque el grupo está armado. El grupo está armado. No es que va a llegar y va a armar un nuevo grupo. Mañana se cierra el libro de pases. Yo decía por lo menos dos refuerzos, pero así como están las cosas, no. Se va a quedar con la misma estructura y seguramente a partir de ahí va a ir armando su equipo, va a tratar de darle su funcionamiento, lo que él pretende futbolísticamente, cómo quiere que su equipo juegue y a partir de ahí también ver quiénes son los hombres de alternativa que seguramente le van a dar una mano importante al equipo de Gustavo Costas. Lo bueno de esto, que arranca una nueva era, arranca una nueva etapa en Cerro Porteño, un conocedor de la casa, un campeón con Cerro en su momento, y la gente, el hincha de Cerro está muy ilusionado nuevamente, la dirigencia de Cerro obviamente está cruzando los dedos para que sea la mejor opción, que no sea nuevamente un error como ya ocurrió en torneos anteriores, llámese Diego Martínez, Baba fue campeón del torneo clausura, pero se fue rápido. Y bueno, esperemos entonces que Gustavo Costas, con todo lo que representa su historia, la trayectoria que tiene, sea un hándicap demasiado importante para que levante Cerro Porteño en el campeonato paraguayo.
2: Excelente, Víctor. Muy buen resumen. Vamos hasta Encarnación, porque ya está con nosotros desde hoy. Va a estar compartiendo la información que surja desde el Mundial de Rally, Vivi Talavera. Vivi, ¿cómo estás? Bienvenida. ¿Cómo estás?
9: Hola, muy buenos días, Hernán. Muy buenos días a todo tu equipo y a toda la audiencia. Estoy acá desde todo lo que estamos viviendo en el rally. Estoy desde la Fanson. ¿Me escuchan?
2: Perfectamente, y te vemos perfectamente.
9: Súper.
2: Me decías, Vivi, estás desde Encarnación. ¿Qué hay ahora mismo? ¿Dónde mismo estás?
9: Bueno, ahora mismo estoy en el Service Park. Estoy frente al garage de Toyota. Acá también podemos ver más atrás lo que sería el garage de Hyundai. Están los autos en plena acción, están en el shakedown, así que un poco más tarde van a volver acá por el Service Park, pero ahora estamos en plena acción de rally en los tramos.
2: Eso es en la costanera, ¿verdad? Por lo que veo, es la costanera.
9: Sí, así mismo, es en la costanera de Asunción, en la zona del Panson y también del Service Park.
2: Sí, en la costanera de Encarnación. ¿Y qué hay hoy, Vivi? Si le puedes contar, porque recién nos estaban escribiendo, por ejemplo, amantes del rally que se están trasladando hasta ahí, nos están escuchando en sus respectivos vehículos. ¿Y qué le puedes adelantar a la gente que se está dirigiendo hasta Encarnación y hasta Itapúa para ver este rally? ¿Qué, por ejemplo, hay hoy?
9: Hoy tenemos lo que es el shakedown. Esto se está haciendo en Carmen del Paraná, pero acá está habilitado todo lo que sería el Panson, donde pueden venir a comer, pueden venir, hay muchísimas marcas que están haciendo sus activaciones, entonces pueden venir al Fanson si de repente ya no llegaron para el shakedown, y hoy es también muy importante que tenemos la largada simbólica y eso va a ser toda una fiesta, va a ser acá en el Sambódromo de Encarnación, así que todos los que están en camino les esperamos para esa fiesta. Y mañana empieza oficialmente los tramos ya cronometrados. El día de hoy es la última prueba para poner a punto todos los autos y ya quedarnos con toda la acción, de verdad, lo que ya se cronometra para el Mundial de Rally.
7: Buen día, Vivi. ¿Cómo estás? Te saluda Luana Careaga. Vivi, lo bueno es que estamos viendo aparentemente un día extremadamente agradable, un día soleado. Super. En Encarnación. O sea, las condiciones climáticas también están dadas como para que hoy sea una verdadera fiesta, porque se prevé incluso también que el show de cierre lo haga Cachiporros, el grupo paraguayo que es uno de los grupos más conocidos a nivel nacional.
9: Así mismo. Hoy el clima está hermoso. Eso sí, si vienen, tienen que traer protector solar, ropa cómoda, porque se camina bastante acá en el Fanson, también me imagino que en los tramos, pero eso es esencial. Tenemos un hermoso clima el día de hoy, mucho calor, pero un viento también que nos da acá el río, ¿verdad? Entonces, eso hace que todo también sea mucho más llevadero, ¿verdad? Pero está excelente la temperatura para venir.
2: Vivi, ¿qué dice la organización con respecto a los datos que hay que tener en cuenta en cuanto a la seguridad? ¿Qué puede hacer la gente? ¿Qué no puede hacer? ¿Qué se recomienda? Vos ya tenés mucha experiencia también en los rallies, en eventos de este tipo. ¿Qué es lo que podrías recomendar para la gente que se está trasladando hasta esa zona? ¿Qué pueden hacer? ¿Qué no pueden hacer?
9: Sí, es esencial que puedan respetar todo lo que sería la seguridad del rally. Hay una aplicación que es la aplicación oficial de Paraguay. Tienen que descargar si vienen. Ahí está absolutamente toda la información, por ejemplo, de los tramos y también de la seguridad. Es muy importante que al de camisa amarilla se respete para poder ubicarse bien. El año pasado Paraguay fue elegido como el mejor rally del mundo y nosotros tenemos que mantener eso. Y eso no es solamente de la organización, no es solamente de los equipos, sino mucho también por el público. El público tiene que poner su parte para que nosotros podamos repetir la hazaña que tuvimos el año pasado, que tuvimos nuestro primer rally y fuimos el mejor rally del mundo.
2: Totalmente. La vez pasada estaba escuchando a Marco Galanti, por ejemplo, que decía que en el caso de que alguien entre en una zona prohibida en uno de los tramos, ese tramo puede ser directamente suspendido. O sea, por culpa de una persona, todas las personas sí. que están en esa zona para ver un espectáculo podrían verse perjudicadas, ¿verdad?
9: Así mismo. Por eso es muy importante que puedan respetar todo lo que serían las normas de seguridad, porque el rally es de todos, el rally es absolutamente de todos y tenemos que cuidar eso. Que también si la gente ve gente que se está pasando un poquito, que eso ya hace normalmente lo del paraguayo, te van a decir cuando estás haciendo algo mal, porque bueno, nuestra cultura del rally acá en Paraguay, la verdad que estamos muy bien organizados, pero la gente que viene de repente por primera vez, Que sepa escuchar lo que le dicen los guardias, que sepan escuchar lo que le dice también la gente que ya tiene más experiencia con esto.
10: Buen día, Vivi. Te saluda Daniel Miranda.
9: Buen día, Dani.
10: Estoy viendo ahí que estás en el sector del fanzone. Comentanos un poquitito qué tipos de recuerdos y desde qué precios uno puede llevarse algún recuerdito del rally. ¿Qué tipo de recuerdos y
9: vamos desde para qué allá. Precio?
2: Sí, adelante.
9: Ahí igual está bien mi luz.
2: Súper bien, súper bueno, bien.
9: Acá hay muchísimas marcas, por ejemplo, ofreciendo lo que sería merch oficial, y hay de diferentes precios. Hay, por ejemplo, remeras, kepis, que ya están a partir de 100.000 guaraníes más o menos, y otros que tienen un precio un poco elevado. Pero, por ejemplo, tenemos la marca Nacional, que tiene toda la colección oficial del Rally del Paraguay. Está un poquito más al fondo la marca, entonces se puede conseguir acá. También está lo que sería el merch oficial del WRC y los equipos también. Por ejemplo, Toyota, Hyundai, ellos tienen su merch oficial que están ofreciendo. Algunos un poco saladitos, pero hay la verdad que de todos los precios.
2: Normal eso.
7: Vivi, nuevamente parece que uno de los que está teniendo más protagonismo es el piloto Oliver Solberg, incluso con su novia y todo, parece que ya el público lo estaba esperando a este piloto.
9: Sí, sí, sí. Oliver Solberg es uno de los pilotos más queridos acá también, Chloe. Yo tuve la oportunidad de conocerlos a ellos y la verdad que se merecen todo el cariño que les da Paraguay, porque son muy dados con el público y sabemos que eso a nosotros nos encanta, ¿verdad? El público paraguayo.
7: Y en cuanto a la competencia, Vivi, ¿cuáles serían los favoritos o quiénes en este caso se perfilan para ser los favoritos en este rally, en esta fecha del rally mundial?
9: Mira, yo no quiero hacer ninguna mufa, así que yo no voy a decir mi candidato, pero... Por ejemplo, antes de conectar, ahora mismo estaba en vivo el Shakedown y vi que estaban liderando los Hyundai. Estaba Thierry Neuville como... se fue uno de mis auriculares. Estaba liderando lo que serían las últimas pruebas, pero siempre los favoritos son los de Toyota. Tenemos en el equipo de Toyota, por ejemplo, Ogier, que fue el campeón el año pasado. Está Elfyn Evans, que es el que también hoy en día lidera el rally mundial. Está Sami Pajari, que él viene de ganar las dos últimas fechas. Y también Takamoto Katsuta, que tiene dos victorias hasta el momento en el año. Entonces, hay bastantes candidatos ahí. Creo que está muy difícil y va a depender muchísimo también del clima, ¿verdad? Que sabemos que pronostica para el sábado y un poco el fin de semana, un poco también de lluvia por estos lugares.
2: Y sin mufar, Vivi, de los paraguayos, citame por lo menos lo que... No te voy a decir quién vos crees que va a ganar, porque vos pensás que podés mufar así al candidato, pero dame por lo menos cuatro dame aunque sea. ¿Quiénes son los que realmente pueden tener posibilidades de dar la sorpresa? O tres, si me querés dar igual.
9: Bueno, están nuestros pilotos mundialistas, que son Dieguito Domínguez y Fausto Saldívar, que yo creo que son los que tienen más posibilidades. Sí. Pero también está Andrea Lafarja, que es nuestra representante también femenina, ¿verdad? También está Gustavo Saba, Alejandro Galanti, Fabricio también. Hay muchos que tienen posibilidades de quedarse también con la categoría que sería WRC2.
2: Qué bueno, qué bueno. Vivi, excelente tu trabajo. Vamos a estar si se puede, obviamente, mañana otra vez contigo, porque realmente es espectacular la manera de informar in situ, ¿verdad? Desde ahí. Y si te parece, estamos otra vez mañana, Vivi. ¿Te parece bien?
9: Sin problema. Yo les quiero decir que me sigan en mis redes.
2: Sí. ¿Cómo estás?
9: Vivi Talavera F1.
2: Perdón, ¿cómo?
9: Yo, por ejemplo, Vivi Talavera F1. Una F1 de Fórmula 1. Ajá. Porque aparte del rally, yo manejo todos los deportes motor. Entonces, empecé con la Fórmula 1, pero manejo todos los deportes motor y voy informando también eso en mis redes sociales. Y lo importante es que ahí yo tengo fijado, por ejemplo, los horarios del rally. Entonces, si es que están un poco perdidos todavía, pueden ir y tengo fijados los horarios en los cuales se va a estar corriendo cada tramo.
2: Excelente, Vivi, excelente. Ahora mismo ya te empezamos a seguir también. Gracias, Vivi. Nos encontramos mañana, ¿te parece?
9: Nos vemos mañana. Gracias. Chao, chao.
2: Gracias, Vivi. Excelente, Vivi Talavera desde Encarnación, ¿eh? Estaba en la costanera de Encarnación ella.
7: Así, Vivi. En la zona, en la fan zone.
2: Así es.
7: Ahí está.
2: Ahí está, Vivi. Sí.
7: Vivi Talavera F1.
11: Vivi Talavera F1.
2: F1.
7: Ahí está. Instagram.
2: Ahí. Ah, ya le seguía luego a Hechos Pelota Aviación. Ahora vamos a empezar a seguirle también a Vivi. Acá me puede mostrar, director. Acá. Ahí está. Vamos a empezar a seguirle a Vivi Talavera, que desde hoy oficialmente va a ser nuestra reportera desde el rally de Encarnación. Corresponsal exclusiva desde Encarnación, ¿eh? Aparte tiene muchos contenidos del mundo motor, ¿eh? Espectacular, Vivi.
11: Realmente sí, y hasta de Fórmula 1, o sea, como ella bien dijo, empezó con la Fórmula 1, maneja al dedillo toda la información.
7: Ah, ¿vos le conoces, Richard?
11: Sí, me tocó trabajar con ella en otro proyecto y realmente es una persona que conoce bastante de lo que es el deporte motor.
2: Qué bueno. Gracias, Vivi. Gracias a la producción también por el enlace. Cerro juega contra Resistencia.
8: Hay un equipo base.
2: ¿Tengo? ¿Cuál es?
7: Hay una novedad, Fabricio Domínguez al final no va a aparecer en la lista de convocados.
8: Estaba concentrado,
7: pero desconvocado en este caso, sí, por un golpe en el pie. Entonces Fabricio Domínguez hoy no va a tener chances de jugar.
8: Emilio Acosta, que lo vimos antes San Lorenzo.
10: Tengo un probable equipo de Cerro Porteño. Sí. Aparece por fin en el arco Roberto Junior Gachito Fernández.
8: Está muy bien.
10: Sí. Línea de 4 en el fondo. Lateral por el sector derecho, Josué Cerdín.
8: Aclarando que hoy dirige Nelson Cabrera. No, es el equipo de Costa todavía. Sí. ¿No?
10: Central, primer central, Gustavo Velázquez. Segundo central, Lucas Quintana. Y lateral por el sector izquierdo, Marcelo Chaparro. Sí. Luego, línea de 4 en el medio campo. Aparece también Gabriel Aguayo como volante por derecha. En el medio, la línea medular, Carlos Chena y Ariel Gamarra. Y un poquitito por izquierda, pero yendo más hacia el medio, Ignacio Alicera. Sí. Y en la delantera, Jonathan Torres con Pablo Vegetti. Entonces, 4-4-2. Ese es el más probable equipo.
2: Muchos de esos van a jugar contra Libertad.
8: Le hubiera dado descanso a Vegetti. Juega todo él. Sí. Siempre está.
2: Y aparte terminan los partidos siempre.
8: Claro. Le hubiera dado.
2: ¿Qué estado físico tiene?
8: Corre con otro delantero, con Iturbe, que necesita jugar, qué sé yo. ¿Verdad?
2: A mí Vegetti me hace recordar.
8: ¿Por qué no? A un juvenil, claro. Franco, por ejemplo.
10: Totalmente.
8: Salido Franco.
2: Me hace recordar siempre de jugadores que jugaron mucho tiempo y que siempre estuvieron a un nivel físico, como el Toro Acuña.
8: Toro Acuña, sí.
2: A un buen nivel físico. ¿Te acordás de Carlos Bonet?
8: Sí.
2: Jugadores que.
8: No se cansaban nunca.
2: Virginio Cáceres, ¿te acordás?
8: Virginio Cáceres.
2: Ida y vuelta. Sí,
8: Y Vegetti lo hizo en la cancha.
2: Corre mucho.
8: En la cancha de Capiatá fue a ver el partido.
2: Sí, ayer estuvo. Le escuché hablando justamente por la radio. Bueno, por otro lado, pasamos ya a otro tema. Jorge Pollo Recalde fue anunciado en Guaraní, será su tercer club en el fútbol paraguayo, el Pollo Recalde, que estuvo últimamente en Libertad, que no tuvo mucha participación en Libertad, de hecho, el Pollo Recalde.
10: Es otro que sabe con la pelota y otro a lo que podemos exigirle, creo yo, ¿verdad?
8: ¿Sí? Le cuesta ponerse físicamente a punto.
10: Es el problema.
7: De hecho, que desde hace un tiempo que está así.
8: Porque no tiene talento, es buen jugador.
10: Pelota parada, juego aéreo, potencia.
8: Sí. Campeón con Olimpia en su momento. Más.
2: Vamos ya rápido porque nos quedan varias informaciones y tenemos prácticamente 2 minutos para terminar el programa. Orlando Gil fue presentado como nuevo refuerzo del Lille. Tenemos un informe, por favor, a continuación.
12: El arquero paraguayo de 26 años, Orlando Gil, fue presentado oficialmente como nuevo guardameta del Lille de Francia, concretando su gran salto al fútbol europeo después de un mundial inolvidable con la albirroja. Gil fue una de las grandes figuras de Paraguay en la cita mundialista, demostrando personalidad, seguridad y grandes reflejos, convirtiéndose en uno de los arqueros más destacados del torneo. Y ahora, su gran actuación tiene recompensa. El equipo francés desembolsó 4 millones de euros por el arquero paraguayo, quien estampó su firma en un contrato por 5 temporadas. Un nuevo desafío comienza para el portero guaraní, que ahora tendrá la misión de defender el arco de Lille y seguir creciendo en el fútbol paraguayo. Tras una destacada actuación como portero de Paraguay en el Mundial de 2026, Orlando Gil, de 26 años, con 11 partidos internacionales, ha fichado por los Lille y se incorpora al equipo como suplente de Becker Oser. El ex portero de San Lorenzo, Argentina, ha firmado un contrato de 5 años hasta 2031, destaca el club francés. De esta manera, Gil dejó el San Lorenzo de Almagro argentino luego de 3 años, siendo fundamental para su club, posterior a haber protagonizado una gran Copa del Mundo con Paraguay, consiguiendo que los ojos internacionales del fútbol voltearan a verlo luego de su gran actuación contra Alemania, sobre todo en la tanda de penales.

0: HC. Hola a todos los aficionados de Lille. Estoy muy contento de estar acá. Espero verlos muy pronto. Les mando un abrazo a todos. ¡Ale Lille!
1: Habla bien
2: francés.
3: Sí,
1: habla bien francés.
3: Muy bien, muy bien.
4: Yo lo escuché en español.
1: No, pero una parte
2: pero hace rato dijo en francés.
1: ¿Qué canal está viendo?
3: No, no, pero cortito que es. Saludos.
2: O sea, ah, bueno,
1: pero vieron el detalle. San Lorenzo, Paraguay. O sea, desde la ciudad de San Lorenzo, sí. Después se fue al San Lorenzo de Argentina. Y ahora se fue al Lille.
5: La peculiaridad de este fichaje, o sea, de dónde está yendo, de al club al que está yendo Orlando Giles, que va a ser compañero del hermanito de Mbappé.
3: De Mbappé.
1: De
5: Ethan Mbappé.
1: Se va a encontrar con un Mbappé. Ya está en la página, www.alcance.com.py, la noticia justamente de Orlando Giles. Así que los que quieran ver ahí ya tienen todos los detalles. Tienen lo de Gustavo Costas, ya tienen, por ejemplo, también lo de Jorge Pollo Recalde como nuevo refuerzo guaraní. También lo de los Puinandí, una noticia también anterior. Así que todo lo que quieran ver ya tienen. Ahí está, en sí. alcance.com.
3: Lo mejor para Giles, que triunfe en Europa.
2: Va a jugar Champions. Nos
1: vamos
2: a ganar la titularidad. Sí, sobre
1: nos vamos con la indirecta de Galarza. Que esta indirecta tiró ayer Dani Galarza.
2: Sí, ayer al River.
1: Perdió River por penales.
2: Por penales, se eliminó. 8-7. Por penales en la Copa Sudamericana. ¿Qué hizo Matías Galarza? Una vez consumada la eliminación de River Plate, agarró y publicó en una historia en su cuenta de Instagram un TBT. ¿De qué trata el TBT? De él metiendo el penal contra Alemania en aquella tanda de penales.
5: Sí. Bien chicaneado. Sí, sí. Bien chicaneado.
2: Agarró como descripción, puso TBT, un ojito y el gesto así.
6: Y por cierto, el Chacho Coudet ha renunciado. Ya chao.
1: Fuera. Y ahí la puerta en River. Sí, nos vamos, señores. Ya viene Alcance Noticias aquí con Fabi a las 12. Y también a las 12 está la señora Claudia Melgarejo, la señora Jennifer Almada, con el noticiero de América. América Noticias, segunda edición. Así que no se despeguen de nuestras pantallas. Nos vemos. Chau, chau.

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1: Buenas tardes, bienvenidos a Alcance Noticias. Hablemos de esto que guarda relación con la huelga de los médicos, porque estuvieron justamente exponiendo sus reclamos ante las autoridades nacionales. Ellos, que se encuentran con una medida de fuerza, presentaron sus principales reivindicaciones ante la ministra de Salud, el ministro de Economía y representantes del Senado. Entre los pedidos planteados se encuentra una mejora de las condiciones laborales en los hospitales, además de un reajuste salarial de acuerdo con el vínculo laboral. El gremio también exige el nombramiento de profesionales que acumulan más de 4 años de antigüedad y reclama el pago doble por las jornadas trabajadas durante los días feriados. Los trabajadores esperan que sus planteamientos sean analizados y que se concrete una respuesta que permita avanzar hacia una solución a este conflicto.
2: Toda crisis se destraba con diálogo. Y solicité que ambas partes no pueden ser radicales, tanto desde el Ejecutivo, representado por la ministra, de decir ya tengo todo solucionado, el ministro de Economía decir no hay plata, y de parte del sector de los médicos diciendo que si no se cumple con los 4 puntos, no van a parar. Entonces, tiene que haber flexibilidad para el diálogo. Yo traigo una propuesta de solución. Entonces, vamos a esperar. Quiero que sea, y no le voy a decir antes, voy a proponer ahí, pero ustedes van a saber que
3: es viable.
2: Es viable.
3: Y atender a uno de los 4 puntos, al menos de los que están.
2: Es solucionar todo. Sí, hay predisposición.
1: Sigamos hablando de presupuesto, de dinero y de lo que guarda relación justamente con esto, porque el senador Silvio Beto Ovelar planteó elevar la carga tributaria como una alternativa para aumentar la recaudación del Estado. El legislador sostuvo que quienes tienen mayores ingresos se deberían aportar más y propuso elevar el impuesto a la renta personal del 10 al 14%, según su estimación. La medida podría generar unos 700 millones de dólares adicionales, según estuvo precisando. Ovelar reconoció que su postura es contraria a la línea sostenida por el gobierno y admitió que se trata de una propuesta desagradable, pero insistió en que el país necesitará mayores ingresos para financiar las transformaciones que considera necesarias. El planteamiento vuelve a poner en debate el nivel de la presión tributaria y quienes deberían asumir un mayor aporte.
4: Mi posición es contraria a la del gobierno, a la del presidente de la República. Nosotros tenemos que elevar sí o sí, si no es ahora, mañana, los impuestos. Para llegar a ese 6% de salud, tenemos que elevar a la renta personal por lo menos al 14% para generar 700 millones de dólares más. O, de lo contrario también, el IVA, pero el IVA pues abarca más y nos alcanza también al más bajo. Y sí, llegar al 12% significa 760 millones de dólares más. Yo particularmente soy partidario y no oculto mi posición. Y sé que el ministro de Hacienda no va a estar de acuerdo con mi parecer, porque el presidente Santiago Peña dijo claramente que él estaba en contra. Porque creo que ese triple 10, que fue muy beneficioso cuando se inició hace más de 20 años, cuando Borda fue el ministro, bajamos la renta personal del 30 al 10, ¿verdad?
5: Renta empresarial.
4: Y bueno, yo creo que llegó el momento de que tengamos que elevar nuevamente del 10 al 15%. Y que los que ganamos más nosotros, aportemos más. Por lo menos es mi criterio muy particular. Probablemente sea muy desagradable en mi planteamiento.
1: La senadora Yolanda Paredes no descarta competir por la presidencia de la República en las elecciones del 2028. La legisladora señaló que dentro de la oposición se analiza la conformación de duplas y que posteriormente estas alternativas deberían ser sometidas a consideración de la ciudadanía. Paredes también sostuvo que tiene propuestas propias que no necesariamente coinciden con las de otros referentes opositores. En paralelo, Cruzada Nacional analiza su participación en una eventual chapa opositoria, aunque Paredes aclaró que todavía no existe un acuerdo concreto con estos sectores.
5: Pero es una de las posibilidades que se dan. Sabemos que vamos a formar duplas. Yo creo que en eso vamos a terminar la oposición, formar duplas y someter a consideración de la ciudadanía. La idea siempre es unificar al final y elegir a una sola dupla para encabezar la oposición 2028.
6: Se habla también de Carlos Mateo, Katia González.
5: Sí, exactamente. Hay varias duplas que se van formando con el transcurso del tiempo. Yo creo que eso se va a acentuar aún más después de las elecciones municipales. Entonces, lo mío sería una posibilidad más también dentro del montón.
7: ¿Te gustaría, senadora? ¿Te gustaría formar parte de...?
5: No, yo todavía luego no decidí si sería vicepresidente o a presidente. Eso vamos a decidir.
6: ¿Descarta la posibilidad de usar una candidatura presidencial?
5: No descarto absolutamente, porque yo tengo ideas propias que creo que no concilian con los demás candidatos. Entonces yo no descarto absolutamente una candidatura a presidente de la República.
1: Cambiamos de tema. Ante la llegada del fenómeno El Niño, en Lambaré ya están haciendo justamente alguna suerte de previsión en cuanto a aquellos que puedan verse afectados en los sectores vulnerables. La municipalidad lleva adelante trabajos preventivos y de relevamiento. El director de Desarrollo Humano y Social, doctor Edgar Robert, explicó que el objetivo es anticiparse a posibles situaciones de riesgo y brindar asistencia a las familias que pudieran verse afectadas. El funcionario también fue categórico al señalar que estas tareas no contemplan desalojos.
8: De hecho, que se está haciendo una notificación preventiva. Está aclarado la notificación que se hace a las personas que están viviendo al borde del arroyo Lambaré y el arroyo Leandro Sosa. Una situación irregular, porque he sabido que hay que respetar la franja de los cauces hídricos, pero... Bueno, no obstante, la institución municipal le está haciendo una notificación al respecto y a los efectos de hacer un censo, un relevamiento de datos de cuántas personas están, cuántos niños, adultos mayores viven en cada casa, como así también, lógicamente, las mascotas, que lleva ese perro, gato u otro tipo de animales, a los efectos de tener una base de datos. Y bueno, porque se está viniendo el tema del fenómeno del niño, que según la Dirección Nacional de Meteorología va a ser uno de los niños muy, muy agresivos, que es lo que se espera. Entonces, por lo menos para tener un relevamiento y demostrar la capacidad de resiliencia de los municipios ante estas situaciones de fenómenos naturales.
1: Una carga de aproximadamente 16 toneladas de porcinos vivos fue incautada por agentes de delitos económicos en Ciudad del Este tras una denuncia presentada por representantes de la Asociación Paraguaya de Productores de Cerdos. Según los primeros datos de la Policía Nacional, los animales habrían ingresado de contrabando desde el Brasil a través de las zonas de Saltos del Guairá en Canindeyú. Esto decía al respecto el doctor Hugo Chafrán, presidente justamente de este gremio.
9: Paraguayo, en promedio, datos oficiales que tenemos de la faena oficial, por supuesto, consume 11 kilos de carne de cerdo al año. Entonces, si dentro de esos 11 kilos están consumiendo algo que viene de manera informal, esto automáticamente disminuye la compra del cerdo que es producido internamente. Aumenta la oferta, y cuando hay un aumento de oferta, automáticamente bajan precios. Entonces, de esta manera golpea directamente a todos nuestros productores del país, con un prejuicio económico directo, tanto que el precio del cerdo viene cayendo día por día. Los últimos meses nosotros ya tuvimos una caída de aproximadamente 30% del precio. Uh-huh. Por supuesto que hay muchas circunstancias involucradas y no tiramos eso todo a la espalda de la informalidad, pero eso sí suma, porque en un solo día se incautaron esos cerdos vivos y también una carga de 8.000 kilos de carne. de animales ya entrando faenados y que seguramente llegarían en alguna despensa o algo así.
1: La candidata a intendente de Asunción por la Alianza, Soledad Núñez, estuvo precisando entre sus propuestas para transformar el sistema de control del tránsito en la capital, plantea eliminar la Policía Municipal de Tránsito y reemplazar parte de sus funciones por un esquema apoyado en tecnología, con sensores y cámaras dotadas de inteligencia artificial. Según Núñez, estas herramientas permitirían monitorear la circulación vehicular en tiempo real, realizar simulaciones y anticipar el impacto que tendrá el crecimiento del área metropolitana sobre todo el tránsito. La candidata sostiene que la tecnología puede convertirse en una herramienta clave para planificar soluciones antes de que los problemas de movilidad se agravien.
10: También con inteligencia y utilizar la inteligencia artificial para poder modelar, para poder proyectar también hacia dónde va a ir el crecimiento. Hablábamos hace unos minutos, todas estas obras que están en el área metropolitana, que se están llevando adelante, van a tener un impacto en el tránsito en Asunción. ¿Cómo vamos a resolver eso? ¿Cómo modelamos? ¿Cómo proyectamos? ¿Cómo hacemos simulaciones? Y eso se hace con tecnología. Esto es bajo costo, existe en otros lugares del mundo. Yo tuve la oportunidad de estar 2 veces con el alcalde de Seúl en Corea, visitar centros de control de monitoreo del tránsito en otras ciudades también de la región. Existe el ánimo de cooperar con la siguiente administración, entonces nosotros vamos a estar de mano de los que saben, aplicando e implementando la tecnología que Asunción hoy necesita para que el tránsito pueda fluir.
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0: Muy buenas tardes, bienvenidos a Un Gran Día. Son las 13:06. Tenemos 31.6 grados en gran parte del territorio nacional. Ya estamos aquí en Un Gran Día. El saludo para toda la gente de los distintos departamentos del país que escuchan esta programación. Saludo especial para la gente de Alcance Cordillera que nos escucha desde Arroyos y Esteros, difundiendo esa frecuencia, la 88.9, la 93.7, Misiones, desde San Ignacio para todo el departamento de Misiones. Estamos a través de ese dial, la 99.9, Radio Alcance Canindeyú, desde Puente Quejá, ahí al lado de Catueté, está transmitiendo para todo ese departamento. Lo propio también la 98.9, Radio Ciudad de Piribebuy para el departamento de Paraguarí, la 98.1, Radio Transcontinental desde Hernandarias para Alto Paraná, y la 106.7, el saludo especial para la gente de Pedro Juan Caballero que nos escucha a través de Radio Imperio y en todo el departamento de Amambay, obviamente también. Gracias a Giganet, llegamos a Central, Alto Paraná, a Itapúa y Caguazú. Saludos para todos esos departamentos y obviamente también para Tevexa, Canal 4 de Coronel Oviedo, que toma nuestra señal. Hoy tenemos muchas informaciones para compartir con ustedes, por eso estoy acompañado, como siempre, un selecto equipo de periodistas que me va a acompañar, como es el caso, por ejemplo, de Lizel Recalde, la representante Pedro Juanina, la representante de Radio Imperio. ¿Cómo estás, Lizel?
1: Muy bien, Hernán, muy buenas tardes a toda la audiencia, a todos los que nos acompañan también a través de streaming. Muy, muy buenas tardes, bienvenidos a esta edición de Un Gran Día. Muchas informaciones, vamos a acompañar la agenda, ya inicia el rally, muchas actividades. En Encarnación también vi las redes sociales de Alcance y ya vi que tenemos representante en el rally.
0: Así es, está muy lindo la Vera material, como nuestra corresponsal.
1: Muy lindo material, Hernán, y para hoy les traigo este tema que, si bien ocurrió en Estados Unidos, tiene injerencia con nosotros. Redes sociales, Meta, un fallo histórico, una multa realmente grande. $17 mil millones para Meta por infringir ciertas normas. También se restringe de manera ya como norma de que los menores no puedan utilizar redes sociales. Y en Paraguay recomiendan, si es que tu hijo tiene menos de 16 años, por favor, aléjalo de las redes sociales. Sí, es lo que dicen.
0: Así es, porque se ha descubierto científicamente incluso que influye en un montón de cosas que dañan la salud mental de los chicos hasta esa edad, incluso si es que utilizan, o sea, hasta los 16 años.
1: Y es adictivo, Hernán. Ese es el elemento.
0: De hecho, que en esta demanda que se hizo, se pretendía luego que se cierre completamente, se cierren las plataformas de Meta, ¿verdad? Está también el representante de Misiones con nosotros, de San Ignacio, exactamente, ¿verdad? Sí. Así que damos la bienvenida a Benito Fleitas también.
2: Buenos días a la audiencia. Espectacular la jornada calurosísima. Hernán, un
1: linda
2: saludo.
1: Tarde.
2: Lizel, Lucas, todo el equipo técnico. Sigue la huelga médica y hay propuestas de solución. Algunos senadores plantean alternativas parciales. Hubo una reunión en el Senado, manifestaciones en Itapúa. Así que hay posibilidades, yo creo, de acercamiento. Lilian Salamaniego y Natalicio Chase, que es el líder de la bancada colorada, plantean alternativas de solución.
0: Así es. Además, una noticia negativa, falleció el ex contralor de la República, ¿verdad, Benito?
2: Me toca de cerca, fuimos compañeros en la Facultad de Derecho y amigos con el querido José Enrique García, 58 añitos. Sí. Se lo encontró en su casa. Él estaba solo, por lo visto, su hija le encontró. Y hasta ahora la información sobre la causa de la muerte es muerte súbita.
0: Muerte súbita. 58 años. 58 años.
2: Qué joven. Sí, fue asesor jurídico de la Municipalidad de Asunción. Sí, me acuerdo. Y ahí tuvo problemas. Por ese motivo es que se le hizo juicio político como Contralor General de la República y fue destituido.
0: Me acuerdo. También damos la bienvenida al representante del Departamento Central de la ciudad de Luque, Lucas Sosa. ¿Cómo estás, Lucas?
3: Arriba, Luque. ¿Cómo te va? El saludo para vos, para Lizel, Benito, para todos los oyentes y seguidores. Varios temas de qué hablar en cuanto a lo deportivo. Olimpia clasificó ayer en la Copa Paraguay, derrotó 5-3 a Cristóbal Colón. Su arquero Sebastián Lentinelli sufrió una lesión. Ya Olimpia dio a conocer el parte médico, vamos a estar repasando eso también. Hoy juega Cerro Porteño, 18:30 horas, ante Resistencia. Arrancó el rally, ya se llevó a cabo el shakedown esta tarde-noche. Se va a llevar a cabo la largada simbólica en el Sambódromo, allá en Encarnación. Y mañana inicia la carrera principal. Así que varios temas que abordar el día de hoy. Orlando Gil, por ejemplo, ya fue
1: Me gustó mucho.
3: Anunciado en el Lille de Francia, pero hubo algo que a mí no me gustó.
1: ¿Qué no te gustó?
3: El texto en la página web donde dice que se incorpora como arquero suplente.
1: ¿En serio?
3: Quiero que él sea titular.
2: Y es...
1: Y, según y capaz tiene que ganarse pasada, su lugar.
3: Que por ahí Orlando Gil se decantó por el Lille porque le habrían prometido de que se iba a ir a jugar el titular. Es la información que llegaba el otro día de Argentina, por eso Lille le terminó ganando la pulseada al Monza de Italia. Pero ayer, en la presentación oficial, la página web del Lille dice: llega para incorporarse como arquero suplente.
0: Pero aparte no estaba, no era necesario luego poner como arquero suplente.
3: Pero dice.
1: Se incorpora, ¿verdad?
3: Se incorpora como arquero suplente.
1: Yo quiero ver cómo pusieron. Quiero ver para creer.
0: Es la presentación de Xavi. Ver?
1: Sí.
0: ¿Vieron la presentación de Xavi en Holanda?
3: Sí, en Holanda.
0: La presentación de Xavi en Holanda.
3: Países Bajos.
0: Sí, de Jong, que es el director deportivo. ¿Se acuerdan de Jong? La patada esa a un jugador de España en la final del 2010.
2: Sí.
0: Él le presentó a Xavi y en la conferencia de prensa dijo: bueno, nuestra opción A fue Guardiola. Nuestra opción B fue fulano de tal, que no recuerdo quién fue, ¿verdad? Y la opción C fue el profesor Xavi, así que hoy está con nosotros el profe Xavi y le damos la bienvenida.
1: Sí, pero o sea, ¿cuál era la necesidad?
0: Se quería morir Xavi a la... Sí, ¿cuál era la necesidad? Y este es lo mismo, el caso del Lee no. También. ¿Para qué dice que viene como arquero suplente?
3: Voy a buscar, porque el Lee se quiere ver.
0: El paraguayo.
1: No, es que yo Xavi le dije ver para
0: Hernández.
1: Creer.
0: Xavi Hernández, sí.
3: O sea, que no me crees a mí.
2: Eso...
1: No, es que no te creo, pero... No, quiero quedarme con el pensamiento de que nos escribieron así esté luego. Mientras buscas, Lucas, quiero
3: ahora,
1: contarle
3: si
1: a Hernán.
3: En francés te puedo mostrar el idioma.
1: Pero igual podemos, o sea, poner el traducir.
3: Pero yo le pongo traducir en Google y me traduce así. Te voy a mostrar las dos opciones.
1: Ok, ok. Mientras le cuento a Hernán, a todos los compañeros, a la audiencia también, que ayer tuvo aprobación del Senado la designación de Estefanía Laterza como embajadora de Paraguay ante Estados Unidos en reemplazo de Gustavo Leite, que estuvo 11 meses representando a Paraguay ante la embajada de Estados Unidos. Así que este es otro tema que vamos a desarrollar en la tarde de hoy. 29 votos. Esto significa de forma unánime. Y ella es del Partido Liberal Radical, sí. Auténtico.
2: Muy importante, porque los presidentes nacionales de los Estados Unidos dijeron: no, ella es liberal, ¿cómo va a ser embajadora? Uh-huh. Y es interesante ese criterio, ¿verdad? De una amplitud política a favor de una gran profesional.
0: Sí, porque es una persona de carrera.
2: Sí, se Así supone es. Que una diplomática tiene que estar por encima de esto. Uh-huh. Y Estefanía demostró. La conozco desde la cobertura en el PLRA, ella estaba trabajando ahí, tuvo una
0: ¿activó
2: carrera.
0: ¿Activó políticamente, Benito? ¿Activó
2: políticamente? No, ¿verdad? Pero un tiempito fue a encargarse la secretaría del partido. Ella es hija de Eda de los Ríos, gran política, diputada y no menos actriz de la República, de una familia.
0: Actriz también, Eda de los Ríos. De Así hecho, es. Que los premios Eda,
2: sí.
0: Creo que lleva el nombre de ella, ¿verdad?
2: Ya, y
0: que
2: hay
0: son los premios para los actores paraguayos.
2: Así mismo. Y si mal no recuerdo, 25 de mayo, hay casi... frente a la Junta de Gobierno es la Casa Eda de los Ríos.
0: Ya. O sea, una familia importante.
2: Sí.
0: Pero sobre todo la formación es lo que aquí se destaca.
1: Ella tiene un alto perfil académico y también diplomático. La Teresa de los Ríos, ella se encontraba en la Academia Diplomática y Consular Carlos Antonio López, estaba dirigiendo esa academia, es embajadora o tiene el rango de embajadora desde el año 2018, anteriormente representó al Banco de Desarrollo de América Latina y el Caribe en Brasil y cuenta con una amplia trayectoria en el servicio exterior. Recordemos que el cargo de embajadora ante la Casa Blanca fue ejercido por Leite, del Partido Colorado, entre el 16 de julio del 2025 y el 21 de julio de este año. Él vuelve, de hecho ya volvió, ya se incorporó nuevamente a la Cámara Alta.
2: Ya.
0: Así es.
2: Y el cargo de embajador en Estados Unidos creo que es el más importante en las relaciones diplomáticas de nuestro país, ¿verdad? Teniendo en cuenta el contacto que tenemos. Ahora tiene que ver el tema de los aranceles, la inversión norteamericana acá. Así que hay que tener mucho cuidado con eso. Y me parece que Estefanía puede representar, fuera de todo interés político, nuestra legación.
0: 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Muy pronto se suma una nueva marca a Un Gran Día. Probablemente ya desde el próximo lunes. Así que les vamos a estar anunciando una marca muy importante del país. Son las 13 y 19 minutos. Tenemos 31 grados con 9. Y enseguida, después de esta musicalización que nos preparó Oliver Vázquez, vamos a estar con más informaciones.
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0: Son las 13:37, seguimos en un gran día. Estamos por Radio Alcance FM Play TV, por Radio Ciudad, Radio Transcontinental y obviamente también por Radio Imperio. ¿Qué novedades tenemos, Lizel?
1: No, hablamos en el primer bloque, decíamos con Benito, ay, cómo nos pudimos olvidar, incluso antes de entrar al aire lo estábamos conversando, el Día de la Guarania, hoy lo celebramos, lo recordamos, y precisamente hace unos días con Benito hablábamos acerca de José Asunción Flores, y le decía yo, imagínate, la Guarania inicia con la historia de un niño hambriento que roba un pedazo de pan, y a través de ese robo que realiza por el hambre, lo llevan los policías, pero muy distinto a lo que él esperaba, un castigo, él se encuentra con su destino. En la Policía Nacional, con la banda de músicos, aprende a ejecutar los primeros instrumentos y posteriormente desarrolla musicalmente otras habilidades. La polca, como es rápida, no lograba para él transmitir los sentimientos que tenía en su corazón, que la guarania transmite la melancolía, el desamor, también el enamoramiento, pero de una forma más romántica. Es así que José Asunción Flores nos deja este legado que es nuestro pasaporte, que nos representa internacionalmente, la guarania. El nombre también muy lindo que él lo adopta de un poema. Y reflexionábamos acerca de la historia de José Asunción Flores y hoy es el Día de la Guarania en honor a su natalicio.
0: Así es.
2: Sí, en el hotel que está en Estrella y Colón se inauguró la Guarania. Creo que asistió Eligio Ayala, padrino de José Asunción Flores, que tenía 20, 21 añitos. Y se ejecutó Jejuí. Y aunque parezca extraño, desapareció esa guarania. No existe la primera guarania. Jejuí.
0: Justo que nos estábamos acordando de la guarania en estos días también, Benito.
2: Así
0: Benito. ¿Qué más tenemos, Benito?
2: Bueno, vamos a hablar un poquito de este impuesto al tabaco, al cigarrillo, en sus distintas formas. Ustedes saben que se paga 22% del impuesto al tabaco.
0: Sí.
2: Y eso no es suficiente para los gastos que necesitamos para la lucha contra el cáncer del tabaco. Y tengo unos datos muy preocupantes sobre la incidencia del tabaco en el Paraguay. Imagínense, 4.515 muertes anuales por tabacos, 12 muertes diarias, lo que representa aproximadamente el 13,7% de todos los fallecimientos en el país.
0: ¿4.000 cuánto, Benito?
2: 515 muertes, 12 muertes por día como consecuencia de cáncer de pulmón.
0: Cáncer de pulmón.
2: Todo eso.
0: Sobre todo, ¿verdad?
2: Sí. Un paraguayo muere cada 2 horas y media en promedio por causas vinculadas al consumo de cigarrillos.
0: Qué bárbaro.
2: ¿Qué te parece?
0: Es un mal gigante.
2: Bueno, 12 senadores de distintas bancadas, la principal es Blanca Ovelar, que está impulsando eso, quiere aplicar unos 2.000 guaraníes por cada cajetilla de cigarrillo.
0: De impuesto.
2: De impuesto.
0: Ya.
2: Eso es 2% del jornal diario mínimo vigente, 2.342 por una cajetilla.
0: Y no es la primera vez que esto se debate en el Congreso.
2: Sí, y va a ser difícil. Yo no sé si las empresas se van a hacer lobby, que siempre es un problema para el impuesto a las empresas, ¿verdad? Selectivo al consumo. Sin embargo, esto va al consumidor final.
0: ¿Sí?
2: Entonces, no sé si va a generar la controversia de siempre de que las empresas van a hacer lobby. No va a ser fácil de todos modos. Se piensa recaudar unos 700 a 800 millones de dólares anuales. Es una intención. Eso no
0: lo que pasa es que el concepto que se tiene, sobre todo por parte de las personas que presentan este proyecto, es que se gasta mucho en salud pública por las personas que terminan o hospitalizadas, internadas, por las consultas, mucha gente con cáncer, ¿verdad? Y ellos dicen, nosotros tenemos que empezar a cobrar impuestos porque al país le sale caro que la gente fume.
2: Hay que ver si esto va a disminuir esa incidencia, pero la gente puede cuidarse un poquito más. ¿Qué se va a hacer con esa plata para los medicamentos esenciales tan necesarios ahora? Porque todos los días estamos leyendo falta de medicamentos. 25%, unos 175 millones. Se hace una lista de a qué sector se va a destinar la recaudación específicamente. No es que se va a poner como un monto en el presupuesto en general. Específicamente, en Fondo Solidario de Atención al Cáncer, 10%, unos 70 millones. Fondo Nacional de Salud, esto en general, 20%, 140 millones. Ajuste salarial personal médico, 20%. Ahí más o menos también podría haber una solución para el problema actual.
1: Y surge otro debate, Benito, sí, a raíz de esa propuesta, porque dicen, bueno, si van a poner impuesto al tabaco, hay que poner impuesto al fabricante de moto. Es decir, es una cadena finalmente en la que estos fabricantes no quieren verse solamente ellos afectados, entre comillas.
2: Ya. Natalicio Chacia, a propósito de los impuestos, que es tan delicado la suba de impuestos por nuestro país, se caracteriza por
1: los bajos impuestos.
2: Bajos impuestos, el 10-10-10, ¿verdad? Entonces, Natalicio Chacia, claro, vamos a tratar de conseguir plata para los médicos, pero no se crea que vamos a tocar impuestos. Aclaró otra vez eso.
0: Así es, así es. ¿En deportes, Lucas?
3: Tengo para mostrarle a Alicel lo que le comenté hace rato.
1: Sí, sí, porque yo le dije posteo, ver para creer, no puedo creer yo que le presentaron como arquero suplente a nuestro Orlando
3: pusieron, Alicel. Yo leí en la página web, pero hace rato cuando entré para buscar el link, me percaté que en el ex también está. Fíjate, este está en castellano. Ahí dice, autor de un golazo en la Copa del Mundo 2026. Para el Paraguay, el portero internacional Orlando Gil se ha comprometido con el LOX y se une al equipo Lee Joyce como suplente de Berke Özer. Como suplente.
2: Entre comillas.
3: Sí. Y a ver la traducción esto, en francés. De por ahí, Lee se le entiende francés. Do blur.
1: Y ahí ya luego está en comillas. Entre comillas.
3: ¿Como suplente entonces?
1: No me gusta tanto eso.
3: Y bueno, y tendrá que irse.
1: ¿Cómo
3: a
1: le van a presentar a nuestro muro como el suplente? Porque en realidad lo que me molesta es que él justamente buscaba un equipo en donde poder ejercer la titularidad, estar activo, que es lo que todo deportista quiere.
3: Mundialista, le dice, fundamental para dejar fuera a un grande como Alemania, por ejemplo. Demostró lo que tiene, mostró las condiciones, venía siendo arquero de San Lorenzo, manteniendo la regularidad. Y capaz ellos sean algo más frío, ¿verdad? Capaz para ellos sea más normal
1: para
3: presentar
1: normal
3: de esta forma.
1: Para ellos quizás
3: jugador
1: sea directo y al grano y ya está.
3: Pero acá suena chocante, se lee chocante. Arquero suplente. Pero bueno, confiamos igualmente en Orlando Gil de que va a ir a darle pelea a este portero. Y por qué no soñar con que pueda adueñarse el arco del Lille, del LOX, el equipo francés. Ahí va a tener roce, por ejemplo, contra equipos como PSG, Marsella, Olympique de Lyon. Va a jugar Champions
1: League. Exactamente.
3: Porque el líder está clasificado a la UEFA Champions League. O sea, su equipo, ¿verdad? Ojalá él también tenga la oportunidad de jugar.
1: Yo creo que se va a ganar la titularidad fácilmente Orlando.
3: Se refría el otro arquero y ahí Orlando
1: y ya
3: entra y no suelta la portería.
1: Oh, exactamente. El que se va en Villa pierde su silla.
2: Sí. Ever Almeida, que nunca se resfriaba. O sea,
3: por el portero de ese. Sí. Por lo menos, alguna de las ligas tiene que jugar, alguna de las copas.
0: ¿Sabes quién es otro que yo recuerdo, Ana, Benito? Sí. Almeida, sí. Por eso es uno de los arqueros que tiene más partidos en Copa Libertadores, más partidos con Olimpia. Creo que incluso con la selección nacional también.
2: Sí.
0: Otro jugador que siempre jugaba, que nunca seleccionaba, era Enrique Mesa, jugador de Olimpia, que llegó a la final del 2013, por ejemplo. Ese tipo llegó a jugar 35 partidos de corrido sin ninguna lesión, sin ningún resfrío. Jugador sumamente regular que ahora veo está dirigiendo en las formativas de Olimpia, ¿verdad?
2: Acabo de escuchar un programa deportivo en el que estaban comentando las lesiones de Cerro Porteño que persiguen a Cerro, ¿verdad? Que se planteó como una gran controversia, la formación, etcétera. Vegetti no se lesionó, decían, ¿verdad? Pero creo que otro jugador de vuelta, Lucas, Cerro está teniendo ese tipo de problemas.
3: Hace poco teníamos las bajas de Robert Pires Amota, por ejemplo, que ya está recuperado. A ver, otro jugador, Marcelo Chaparro, por ejemplo, se estaba recuperando. Juan Manuel Iturbe apareció recién en la cuarta fecha, más o menos. O
2: Cecilio.
3: Sea, Cecilio Domínguez, que en estos momentos se está recuperando. Así que la parte física es algo que le está costando a Cerro Porteño en este 2026. Ya vimos eso en el primer semestre, de la apertura Copa Libertadores, y de vuelta estamos viendo ahora. Pero ya llegó Gustavo Costas. Llegó Gustavo Costas, vamos a ver de qué manera toma al equipo. Por una cuestión de respeto, él no va a estar hoy en la banca, decía él, porque ayer pisaba territorio guaraní y le consultaban, ¿vas a estar mañana, profe? Él decía, no, sería una falta de respeto, porque el equipo ya se encargó Nelson Cabrera a lo largo de la
2: semana.
3: ¿Nelson
2: es el ingeniero que jugó en Bolivia?
3: Sí, él mismo. Sí. Él se hizo cargo del equipo, él va a dirigir el día de hoy, estaba viendo el probable 11 de Cerro Porteño, varios titulares, o titulares de peso, por decirlo de alguna manera, los que prepara, por ejemplo, Gustavo Velázquez está en el probable. todas las que vienen siendo regular. O sea, uno podía pensar, bueno, ¿por qué no darle descanso a Gustavo Velázquez en este partido? No, Gustavo Velázquez está como para jugar. Gatito Fernández, ahí sí tenemos una novedad. Va a atajar el día de hoy, señor. Va a descansar Manuel Rofo. Arriba estaba leyendo que probablemente arranque Jonathan Torres, Pablo Egetti. Vamos a estar repasando el probable 11 enseguida.
2: Ya. ¿Y la vuelta de Derlis?
3: Derlis González, que retornó al equipo principal, porque venía jugando en la categoría reserva. Olimpia el otro día derrotó a Cerro Porteño en la categoría reserva por 1-0. Derlis jugó ese partido por pedido del mismo jugador. Él se había bajado, por decirlo de alguna manera, a esta categoría para ir ganando ritmo. Y ayer tuvo la oportunidad en Copa Paraguay, ingresó en la etapa complementaria y tuvo la oportunidad de marcar el último gol de Olimpia.
2: Con buen movimiento.
3: Gol. Sí, festejó con todo.
2: Ahí la rodilla se ejercita, ¿verdad? Demostró que...
3: Y que Alex Silva, por ejemplo, ¿verdad?, le felicitó en Instagram. ¿Cierto? Le dio también el mensaje de apoyo a su amigo que fue compañero en Olimpia. Olimpia ganó 5-3. Algo molesto Vitamina Sánchez al término del partido. Escuchaba sus declaraciones para la televisión y él decía de que, bueno, esperábamos de por ahí una goleada, pero un 3-0. Tampoco me imaginé hacer 5, pero nos convirtieron varios goles.
1: Exactamente.
3: Y eso golazo refleja
1: lo que significa que hay cosas que
3: eso
1: trabajar.
3: Eso refleja de que vamos a tener que seguir trabajando en la zona defensiva. Uno de los jugadores, Cristóbal Colón, hijo de Richard Báez.
2: Sí.
3: El legendario Richard Báez.
1: Sí, que pide disculpas al marcar pidió un gol.
2: Metió un golazo.
3: Sí,
2: de
3: pidió disculpas.
0: Pidió disculpas porque él dice que es... Él nunca jugó, estuvo en las formativas de Olimpia, sí. Pero pidió disculpas porque él es hincha de Olimpia, porque su papá fue de figura, campeón de la Copa Libertadores de Olimpia, ¿verdad? Y dijo, incluso en una entrevista que estuve escuchando anoche por la radio, él decía, se siente raro marcar contra el club por el cual alentaste toda tu vida.
3: Jugar contra el club de tus amores se siente raro, decía él. Pero es lo que tiene la Copa Paraguay, ¿verdad?
1: Me gusta porque es una vitrina para varios jugadores también, Lucas.
3: Sí, hay un jugador que hizo doblete, por ejemplo, ayer a Olimpia. Imagínate lo que es marcar. Marcarle a un grande como Olimpia.
1: Te quiero consultar, ¿qué pasa con Lentinelli? ¿La lesión es grave o no es grave?
3: Voy a tener el parte médico de Olimpia. Él ayer salió a la disputa de una pelota y un jugador, Cristóbal Colón, terminó impactándole el botín en el rostro a Sebastián Lentinelli. Obviamente,
1: viendo las imágenes nomás, a mí me dolió.
3: Sin ninguna intención, pero fue expulsado del partido. El departamento médico del Club Olimpia informa la situación del futbolista Sebastián Lentinelli. El arquero uruguayo padece un traumatismo facial con herida contusa cortante en la región maxilar inferior. Se encuentra lúcido, con signos vitales normales. Será sometido a estudios en las próximas horas para determinar la magnitud exacta de la lesión y evaluar los pasos a seguir en su proceso de recuperación. Estamos contigo, Sebas. Fue el último texto de aliento de parte del Club Olimpia. Tuvo que ingresar a la cancha Gastón Olveira, ¿verdad? Porque normalmente en este tipo de partidos descansa Olveira, pero ante la urgencia tuvo que saltar a la cancha. Olimpia tuvo tres capitanes ayer. Tres capitanes. Arrancó Raúl Cáceres, entró Derlis. Bueno, Derlis González capitán, entró Gastón Olveira. Le dieron un brazalete a Gastón Olveira.
2: ¿Qué tuviera culo de Lentinelli? Justo.
3: Justo cuando fue.
1: Justo, Angana. Por otro lado, quiero decir algo. Seguramente Lucas me va a mirar así con cara de sospecha, porque él siempre me dice que yo soy muy mal pensada. Que
3: ¿vos
1: yo tiendo...
3: sabés que te iba a tocar ese tema? Todavía no mencionaba el tema, ya sé.
1: Ya sabes, porque hoy es jueves de TVT, Benito. Pero
2: vos piensas mal y acertarás.
3: Es mal pensada, Benito.
1: Él me dice que soy mal pensada, pero yo voy a decir lo que pienso y después le voy a preguntar a Lucas, que es el que sabe de deportes, que nos va a confirmar o no esta sospecha que yo tengo. Hoy es jueves de TVT, pero ni intentes subir porque ya se subió el mejor TVT. Y lo hizo Matías Galarza con una foto que para mí es una tremenda indirecta y me gusta que siga tirando indirectas como estas, porque sube el gol que hace de penal con la selección paraguaya precisamente después de que River haya quedado eliminado de la Copa Sudamericana por penales, justamente. Y sí, pero entonces yo nomás soy mal pensada, paranoica, no hay indirecta.
0: Justo subió apenas terminó.
3: Y River se eliminó en tanda de penales.
1: Y River se eliminó en tanda de penales.
3: Subió su gol, creo que, bueno... Él había convertido un gol contra Turquía, pero de jugada. Este es su gol contra Alemania en la tanda de penales. Así realmente es una indirecta, ¿verdad? Así totalmente lo interpretamos todo. Más allá de que yo no soy mal pensado así como vos, pero se entiende el mensaje. Matías Galarza.
2: Al mismo.
3: Subió TVT con el emoji que hace así esto y
1: para
3: ojitos.
1: Mí el emoji es todo.
0: Matías Galarza, que todavía no tiene equipo, ¿verdad? No tiene equipo. A pesar,
3: o sea, tiene equipo, pero no es considerado.
2: Los que
3: Orlando Gil.
2: Sí.
1: Tony también por Brasil.
0: Tony en Inter de Porto Alegre.
3: Junior Alonso ya había dejado en claro que iba a dejar el Inter, el Atlético Mineiro, y después de la Copa del Mundo se fue al Atlanta. O sea, eso ya estaba previsto antes de la Copa del Mundo. Pero post-mundial en sí hizo Orlando Gil, y el 9, que decían recién, a ver cómo era, Tony Sanabria. Tony. Es lo que yo recuerdo. Es lo que yo recuerdo. Capaz, sí. Bravo.
0: Solamente a Galarza le falta, de hecho, porque sí, hasta el arquero Gil ya tiene equipo. ¿Les parece si vamos con los títulos de los diarios?
2: Sí, señor.
0: Ahí Benito va a compartir
2: la tribuna.
0: La tribuna, hace Benito.
2: Pese a acusación por lavado de dinero, Miguel Ángel Saldívar aún dirige el Banco Atlas. Creo que él está compitiendo en el rally.
0: Qué bombazo ese. La tribuna le pone con su foto de piloto, Ray. Justo ahora que todo el mundo está acá.
2: La Corte aclara que cargos de confianza y becas se ajustan al régimen general. Esto es con respecto a la esposa de un ministro, sí, la hija de otro ministro que está estudiando, pagada por el Estado. A los huelguistas, el rally no es de Santiago Peña, por Cristian Torres. Cristian Torres fue mi jefe en Diario Noticias, que han periodista.
0: Cristian Torres, recuerdo.
2: Pero este es Cristian Torres, no sé si pariente. Uh-huh. La competencia que proyecta el Paraguay vuelve a mostrar al mundo su capacidad de organización, cultura y hospitalidad con el World Rally Car. El evento impulsa la economía. $200 millones podría dejar la competencia. Y hablando de eso, en la contratapa, rugen los motores, llegó el gran día, el Rally del Paraguay 2026 comienza hoy con el Shakedown. ¿Qué significa Shakedown, Lucas?
3: Shakedown hace referencia a las pruebas libres, o sea, es lo que uno entiende de las pruebas libres, para ir acomodando los autos, para ir configurando. Ahora, la traducción exacta no sé, no sé qué significa Shakedown, la traducción exacta, pero se refiere a las pruebas libres que utilizan los pilotos y los ingenieros para ir acomodando el auto para la competencia oficial que va a arrancar el día de mañana.
1: Hoy es, para mí es sacudir, justamente lo que decías, de comenzar a mover los motores, de ver cómo está todo el Shakedown. Para mí, cuando lo usan, este término o las palabras juntas, es para referirse a sacudir.
3: Sí, por eso. A ver, vamos ahora con la tapa del diario Crónica, edición jueves 27 de agosto. Título principal, criaron a un monstruo. Don Leonardo, papá de María Fernanda, la joven asesinada de manera salvaje en mayo de 2025, se lamentó por la condena que le dieron a los padres del principal implicado, asegurando que fue leve, no refleja la gravedad de lo que ocurrió, aseguró. Luego, en la página número 15, tenemos que ir por el sueño internacional. Gustavo Costas llegó para dirigir Cerro y avisó que viene por todo. Páginas 8 y 9, por tener este cuero le dicen que no es mujer. Página 6, Saldívar aún dirige Banco Atlas pese a acusación. Y en la contratapa hace referencia al triunfo de Olimpia. Pasó, pero no a gusto. A Olimpia le costó un mundo dejar en el camino a Cristóbal Colón de J. Augusto Saldívar, pero terminó festejando en Capiatá y ya está en octavos de la Copa Paraguay 2026. Recoleta también se anota, dice en otro apartado y en la parte de arriba. Las primeras palabras de Gil a los franchutes. Hola a todos, estoy feliz de estar acá.
0: Excelente. Bien, así estábamos entonces con los títulos de los diarios. Vamos a más música. Enseguida estamos con más informaciones en un gran día.
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0: Estamos de regreso con más de un gran día y es momento de agradecer a las marcas que nos acompañan. 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Hablemos ahora, compañeros, de algo que generó bastante debate, no solamente en Estados Unidos, sino internacionalmente. Cuando hablamos de adicciones, generalmente tendemos a pensar en alcohol, en cosas de esa índole, en estupefacientes inclusive. Sin embargo, Meta, que es la planta de Facebook, de Instagram, de WhatsApp, enfrenta una demanda porque son acusados de causar adicciones, principalmente en menores de edad. Yo no sé si a ustedes ya les pasó que cuando están sin hacer nada, automáticamente, hasta por inercia, agarran el teléfono celular. Es como de forma automática que se da esa reacción. ¿Ya te pasó, Benito?
1: Totalmente, totalmente.
0: Y no es que querés ver algo, sino simplemente y ya agarras tu celular.
1: Sí. Y veo que Meta tiene que pagar una indemnización muy cara, ¿verdad?
0: Así es, casi 17 mil millones de dólares.
1: Es mucho dinero.
0: Es bastante dinero.
1: Casi nuestro presupuesto.
0: Exactamente, Benito. Sí. El gigante estadounidense Meta aceptó pagar casi 17 mil millones de dólares y restringir Instagram y Facebook. Esto también es importante, Benito, porque además de la multa, con esto nos damos cuenta de que no es solamente económico lo que buscan, sino también restringir para que menores de edad no tengan esta herramienta en sus manos y que puedan caer en adicción a redes sociales. Además, buscan restringir Instagram, Facebook para adolescentes, esto de momento solamente en Estados Unidos, en un acuerdo que pone punto final a un histórico juicio en su

0: objeto de miles de demandas en todo el país y pone fin a casi 5 años de pulso tras una investigación abierta a finales del 2021 por las revelaciones de la denunciante Frances Haugen sobre las investigaciones internas de Meta, seguida de las demandas presentadas en el 2023 por varias decenas de estados en Estados Unidos.
1: Los fiscales alegaron que la empresa diseñó sus aplicaciones Facebook e Instagram para generar adicción en los niños, engañó a los consumidores sobre la seguridad, esto es seguro, sí, pueden entrar sin problema, y recopiló indebidamente datos personales
0: de los menores. Y no estamos hablando solo, claro, no estamos hablando de personas adultas, sí, estamos hablando de menores, que lo hace todavía más grave. Pero creo que cuando hablamos de redes sociales y de las adicciones a estas, incluso tendemos a tomarlo de manera tibia, sin embargo estamos hablando de algo grave que tiene varias consecuencias y que en Estados Unidos, entre las acusaciones, está que incluso adolescentes llegaron a quitarse la vida como consecuencia de estas adicciones y también lo que provocan las redes sociales en estas personas. Así que es un fallo histórico. Sí. Imagínense esta suma de dinero, 17 mil millones de dólares. Uh-huh. Es el fallo histórico, Benito.
1: Así es. La compañía fundada por Mark Zuckerberg solo tendrá que pagar el 70% del total de la compensación acordada si logra que sus competidores también den el visto bueno.
0: Claro, ¿verdad? Estamos hablando, por ejemplo, de Snapchat, sí, de TikTok, que no hacen parte de Meta.
1: Así es.
0: Que Meta, por cierto, está teniendo complicaciones también aquí en Paraguay. He visto. No sé qué es lo que está pasando, pero veo que muchas personas están perdiendo sus cuentas de WhatsApp, de Instagram, de Facebook, a raíz de que no tenían el correo electrónico actualizado. Entonces están preguntándose a qué red podemos recurrir de momento hasta que se pueda solucionar esto. Todos están intentando, sí, recuperar sus cuentas. Es importante tener tu correo actualizado, Benito.
1: Ya. Dice la oleada de suspensiones hacen referencia a un fenómeno documentado 2025 en el que un número indeterminado de usuarios de Instagram y Facebook, propiedad de Meta, reportaron la desactivación repentina de sus cuentas. Uh-huh. En muchos casos, bajo la acusación de infringir las políticas de la plataforma sin que se les indicara qué contenido específico haya motivado la sanción.
0: Ah, o sea, no es solamente por causa del correo.
2: Ahí va, sí, a consultar justamente qué tiene que ver el correo con el WhatsApp. O sea, por el Gmail es una cosa y WhatsApp es otra. Al menos yo no tengo vinculado, por ejemplo, mi...
0: No tenés, pero...
2: Tengo vinculado pero estamos en el hablando... sentido de la copia de seguridad, pero más allá de la copia de seguridad...
0: Justo eso te iba a decir, variar. Yo sí tengo vinculado, pero es porque en un momento dado me piden vincular Facebook, Instagram y WhatsApp. Es ahí que queda todo vinculado. Pero realmente cuando creas WhatsApp no te pide un correo como tal.
2: Sí sé que, por ejemplo, hay Facebook que están vinculados al Gmail, pero yo, por ejemplo, en mi Facebook tengo el Hotmail, lo que era Hotmail antes. Uh-huh. Facebook, Instagram, TikTok tengo por el Hotmail. El WhatsApp solamente está vinculado para la copia de seguridad, por eso ahí es como que
0: igualmente,
2: no me cierra que tiene que ver la relación del Gmail con el WhatsApp.
0: Y porque, yo creo que porque hace parte de Meta. Se terminan, sí, vinculando todas tus redes. El mío particularmente sí está vinculado ya Gmail con Facebook y con también. Instagram, exactamente. Sí. Hace parte del grupo. Pero lo recomendable es actualizar, ¿verdad?
2: ¿Cómo actualizar?
0: Y que si usabas Hotmail, ahora comienzas a usar Gmail. Puedes cambiar. A fin de evitar, me parece que es mejor evitar nomás. Imagínate perder una cuenta grande con ya con tu familia, con amigos, con seguidores, en el caso de marcas, de perfiles, o sea, informativos.
2: Por el hecho de no tener Gmail, te están cerrando Facebook, Instagram. Y
0: exactamente.
2: No, yo tengo todo vinculado con me hasta el Twitter.
1: Y la gente se está mudando a Telegram. O bueno, yo tengo...
0: Yo creo que de momento...
1: Una vez se bajaba, WhatsApp no tenías, entonces tenías una cuenta en Telegram.
0: Yo creo que es una solución momentánea, ¿verdad? Sí. Mientras, para no quedarse incomunicado, porque aquí en Paraguay usamos muy poco la aplicación de mensajería.
1: Poco.
0: Ya no lo utilizamos. ¿Qué más tenemos que hablar, Benito?
1: Bueno, otro tema que traigo hoy para la mesa es el tema de la intendencia. Vamos a empezar a entrar en las elecciones municipales. Uh-huh. 4 de octubre. En Brasil también elecciones generales, ¿verdad?
0: Falta poco, Benito.
1: Un mes, 10 días.
0: Sí.
1: ¿Vos dónde votás?
0: En Pedro Juan Caballero.
1: En Pedro Juan Caballero.
0: Sí. ¿Vos votás aquí, Benito?
1: Aquí en Lambaré. Uh-huh. Bueno, hagan un cálculo un poquito cuántas mujeres son... Porque vamos a hablar de las mujeres en las intendencias municipales.
0: Okay.
1: ¿Cuántas mujeres son intendentas? ¿Tienen una idea? de

0: 263 municipios. ¿Cuántas
1: no
0: mujeres?
1: No tengo idea, Benito. ¿Cuántas?
0: 31 mujeres. O 31 mujeres. Eso es solamente un 11,8%. Cuando la población es igual de varones y mujeres. Qué poca representación, qué poca presencia de la mujer en el poder municipal en este caso, ¿verdad?
1: Así es.
0: Donde hay más opciones, porque es más difícil llegar al Parlamento, al Poder Judicial, evidentemente, que a los municipios. Hay muchas candidaturas.
1: ¿Sí? De 200, nos decías, de 263, solamente 31 intendentas. Sí,
0: ya. Bueno, acá están las cifras sobre candidaturas. Vamos a analizar un poquito. Según la Dirección de Política de Género de la Justicia Electoral, las mujeres representan solamente el 16% de todas las candidaturas a intendencia. Después vamos a tener el número de cantidad de candidatos frente al 12,9%. Hubo un avancecito de 3%, poco, registrado en el 2021, últimas elecciones municipales, 3,1%. Los hombres concentran el 84% de las candidaturas. Tú ya la diferencia, ¿verdad?
1: Sí.
0: En cuanto a la Junta Municipal, la participación femenina alcanza el 32%, el doble. Uh-huh. Hay, evidentemente, muchas más candidatas a concejales.
1: A concejal.
0: Ya. Pero, de todos modos, sigue siendo poca en relación al 68% de 2021. Y un dato curioso es que, a diferencia de la intendencia, en el que se creció 3%, para la Junta Municipal apenas se creció 0,3%. Hay casi igual cantidad de candidaturas a concejalías en el 2026 que en 2021.
1: En el municipio de Concepción, repasamos quiénes son las intendentes, Benito, ¿te parece bien? En el municipio de Arroyito, vamos al departamento de Concepción, municipio Arroyito, Josefina Torales Duarte, en Paso Orqueta, Cintia María Elizabeth Figueredo Cabañas, en San Alfredo, Virina Mauricia Peña, a ver, en San Lázaro, Joaquina Azuaga Ramírez, y en Sargento José Félix López, María Laude Morel Pereira, en Cabeza Concepción.
0: Sí.
1: Luego vamos a San Pedro, donde en el municipio de General Francisco Isidoro Resquín, la intendente es Doyi Marieli Bea Cáceres. Nueva Germania, Alicia González Saiz. Y en Santa Rosa de la Guaraí, en Santa Rosa de la Guaraí, Silvia Noemí Trugberg Benítez.
0: Sí. Tres intendentas de 22 municipios.
1: Sí.
0: Tres solamente.
1: Exactamente. En Cordillera, en Isla Pucú, Sonia Concepción Fleitas Ovelar.
0: Long Island. Isla Pucú, Long Island.
1: Me costó, me quedé procesando, me quedé, Benito, me quedé así pensando, ¿qué? En Nueva Colombia, y Nueva Colombia va a ser
0: New Columbus.
1: Lidia Rosa Escobar Pereira, en Valenzuela, Mirta Elizabeth Fernández Yegros, en Cordillera, muy bien, también en Guairá. También
0: 3 de 20.
1: Sí, en Guairá, en el municipio de Embocayatú del Guairá, Norma Elizabeth Godoy. Jorge es el apellido.
0: George, sí.
1: En Yataití del Guairá, Gloria Antonia Duarte Frías, de Frías.
0: De Frías.
1: Ahora vamos al departamento de Caaguazú, Benito. Sí.
0: Caaguazú en 3 de febrero. ¿Puede ser una sola intendencia en Caaguazú?
1: Una sola.
0: Sunil de Esperanza López de Coronel en 3 de febrero. Una de 22 municipios.
1: Imagínate.
0: Los Beto Velar y compañía, por lo visto, no le dejan mucho espacio los políticos varones. Es una forma de decir, ¿verdad?
1: Sí. ¿Y en casa,
0: pa? Que se le tiene que dar espacio. Pues se discutió en el Partido Colorado. O las mujeres tienen que ganarse su propio espacio. No tener la... ¿Cómo se llama eso? La preferencia... por ser mujer.
1: A mí me parece que tiene que ganar el espacio, Benito.
0: Ganar el espacio.
1: Sí, me parece que hay que hacerlo de esa forma y me parece que muchas mujeres van ganando realmente espacio. Vamos ahora a Casapá, en el departamento de Casapá, total tiene 11 municipios, una intendente y es la del municipio de Fulgencio Yegros, Claudia Yolanda Sosa de Dávalos. En Itapúa,
0: sí.
1: ¿Cuántos municipios?
0: 30.
1: 30
0: Itapúa
1: municipios.
0: Es el que tiene más distritos del Paraguay. José Leandro Vío del Pilar Vázquez Cabrera del PLRA y en La Paz, Blanca Mercedes Chávez Vallejos. Dos intendentas en
1: De Itapúa. 30 municipios. En Misiones,
0: Sí.
1: En el municipio de San Ignacio está Cristina Ayala Blanco y en San Miguel Elvina Hilaria González de Díaz. 10 municipios
0: Así es.
1: tiene
0: Poco. Y para
1: Misiones.
0: demostrar que nosotros estamos en la preferencia de género, probablemente una mujer va a ser intendenta otra vez en San Ignacio.
1: ¿En serio?
0: Probablemente, con todo respeto al PLRA.
1: Claro. En Paraguarí, que tiene 18 municipios, 6
0: Seis. Ay, qué
1: intendentas.
0: bueno.
1: Un buen número. En Escobar es María Cristina Espínola Franco. En Pirayú es Cintia Rafaela Godoy de
0: Eusquiza.
1: Egusquiza. En Quindú, María Gloria Caballero Fretes. Después
0: ¿Qué
1: en
0: quedó?
1: Quigó está Patricia Adriana Corbalán. En Sapucay, Norma Belén Zárate de Monjes. Y
0: Que
1: en
0: ella
1: Ibecuí.
0: renunció para ser gobernadora.
1: Ah, y ya hizo la denuncia.
0: No, renunció.
1: Ya hizo la renuncia.
0: Ya anterior, en el anterior periodo. Ella es ahora
1: Ah.
0: gobernadora. Probablemente esta es una lista de
1: De.
0: anterior,
1: ¿Y
0: cuando
1: quién ahora asumió?
0: ella es gobernadora ahora, no
1: ¿Una
0: sé quién es.
1: concejal o
0: Seguramente.
1: concejal o concejala
0: Sí.
1: habrá asumido? En Ibecuí, Eusebia María del Carmen Benítez Díaz. Y en Alto Paraná, donde tienen 22 municipios, 3 intendentes. En Baracayú, Nancy Marisa Algarín Martínez. En Santa Fe del Paraná, Fátima Doerner
0: Melnick.
1: Melnick.
0: Ellas
1: En
0: son
1: Doerner,
0: brasiguayas.
1: Doerner Melk,
0: Sí.
1: el apellido bastante.
0: Brasiguayas, creo yo. Bueno, ya son
1: Ajá.
0: paraguayas, por supuesto.
1: Exactamente. Santa Rosa del Mondaú, María Victoria Salinas Sosa. Departamento Central.
0: Central.
1: 19 municipios.
0: Una
1: Una.
0: sola, Carolina Rocío Aranda Fernández. Entiendo que hay candidatas intentas en Central. Benita Jara, por ejemplo, que ya. Yo no sé si ya estuvo. Su papá sí estuvo en Capiatá. Es candidata en el PLRA.
1: Así
0: ¿Ñembucú?
1: es. Ñembucú, en el municipio de Villa Oliva, Eusebia Ramona Musa, viuda de Franco, total 16 municipios, una intendente.
0: Ya.
1: En Amambay,
0: Sí.
1: el departamento de Amambay cuenta con 6 municipios y no
0: Sí.
1: fue electa hasta el momento ninguna intendente para este periodo, dice. En su capital, Pedro Juan Caballero está como interina. Esto no sé si está actualizado.
0: Sí, Carolina Yunis de Acevedo.
1: Canindeyú, el departamento de Canindeyú cuenta con 16 municipios y no fue electa ninguna intendenta para este periodo, dice. En Presidente Hayes, en el puerto José Falcón, Delia Agustina Ramírez Morales. En Alto Paraguay, el departamento de Alto Paraguay cuenta con 4 municipios, no fue electa ninguna intendenta para este periodo. En Boquerón,
0: Tampoco.
1: tampoco. En
0: Sí.
1: Capital,
0: Oscar Nenecho
1: hasta
0: Rodríguez.
1: el momento tampoco. Y en este periodo tampoco.
0: Ya. El
1: Tenemos
0: dilema.
1: una candidata.
0: ¿Va a ser una mujer
1: Tenemos una. No,
0: intendenta,
1: no
0: sí o no?
1: sabe, no sabemos todavía, ¿verdad? Tenemos una candidata muy fuerte.
0: Muy fuerte.
1: Tiene bastante fuerza
0: Sí.
1: Soledad.
0: Puedo decir que va a haber una dura competencia, ¿verdad?
1: ¿Sabes que sí veo
0: Yo
1: una
0: también.
1: competencia?
0: Sí.
1: Y encuestas vemos en las que está favorecida Soledad y otras encuestas en las que
0: Yo
1: está
0: no creo
1: favorecida
0: tanto en las
1: Camilo.
0: encuestas.
1: Por eso te digo, no hay una encuesta que te diga hay un liderazgo absoluto.
0: Sí.
1: Algunas veces le da ventaja a Soledad y otras veces a Camilo.
0: Ya. Vamos a ir desglosando esto. Me gustaría saber cuántos intendentes hacen Recutú, por ejemplo. Cuántos partidos, cuántas alianzas, cuántas asociaciones. Hay ese tipo de cosas que está en la página de la Justicia Electoral que vamos a ir desglosando en este mes y 10 días que faltan para las elecciones. ¿Te parece?
1: Sí, señor. Tenemos que comenzar a darle seguimiento a full
0: Sí,
1: porque estamos a nada
0: así.
1: de las elecciones municipales a nivel nacional. En deportes, ¿qué nos falta, Padrino?
2: Y vamos a repasar el probable equipo de Cerro Porteño porque el Ciclón debuta hoy en la Copa Paraguay de la temporada 2026, un torneo que hasta aquí le viene siendo esquivo. A ver, el torneo se juega a partir de la temporada 2018, un año no hubo por pandemia, es decir, a ver, ¿cuántas ediciones? Casi 8, 9, 7, 7 ediciones más o menos. Y Cerro Porteño no pudo siquiera alcanzar la final del torneo. Hoy va a tener una nueva oportunidad, va a enfrentar a un equipo de la categoría intermedia, Resistencia, lo va a hacer en la cancha de Rudeño en el Estadio de la Arboleda a partir de las 18:30 horas. El probable 11. El equipo con el que saldría Nelson Cabrera a enfrentar este encuentro, con Gatito Fernández en la portería, Josué Servín, Gustavo Velázquez, Lucas Quintana y Marcelo Chaparro. El medio sector con Gabriel Aguayo, Carlos Chena, Ariel Gamarra, Ignacio Aliceda y arriba Jonathan Torres con Pablo Vegetti. Por eso
0: Equipo
2: decíamos,
0: titular, ¿eh?
2: la mayoría de los jugadores son titulares o siempre opciones de recambio. Por ejemplo, el caso de Gustavo Velázquez, titular, Lucas Quintana, que viene jugando, Chaparro, que suele arrancar titular como lateral izquierdo en el medio sector de la cancha, por ejemplo. Carlos Chena había dejado muy buenas impresiones ante San Lorenzo en la olla en aquel partido domingo de mañana. Ariel Gamarra viene jugando también muy seguidamente. Ignacio Aliceda,
0: sí.
2: Jonathan Lucas, Torres y Pablo De Geti. ¿Quiere ganar Cerro Benito?
0: Sí, lo que yo creo que Cerro apuesta al torneo para asegurar a Libertadores, como hizo Olimpia el año pasado, ¿verdad?
2: Tendría que, el año pasado Olimpia quedó fuera.
0: Fuera, no ganó la Copa Paraguay.
2: Tanda de penales.
0: Y Cerro en el acumulativo tiene dificultad en el campeonato. Yo creo que apuesta en serio al campeonato.
2: Atención, ¿verdad?, a este dato, Lice, porque sí, normalmente suele decir la Copa de todos, ¿verdad? Pero sí, siempre está la carga de parte del hincha de Olimpia y de los clubes que ya fueron campeones, la Copa de todo menos de Cerro. Sí.
1: Atención a este dato.
2: Cerro Porteño disputará hoy su
1: él
2: partido.
1: Él tenía que poner su veneno.
2: Es que así se suele decir. Si Cerro y queda fuera, tenés Copa que prepararte nuevamente para esos memes, Lizer. No estoy diciendo yo, así suele ser. Atención al dato. Cerro Porteño disputará hoy su partido número 18 de Copa Paraguay, donde registra 7 victorias, 5 empates y 5 derrotas. Es decir, 17 partidos en total. Marcó 24 goles y recibió 19. Disputó un total de 5 tandas de penales. Y el saldo es de 4-1 a favor del Ciclón. O sea, de 5 tandas, ¿cuánto pasó Cerro? En 4. Y justo el año pasado quedó fuera contra el campeón general Caballero. Va a jugar contra Resistencia. En 2018-2025 alcanzó los cuartos de final. La fase, ¿hasta dónde llegó? La
0: hasta
2: máxima
0: cuartos.
2: Fase, ¿hasta dónde llegó Cerro
0: ¿Semifinal
2: Porteño?
0: No llegó.
2: Nunca alcanzó la semifinal Cerro Porteño. A ver, varios entrenadores también ya estuvieron dirigiendo a este equipo en Copa Paraguay. Además, en los últimos 8 juegos, más el de hoy, Cerro Porteño en Copa Paraguay, eliminación en la edición 2022, dice, son 8 entrenadores en 9 partidos. Todo eso entre 3 de agosto de 2022 y 27 de agosto de 2026. Es decir, 8 diferentes entrenadores en Cerro Porteño. Es un número negativo, ¿verdad, Lizer?
1: Sí.
2: Pero cada inicio es una nueva oportunidad. El año pasado, Cerro Porteño fue campeón de la Supercopa, un torneo que ya se le hizo esquivo también en el 2021. El año pasado jugó y ganó. ¿Por qué no pensar y soñar con ganar esta Copa Paraguay? No sé si decir soñar, ¿verdad? Porque el sueño está siempre en el torneo clausura, ¿verdad? Pero la Copa Paraguay también ya va teniendo relevancia, ya tiene su importancia.
1: Claro.
2: Sobre todo si las cosas no salen en la tabla acumulativa, uno mira de reojo y empieza a seducirle también a la Copa Paraguay, como intentó Olimpia el año pasado, pero no le salieron las cosas. 18:30 horas, Cerro Porteño ante Resistencia. Para cambiar un poco de deporte.
1: A ver, te iba a decir nomás que la Copa Paraguay, de hecho, le podría dar el pase todavía a un torneo internacional.
2: Por eso, la
1: porque
2: Copa
1: está,
0: estamos hablando de eso.
1: Está bastante lejos ahora Cerro Porteño. No digo que no pueda recuperarse.
2: Igual el desafío es tratar de ganar la primera, porque ya fue campeón Guaraní, ya fue campeón Olimpia, ya fue campeón Ameliano, ya fue campeón General Caballero Libertad, ya tiene 3 Copas Paraguay. Y Cerro, al ser un grande y no tener esta Copa ahí, es como que se hace justamente
0: por sí
2: propicio
0: mismo,
2: esta carga de parte de las hinchas
0: por
2: de Olimpia.
0: Sí mismo es importante ganar, ¿verdad?
2: Que
0: pero
2: ganar.
0: Con él
2: sí. Hay que ganar todo lo que se juega.
0: Claro.
2: Hay que ganar todo lo que se juega. Cambiando un poco de deporte.
1: ¿Qué deporte vamos, compañeros? Lucas.
2: El francés Gael Monfils será el contrincante de Adolfo Daniel Vallejo para la próxima ronda de la US Open o el Abierto de Estados Unidos 2026. Confirmado. Su rival en la primera ronda, entonces, el francés Gael Monfils. Es el siguiente desafío de Adolfo Daniel Vallejo, que hace 2 días quedó fuera también de una competencia que estaba disputando en los Estados Unidos. La fecha 7 va a arrancar mañana viernes con 2 encuentros, 16 horas, Luqueño Rubioñú. Hablábamos el otro día con Benito, un choque clave por las pretensiones de quedarse en primera.
1: Sí.
2: Un poco más relajado Luqueño, por decirlo de alguna manera, pero no debe descuidarse de que Rubioñú empiece a puntuar, porque en 2 partidos ya puntuó con Javier Torrente. 16 horas la cita mañana en Itagua. Y 18:30 horas San Lorenzo Nacional. Finalmente, el departamento que se encarga de programar los partidos, la divisional en este caso, volvió a modificar el escenario del partido de San Lorenzo Nacional. Le volvieron a habilitar su cancha a San Lorenzo. Recordemos que después de aquel partido contra Luqueño, en donde habían aparecido imágenes de que parte de preferencia se estaba cayendo el estadio de San Lorenzo, quedó inhabilitado. Pero hoy volvió a reprogramar la divisional y San Lorenzo al rayadito va a poder jugar mañana en su cancha 18:30 horas ante Nacional.
1: Muy bien, completo, Lucas. Vamos a escuchar. ¿Volvió Hernán? ¿Podemos escuchar música?
3: Sí, vine para escuchar música. Luego,
1: para...
3: Sé que en este segmento se vienen las mejores músicas.
0: Y ahí también no olvidarse de la Guarani. Hoy estamos el día del nacimiento de José Asunción.
1: Así es. Buen pedido ese, Benito. Vamos a escuchar música, luego volvemos con más informaciones.

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0: 15 horas, tenemos 34 grados casi ya en la República
1: Calor,
0: de Paraguay.
1: Calor, Hernán.
2: Calor y viento fuerte.
0: Mucho calor. Y quiero recordar a esta persona que ayer partió a una mejor vida, que es Rubén Rada, un músico uruguayo.
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4: 14 horas, 59 minutos.
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Buenas, buenas, ¿cómo están, señoras y señores? El gusto de siempre de estar por aquí con todos ustedes. Hoy es jueves 27 de agosto del año 2026. La satisfacción de siempre de estar por aquí con todos, ¿eh? ¿Eh? Bueno, un ratito, Néstor, ya voy a ver acá algo. Suena la música, que suene la música de fondo, ¿eh?

0: Bueno, ahí está la canción que vamos escuchando de fondo. Son las 3:06 minutos. Bueno, al comienzo de esta programación decía Néstor que ponga un poco de fondo musical. Estamos recibiendo algunos datos. Hoy en horas de la mañana ya el equipo de prensa, departamento de prensa, ya manejaba esta información, ¿verdad? De una audiencia en el Palacio de Justicia con el juez que está interinando, ¿verdad? Ya que tengo entendido que Martín Areco, el que tendría que tomarle la declaración en esta audiencia, ¿verdad? Pero al parecer el juez Álvaro Rojas es el que está interinando el juzgado. Bueno, la información que se maneja es referente a ese caso de una niña que habría sufrido golpes de su padrastro. ¿Se acuerdan del caso? De esta niña que habría sufrido golpe por parte de su padrastro. Inclusive, la agente fiscal, Katia Uemura era la agente fiscal, ¿verdad? Había imputado a este sujeto, remitido a la penitenciaría regional de Pedro Juan Caballero. Al parecer hoy se le dio medidas a este sujeto. Estamos viendo con el departamento de prensa para tenerla precisa, ¿verdad? Juez Álvaro Rojas. Ya no viene a Eduardo. Eduardo, el que de repente maneja un poco más esta información. La información de último momento, esta mañana fijaron audiencia según la información que estamos manejando. El caso sería de maltrato a una menor de edad. Aquel caso de que el padrastro había golpeado a una niña. Eduardo Vera, buenas tardes.
1: Richard, a la gran audiencia de Radio Imperio. Sí, efectivamente, un caso bastante sonado, donde estuvimos, de hecho, acompañando en su momento en el Palacio de Justicia, cuando se lleva a cabo la audiencia también a través del juez de la niñez y adolescencia, donde en algún momento dado estuvieron determinando el destino, podríamos decir, de la menor que quedó desde entonces con la pareja, con el pastor y su señora esposa, teniendo en cuenta que esta pareja es la que le cuidaba a esta menor. Posterior a eso se habló de la situación jurídica del agresor, ¿verdad? El agresor, en su momento informábamos también que fue imputado el mismo y ya con pedido de prisión. Esta mañana estuvimos en el Palacio de Justicia en seguimiento, en el seguimiento correspondiente consultamos al juzgado del juez Martín Areco. Nos informaban de que el mismo estaba de permiso, de que el lunes estaría en su despacho. También le consultamos si hubo alguna audiencia, se llevó alguna audiencia en esta mañana en relación a la situación de este ciudadano, y nos decía que no hubo audiencia, pero sí se presentó incidente, ¿verdad? Lo que nos informaba, y también además manifestaron de que el mismo ya estaba con medidas alternativas, ¿verdad? O con prisión domiciliaria, ¿verdad? Es lo que nos informaba esta mañana. Luego le consultábamos también si de qué forma se dio, y nos decía que el juez Álvaro Rojas es el que estaba interinando al juez Martín, y también nos decía que se podría hablar con la actuaria judicial, que en ese momento también no estaba disponible, Richard. Bueno. Es decir, estamos dando el seguimiento correspondiente, estamos consultando las partes, luego inmediatamente ya nos comunicamos con la agente fiscal María Mirta Martínez, es la que formuló la imputación correspondiente, y obviamente nos decía que el mismo ya fue imputado por maltrato de niños y adolescentes bajo tutela, y violencia familiar, ya con pedido de prisión. Le consultamos a la agente fiscal y nos decía que iba a solicitar el informe correspondiente también, si es que el mismo cuenta con... Aquí tengo el mensaje correspondiente, si sí. Tiene noto viviera, me dijo la fiscal. Y ahí le consulté si se daba esa situación, si era habría la posibilidad de que eso sea cierto, y me decía que iba a solicitar un informe sobre eso. Y nos quedamos en eso.
0: Bueno, con el Ministerio Público mañana sí. Tendríamos más información, ¿verdad? De repente...
1: Pero, entrevista ya no, creo que ya es. Pero sí, interiorizarnos, recabar datos. Porque el Ministerio Público, por ejemplo, la agente fiscal ya no estaría brindando datos porque se trata de un caso bastante delicado y se trata de una menor. Tengo entendido que ya la Defensoría emitió un comunicado así también.
0: Sí, sí, sí. Prohíbe.
1: Estar dando entrevistas sobre eso. Y bueno, nos queda interiorizarnos, ver la situación, y por ejemplo ya estamos viendo, ¿verdad?, que este ciudadano estaría ya con una medida
0: alternativa a la prisión, sería.
1: Podríamos decir que cumplió una medida especial, ¿no? Porque imagínate, golpear a una menor, en las condiciones que ya sabemos en qué condiciones está la menor,
0: sí.
1: Agradante, ¿verdad? Imagínense agredir, ¿no?, el diagnóstico de que sí, efectivamente, sufrió agresión la menor, y saber de que este ciudadano está libre no encaja, ¿verdad?
0: Totalmente.
1: No sé.
0: Bueno.
1: Entonces cualquier persona ya...
0: Y tendríamos que ver...
1: Las criaturas y estarían libres, comedidas en su casa. Cualquier uno puede pegarle a las criaturas, a una persona vulnerable,
0: porque
1: a cualquier uno, ¿verdad?
0: Estamos hablando de un caso muy delicado con una menor de edad. Tiene algunas condiciones también especiales, que el agravante también de todo este caso. Ahora...
1: Sí.
0: ¿Bajo qué argumento el juez estaría dando esta medida a este sujeto? Claro. Es lo que nos preguntamos también, ¿eh?
1: Es la entrevista que falta.
0: Sí, claro.
1: De repente, con el juez, seguramente no va a brindar la entrevista en su momento. Pero sí me dijo la funcionaria allí del Palacio del Poder Judicial. Le consultamos, llegamos allí nosotros, acompañamos, sí. Y le preguntamos si podríamos hablar con el juez. Y nos informa, bueno, que el juez está con permiso.
0: Audiencia no hubo. Esto te dijeron ya en el Palacio.
1: Son palabras de la encargada, porque la consulta directa fue eso. Hubo audiencia en relación a
0: el caso,
1: la criatura que fue víctima de agresión por parte de su padrastro. Por favor, si podríamos tener esa información, es lo que le preguntamos a la encargada. Y nos dice, el juez está con permiso, está de permiso, fue al médico, y recién el lunes estaría
0: volviendo
1: en su despacho.
0: Pero interina...
1: queda mientras, ¿no? Y estaría a cargo del juez Álvaro, estaría interinando. Pero mientras no tengamos una información oficial, ¿verdad? Creo yo de que... Pero al parecer ya hay algunas... ya está la precisa por parte de algunas personas, familiares, que ya dieron la información de que el mismo estaría ya con medida o libre directamente, ¿verdad? Pero nosotros estamos haciendo nuestra parte de consultar a las autoridades, ¿verdad? Y nos queda pendiente lo de la entrevista allí con el juez. Ya estuvimos hablando con la agente fiscal, que ya estuvo manifestando que estaría solicitando un informe, pero queda un pendiente. Creo que con la fiscal mañana vamos a ver si de repente... si nos tiene alguna audiencia la agente fiscal, sí o sí vamos a estar con el Ministerio Público para, aunque sea, ver los detalles de las diligencias que están realizando ahora, para dar el acompañamiento y hacer nuestra parte también en relación a lo que está sucediendo.
0: Bueno, vamos a ver a través del equipo de prensa producción, a ver si conseguimos hablar con el juez Álvaro Rojas. Para que nos dé...
1: Para escuchar, sí, es cierto,
0: sí.
1: Porque la encargada ni nos informa de que él está interinando, ¿no?
0: Porque ahora información exacta en sí no tenemos, todos se tiran de repente la pelota, tiene que hablar con fulano, mengano, sultano, no hay a ciencia cierta una información precisa, exacta del caso.
1: Bueno, al menos eso no dijeron, pero no dijeron, ¿verdad? Dijeron de que el juez está de permiso, fue al médico, lo está de permiso y está reposando seguramente, y el lunes estaría en su despacho. Se entiende, ¿verdad? Sí. Tiene de salud. Y ahora le consultaron y confirmaron que estaría interinando el juez. Eso fue lo que nos dijo, ¿verdad? Y como no todos lo dijeron, anda a hablar con fulano, anda a hablar con... Pero informaron eso, ¿verdad? Esa es la información que tenemos.
0: Bueno, excelente, Eduardo, ¿eh? Excelente. La información que tenemos, bueno, y vamos a seguir acompañando también este caso a ver cuál es el dato exacto que tenemos. Gracias, Eduardo Vera. Eduardo Vera desde Exteriores con la información. Son 3:17. Juez Álvaro Rojas. Ya es Yamina. Y Catupala. Eña, Ñemi. Craig Juendi. Un ratito, Nelson. Nelson. Néstor.

Bueno, son las 3:19. Tres veces intentamos la comunicación con el juez Álvaro Rojas. No se dio. Juzgado de garantías. El juez Juan Martín Areco Torraca, de permiso, por un cuadro, por un problema de salud, hasta el lunes estaría interinando este juzgado el juez Álvaro Rojas, quien habría, que se entiende bien, no tenemos todavía el dato exacto, habría dado medida alternativa a este sujeto que habría golpeado a una menor. Ahí nomás, porque más datos no podemos dar. Esto se había registrado tiempo atrás. Padrastro de una menor había sido remitido a la penitenciaría regional. Estaba en la cárcel. Supuestamente hoy le dieron una medida. Estaría con, según informaciones que vamos manejando, prisión domiciliar. La agente fiscal María Mirta Martínez en su momento había imputado, remitido a la penitenciaría regional a este sujeto. Hasta el día de hoy. Fue detenido por la Policía Nacional en su momento. Imputado, remitido a la penitenciaría. La víctima había presentado varios hematomas en parte del cuerpo. Es la información que vamos compartiendo por Radio Imperio FM 106.7. Atención, gente. Información de último momento. Peixa Oivio con la Icatulla Garrotea. Es un caso muy delicado, grave. Un caso muy delicado y grave. Bueno, intentamos la comunicación con el juez. No se dio. 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Informando a toda la audiencia. Escuchen, Escuchen. Va, esa es la situación ya. ¿Cómo lo que pueden? Si es que realmente se confirma, tenemos la precisa información exacta. Es que este sujeto tiene medidas. ¿Cómo puede? ¿Cuáles son los argumentos que este juzgado tomó para poder dar esta medida? El compañero Eduardo Vera, cuando la producción accedió a esta información, rápidamente se trasladó hasta el Palacio de Justicia. Ojo, May, ¿eh? Fue hasta el Palacio de Justicia porque nosotros manejábamos la información de que

0: Fulano, permiso, mengano. ¿Y qué es lo que pasa entonces, eh? Intentamos la comunicación con el juez Álvaro Rojas. No se dio. Intentamos la comunicación con el mío. Tres veces le llamamos. Bueno, y vamos a ver si... Es un caso muy delicado. ¿Qué anda, Mille, Néstor? Ahí no me ha habilitado. Si atiende ahí, hacemos producción en privado. Vamos a ver nomás si no atiende. Para que la gente vea, escuche, ¿verdad? Hasta ese retorno será. Tu chao curipa y tengo esa pizza. Una vez más, cuatro. La cuarta tentativa con espera.
1: Después del tono, esta llamada será derivada a...
0: Bueno, ahí está. Después del tono. Cuarta tentativa. Seguramente está descansando, ¿ok? No enduy. 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Vamos a seguir intentando durante la tarde. Tenemos que tener la información. Bien por el compañero Eduardo Vera, estuvo esta mañana. Oye, por acá. Oye, no hay fiscal, ve. La agente fiscal María Mirta Martínez se dijo que estaría pidiendo información sobre este caso.

0: Bueno, 3:27, 3:27. Vamos a seguir acompañando. Tenemos actualmente en Pedro Juan Caballero, ¿cuánto de temperatura? Tenemos 32 grados de temperatura en la ciudad de Pedro Juan Caballero. Máxima prevista para hoy es de 32, justamente. Estamos en el pico más alto de la previsión en cuanto al pico más alto de temperatura en Pedro Juan Caballero. 32 Yarecoina Guangaita, sin pronóstico de lluvia. 45% de humedad, 26 kilómetros por hora el viento. Así está el clima en la terraza del país. Para mañana, máxima de 33, mínima de 22 grados. Radio Imperio FM 106.7. ¿Qué tenemos a ver los compañeros desde exteriores? Continúa la movilización. Continúa la movilización de los médicos. Inclusive, esta mañana estuve viendo que salieron a las calles de la ciudad a reclamar aumentos, sus derechos. Esteban Escobar estaba con el doctor Lisandro Vera. Atención, Esteban Escobar está ya en línea. Esteban, buenas tardes. Habilítalo en voz. Esteban, ¿cómo estás? Buenas tardes.
1: Sí, buenas tardes, compañero Richard, para los compañeros de la audiencia de Radio Imperio. Y estamos nuevamente nosotros también para seguir informando. Y acabamos de salir justamente del hospital regional. Es el punto de partida donde los médicos marcharon justamente en la parte céntrica de la ciudad de Pedro Juan Caballero. Hablábamos con el doctor Lisandro Esteban Riveros, justamente decía de que ninguna información que le está o que le pueda dar aliento a los médicos del departamento de Amambay, decía en su alocución.
0: Esteban.
1: Y también habló de esta marcha que estarían realizando justamente cuando estaban partiendo ellos, nosotros le estábamos acompañando, y también dijo de que esto continúa hasta inclusive algunos compañeros que estarán hacia la zona sur del país, poniendo en Ducán, o hacia las autoridades de él.
0: Esteban, la

0: La marcha fue esta mañana, ¿verdad? ¿O continuó durante la tarde también?
1: Bueno, por lo menos por hoy aquí en el departamento de Amambay, ellos están saliendo justamente para hacer una vuelta por la ciudad. Empezaron por la línea internacional y otras calles también que van a utilizar luego para irse nuevamente al punto donde están, en frente mismo del hospital regional, compañero Richard.
0: Bueno, ahí está entonces el dato, movilización, marcha, en busca de derechos médicos. Ayer, en horas de la tarde, reunión entre el Ministerio de Salud, Ministerio de Economía, también los médicos. No hay información alentadora. Estas fueron las palabras del doctor Lisandro Vera, ¿verdad?
1: Sí, así decía, ¿verdad? Y bueno, ellos también están pendientes de sus compañeros de la capital del país, pero como te decía, Richard, por lo menos ellos se deciden para continuar, porque esto, según ellos, hasta el día de mañana se estaría manifestando, pero si reciben esta tarde o mañana, la mañana temprano, algunas informaciones que les pueda alentar, por lo menos, ¿verdad? Yo creo que hasta por ahí nomás, hasta que reciban algunas informaciones buenas para los médicos, ¿verdad?
0: Mientras, consultorio, cirugías programadas continúan en pausa. No se está atendiendo un consultorio, no se están realizando cirugía programada mientras continúa esta movilización. ¿Hablaste esta tarde con el doctor Lisandro Vera, Esteban?
1: Sí, así mismo. Hablé con el doctor Lisandro Riveros. Y
0: Riveros.
1: Como te decía, ¿verdad?, de esta huelga y la marcha que estarían realizando justamente, y le acompañamos cuando estaban saliendo rumbo al microcentro de la ciudad de Juan Caballero.
0: Bueno, me retracto. Le cambié el apellido al doctor Lisandro Rivero. Yo dije Lisandro Vera, Lisandro Riveros. Bueno, está lo que dijo el doctor Néstor, ¿verdad? Gracias, Esteban. Vamos a hablar enseguida contigo. Escuchamos lo que dijo el doctor Lisandro Riveros.
2: Estamos en el cuarto día de la manifestación nacional, la huelga nacional de médicos promovido por el SINAMED. Y vamos a hacer un recorrido ahora desde el hospital regional. Vamos a ir hasta la línea internacional y vamos a recorrer la línea internacional hasta la rotonda que queda allá más o menos en doctor Carlos Domínguez. Y de ahí vamos a volver por Mariscal López. Carlos Domínguez. Y de ahí vamos a volver por Mariscal López.
3: ¿Cuál es lo último que recibe, doctor?
2: Las últimas noticias no son nada alentadoras. Continúan las medidas de presión y lo que los compañeros de Asunción van a hacer es, se están preparando para ir a Encarnación a hacer una manifestación durante el rally. Vimos que el presidente de la República no es que le calienta mucho este problema, está en su salsa ya con los corredores, está disfrutando allá del rally.
3: Bueno, doctor, ustedes se comunicaron también con el viceministro de Salud que tenemos aquí en el departamento de Amambay.
2: Nosotros no tenemos una comunicación directa porque esta cuestión es muy verticalista, por así decir. Nosotros tenemos nuestros líderes, nosotros tenemos la gente que está haciendo las negociaciones. Entonces no podemos nosotros salir de ese. Entonces, quien negocia es el SINAMED. Y con el SINAMED, el presidente del SINAMED es la doctora Rosana González, con todo el equipo, y ellos son los que hacen las negociaciones y tratan directamente con el ministro de Economía, la ministra de Salud, el viceministro, o en todo caso, si es que quería ver al presidente de la República.
3: ¿Cuál es la decisión de ustedes, por lo menos aquí en el departamento de Amambay?
2: Y la decisión es seguir acatando las indicaciones de nuestro sindicato. Nosotros somos sindicalizados y vamos a ir con las medidas que ellos nos digan.
3: ¿Algo más que te gustaría reiterar, doctor?
2: Nos gustaría pedir ahora son 2:30 de la tarde, vamos a hacer un recorrido por el centro de nuestra ciudad y queríamos mucho el apoyo de nuestra comunidad. Si pueden salir con sus banderas o si pueden acompañarnos en la caminata, por lo menos por un corto periodo de trecho. Necesitamos ayuda de la población.
4: ¿Quién sabe explotar este 12x1 para llevar?
0: A ver, más para la 12x1 en Boca Pucuá. Bueno, Lisandro Rivero, doctor Lisandro Rivero, habló sobre la huelga que continúa en marcha. La huelga que continúa, hay movilización, marcha sobre las calles de la ciudad de Pedro Juan Caballero esta mañana, esta tarde continúa y solicita el apoyo de la ciudadanía. Bueno, es el caso. Vamos a ver cómo continúa todo esto. Son las 3:34, 3 de la tarde, 34 minutos. Mientras los perjudicados son toda esta gente que necesita quizás ir a consultorio, necesita de una cirugía programada. Mientras eso, el pueblo espera, ¿verdad? Son las 3:35, 3 de la tarde, 35 minutos, 32 de temperatura tenemos en Pedro Juan Caballero. 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Tenemos pausa ahora.

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0: Son las 4, 2 minutos, 4 de la tarde más 2 minutos. ¿Cuánto de temperatura tenemos en Pedro Juan Caballero? Yeshamilla actualiza. Cada vez que volvemos de la pausa, actualizamos el estado del tiempo, ¿verdad? Cada día, Yula, pausa ahí. Hay que actualizar. 32 de temperatura. 32 de temperatura tenemos en Pedro Juan Caballero. Bueno, ¿cómo tienen? Me pasó nomás algo acá en la pausa. A ver. Profesor Lucasetti, justo ya voy a hablar de este programa. Ah, don Ajay, no más ahí, se ve a día tu. A mañana el celular, ve a. Da ahí, mao, se ve a andar escobilla. Yo habíamos hecho a mi lanche el número, bebé. A topa, cuachingui. Baila cuachingui, dice el profesor. Vení un poco acá, profesor, aclarate un poco, por favor, que no, me quedé con eso en la cabeza. Aclarar un poco a la audiencia, profesor. ¿Qué quiere decir cuachingui? Yo vine, profesor. ¿Profesor? ¿Y vos cómo me tenés, Néstor? No, yo quiero saber ahora cómo me tienen agendados los perros. Porque yo a Néstor le tengo... A ver, ¿cómo yo te tengo agendado, Néstor? ¿Eso es mí? Yo a Néstor le tengo Néstor Villar Bacaí. Mira. Néstor Villalba. ¿Ahí vamos, Néstor? Néstor. Néstor Villalba Caí. Así yo le. Y. A Dalmi, por ejemplo, le tengo como señor pizza. No, ya arreglé ya la de Dalmi. Perdón, ya arreglé ya. Pero por largo tiempo le tuve a Dalmi como señor pizza. A Fátima. A Fátima le tengo como Fátima luego. Fátima, y yo no sé por qué en tu celular está Cambuchita. Así pues los perros se ponen todo. Y yo lo que me quedé es con lo de Richard Cuachingui. Baila Cuachingui. ¿Qué es lo que es Néstor Cuachingui? Néstor. Bueno. ¿Y cómo usted? Y suele pasar eso, ¿verdad? Que le tenés ahí agendado ahí a alguien. Costumbre, la mitad te ponen una pose, De esto, paila era. Yo a Robert le tengo, por ejemplo, como tu radio. Así me pasó Néstor una vez su contacto y tu radio, hace año un gatún de mabe. Le digo, ahí se va, es tu radio. Y a mí muchas veces así las amigas le pido pasar, no, y me lindo así con el. Bueno, entonces, gente oíla. Gente oíla, lindo, chulo, Brett Pido esa. Bueno. Son 4 con 5 minutos, 4 de la tarde más 5 minutos, A ver, acá justamente el profesor. Yo a profe le tengo profe Pereira. Profe Pereira. Profesor, yo voy a ponerte un dejo también acá en tu contacto. Va diciendo la sembo de otra. Formal, profesor. Programa, a ver, me pasó acá el profesor justamente y estamos viendo para hablar con la gente de la... A ver, con la gente del... Este video. De la capilla. Capilla San Ramón Nonato. Se está llevando a cabo la fiesta patronal de San Ramón Nonato, novenario. Y justamente tenemos aquí a mano el programa. Empezó el viernes 21 de agosto, empezó el novenario. A ver, 1, 2, 3, 4, 5, 6. Hoy estamos en el... O mejor dicho, esto día por medio, ¿verdad? Porque aquí no está... Ayer se llevó a cabo el quinto día. Y después ya salta ya para el viernes. No, acá está, sexto día. Está bien, siente la llave ya. Sexto día hoy estamos. Sexto día de novenario. Hoy jueves 27 de agosto. Con el tema, asegurar una salud integral. 18 horas. Rosario, equipo de liturgia, 19 horas, misa padre, presidida por el padre Emilio González, La animación por el profesor Carlos Chávez, padrinos, equipo de liturgia comercial Alice, carnicería Carlos, despensa San Cayetano y carnicería Rodrigo. Este es el programa del sexto día novenario, jueves 27 de agosto. Y terminan el domingo, termina el domingo 30 de agosto con su noveno día. Fiesta patronal San Ramón Nonato, capilla San Ramón. ¿Qué parte mismo? Profesor, ¿viene acá, profesor? Yo una vez, profesor. Acá está la dirección. Río Paraguay con Juan Pablo II y Padre Francisco Balbuena. Ahí es la dirección de la capilla. Capilla San Ramón.
1: San Ramón Nonato.
0: San Ramón Nonato. Profesor está viendo con... A ver con quién hablamos.
1: La coordinadora.
0: Con la, ¿quién es la coordinadora, profesor?
1: La señora Amalia. Señora Amalia es la coordinadora.
0: Amalia.
1: La capilla, sí.
0: Bueno,
1: Están en pleno novenario.
0: San Ramón, ¿va a parte teco, profesor? Y nada, por la dirección no ubico nomás. Cerca de San Ramón Nonato, capilla San Ramón. Bueno, enseguida vamos con la coordinadora entonces. Hoy, sexto día de novenario. Ya pasamos el programa. Empezó el viernes 21 de agosto. Hoy con el sexto día, con el tema asegurar una salud integral. A las 18 horas se lleva a cabo el Santo Rosario con el equipo litúrgico. A las 19 horas la misa que será presidida por el padre Emilio González. Y la animación a cargo de del profesor Carlos Chávez. Y los padrinos son el equipo litúrgico, comercial Alice, carnicería Carlos, despensa San Cayetano y carnicería Rodrigo. Mañana continúa, mañana viernes, con el séptimo día, con el tema practicar la justicia. A las 17 horas el rosario a cargo de los monaguillos. 17:45 la misa presidida por el padre Zacarías. La animación a cargo de Ever Sánchez. ¿Cómo andas, amigo Ever? ¿Eh? Ever Sánchez.
1: Sí, señor.
0: El amigo Ever Sánchez estará a cargo de la animación. Padrinos Capilla Divino Niño, Colegio General Genes, Escuela José Félix Estigarribia, Familia Villalba Urbieta, Cofradía de Sagrado Corazón de Jesús, Gobernador Juan Silvino Acosta y Junta Departamental, como así también los monaguillos. Esto para el séptimo día mañana. Octavo día, para el sábado 29 de agosto, tema comprometerse en la vida comunitaria. A las 18 horas, el Rosario, Cofradía Sagrado Corazón de Jesús. 19 horas, la misa, presidida por el padre Ronaldo Campos. Animación Ever Recalde. Padrinos diezmistas, intendente municipal y junta municipal, parejas seguías. Familia Casco y Radio Imperio. Ahí está, ¿eh? Ya nada, no pega sábado.
1: Sábado.
0: Sábado. A las 18 horas, a las 19 horas, estaremos como padrinos, Radio Imperio. En el noveno día, perdón, se me fue un poco la voz. En el noveno día, domingo 30 de agosto, tema, fomentar una economía humanista y solidaria. 16 horas, rezo del rosario, campanitas del rosario. A las 17 horas, una misa presidida por el padre Emilio González. Animación a cargo del profesor Francisco Duré. Padrinos, equipo de liturgia. Y acá está la abreviación. Traigo PPSS.
1: Perpetuo Socorro.
2: Padre Ronaldo Campo.
0: Sí, no, el para el noveno día ya, profesor.
2: Sí.
0: El padre Emilio González. Emilio González, va a estar en la misa. Sí. Y después los padrinos.
1: Es de la congregación redentorista. Él es el párroco ahí en la cuasi parroquia, la vicaría San Alfonso.
0: Los padrinos son el equipo de liturgia del PPSS. JPAE.
1: PPS,
0: Perpetuo Socorro. Y la PAE. PAEDM Emprendimientos. Señora Teófila Quevedo. Teófila Quevedo, viuda de Acevedo. Ña Tota. Equipo San Ramón. Campanitas del Rosario. Carnicería Emily. A las 21:30 se llevará a cabo la serenata San Ramón. Ahí está entonces el programa novenario Fiesta Patronal San Ramón Nonato. Capilla San Ramón. Bueno, está la dirección sobre el río Paraguay con Juan Pablo II y Padre Francisco Balbuena. Te preguntaba, profesor, así con la dirección no me estoy ubicando. ¿Para que me ubique nomás?
1: ¿Y querés que te sea sincero?
0: Dedico ahí.
1: Sí, pues es la nueva capilla. Están trabajando en la nueva construcción. Prácticamente en la comunidad de nuestro amigo Adalberto Medina, de Viper Tapicería. Ya nos invitó varias veces para ir a conocer un poquito la nueva capilla construyendo. Están trabajando intensamente y están de fiesta patronal. O sea que estamos en deuda con la gente de esa capilla. Pero ellos pertenecen a, en este caso, a la Vicaría de San Alfonso.
0: Y en de padrino y una cosa, sábado. Yajana.
1: Con traje.
0: Yo no sé si voy a poder irme, ya digo. ¿Por qué? Porque tengo que transmitir partido. Transmitían el partido justo sábado. O sea.
1: El sábado fue 2 de mayo. 2
0: de mayo. Sí. O Guata Trinidense, tío. Ya un compromiso preestablecido. ¿Dónde es Néstor, Juana? ¿Dónde va a darme? Es Juana y nada, sábado. Vamos como padrino. ¿Anda ahí, profesor?
1: Sí, eso te siempre te coges nada. No, sí, déjate nada.
0: Yolanda. Jota la mitad. Vamos a irnos, sí, claro que sí. Bueno, ahí está, entonces no se dio el contacto a la próxima.
1: Y si lo está atendiendo, estoy llamando a la señora.
0: Mañana vamos a probarlo.
1: Sí, vamos próxima. A hablar de vuelta con ella. Para conocer un poquito, aparte de los actos religiosos, también tienen preparados otras actividades.
0: Sí.
1: A fin de recaudar fondos y. Para terminar la capilla que están construyendo.
0: Bueno, ahí está entonces la información en cuanto a esto. Son las 4:14 minutos. Departamento de Tránsito ajusta tasas para vehículos antiguos y busca recuperar habilitaciones que se pagan en otros municipios. Ya le cojo, jefe Pujajuina, Departamento de Tránsito, uno que ya estuvo ya. Yo no sé si en la nueva municipalidad Agustín Torres estuvo ya como jefe de tránsito. No, él en el predio antiguo estuvo, ¿verdad?
1: Ya estuvo.
0: Pero acá no, ¿verdad? En este predio todavía no. En el nuevo predio de la municipalidad, digo. Creo que no. El nuevo jefe del Departamento de Tránsito de la Municipalidad de Agustín Torres anunció una serie de medidas destinadas a fortalecer los controles en la vía pública y aumentar la cantidad de vehículos que realizan el pago de sus habilitaciones en la ciudad. Bueno, en cuanto al pago de habilitaciones en sí, hoy día tengo entendido que es unificado, ¿verdad? Sí. O sea que mismo precio en todos los distritos. Anteriormente, la gente se rebuscaba por precio. Aquí en el departamento, San Japutame, Cerro Corabe, esos son los municipios más cerca que tenemos, ¿verdad? Sí, Pedro Juan, Cerro Corá y San Japutame. Y de repente, donde encontraba un precio mejor, ahí pagaba su habilitación, ¿verdad? El patente de rodado. Hoy día tengo entendido que es unificado en todo el país. O sea, que el mismo precio vale para todas las municipalidades, ¿verdad? Y en ese sentido, creo que el contribuyente va a optar por su ciudad, ¿verdad? Para no irse muy lejos. A ver, Pedro Juan Caballero, y el nuevo jefe de departamento de tránsito ajusta tasas para vehículos antiguos y busca recuperar habilitaciones que se pagan en otros municipios. ¿Tenés lo que dijo ahí Agustín Torres, Néstor? Ñejando Mina, nuevo jefe de departamento de tránsito Agustín Torres.
3: El presidente me ha convocado y me ha solicitado para que podamos ayudar en la administración en la parte de el departamento de tránsito.
4: Bueno, con esto se podría ya ver a los efectivos por las calles, ya que
3: Estamos todos ya escuchando, viendo muchos accidentes de tránsito en la ciudad de Juan Caballero, menores realmente que manejan motocicletas. Sí, así mismo. Nosotros tenemos una tarea bastante seria, bastante crítica en base a esta situación, ¿verdad? Y no solo esa parte, ¿verdad? Nosotros, el intendente actual, Versalina, está haciendo las señalizaciones en la vía pública, ¿verdad? Ya sea horizontal o vertical, y es buen visto por la ciudadanía. Ya amplía Bejan Juan la pintura en la vía pública, la calle, el asfalto árido, la esquina, la señalización, la poste, y ahora cuesta el costo. Que también hoy la ha jugado pagar otro municipio, ¿verdad? Pero una diferencia mínima, y esa diferencia mínima nosotros vamos a explicar uno por uno a cada persona. Por ejemplo, un vehículo chilere que está en la avenida allá, 2015 para abajo, ha propagado hasta 215 mil ya colaborando ya con el
1: cuerpo bombero. Agustín Torres.
3: En esa parte hay una, decime, puede mirar en la factura, hay aporte al cuerpo bombero, al cuerpo por Consejo de Salud, se le paga a platificación, mantenimiento de calles, todo esto, ¿verdad? Y que te da máximo 80 mil guaraníes. Entonces, a través de este medio, solicito a la audiencia, vamos a reiniciar más la municipalidad.
5: Esteban.
3: La situación. Sí, te está escuchando.
5: Sí. Agustín, ¿qué tal, Agustín? ¿Cómo estás? Buen día. Bueno, ¿se va a tener reducción en cuanto a lo que se estaba cobrando por este impuesto en el Departamento de Tránsito para que los contribuyentes que aún no se pusieron al día puedan acercarse y pagar en el municipio?
3: UPCIT, eres paitema de ojo a cueja, ojo, iba a cueve, guana. Ojo a cueto, huye.
5: No por la jaco paga, magomba, esa joyita paga.
3: El año que viene era con niña pendiente ya.
1: En junio vencieron.
3: Pero invita. Pero vamos a llamar. O sea, a nivel de José.
1: En enero muchos pagan sus impuestos.
3: Entonces ya hoy cuama jamás a ni te y la joa que de cuai curija haye ya. Entonces la ley de pagar amo para el cojo. Como para en Bajapó, ni entero. Hasta la mayoría, en Bajapó, Javicoco, pero Juan, ja, ojo, otro en Bajapó. Entonces, o sea, oreo facultad, doreco facultad, lo paga calle, ave. No importa que pagamos, Juan o paga, ave. O lo modifica a cargo del juzgado de faltas municipales y va a hacer los sumarios pertinentes administrativos para cada caso.
5: ¿A usted?
3: Señor.
5: ¿Y cómo va a ser la municipalidad en relación a lo que va a ser esta reducción? ¿Cuáles son los puntos en que se va a pagar menos en cuanto a la tasa? Porque son las tasas que aumenta bastante el precio.
1: ¿Qué es lo que va a reducirse?
5: Va el hoyo reducida en cuanto a algunos puntos.
3: Me gustan de auto peruana.
5: Sí.
3: Auto peruana o pagata o mi chilera 80 mil guaraníes máximo. Uh-huh. Ahí ya incluye mantenimiento de plaza, aporte a cuerpo bombero, a cuerpo, al Consejo de Salud, por platificación del carnet y conservación de pavimento, unía 80 mil guaraníes la posta de las tasas, 5 tasas, total 80 mil guaraníes.
5: Qué bien, ahí con esto.
1: ¿Y antes cuánto era? ¿Antes cuánto se cobraba? ¿Antes y ahora?
3: Y tenía un precio más elevado, 50 mil, 25 mil, 35 mil guaraníes.
1: Jamás.
3: Pero en vista de que algunos le dicen, no, 100 pijes, después Tereima, 150, después Tereima. Entonces se llegó el señor intendente nos consultó y se llegó a un acuerdo con la Junta Municipal, ¿verdad? Y se acordó por ordenanza los precios.
5: Claro, es muy importante
3: aquí al amigo Esteban para que pueda informar a la ciudadanía.
5: Es importante porque en algunos puntos se estaba abonando bastante, un monto muy elevado, por ejemplo, plastificación 50, 60 mil guaraníes. Ya es primera y plastificación. ¿Cómo y bombero está bien que cada ciudadano bombero no tienen combustible de cartillo ya para auxiliar y güey, porque no hay combustible y se antes y son puntos que se debe ir analizando, corrigiendo, partiendo de este punto, Agustín.
3: Exactamente, el tema de los bomberos, por ejemplo, a veces los distritos de Cerro Corá y Oruro accidentados hacia distrito de San Capitán, acordándome, iba a ver la bomberos, entonces, son las municipalidades de Pedro Juan Caballero, entonces, los agentes que dije, y Hacha, como para Caruja, o PP de pagar a la ley, pues, a ver, oye, Caruja, y Coja, a ver, oye, Moyana.
6: Entonces,
3: oye, me dan el apoyo al cuerpo de bomberos y al hospital regional.
5: Y con esto también algunas autoridades que incluso tienen sus empresas o pagan de otro municipio por que vuelvan a aportar, porque están cobrando aquí en el
6: estás
5: municipio.
6: Hablando por Lourdes Amarilla, claro, que tiene su empresa en Pedro Juan y se va a San Juan
5: y cobra el salario concejal acá municipal, del municipio.
6: Concejal municipal Lourdes Amarilla paga en San Juan.
3: Así mismo, tiene toda la razón. Va, ella debe pagar por una diferencia de 100, 200 mil maní.
6: Avisamos a la concejal que acá puede pagar su impuesto a través de Huellí mediante nuestro amigo Agustín Torres.
3: No, no. Acá la administración Bersalina ya le preocupación. La señalización.
6: Pero vos le asesoraste, ¿verdad, Agustín Torres? Vos le asesoraste.
3: Y apoyo al cuerpo de bomberos y al hospital.
6: De Valeja y Valela Bersalinas. Peaya Eana. ¿Cómo está trabajando este señor? Impresionante. Como ponado pinta espada. Como mi villa de ciudad.
3: Efectivamente.
6: Y ahora comienzan a bajar las tasas municipales, los servicios. Comienza con el departamento de tránsito. Vamos a ver si otros departamentos van bajando también.
3: Así mismo. Entonces, él está evaluando cada secretaría desde que inició. Los primeros días me están invitando acá secretario, Moisés Mala y secretaría para Japón, para cuando ya voy, voy a funcionar con recoja, voy para la recaudación. De acuerdo a eso, ya ponen las modificaciones.
6: Para que sea más contundente, Agustín, te pido por favor si le puedes dar a Esteban Escobar. ¿Cuánto se pagaba antes? ¿Cuánto ahora? Y que tomar esa esa cabeza, la gente viaja ojo, lo mitad a pagar la
5: inyección. De algunos vehículos que se tienen más aquí en Pedro Juan Caballero, de Agustín hay cuatro ponajinas, ya en Bachagua, vehículos al lado de Huereco, vea con Pedro Juan Caballero.
3: ¿A Chilere? ¿Eh?
5: Chilere. Chilere, sí.
3: Chilere, 2015 para abajo, para tener 220 mil.
5: ¿Y cuánto pagaba anteriormente?

0: El pago del impuesto. Ahora, en el trabajo, ¿cuál va a ser el sistema de trabajo en estos días? ¿Controles se va a realizar o no? ¿Cuál va a ser tu sistema de trabajo con los agentes de tránsito?
1: Y nosotros tenemos que tener el apoyo del Ministerio Público y de la Policía Nacional. Para el efecto, vamos a estar visitando a los mismos y pidiendo el apoyo para que nos dé la seguridad de estar en la vía pública. Pues es necesario a que te lleguen al siguiente. Ya. Entonces, venimos ahora a sí o sí no se está a la calle. Porque claro, ya llegamos ahí, algunos reclamar, algunos comerciantes, otros no. A los verdugos, a los no estacionados, pues, por ejemplo, como pueden estacionar la entrada de vehículo y salida de vehículo. A los cañines, a los verdugos de la grúa, ¿verdad? A los cobrazos de la servicio de grúa. Y en otra ocasión ya se le va a multar, ¿verdad? Por avisarle nomás que se está pensando estacionar.
2: A la moto, Ario, igual ahí me mando, ay, me casco, mira, no.
1: Ah, efectivamente.
0: Oye, espérate con la moto, la no cumplía
1: Y
0: con.
1: claro,
0: Pregunto, ahí por anduto, de cuajan mal la
2: no,
0: gente.
2: no hace falta quitar multas.
0: No, pero yo, no, pero yo pregunto, ahí por anduto, la.
1: No, Yeruta Corralombe. Yeruta de Corralombe. Fáñemos ahí al día, Jaye, pues Jesuit.
2: Y tiene que comenzar a usar casco la gente entonces.
1: Claro, así
2: mismo. ¿Dónde ahí añadi?
0: No.
2: ¿Pero dónde hay la población de
0: Claro.
2: Jesuit? Yo por un casco.
1: Así
2: Porque
1: mismo.
2: ave Paraguay ve. Más a ver, no controla, entonces nadie usa casco. Pasa hacia el lado brasileño y casco y
0: Se
2: no.
0: tiene conocimiento del cuadro y tal, hay puro la
2: Sí.
0: casco allá.
2: Excelente, Ever Salinas, ¿eh?
1: Este valor.
2: Por favor, por favor.
0: Tenés a mano,
2: Éxitos.
0: podemos compartir un poco
2: No,
0: de
2: ¿qué te
0: algunos,
2: traiga? ¿Qué te
0: lo que
2: traiga?
0: tengas, con la audiencia para adelantar a Agustín.
2: Foto nomás.
0: La de Huelecoa, Agustín, podemos pasar algunos datos, por favor.
3: Vamos a mirar algunos datos y auxiliares con historia.
2: Y después la foto.
3: Impuesto, todos son para, a los efectos de esta aplicación, considerar los siguientes, la antigüedad de los rodados conforme a lo siguiente. Motocicleta con más 10 años de uso, automóviles con más 10 años de uso, camiones también con más 10 años. Entonces, automóviles antiguos, impuesto al patente de rodado, 117.700.
0: Una gran
3: Distintivo,
0: diferencia.
3: ese es 25.000 guaraníes, 25.000 guaraníes, ese estaba 50. Conservación de plaza, 5.800. Carnet, 40.000. Servicio hospitalario, ¿verdad? El aporte, 5.800. Cuerpo de bomberos, 5.800. Estampilla, 1.500. Ley de mantenimiento de calle, 11.000 guaraníes. Total, 211.344, que era el vehículo antiguo de Guaná. Camiones, camionetas antiguos, impuesto, patente rodado, 112, distintivo, 25.000, plazas, aporte a plazas, 5.800, que era la carnet, 50.000, servicio, consejo de salud, 5.800, cuerpo de bomberos, 5.800 guaraníes, papel sellado, 1.500, el conservación de pavimento, 11.000, el servicio técnico administrativo, 25.000, total, 226.000. Veas, en la opagata, a moto, la misma cosa de opagata, 177.000 guaraníes, vea la valor fijado. Le puedo dar una copia acá a Esteban para que pueda publicar mejor.
0: Dale, dale. Gracias, Agustín, por atendernos. Éxitos. Esa apertura
4: Bueno, ahí
0: seguramente
4: está
0: va a darle.
4: entonces la entrevista captada esta mañana a través de los compañeros Imperio Noticias, Departamento de Tránsito, ajusta tasas para vehículos antiguos y busca recuperar habilitaciones que se pagan en otros municipios. O huellila impuesto. Citó ahí una comparación, ¿verdad?, de lo que se pagaba antes. De repente, citando un vehículo antiguo, Chileré, 2010 para abajo, ¿verdad? Un Maoye cobra 300 arias, 350 mil guaraníes aproximadamente. Hoy día, la municipalidad, Departamento de Tránsito de Pedro Juan Caballero, va a cobrar un poco más de 200 mil guaraníes. Bajó considerablemente el impuesto para habilitación de rodado. Ah, ya hay que cuidar que motociclista, cuera de ahí.

0: casco protector en duda, Néstor. En duda, ñembo casco. A nivel de luz roja, regas ahí. Ve semáforo, mía. De un de casco. Si no, y catún de motos o corralombe. Algunos la imoto 500 mil de mayo aleja. Pues son ya allá de mayo y corralombe la imoto. Casco protector, gente, a utilizar. Habrá controles en la vía pública. A pedir que no deben de motos de playa y nada. Ya pagar los impuestos. ¿Cuáles son las documentaciones que necesitan los vehículos? Llámese automóvil, moto. Motociclista, ¿cuál es el que tiene patente? A casco protector. Ve al departamento de tránsito controlada. Y si no tenés patente ni casco, y registro de conducir para motocicleta, ¿verdad? Sí, es el caso de la moto. Registro, patente y casco protector. Tres documentaciones que necesitas tener en tu billetera. Digo, sí, cuando salís encima de la moto. Registro de conducir, patente de rodado, casco protector. Un mitrereco, dereime habilitado para circular en la ciudad de Pedro Juan Caballero. Podés circular, escojame, mavea, no causamos ainda de problema. Adelante, vea departamento de tránsito. A policía de Yarrano, Gatú, Yerubetan de cédula de identidad a cédula verde. ¿Para qué eso? La cédula verde es para certificar que el vehículo en sí es un vehículo legal, ¿verdad? Ahí va un robado, un cabrito, ande cédula tú, de coiba un orden de captura, y entonces es bueno tener todas estas documentaciones para no tener problema cuando salí de tu casa, ¿verdad? Cédula verde, cédula de identidad, registro de conducir, patente, y si está en la moto, casco, ¿verdad? Si está en vehículo, no hace falta. Llevo casco cero, auto vehículo, tú no hay problema. Pero estas son las documentaciones que sí o sí tenés que tener cuando salís encima de un rodado, sea automóvil o motocicleta. Cédula verde, cédula de identidad, patente, registro de conducir. Si estás en moto, casco protector. Ejo Jape, bebé de ere, coparon de en condiciones, mi documentación de hiporio causaban de problema, ¿eh? Nadie te va a causar problema. Estamos nomás muy mal acostumbrados acá en Pedro Juan Caballero en no tener en reglas. Un claro ejemplo, como dieron los compañeros, cruzás al Brasil y te pones en regla, ¿verdad? Brasil, por ejemplo, mi policía, recuerdo en condiciones todas las documentaciones y siempre están al día. Ah, pero ñande, no, manayo, no hace falta. Va a EBTC, bebé, al barete, ¿verdad? Y no es tan difícil ponerse en regla, en condiciones. Bueno, Departamento de Tránsito ajusta tasas para vehículos antiguos, busca recuperar habilitaciones que se pagan en otros municipios. Esa es la información que compartimos por Radio Imperio. Esta información está en la página www.radioimperio.com.py. Otro título que se destaca en la página: padre es aprehendido tras herir a su hija de un año en la cabeza en Cerro Corá. Un joven de 24 años se fue aprehendido por agentes del puesto policial número 20, Colonia María Auxiliadora, tras un supuesto hecho de violencia familiar y lesión ocurrido en la colonia indígena Yacairá, distrito de Cerro Corá. Un año de edad sufrió una herida en la cabeza. El procedimiento se realizó ayer miércoles alrededor de las 13:30 en una vivienda de la mencionada colonia. El aprehendido fue identificado con las iniciales AAC, de 24 años, pueblo originario. La víctima, su hija MAA, un año, 5 meses, también de pueblo originario, quien sufrió una herida cortante de aproximadamente 5 centímetros en la cabeza, según el diagnóstico médico. Tras el hecho, los agentes procedieron a la aprehensión del padre y comunicaron el caso al Ministerio Público, que quedó a cargo de la investigación para determinar las circunstancias del lo ocurrido y las medidas correspondientes. Otra información que resalta entonces en la página de la radio. Son 4:35, Bingo Radial Imperio. Bingo Radial Imperio. Sí, esta noche el sorteo, Bingo Radial Imperio. Jugamos bingo. 8 de la noche. Sí, 20 horas es el sorteo. 5 millones en la primera cantada, 5 millones de guaraníes en la segunda cantada. 5 mil el costo del cartón. Perdón. Se me secó la garganta.
1: Ya jugaste la bingo.
0: Perdí la voz, Néstor. ¿Eh? Bueno, entonces el sorteo hoy, entonces 5 millones primera cantada, 5 millones segunda cantada, 5 mil el costo del cartón. Vamos a la pausa, ya volvemos.

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Son las 4:56, 4 de la tarde, más 56 minutos. 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Jornada de jueves, penúltima de esta semana, ¿sí? A un pasito del fin de semana. A un pasito de que señor Néstor ponga el vino en la nevera. Para que pueda quedarse más frío y pueda bajarle. ¿Vos sabías, profesor, que él la paleta le dice viernes? Sí. Viernes, sábado y domingo. Pero no, es que va a tomar todo en un día también la botella. En esos 3 días puede terminar una botella. No, y esa botella de 1.5. Ese de 1.5. Pega la. Y por eso él dice viernes mate día. Y ya, Néstor, le da el permiso para poder poner en la nevera el vino. Porque él dice, yo le dije, man, había una bonita nevera, eso, pegado. ¿De dónde y cuál? Y el donde vende vaso, ¿ves? Oña capete, oye, dicen, den entendéis. Den entendéis. Ahí vos descomponés el sabor de la uva. Descomponés el sabor del vino. Esa uva es procesada tan delicadamente. UPB de embuadita la sabor. Hay que poner para helar naturalmente, había sido la vino. Yo no entendí. Ya vamos. Y más, esa vez heladera. Ya petema yo. Viernes. Sí, con una buena música de fondo. Bueno, son las 4:57 minutos. Gracias a todos por la sintonía, la preferencia de siempre. Muy obrigado a todos. Volvemos mañana, Dios mediante. Chau. Nos reencontramos mañana a las 3 de la tarde. El gusto de siempre. Aquí con Néstor, profesor y todo el grupo. Aquí estuvimos acompañándoles con una jornada más de Imperio. Sí, la tarde de Imperio. Chau, gente. We'll be right back.

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noche. Anoche cuando salí del parque, me fui a acostar a la casa de una, me puse a revisar redes y vi quién es el que comanda la... Usted. Y vi que él montó en su página de Instagram y me tagueó a todos estos muchachos y el baile. Y son de aquí, de Valledupar. Y le dije enseguida, contáctelos y tráiganlos para que hagan en la coreografía.

0: gracias. Te amo, José.
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0: Obrigado, gente!
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Bueno, qué temazo, señores. Al entrar aquí en el programa ya estamos escuchando grandes éxitos en cuanto a la música, grande éxito en cuanto a la música tropical que pertenece a los Mier de México. Exactamente como para acompañar a la gente que está en sintonía de la radio 19 puntualmente en Paraguay. Estamos de vuelta nosotros para acompañar a la audiencia de la poderosa 106.7 FM que transmite desde Pedro Juan Caballero, República del Paraguay y el mundo. Aquí en Palabras, el show loco animado del Paraguay, Esteban Escobar nuevamente para dar esa alegría a la gente que está al otro lado del receptor de la radio. Acompáñanos, gente, porque tenemos grandes éxitos en cuanto a la música tropical, de los nacionales, de los gruperos mexicanos, de los villeros también de Argentina. Vamos a estar escuchando aquí en nuestro programa también. Como siempre, estamos habilitando el 0971-218013. Estamos habilitando para que la gente pueda llamar y participar con nosotros en esta noche. ¡Vale! Popurrí espectacular que vamos a estar escuchando. Vamos a escuchar un poco de este tema también al inicio del programa.

Bueno, popurrí espectacular de los nacionales también, que estamos escuchando aquí la radio. 6:19 en Paraguay. Estamos en la previa de Bingo Radial Imperio, el bingo que te premia de verdad. 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

Carlos de México, estamos escuchando aquí en nuestro espacio de Bingo Radial Imperio, 15 minutos de las 19 en Paraguay. Estamos en la previa de Bingo Radial Imperio, el bingo que te previo de verdad, señores. 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Saludos para la señora Rosa. Está escuchando la radio a estas horas de la noche. Gracias por acompañarnos. Esta canción, Bunke 2. Vamos a escuchar un poco esta canción, a ver qué ritmo tiene. Sí, por completo vamos a escuchar enseguida. Saludo para doña Lilian también, como siempre escuchando full el programa. Gracias por acompañarnos. Tenemos tantas canciones para compartir con la audiencia. Sí, qué temazo también. Agradecimiento muy especial para la gente de Punta Porá. 0971. El popular abuelo. Sí, hoy está abuelo ya, ¿eh? La señora Mari me dijo, mi papá y mi hermano, o sea que su hermano, ¿verdad? Su hermano y Ireneo. Su hermano Ireneo y su hermano el abuelo, ya con cartones de Bingo Radial Imperio. Gracias, señora mi Mari de Marambaya, Brasil. Como siempre, me acompaña en nuestro programa. Sí, señor, 16 de las 19 en Paraguay. Seguimos avanzando la noche.

Espectacular, que estamos escuchando la canción, pertenece a la misma de siempre, la voz de Derlis Gerardo, aquí en nuestro espacio de Bingo Radial Imperio. Saludos para la gente que están en su casa después de su laburo correspondiente. Ombo Gue, gimnasia, Ombo Gue, carne, Ombo Silla Gue. Yo pues ya tengo un traguito. Hay otra gente que están tomando tereré, mate, expectante acerca del sorteo de Bingo Radial Imperio. 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Sí, señor.

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María dice, la cleptómana, recordando la canción del fallecido Lisandro Mesa. Estamos, el rey del acordeón de Colombia, estamos escuchando aquí nuestro programa 36 minutos de las 19 en Paraguay. Esta es la previa de Bingo Radial Imperio, el bingo que te premia de verdad. 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Mi saludo para nuestro compañero Emerson. Ahí está Emerson ya, ¿eh? El gran reportero, sí, corresponsal de Radio Imperio, está en San Capitán. Nuestro compañero Emerson Fernández. Ahí está Emerson ya, espectacular. Yo recorrí, Ginae. Sí, está recorriendo, escuchando también la previa de Bingo Radial Imperio. Para toda la gente entonces de San Capitán, Paraguay, Brasil, están en sintonía de la radio. Capitán Vado, la gente de Carapaí, también Bellavista Norte, Villa U, gracias por acompañarnos, señores.

0: Muy bien, saque la maleta, gente. Voy a hacer, saque la maleta, gente. Caballeros, hacia 40 minutos de las 19 en Paraguay. Estamos viendo el partido de, por la Copa Paraguay. Por la Copa Paraguay, Resistencia y Cerro Porteño. Gatito Fernández atajó un. Atajó un penal, Es capaz de con equipo cacuado y eliminaba que todo esa ya jamás ya debe ser ya. Sí, ya está por aquí, los compañeros están por aquí, Juliano, Cococho, Dani Pereira por aquí muy cerca también. Y bueno, para recordar de lo que vamos a tener el sorteo de Bingo Radio Imperio. ¿Qué tal, mi querido compañero Dani Pereira?
1: Buenas noches, Esteban.
0: Buenas noches. Alento video de llegó. ¿Cómo está, che?
1: Tengo derecho a la partida, oye, putas, a tarde.
0: No, pero yo estaba programando para ver. Y justamente. Aje, chata, ya veo agua muy o la hoja. Añembo tagüete.
1: Añembo
0: osoite. No, añembo osoite. Y no, ellos son una. Va, te cuido el año de partido, y nadie.
1: Vaya a partido,
0: ¿vio? Ay, señor. Ah, la
1: 0-0 está el partido.
0: 0-0 está el partido.
1: Gatito fue figura en la primera etapa. ¿Yocó es penal?
0: ¿O Yocó será?
1: Sí.
0: Sí. O Yocó será. Sí. Y el sábado es el partido del Gallo.
1: Gallo juega en las
0: contra
1: 4
0: contra Trinidense. El sí. Triqui.
1: Así mismo.
0: Sí, señor. Hoy jugamos Bingo Radial Imperio, mi querido Dani.
1: Así mismo, señor. Jugamos Bingo Radial Imperio. La diversión, el entretenimiento y las chances de ganar millones, pero millones de guaraníes con Bingo Radial Imperio. Hoy a las 20 minutitos, ¿sí?
0: 10 millones de guaraníes.
1: Mucha plata esa. Mucha
0: Resistencia,
1: plata.
0: Pero está en la.
1: Intermedia.
0: Disculpame que te interrumpa. Sí. Intermedia, ¿verdad?
1: Intermedia.
0: Arema, ¿cómo voy a ver?
1: Imagina.
0: ¿Cuántos años?
1: 5 o 6 años por ahí.
0: Por ahí, ¿verdad?
1: Sí, sí. Aníbal Vega, el Pedro Juanino está suplente en este equipo.
0: Y ahí se llama, es suplente y lluvia.
1: Pero viste que no sé si está jugando con su equipo titular de Resistencia. Pero está suplente, ¿verdad? Generalmente algunos equipos no utilizan su titular en Copa Paraguay, ¿verdad?
0: Sí.
1: Entonces, no sé. Aníbal Vega, estoy viendo hace rato
0: qué calidad,
1: el calentamiento del Pedro Juanino, Aníbal Vega.
0: Lastimosamente no se quedó acá en Pedro Juan para jugar, ¿verdad?
1: No.
0: Y hoy Golomita, nadie es profeta en su tierra. Sí, sí, sí. Ella. Le deseamos suerte, éxito al sí. Pedro Juanino, ¿verdad?
1: Claro, claro, categórico. Joven todavía.
0: Ya no es amigo, ¿verdad?
1: Claro, sí.
0: Ya no es amigo, sí. Con Relí.
1: Histórico del fútbol de salón,
0: sí. ¿Verdad? Así mismo, ya no es amigo.
1: ¿Has conocido cómo?
0: Likewise.
1: Dele para,
0: dale. Dele, dale. Dele, dale. Se topa, veo un boasaje ahí, camión, ¿eh?
1: Si entrenó al juego de salón, veo ahí.
0: ¿Alicene?
1: Estoy le va a faltar respeto, chévere.
0: Ahí, bueno.
1: Pero, a verlo y te dicen, Borevín, vamos
0: a Borevín. Ya cago a su oído. Bueno, Dani, seguimos escuchando más canciones.

0: Muy bien, estamos escuchando la música de... ¿Este es los Pedernales? Sí, Pedernales.
1: Señor. Así mismo es.
0: ¿La coqueta?
1: Sí. No. De la del moño colorado.
0: ¿Se vio cuál es el moño colorado?
1: Sí, señor.
0: ¿Eh?
1: Sí.
0: ¿Ese vio cuál es el moño colorado?
1: ¿Cómo iba yo, yo?
0: ¿Ese vio cuál es el moño colorado? ¿Esa? ¿La de hijo? ¿Es Duna? Ahí está. Esa sí. Mirada coqueta, ¿es Duna?
1: Sí, ¿eh, pero escribieron mal la
0: chica. No,
1: No estaba yo escuchando la música en realidad. No estaba escuchando, pero acá la letra está mal.
0: Muy ahí
1: la la equivocación de los operadores. Ahí incluye Cococho, Robert.
0: Escuchamos.
1: Le cambié a mi querido Cococho. Le cambié a Editañan de Guasa, porque. O si no, ya no hemos pelado, llegué para la próxima. Al aire para más, o sea.
0: Y más todavía un...
1: Un cachaquero.
0: Un cachaquero más todavía igual, ya.
1: Sí, hablando de cachaquero, cachacumbia para este domingo en el Balneario Parque
0: Azul. Es la temática, viva.
1: Cachaca y cumbia. Concurso de baile.
0: Ah, mira,
1: concurso de trago. Ven, vendela de Juan Morales.
0: No.
1: Ahí tenemos toda la comunidad, así que les esperamos a toda la familia para partir de este domingo la reapertura oficial del complejo balneario Parque Azul.
0: 36, 37 grados de temperatura, marca.
1: Acúchela, ya, refugiada, güey.
0: Sí, claro, en medio de la sombra.
1: Sí, arboleda más de 3 hectáreas será.
0: Espectacular,
1: El movimiento de quejado, bebé, es a...
0: Más allá de impartidito, bebé,
1: gracias. Ey, peyú, bigote, gina, será.
0: Más, bebé, ya está quejan,
1: vamos. La mayoría se van así para... No, ojo, moco y mío, veo que y mi hija, ube.
0: Como
1: ¿qué pongo?
0: No
1: veo oye. Ay, oye, ¿qué está mejor? Escuchamos esta canción, vale. La castuña de Celio en 10 ya.
0: El

0: El Guararé, recordando en nuestro programa. Saludo para Luis, hoy está de cumpleaños. Felicidades de parte de toda su familia. También le envía saludos la señora Mari de Punta Poná, Brasil. Entonces, para Luis, muchas felicidades. Hola y cumpleaños a Dani.
1: Muy bien, espectacular. Felicidades para el cumpleañero. Sí, que Dios le bendiga siempre. Se la
0: deja
1: ponerle un
0: cumpleaños
1: jueves.
0: Pona, ¿qué será? Sí, pona, será. Sí. Espectacular, ya ñambo, silla, güey, te más llega,
1: ma, güey. Ahora pinta ya viernes, pota, Jimmy,
0: hoy. Imagínate si te ganas hoy un 10 millones de guaraníes.
1: Legalmente será, ¿eh?
0: Sí, ¿cuál la? Un mengo, nada más, pues, ahí será. ¿De cuásemos? Ahí vende, mi madre, será.
1: ¿Vacaciones?
0: Paciente, mo, y en vacaciones, ma, plata, si bolsillo de bión, de y cuáseta, madre, ahí, ma.
1: Ah,
0: es importante. ¿Eres igual,
1: no, vamos a ir a pesa.
0: No. ¿Eh? Podés hacer una mini empresa, pagar tu cuenta.
1: Emprendimiento, ¿eh?
0: Sí, qué espectacular. Solamente con Bingo Radial Imperio.
1: Sí, señor.
0: El que lo compra no gana, señores.
1: Sí, el sorteo enseguida a las 20 minutitos.
0: Sí, señor.

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0: Bueno, estamos a través de Radio Imperio, la 106.7. Estamos en el espacio de Bingo Radial Imperio, pero como la noticia no se detiene, tenemos que informar un hecho que acaba de registrarse en la ciudad de Pedro Juan Caballero, precisamente ya en la ciudad de San Japetán, en realidad, donde encuentran a una persona sin vida envuelta en una carpa negra en una zona boscosa de San Japetán. Esta es la información de último momento. Ya el departamento de prensa de Radio Imperio ya se moviliza para la información. Tenemos que ya ir adelantando esto en esta noche a través de Radio Imperio, la 106.7. Una persona cuya identidad aún no fueron confirmados fue hallada sin signos de vida este jueves, alrededor de las 19:30 horas, en una zona boscosa de la colonia Virgen de Caacupé, zona de 204, distrito de San Japetán, departamento de La Mambay. El cuerpo fue encontrado abandonado entre la maleza y envuelto en una bolsa o carpa de plástico de color negro. El hallazgo fue comunicado por transeúntes al personal del puesto policial número 14, la colonia Virgen de Caacupé, cuyos agentes acudieron inmediatamente al lugar y constataron la presencia del cuerpo. El caso genera especial atención debido a que podría guardar relación con una denuncia de desaparición presentada el pasado 25 de agosto, justamente anteayer, correspondiente a Eleuterio Espinosa Borba, de 54 años, quien se encuentra con paradero desconocido desde el 24 de agosto, ¿sí? Bueno, según la denuncia realizada por su concubina Cristina Mendoza Medina, de 26 años, el hombre salió de su domicilio el 24 de agosto, alrededor de las 12:30 horas, con la finalidad de buscar señal para su teléfono celular. Desde entonces no regresó a su vivienda y se desconoce su paradero. No obstante, hasta el momento no existe confirmación oficial de que el cuerpo hallado corresponda a la persona denunciada como desaparecida. La identidad deberá ser determinada mediante los procedimientos correspondientes. El hallazgo fue comunicado al agente fiscal de turno, abogado Emilio Álvarez. Esta es la información de último momento. Estamos a través de Radio Imperio. Esta información, entonces, que ya tenemos en la página de Radio Imperio, ¿sí? Esta noticia de último momento que aparece, entonces, sacudiendo una vez más un hecho ya de violencia, ¿verdad? Porque es una persona que todavía no fue confirmado la identidad de esta víctima, pero sí con este hallazgo de cuerpo, ¿sí? Entonces, estamos hablando de este hecho que de vuelta sacude el departamento de La Mambay, precisamente en esta región de la colonia Virgen de Caacupé. Puesto policial número 14 informa entonces este hallazgo de cadáver. Las noticias, por supuesto, van a estar todavía compartiendo a través de las redes sociales, a través de todas las plataformas de Radio Imperio, de Imperio Comunicaciones. Y, por supuesto, mañana lo van a estar la cobertura total los compañeros de Imperio Noticias. Radio Imperio, la 106.7, con la noticia de último momento.
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0: Muy bien, ahora sí, ya estamos, señoras y señores, para el sorteo de esta noche de Bingo Radial Imperio. Buenas noches, señor Juliano.
1: Muy buenas noches, señor Dani Pereira. Buenas noches, Néstor. Buenas noches a todos los amigos apostadores del Bingo Radial Imperio.
0: Muy bien, ya con nosotros el compañero Néstor Villalba, el encargado de esta excelente transmisión que tenemos a través del Facebook y a través de TV Imperio. Y para dar inicio a nuestra primera cantada, tenemos que hacer la verificación de bolillas, Juliano.
1: Sí, señor. Línea de B, 1, 2, 3, 4, 5, 6, 7, 8, 9, 10, 11, 12, 13, 14 y el 15... Y 16, 17, 18, 19, 20, 21, 22, 23, 24, 25, 26, 27, 28, 29 y el 30. N, 31, 32, 33, 34, 35, 36, 37, 38, 39, 40, 41, 42, 43, 44 y el 45. G, 46, 47, 48, 49, 50, 51, 52, 53, 54, 55, 56, 57, 58, 59 y el 60. O 61, 62, 63, 64, 65, 66, 67, 68, 69, 70, 71, 72, 73, 74 y el 75.
0: Muy bien, están las 75 bolillas dentro del bolillero, ya listos, ya preparados para lo que va a ser el primer sorteo de la noche, esta primera cantada. Bingo Radial Imperio con 5 millones de guaraníes como premio en esta primera cantada. Vamos girando el bolillero por acá, vamos haciendo una buena mezcla de bolillas para el inicio ya de nuestra primera cantada. Les deseamos suerte a todos los apostadores. Arrancamos la primera bolilla de la primera cantada, línea, la letra G50.
1: 5 0 50 entero, marca el número 50.
0: Sí, señor, arrancando con toda esta primera cantada. Marcamos el B14.
1: Marca el B14, el amigo borracho presente, marca B14.
0: Muy bien, muy bien. Vamos que vamos. Atención, línea, la letra G49.
1: 4 con el 9, 49, marca G49.
0: Sí, señor, una noche espectacular con un ambiente... De ascenso de temperatura, ¿verdad? Un ascenso sí. Ya de hoy la temperatura, ¿eh? Marcamos la siguiente bolilla, se viene el N35.
1: 3535, marca N35.
0: Muy bien, en este primer sorteo de la noche, ¿eh? Primera cantada, atención, vamos con el B15.
1: Marca número 15, la niña bonita de 15.
0: Sí, señor, sí, señor, vamos que vamos. Atención, se viene el G58.
1: 5 con el 858, marca G58.
0: Sí, señor. Vamos avanzando, ¿eh? En este primer sorteo de la noche, atención, se viene el O73.
1: 7 con el 373, marca O73.
0: Vamos que vamos. Atención, vamos avanzando con el N38.
1: 3 con el 838, marca N38.
0: Muy bien, muy bien. Primer sorteo de la noche. Atención, línea de la letra N45.
1: 4545, el número del vino N45.
0: Bueno, vamos avanzando. Atención, línea de la letra B10.
1: Marca el número 10 en tu cartón, 1 con el 0 B10.
0: Muy bien. Atención, se viene el G55.
1: 5-5-55 para ganarte 5 millones, marca G55.
0: Asimismo, en esta primera cantada, atención, I21.
1: 2 con el oro 21, marca I21.
0: Espectacular, vamos con otra bolilla más, se viene para acá el I19.
1: 1 con el O19, marca I19.
0: Estamos en nuestra primera cantada la noche. Sí, señor, en este primer sorteo. Atención, se viene el O65.
1: 5565, marca O65.
0: Muy bien, muy bien. Vamos avanzando. Atención, se viene el I24.
1: 4424, marca I24.
0: Espectacular. Vamos girando el bolillero. Primer sorteo de la noche. Atención, se viene el O64.
1: 6 con el 464, 6 marcando O64.
0: Asimismo, con Bingo Radial Imperio, el bingo que te premia de verdad. Vamos con otra bolilla. Se viene por acá el B7.
1: Marcando por 7, carnicero gancho B7.
0: Muy bien, muy bien. Vamos avanzando. Atención, se viene el O75.
1: 7-5-75, marca O75. El bisabuelo.
0: Ahí está el bisabuelo. Fuerza, bisabuelo, ¿eh?
2: ¡No se un posteo!
0: Ah, mira, es artista, pero no se llama bisabuelo.
2: ¡No se un posteo!
0: G59.
1: 5-9-59, marca G59.
0: Muy bien, muy bien. Gira el bolillero. Atención, otra bolilla. Marcamos el O74.
1: 7474, marca O74.
0: Sí, señor, sí, señor. Muy bien, este es el primer sorteo. Primera cantada, atención, y 28.
1: 2 con el 8, 28, marca y 28.
0: Vamos que vamos. Vamos con otra bolilla, atención, se viene el N32.
1: 3 con el 2, 32, marca N32.
0: Muy bien, muy bien. Atención, atención, marcamos ahora el I-26.
1: 2 con 6, 26, marca I-26.
0: Sí, señor, primer sorteo de la noche. Hoy jueves, jueves de TVT. ¿Sí? Marcamos el N-40.
1: 4 con 0, 40, entero, sí, marcando N-40. Hoy podemos recordar todo un poco.
0: Sí, se recuerda un todo un poco.
1: Señor. Las buenas elecciones ahí de Cocochón.
0: Sí, señor. Línea la letra B4.
1: Marca número 4, el sapo cururú presente B4 y llegamos a las 25 bolillas cantadas. Reiterando la línea de B. 4, 7, 10, 14, 15. Línea de I, 19, 21, 24, 26, 28. Línea de N, 32, 35, 38, 40, 45. Línea de G, 49, 50, 55, 58, 59. Línea de O, 64, 65, 73, 74 y el 75.
0: Muy bien, espectacular. Ya están las primeras 25 bolillas que salieron del bolillero, verificado en el sistema y por todos los apostadores que están ahí jugando a través del Facebook y a través de TV Imperio, Marcamos la siguiente bolilla. Atención, se viene el G60.
1: 6 con 0, 60 entero, marca G60.
0: Muy bien, espectacular, ¿eh? Una linda noche de este día jueves, jueves de TVT. Marcamos el N36.
1: 3 con 6, 36, marca N36.
0: Sí, señor, vamos avanzando nuestro primer sorteo. Esta primera cantada de bingo, Radial Imperio. Marcamos por acá el I-20.
1: 2 con 0, 20 entero, marca I-20.
0: Muy bien, muy bien. Espectacular. Vamos con otra bolilla. Atención, se viene el N-43.
1: 4 con 0, 43, marca N-43.
0: Muy bien, muy
1: bien. 1 a 0. 1 a 0.
0: Lo que Cerro Porteño se salvó en este partido, ¿sabes? Les perdonó resistencia, ¿eh? Sufrió de más.
1: Su equipo contrario no tuvo la resistencia para ganar.
0: Realmente, no tuvo la resistencia el equipo resistencia, ¿eh? Marcamos el I-29.
1: Con el 9-29, marca I-29.
0: La gran figura para mí fue Gatito. Tapó un penal.
1: ¿El arquero?
0: Sí, tapó un penal y luego enseguida también. ¿Qué pasó con Aníbal? Se está pelando, ¿eh? Mira, Aníbal Vega. Ahí. Sí, se fue encima del jugador de Cerro, el Pedro Juanino Aníbal Vega. Marcamos el I-23.
1: 2 con 3, 23, marca I-23.
0: Muy bien, muy bien. Gira el bolillero. Vamos avanzando, en esta primera cantada de la noche. Este primer sorteo, Marcamos el B-13.
1: Marca número 13, el número de la suerte. B-13.
0: Tapó un penal en la última jugada del primer tiempo. Y después en el segundo tiempo también tapó una clara. Para mí la gran figura fue Gatito.
1: Que tenía que ser un golazo y también salvó.
0: Sí. Marcamos el G53.
1: 5 con 3, 53, marca G53. Ya sacan la ropa ahí.
0: Sí, señor. Muy bien. Marcamos otra bolilla. Se viene el N44.
1: 4 con 4, 44, marca N44.
0: Pasaron mal los ratos los grandes, che, en esta llave de la Copa Paraguay. Ayer Olimpia Penita le ganó a este equipo de... Bueno, a Penita digo en el sentido de que ya en la última parte nomás hizo el quinto gol, ¿verdad? Pero sufrió bastante. Y hoy Cerro Porteño también sufrió bastante contra este equipo que está en intermedia, N31.
1: 3 con el 1, 31, marca N31.
0: Muy bien, muy bien. Vamos avanzando, atención, se viene por acá el I-25.
1: 2 con 5, 25, marca I-25.
0: Primer sorteo de la noche, son 5 millones de guaraníes como premio. Sí, señor, marcamos otra bolilla, por acá se viene línea la letra G-57.
1: 5 con 7, 57, marca G-57.
0: Muy bien, atención, se viene ahora el O-69.
1: 6 con el 9, 69, yo pido todo, O-69.
0: Así mismo, vamos que vamos. Atención, marcamos el N33.
1: 3 con el 333, la de Cristo, N33.
0: Muy bien, muy bien. Atención, línea la letra B1.
1: Marcando cartón del número 1, B1 con el bingo. Número uno.
0: 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Marcamos ahora el B2.
1: Marca número 2, el gallo norteño. B2.
0: Ahí está el gallo.

0: tres bolillas cantadas. Y se van sumando las personas, Ari, con 24 aciertos.
1: Excelente, y hay novedades. Línea, la letra y 18.
0: Uno con la letra 18, marca y 18.
1: Sí, señor.
0: Seguimos.
1: Seguimos avanzando, muy bien. Seguimos avanzando, seguimos todavía por acá.

0: Vamos con la siguiente bolilla, línea, la letra B, 8.
1: Marca el número 8 en tu cartón, el más solicitado, el B8.
0: El 8 de Cococho.
1: Seguimos
0: de vuelta, ¿eh? Sí, señores, ahí está, Gatito Fernández, la gran figura, Juliano, te dije. Sí, tapó. Sí, tapó un penal, después tapó otra clara cuando el partido estaba 0-0 en la segunda etapa, ¿eh? Línea de la letra O70.
1: 7-0-70 entero. Marca O70.
0: Sí.
1: El abuelo.
0: El abuelo, sí.
2: Ya sabré, ya sabré.
0: Muy bien. Me huele a internet yo, ¿eh? Cosa del fútbol, ¿verdad? Por eso el fútbol es bueno y es lindo. Porque, mirá, el Gatito, por ejemplo, estaba suplente. Ahora juega de titular, de figura, cambio de técnico. El técnico ahora le puede utilizar a él como titular, ¿eh? Marcamos el O71.
1: 7 con el 1-71, marca O71. Seguimos
0: de vuelta. Perfecto.
1: 48 bolillas canta y se van sumando las personas con 2400.
0: Y suerte la Gatito será, ¿eh? Ahora, o sea que no es suerte, es eficiencia, no eficiencia la pinta. Para eso está un arquero, ¿eh? Experimentado. Marcamos el B6.
1: Marcando cartón el número 6, B6, la espumante.
0: Sí.
1: Seguimos.
0: Bueno, gira Dolly Yero.
1: Pero bueno, Dani, si el arquero no era Gatito. Creo que cerró y a perder.
0: Y a perder, sí. Marcamos el B12.
1: Marca el número 12 en tu cartón, el arquero Gatito. B12.
0: Sí, señor.
1: Y seguimos.
0: Seguimos de vuelta.
1: 50 bolillas canta y se van sumando más personas con 24 aciertos.
0: Línea la letra G47.
1: 4 con el 747. Marca que es el socio G47.
0: Sí, señor.
1: Y es bingo.
0: Se lo ganó. Bingo. 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
1: La felicidad con el bingo Radial Imperio. Y con 51 bolillas cantadas en ese primer sorteo, tenemos en total 4 ganadores. Sí, 4 personas que se marcaron los 25 aciertos. Primer ganador con el cartón número 13.619. 13.619. El segundo ganador, 20.632. 26-32. El tercer ganador, 36.281. 36.281. Cuarto ganador, 49.092. 49.092.
0: Muy bien, espectacular. Ahí están los ganadores. Felicitaciones a cada uno de ellos. Hicieron los 25 aciertos. Se van a dividir el premio de los 5 millones de guaraníes entre sí, Juliano.
1: Así mismo, Dani Pereira, controlar los cartones. Señoras y señores, los demás ganadores con 24 aciertos. Tenemos en total 16 ganadores. Y con menor acierto en total son 11 personas. 11 ganadores que se marcaron, 9 aciertos.
0: Muy bien, ahí están los ganadores. Felicitaciones a cada uno de ellos. Reitero por acá los ganadores del pozo. El cartón número 13.619, 20.632, 36.281 y el 49.092. 49.092 son los apostadores que se van a están dividiendo el premio de los 5 millones de guaraníes entre sí. Bueno, a controlar los cartones, gente. Verifiquen sus cartones, a través de las redes sociales estarán los resultados para que puedan estar controlando si es que no pudieron jugar en esta noche Bingo Radial Imperio, ¿eh? Bueno, todo listo por acá. Como se puede cerrar la transmisión, no tenemos ninguna bolilla sobre el tablero. Las 75 bolillas ya están de vuelta dentro del bolillero para el inicio de la segunda cantada de la noche, ¿eh? Y empezamos a girar nuestro bolillero por acá. Vamos haciendo una buena mezcla de bolillas para el inicio ya de la segunda cantada de la noche. Este segundo sorteo con el premio de 5 millones de guaraníes, ¿eh?
1: Así que un abrazo a la segunda gran cantada. Les deseo a todos mucha suerte y arrancamos.
0: Arrancamos con la primera bolilla, el B8.
1: Marcado por 8 en tu cartón, el más solicitado, el B8.
0: El 8 de Cococho para empezar con el pie derecho la segunda cantada. Y 22.
1: 2 con 2, 22. Marca los dos patitos. Y 22.
0: Sí, señor. Línea de la letra O63.
1: 6 con el 63. Marca O63.
0: Sí, señor. Muy bien, muy bien. Vamos avanzando. Atención, O73.
1: 7 para 3, 73. Marca O73.

0: Muy bien. Vamos con otra bolilla. Se viene el N33.
1: Con el 333, la de Cristo. N33.
0: En este segundo sorteo de la noche, atención, se viene el O68. 6
1: con el 868, 6 marcando O68.
0: Asimismo, con Bingo Radial Imperio, marcamos otra bolilla, se viene por acá el B10.
1: Marcando cartón el número 10, 1 con el 0,
0: B10. Asimismo, espectacular. Avanza nuestra segunda cantada, G53.
1: 5 con el 353, marca G53.
0: Muy bien, muy bien. Vamos con otra bolilla. Atención. Marcamos línea la letra B, 15.
1: Marca número 15, la niña bonita, B15.
0: Muy bien, muy bien. Atención. Vamos avanzando. I25.
1: 2 con 5, 25. Marca I25.
0: Sí, señor, sí, señor. Segundo sorteo de la noche. Atención, se viene el B1.
1: Marca número 1, tu cartón, el número 1 del Bingo Radial Imperio.
0: Sí, señor, el bingo que te premia de verdad, Bingo Radial Imperio. Sí, señor, noche del jueves. Vamos avanzando. I20.
1: 2 con 0, 20 entero. Marca I. Fuerte.
0: Muy bien. Línea de la letra G51.
1: 5 con el 151, marca G51.
0: Espectacular. Vamos con la siguiente bolilla, N41.
1: 4 con el 141, marca N41.
0: En este segundo sorteo, sí señor, segunda cantada, N40.
1: 4 con el 040 entero, marca N40.
0: Atención, atención, se viene el I21. 2
1: con el 1-21, marca I21.
0: Muy bien, línea la letra O71.
1: 7 con el 1-71, marca O71.
0: Muy bien, muy bien, va girando el bolillero, vamos avanzando. En esta segunda cantada se viene ahora el I16.
1: 1 con el 6-16, marca I16.
0: Sí, señor, sí, señor. Atención, se viene esta siguiente bolilla, es el O62.
1: 6 con el 262, seguís marcando esa noche, O62.
0: Así mismo en esta segunda cantada, 5 millones de guaraníes como premio, marcamos ahora el N43.
1: 4 con el 343, marca N43.
0: Muy bien. Marcamos el O74.
1: 7 con el 474 para ganarte 5 millones. Marca O74.
0: Así mismo en esta segunda cantada, Otra bolilla más. Se viene el G60.
1: 6 con el 060 entero. Marca G60.
0: Muy bien. Atención, atención. Marcamos línea de la letra I29.
1: 2 con el 929. Marca I29.
0: Sí, señor, sí, señor. Lanzamos en esta segunda cantada. Atención a esta bolilla. Se viene el N36.
1: 3 con 6, 36, marca N36.
0: Muy bien. Atención, atención. Línea de la letra I18. 1
1: con el 8, 18, marca I18. Y llegamos a las 25 bolillas cantadas. Reiterando la línea de B. 1, 8, 10, 15. Línea de I16. 18, 20, 21, 22, 25, 29, línea de N33, 36, 40, 41, 43, línea de G51, 53, 60, línea de O62, 63, 68, 71, 73 y el 74.
0: Muy bien, espectacular. Ya están las primeras 25 bolillas que salieron del bolillero verificado en el sistema y por todos los apostadores que están jugando a través del Facebook y a través de TV Imperio. Seguimos, señoras y señores, con el O72.
1: 7 con el 272, marca O72.
0: Muy bien, muy bien. Vamos avanzando. 5 millones de guaraníes como premio. Marcamos ahora el B6.
1: Marca número 6, la espumante presente. Ese se toca lo
0: que
1: diga,
0: sea. Sí, legalmente. B6. Muy bien, seguimos con el G56.
1: 5 con el 656, marca G56.
0: Espectacular, vamos con otra bolilla, atención, I17.
1: 1 con 7, 17, número del mono, I17.
0: Jaimico el mono. ¿Sí? Ahí está. ¿Qué cocoyo? ¿Eh? Cocoyo.
1: N32. 3
0: con 2, 32,
1: marca N32.
0: Ojalá no llegue. Tamago, cocho, Jaimico.
1: Alice,
0: ok. ¿Algo
1: de Alice?
0: Marcamos el
1: G54. 5 con 4, 54, marca G54.
0: Muy bien, vamos avanzando. Se viene el N31.
1: 3 con el 1, 31, marca, mi amigo. N31.
0: Así mismo, en esta segunda cantada. Línea la letra B7.
1: Marca número 7 en tu cartón, carnicero gancho B7.
0: Espectacular. Atención, se viene el N39.
1: 3 con el 9, 39, marca N39.
0: Muy bien, muy bien.
1: Mario Valle, Daniel de Gallo, Dani.
0: Gallo juega el sábado a las 16.
1: Contra
0: Triniense. Marcamos el
1: G50. 5-0-50 entero, marca G50.
0: Partido difícil, de vuelta será. Va a ser allá contra este equipo que estuvo puntero en su momento, ¿verdad?
1: Sí.
0: Marcamos el I-23.
1: 2-3-23, marca I-23.
0: Pero vamos, gallo, Marcamos el G55.
1: 5-5-55, marca G55.
0: Sí, señor. Atención, se viene el G59.
1: 5 con el 9, 59, marca que mi amigo sigue el G59.
0: Sí, señor. Marcamos ahora el
1: B14. Marca B14, el amigo borracho, B14.
0: Muy bien, muy bien. Vamos con otra bolilla, atención, se viene línea la letra N44.
1: 4-4-44, marca por aquí, N44.
0: Asimismo, en este segundo sorteo, marcamos el
1: G57. 5-7-57, marca que se socio, G57.
0: Muy bien, Angaite Guarante, imagínalo mitad, son 5 millones de guaraníes como premio, Marcamos ahora el
1: I-19. 1 con el 9, 19, marca I-19.
0: Sí, señor, vamos avanzando, Este fue la jugada del penal, mira. Y ahí está Gatito, la figura de Gatito para
1: a ver.
0: Tapar el penal de Edson Riveros.
1: Para acá, ya se llama puta.
0: Marcamos el O66.
1: 5-6-66, marca O66. Qué buena tajada.
0: Muy bien. Se viene el
1: B9. Marca número 9, tu cartón B9 de 99. Pero marca con este guardón Pedro Juan Caballero. 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
0: Sí, señor. Línea de la letra
1: G52. 5 con el 252. Marca G52.
0: Muy bien, vamos avanzando. Marcamos el
1: B3. Marca número 3 en tu cartón. Ya guapo y por el
0: B3. Ahí está el perrito, Ahí está el perrito, Sí. Ahí está. Muy bien, se viene ahora el
1: B5. Marca número 5, cubre Uruguay, el
0: B5. Ahí está ahora el chancho. El chanchito.
1: 47 bolillas cantadas y ya tenemos personas marcando los 24 aciertos. ¡Dani!
0: Muy bien, ya tenemos novedades, apostadores con 24 aciertos. Y atención a esta bolilla, atención, se viene el
1: N37. 3-7-37, marca N37.
0: Sí, señor.
1: Seguimos.
0: Seguimos avanzando. De taquito, pues, salvo la patria y gatito de vuelta, Y hacer figura Aníbal Vega, ya si hubiese hecho el gol también, Pedro Juanino Aníbal Vega. Marcamos el
1: O67. 3-7-67, marca O67.
0: Sí, señor.
1: Avanzamos.
0: Avanzamos de vuelta, muy bien.
1: Fuerza lógicamente positiva, no hay que la de suerte.
0: Atención, se viene el B2.
1: Marca número 2, el gallo norteño. B2.
0: Sí, señor.
1: Y es bingo.
0: Se lo ganó. 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
1: 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Y con 50 bolillas cantadas en este segundo sorteo, con 25 aciertos, tenemos en total 4 ganadores. El primer afortunado con el cartón número 21.501. Segundo ganador, 29.813. 29.813. El tercer ganador, 49.309. 49.309. Y el cuarto ganador, 53.721.
0: Muy bien, espectacular. Felicitaciones a estos apostadores que hicieron los 25 aciertos y a nadie en el premio los 5 millones guaraníes entre sí.
1: Así mismo, Dani Pereira, controlar los cartones. Señores y señores, los demás ganadores con 24 aciertos. Tenemos en total 7 ganadores y con menor acierto. A ver, tenemos también 7 personas, 7 ganadores que se marcaron 9 aciertos.
0: Muy bien, espectacular. Ahí está, voy a reiterar los ganadores del pozo: el 21.501, 29.813, 49.309 y el 53.721. Estos son los apostadores que de esta manera se van a estar dividiendo entonces el premio de los 5 millones de guaraníes entre sí, así mismo. A controlar los cartones, gente. Verifiquen sus cartones a través de las redes sociales, traen los resultados para que puedan estar controlando si es que no jugaron en esta noche Bingo Radial Imperio. Bueno. Ahora nos quedan 2 premios de 1000. Ahí va.
1: El primer ganador con el cartón número 5108 y el segundo ganador 30.359.
0: Muy bien, ahí está. Espectacular. Bueno, los ganadores de 100.000 guaraníes son estos apostadores: 5.108, 5.108 y el 30.359. 30.359 son los apostadores que van a recibir entonces 100.000 guaraníes cada uno, Bueno, todo hecho por acá, listo. Ya culminó nuestro sorteo esta noche, querida audiencia, queridos apostadores. Sigan confiando siempre en la empresa de Bingo Radial Imperio y con la bendición del Todopoderoso será hasta mañana. Chau.

0: Itapúa ya vive la fiesta del automovilismo con el inicio del Rally del Paraguay 2026, una competencia que reúne a destacados pilotos nacionales e internacionales y que forma parte del Campeonato Mundial del Rally de la FIA. La jornada de este jueves comenzó con el shakedown de 5,60 kilómetros en Carmen del Paraná desde las 11 horas, con la participación de los vehículos de la categoría Rally 1. A estas horas, la emoción se traslada al Sambódromo de Encarnación con la largada simbólica, con la presentación de las tripulaciones, espectáculos y la actuación de cachiporros. La edición 2026 contará con 60 tripulaciones y un recorrido total cercano a los 937 kilómetros, de los cuales 360 serán cronometrados y estarán distribuidos en 22 especiales. La competencia correspondiente a la fecha 11 del Mundial se extenderá hasta el domingo 30 de agosto y tendrá a Paraguay con 29 duplas en carrera, con caminos de tierra, exigentes tramos y miles de aficionados. Itapúa se convierte nuevamente en el gran escenario internacional del automovilismo.
1: Bueno, ahí está entonces para los fanáticos del mundo motor, el gran rally entonces en su fecha mundial. Acá somos famosos por supuesto por el Rally del Chaco, es lo que conocemos, pero esto todavía supera inclusive más pues las máquinas. Es realmente impresionante, nunca me tocó ver de cerca y bueno, a la gente que fue que disfruten mucho esto, pero la verdad que debe ser fascinante ver la velocidad a la que pasan, cómo saltan en las rampas estas largas.
2: Todo el polvo que comen también.
1: Y bajan y amortiguan igual. Y siguen, es impresionante realmente.
3: Todo lo que está alrededor de este rally también, porque no es una fecha cualquiera del rally, es una fecha del mundial de rally, o sea.
1: Pero acá no bailan arriba del capó y eso como en Semana Santa y en la rally del Chaco,
4: ¿cómo? Esa cosa, ¿verdad? ¿Qué?
2: Esta es una fecha internacional.
1: Esto es serio. No, pues los muchachos van con su conservadora, llevan amigas, la amiga va a subir al capó.
2: Por eso es peligroso que vayan al rally, ¿eh?
3: Salí de ahí maravilla.
2: Mi recomendación
3: es
2: no ir
3: al rally.
1: No, yo pregunté nomás, no me quemé. Bueno, otro que no quiere que le quememos por el tema del padrinazgo es Lucas Sosa, que ya está con nosotros. Hola, Lucas, ¿cómo te va?
5: Hola, Fer, ¿cómo te va? El saludo para vos, para los compañeros y para todos los oyentes y seguidores.
1: ¿Qué novedades tenemos en otros deportes que no son el automovilismo?
5: Y lo último tiene que ver con Cerro Porteño.
2: Supongo
5: logró
2: que arrasó.
5: El triunfo.
2: Arrasó.
1: No, 4-0, 5.
5: No
1: 5-0,
5: sé
1: déjame
5: si arrasó. 6-0. Le costó.
1: No.
5: Le costó muchísimo.
1: 4-3.
5: Más. Se salvó de un penal, Gatito Fernández del primer tiempo tuvo esta intervención, se jugó hacia el palo derecho, adivinó, tuvo otra en la etapa complementaria, primer palo, buena tapada Gatito Fernández, con decirte que Gatito es una de las figuras de Cerro Porteño, ya te imaginarás cómo fue el desarrollo del partido. Ganó por la mínima, 1-0, gol de cabeza de Jorge Morel.
1: Al poderosísimo Resistencia de la Chacarita.
5: Resistencia de la categoría intermedia, ganó Cerro Porteño 1-0, Gustavo Costa estaba en el palco, junto con sus hijos, que a la vez son sus asistentes, ya estuvieron analizando, seguramente sacando conclusiones, porque Cerro Porteño, mira, jugaron por ejemplo Gatito Fernández, Jonathan Torres, estuvo el Nacho Elisea, o sea,
1: Vegetti
5: también, Vegetti, el Pablo Vegetti, el
2: Torres también,
5: el Pirata,
1: sí,
5: Jonathan Torres, por ejemplo. Aguayo, por ejemplo,
2: ¿qué pasó
5: sufrió una
2: con
5: lesión.
2: Aguayo?
5: Minuto 39, ¿te acuerdas que él se estaba recuperando una lesión?
2: Volvió a jugar de titular después.
5: Se retiró minuto 39 en camilla.
2: Prácticamente más de 8 meses.
5: Lesiones le siguen persiguiendo a Cerro
1: Porteño. ¿Ya le parece la conexión?
2: ¿Sabes qué, Lucas? Estaba escuchando yo el partido y en el entretiempo le hicieron la nota a la madre de Aguayo y decía que no es una lesión muscular, sino un problema estomacal.
3: Porque
2: estaban mirando el partido, en algunos pasajes del compromiso él se tocaba la zona del abdomen. Según la madre, no es una lesión, sino era algo estomacal.
3: Sí, pero está de moda eso. Porque Brian Romero también se lesionó la pierna, después ya se lesionó.
5: El otro día era Juanfer Alfaro.
3: Claro, pero Brian Romero lleva 3 partidos sin jugar por la misma razón y tiene así distintas cosas le pasan.
1: Lo creo con jugo de mamón, algo de eso nomás habrá
3: sido.
1: Eso la mamá sabe, ha sido un pungo.
5: Cerro Porteño en la siguiente fase se va a enfrentar a Rubiñu que en algún momento ya le eliminó a Cerro siendo la categoría intermedia. Hoy en día los dos son equipos de primera y Rubiñu impidió la revancha porque General Caballero era el rival de Rubiñu, podían volver a toparse Cerro Porteño y General Caballero, que el año pasado fue el que frustró las intenciones de Cerro Porteño. Cerro Porteño quiere ganar esta copa, más allá de lo que implica esta copa es tener también el trofeo, porque ya tiene Olimpia, ya tiene Libertad, ya tiene Guaraní, ya tiene Ameliano, hasta General Caballero.
3: La final,
5: Y siempre está la carga de que a Cerro le falta la copa de todos, menos de Cerro. Se
2: bueno, ni siquiera semifinales todavía, no pudo llegar a Cerro Porteño.
1: Voy a decir una cosa de todo corazón, todo bien con la Copa Paraguay, Pero entre el campeonato y la Copa Paraguay, pues no te clasifica la Libertadores, la Copa Paraguay.
3: Claro que sí.
5: Cerro Porteño. Cerro Porteño.
1: Prefase.
5: Sí, pero. Cerro Porteño no le gana.
1: Arrancaba en enero y jugaba en agosto.
3: Pero para Cerro, hoy día más fácil.
5: Cerro Porteño no le llega a ganar a Libertad el domingo. O en todo caso, gana Libertad y se aleja en la tabla de posiciones. Ahí se va a empezar a lamentar Cerro Porteño.
2: Por eso digo.
5: Si es que descuida la Copa Paraguay. Es una opción para llegar a la Copa.
2: Va a ser una opción.
5: Olimpia lo quiso hacer el año pasado y fue eliminado por Atlético.
1: Es muy de equipo, chico, disculpen.
3: Bueno, no, le falta Cerro.
2: Y últimamente se está comportando como equipo chico Cerro Porteño.
3: Imagina que no ven muchos cerritas.
1: Cerro quiere entrar a la Libertadores, para mí que es prioridad. O sea, son como cuatro palos verdes entrar a la Libertadores.
5: Sí, pero entre ser campeón de la Copa Paraguay y clasificar por acumulativo, ¿qué tanta diferencia hay?
1: Pero para clasificar por acumulativo tenés que hacer buena campaña igual.
3: En este caso, si Libertad sale campeón, el único rival de Cerro Porteño para clasificar por acumulativo sería Nacional, que está a 4 puntos nomás.
5: O sea, Nacional está bien ubicado.
1: ¿Acumulativo te lleva a grupos o no?
3: No. Ambos son prefaces. Ambos son prefaces.
5: ¿Qué diferencia hay entre acumulativo y Copa Paraguay? Sí, bueno, una fase de diferencia. Copa Paraguay te lleva a la primera fase y la acumulativa a la segunda fase.
2: Cerro tendría que salir campeón de clausura si quiere olvidarse de la Copa Paraguay. Sí. Entonces, así ya la Copa Paraguay no lo ve como opción para clasificar a un torneo internacional.
3: Uh-huh. Entre paréntesis nomás, ahora que estamos hablando de Cerro Porteño, ¿podemos hablar del nivel que está teniendo Morel? Porque todo el mundo le pega cuando puede a Morel, pero Morel es el jugador que más goles tiene de Cerro Porteño actualmente.
2: Morel.
3: Para mí es lo mejor que tiene Cerro Porteño hoy día. Volvió a convertir hoy.
2: Hoy le dio el triunfo a Cerro Porteño. El Vini de Cerro Porteño.
3: El Sergio Busquets de Cerro Porteño.
2: Bueno,
5: pero tendría que preocuparte que Vegetti, por ejemplo, que se le encargó de hacer los goles, no hace los goles.
3: Yo no sé si el plantel de Cerro está tan mal o Morel nomás está demasiado bien.
1: No, ¿sabes qué pasa? Morel y muchos otros jugadores, y después suben los videitos, eso me quiero morir. Él no lo hace, pero otros sí. Le hacen goles al equipo de la... El que no sé en qué posición de la tabla está Resistencia en la intermedia, pero no creo que esté puntero.
5: No.
1: A empezar por ahí, ¿verdad?
5: Bueno, sexto, más
1: o sea,
5: menos.
1: Le hacen un gol a un equipo sexto de la intermedia y reviven todo. A Palmeiras le tenía que hacer un gol. Ese cabezazo que erró Morel allá en San Pablo.
2: Pero él le clasificó a los octavos de la Copa Paraguay.
1: Sí, y perdió cuarto de la Libertadores.
5: Y bueno, pero hay una tamaña diferencia entre Resistencia y Palmeiras.
1: Y después, ¿sabes qué es lo peor? Y después hacen los videitos ahí, todo tipo, como es en cinemática, y se mueven en cámara lenta, y llueve, y no sé qué cosa, y hacen un compilado.
5: No, me vas a decir, Fer, que si Cerro no llega a ganar la Copa Paraguay, no vas a estar en
3: Jorge
5: quinta.
3: Morelo.
5: Si Cerro llega a ganar la Copa Paraguay, no te vas a ir a quinta festejar.
1: No salgo de mi casa.
5: No?
1: Si entre comer una pizza en mi casa y irme a quinta festejar.
5: Yo creo que sí, no.
1: ¿Sabes qué? La caja y toda la pizza me como.
3: Si Cerro llega a clasificar a la final de Copa Paraguay y Fer va a estar sobre quinta.
5: Sí, va a estar en la cancha. Y ahí pasa quinta.
3: A final de Copa Paraguay.
2: Se va a la final de la Copa Paraguay.
5: Y ahí pasa quinta.
3: No va a haber conexión ese día.
1: No, ni si me regalan la entrada. No, pero hoy ya le digo, ni si me regalan la entrada. Copita de cuarta, eso no.
5: Cada año va ganando relevancia esta copa.
2: Bueno, pero es la copa que le falta a Cerro Porteño también,
5: Muchas copas le faltan.
2: Haciendo
5: una comparación nomás a la frase del hincha de Olimpia,
2: bueno,
5: la copa que nos falta, que por la
2: Sudamericana. Muy hiriente tu comentario,
1: al que no le falta aparentemente ganas de hacer su chicaneo en redes es a un jugador de la selección.
3: Bien chicaneado.
5: Lo de
3: bien
5: Matías Galarza, ¿te parece que fue adrede, Fer? Simple coincidencia. Justo se acordó del penal que le metió a Alemania ahora a Neuer.
1: Nomás. Justo. ¿Y qué River, decía la leyenda? ¿Cómo era?
5: River quedó fuera de la Copa Sudamericana en el Monumental 8-7. Varios penales se chutaron. 4 errores River. Y justo él aparece recordando cómo te vete el penal que le convirtió a Manuel Neuer.
2: Estaba mirando que están evaluando posibles sanciones. Porque no solamente Matías Galarza, sino Kendry Páez, el otro también apartado, el ecuatoriano Kendry Páez. Pero Kendry Páez, lo de él fue mucho más grave. Porque él puso una historia en negro con un emoji, con una carita riéndose. Matías Galarza recordó un TBT, claro. Un TBT, pudo ser
1: no
2: mera jueves, coincidencia.
5: No.
1: Ayer no era jueves.
2: Pero lo puso hoy.
1: Fue.
2: Lo puso hoy, sí. Señoras de la noche.
3: Igual si fue una chicana bien chicaneada. O sea, lo que hizo River con él y lo que hace con la mayoría de los paraguayos, lo que hizo con Adam Barín en su momento, con Robert Rojas en su momento. River es una máquina de destrozar y de destruir jugadores paraguayos increíbles.
1: Una cosa sobre los penales de ayer. Yo, mira que tengo qué sé yo, casi 40 años de mirar fútbol y en mi vida vi a alguien que patee tan mal y tan lejos un penal. Creo que no podemos mostrar por una cuestión de derecho, ¿verdad? Derecho. Pero si pueden ver o busquen en las redes cómo pateó el arquero de River el penal.
5: Que tapó tres penales.
1: Pero, pobre tipo, lo aplaudió la gente. O sea que lo aplaudió la gente después, a pesar de que falló el penal. Pero yo nunca vi una cosa, no sé si ustedes recuerdan un penal tan mal pateado como ese. Pero pasó, yo creo que fácilmente a 5 metros del arco el penal.
2: Peor que lo de Cecilio.
1: No, Cecilio al lado de este patea como Ortigosa. O sea, no.
5: Cecilio por lo menos acierta el arco, ¿verdad?
1: Claro,
3: el arquero es el que le termina tapando. Antes de que termine ya la temporada, o sea, ahora estamos en agosto, finales de agosto, ya perdió más que el equipo de River Plate que se fue a la B. O sea, imagínense el nivel paupérrimo que tiene este equipo.
2: ¿Y qué va a pasar con Matías Galarza?
5: Vos sabes que no está definiendo el futuro. Ya es una cuestión preocupante, ¿verdad? Porque muchos hablamos de los paraguayos post-mundial. Ya Orlando Gil tiene equipo. Ya Julio Enciso tiene equipo. El Tony Sanabria viene a Brasil. Pero Matías Galarza sigue estancado ahí en River. Pasa que River también lo está tasando seguramente en un monto que está complicando las negociaciones.
1: ¿Coto no le va a traer a Olimpia?
5: Y no sé,
1: le hizo una oferta.
2: Ellos ofrecieron préstamo. Y River no quiere préstamo.
5: Pero hay una cuestión
2: River
5: también.
1: Le pidieron a Galarza que le preste $100,000.
5: Hay una cuestión que seguramente calculo también piensa así Matías Galarza. Volver al fútbol paraguayo a esta altura creo que todavía no debería ser una opción.
2: Es
3: el tema es que es peor.
5: ¿Sabes cómo el fútbol paraguayo?
1: Pero un campeón intercontinental, tricampeón de América y todo.
5: Pero vení, como dije el otro día, venía a Paraguay, no le haces goles a Emiliano Trinidad.
2: Para mí no es una opción. Que Matías Galarza venga al fútbol paraguayo.
5: Para mí que Tony haya elegido el Inter de Porto Alegre ante Olimpia.
3: ¿Qué es peor? A ver, vamos a calcular. ¿Qué es peor? ¿Quedarte parado o jugar en el club? En Luque también podría jugar, porque Luque también
5: pasó a Rubén Rojas. Le pasó a Rubén Rojas.
2: Por eso, Rojas ya no salió del país. Como jugador, vino a préstamo acá y no volvió a salir del país. No tiene sentido.
3: El ofrecimiento estuvo. El ofrecimiento estuvo cuando estaba parado. Sí, hace un mes estuvo.
1: Bueno. Gracias, Lucas.
5: Gracias
1: por la intervención deportiva. Este fin de semana, fecha, hasta ahí.
5: Fecha. Arranca mañana con dos partidos. El segundo turno juega San Lorenzo Nacional, primer turno Ruyoñu Luqueño. Okay. Un partido que se trata de la pelea de ahí abajo.
3: Nunca lo tuve tan cerca de Lucas. Ojalá se me pegue algo de su aura.
1: Muy bien.
5: Qué bien. Gracias.
1: Mientras, y ojo, Lucas, que no se te pegue el problema del ojo del orzuelo. Bueno,
2: pero él es un chico, Lucas es un chico de bien.
1: Claro, exactamente, porque el orzuelo no se contagia por una cuestión física, es metafísico el problema del orzuelo. Un día vamos a contar por qué. Nos vamos, Fabián Costa y Voces Nocturnas ya llega para seguir la continuidad de la programación aquí en Alcance. Hasta mañana. Gracias.

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